0: 5.186 este año. Según los datos suministrados por el Instituto Nacional de Seguros y la Superintendencia General de Seguros, SUGESE. El incremento también se refleja entre los motociclistas en los primeros 6 meses del año. 18.036 motociclistas resultaron lesionados frente a los 15.404 registrados durante el mismo periodo de 2025. Las motocicletas concentraron el 67% de las emergencias en carretera durante este periodo, una proporción que evidencia el peso de este tipo de vehículos dentro de las estadísticas de siniestralidad. San José encabeza las provincias con mayor cantidad de accidentes con 8.784 casos, mientras Alajuela ocupa el segundo lugar con casi 5.000. El comportamiento se agravó durante mayo. Este mes los motociclistas representan el 80,4% de los accidentes con 3.097 casos, mientras los vehículos particulares aumentaron el 16,3%. Las motocicletas también concentran la mayor proporción de fallecimientos. El 71% de las personas fallecidas en accidentes de tránsito correspondió a motociclistas. CRC. La Cruz Roja Costarricense atendió 103 personas en condición delicada y reportó 14 pacientes sin signos vitales durante el fin de semana del 7 al 9 de agosto. Las colisiones concentraron la mayor cantidad de traslados de pacientes en condición delicada con 30 casos, seguidas por las agresiones con arma de fuego o blanca con 14 personas atendidas. También se registraron 5 traslados por vuelcos y 4 atropellos, además de otros casos relacionados con urgencias traumáticas, caídas, intoxicaciones y quemaduras. En cuanto a los pacientes que la Cruz Roja encontró sin signos vitales, las agresiones con arma de fuego blanca ocuparon el primer lugar con 5 casos. Los accidentes por colisión y atropello dejaron 3 pacientes sin signos vitales cada uno. Además, la institución reportó un fallecido por accidente acuático, uno por urgencia traumática y uno clasificado como desconocido. En total, la Cruz Roja contabilizó 117 atenciones de alta gravedad durante esos 3 días, entre personas trasladadas en condición delicada y pacientes encontrados fallecidos.
1: Internacionales.
0: El número de fallecidos por el terremoto de magnitud 7,4 que sacudió Colombia este lunes aumentó a 110, según los últimos reportes de las autoridades locales. El Valle del Cauca concentra parte importante de las víctimas. La gobernadora Dilian Francisco Toro había confirmado horas antes 27 fallecidos en el departamento, sin contar Cali, entre ellos 3 niños en Calima, el Darién. Pereira también reporta un panorama crítico. El alcalde Mauricio Salazar confirmó hace unas horas 18 fallecidos y un alto número de edificaciones colapsadas. Por otra parte, en Manizales, las autoridades registraron otras 2 muertes, 12 edificios con destrucción parcial o total y 20 viviendas colapsadas. Quibdó también presenta personas heridas y daños importantes en edificaciones, todos al oeste del país. Los daños alcanzaron además la infraestructura aeroportuaria. La aeronáutica civil suspendió las operaciones en los aeropuertos de Pereira, Manizales, Quibdó, Armenia, Cartago y Buenaventura para evaluar posibles daños estructurales. El presidente Abelardo de la Espriella ordenó la instalación de un puesto de mando unificado para coordinar la respuesta ante la emergencia y anunció una visita pronta a Pereira. El Servicio Geológico Colombiano reportó al menos 2 réplicas de magnitudes 2,8 y 4,8 tras el terremoto que calificó como el más fuerte registrado en Colombia en la última década. Son las 6 y 5 minutos de la tarde. Hasta aquí el resumen informativo de hoy. Le esperamos el martes en Noticias CRC a partir de las 6 de la mañana con redacción de Ismael Hernández, controles de David Guerrero. Soy Fernando Francia y les deseo una feliz noche. Quédense porque ya viene el programa Masters del Fútbol.
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2: Muy pero muy buenas noches, bienvenidos a CRC 89.1 Radio. Y este es su programa Master del Fútbol, hoy lunes 10 de agosto. A todos desearles un excelente inicio de semana y por supuesto estaremos hablando de lo que sucedió este fin de semana en la jornada 3 de la Liga Promérica y por supuesto ya con repercusiones. El primer técnico que es cesado de su puesto es el técnico del campeón. El campeón sigue capa caída. Vamos a hablar de todo, por supuesto, y desearles de verdad que sea de su agrado este programa y que puedan también acompañarnos estos 49 minutos que nos quedan por delante. En Controles Masters, nada más y nada menos que don Nelson, el Moradito Campos.
3: Saludos, Fabio, saludos para todos los que están en sintonía de CRC 89.1 Radio. Espero que hayan tenido un feliz fin de semana, que hayan disfrutado bastante con sus familias y pues también desearles una bonita semana de ya lunes 10 de agosto del 2026, por cierto. Saludos para todos los colombianos residentes en Costa Rica, que ojalá que sus familias estén bien, que no hayan tenido ninguna pérdida de ningún familiar, porque, bueno, supimos del terremoto que sacudió Colombia de 7.4 grados. Entonces, abrazo fuerte para toda la colonia colombiana residente en Costa Rica y a todas sus familias.
2: Nos unimos en ese abrazo de solidaridad para el pueblo colombiano. Sabemos de que hay una gran colonia colombiana acá en nuestro país. Que hay cosas en el ciño que dicen que el ser humano de a poco va a ir pagando. Yo considero yo que nosotros hemos hecho a nivel ambiental, a nivel hacia la naturaleza, muchísimo daño. Y de a poco vamos a ir pagando todas esas situaciones de una u otra manera. Lamentablemente son hechos que caemos en la impotencia, ¿verdad? El poder tratar de evitar alguna catástrofe, alguna situación, pero es la causa o el resultado más bien de un montón de circunstancias que hemos venido haciendo mal. Así que de verdad para todos, y siempre estar protegidos, y bueno, en este caso, tanto los hermanos venezolanos, ¿verdad?, que estuvieron con dos terremotos el mes anterior, y hoy Colombia, que la paz, que la solidaridad del mundo llegue y los abrace y el golpe sea tal vez un poquito más aliviado. Nelsinho, semana del Día de la Madre, por cierto, vos que sos la pura madre, Nelsinho.
3: Sí, así que aquí estamos planeando a ver qué hacemos con, a dónde vamos más bien con mi madre para celebrar el día. Bien merecido se lo tiene.
2: Es el día tal vez fuera de las navidades, todo, creo que es el día donde comercialmente, mediáticamente, se le da más importancia, ¿verdad? Porque ni el día del padre, ni el día del amor y la amistad, ni no, el día de la madre. Creo que uno como ser humano siempre ha estado muy agradecido hacia nuestra progenitora y el amor de madre es único. Al igual que está el amor de padre, en fin, pero en las buenas causas el amor de madre es único la lucha que se da y la unión que se da es una unión para toda la vida, ¿verdad? El lazo fraterno que compartimos los hijos con las madres es diferente. Nelsinho, el team, aquel que cerró una semana compleja, muy compleja. Empata el fin de semana anterior, la jornada número 2. Por ahí la situación en la Liga Centro, la Copa Centroamericana. Los rumores que no dejan de sacarlos también de esa zona de confort con relación a lo que se dio con la presunta, bueno, con la situación legal del señor Scott Brannon allá en Estados Unidos, que aunque no sea un miembro directo de la junta directiva de Fuerza Herediana, se sabe que hay un nexo muy grande. Hubo en su momento una dependencia económica mucho hacia el aporte que podía dar el señor. Entonces creo que ha sido una semana convulsa que termina con lo que todo mundo veía en el horizonte, porque si usted hablaba después de la Liga Centroamericana, la gran mayoría de gente decía que muy posiblemente iba a ser el partido frente a la Liga el clavo en el ataúd para el señor José Giacone. Se da, pero nos genera la duda, ¿es José Giacone, digamos que el único culpable? ¿Es José Giacone el que está jugando mal, el que marca mal, el que no mete piernas? Yo soy del criterio que a raíz de decisiones administrativas que se tomaron y apuestas que se hicieron en contrataciones, el equipo, por la situación del ESME, ha quedado tal vez un poco minimizado en la parte de delanteros. Recuerden incluso que se fue el mexicano para el Club Sport Cartaginés, en fin. Heredia apostó a Marcel y al ESME. Por ahí alguno que otro de los que vienen levantando la mano no han sido tan fuertes. De hecho, si nos vamos a los hechos, la Supercopa la gana con un gol de tiro libre de Elías Aguilar. La Recopa,
3: Fabio, tenemos a Mauricio en línea.
2: Vamos a darle la bienvenida a un Mauricio Soto desde Pérez Celedón.
4: Muchas gracias, Fabio, a toda la audiencia y a Nelson, que muy complacido de volverlo a oír, aunque bueno, mis mejores deseos para su recuperación total. Sí, aquí estamos, muy calientes desde el Valle del General.
2: Por cierto, para decirle a Mauricio y a todos nuestros amigos de allá de la zona del sur, el 30 de noviembre va a estar la selección máster allá en Quebradas.
4: Ah, qué bien.
2: De Pérez Celedón, vamos de vuelta, si Dios quiere, por allá, así que para que lo apunte en la agenda, para que comparta ahí un rato más ahí con nosotros.
4: 30 de noviembre.
2: 30 de noviembre, ah, domingo sí, 30 de noviembre.
4: Aquí nos vemos, Fabio.
2: Don Mau, no sé qué, cuál fue el que la picó, qué lo picó más.
4: Bueno, primero, Fabio, quería retomar un poquito. Bueno, hay varios temas. El Deportivo Saprissa ha iniciado bien, pero uno como saprissista no puede hacer las de la acera de enfrente de ilusionarse con 3 partidos. Esto es, apenas está iniciando y bueno, falta mucho. Por otro lado, verdaderamente escandalosa la destitución de José Giacone. Creo que demuestra muy poca seriedad y profesionalismo, a pesar de que les ha resultado, y hasta Saprissa también le ha resultado esos cambios de técnico, pero quitar a un entrenador que viene de ganar esas 2 copitas, que usted sabe que las instituyó esta señora Ross para que su equipo ganara algo, gana esas copas, ganó el campeonato anterior sin ninguna discusión, convincentemente, y ninguna duda, pero echan al cabo de unos, ¿qué? Apenas tres partidos del torneo nacional con un empate, una victoria en la mesa y un empate más una derrota, y los malos resultados de la del torneo centroamericano, pero deja mucho que desear esto, esta falta de profesionalismo.
2: A mí yo ahondo, don Mauricio, que hay una falla administrativa.
4: Sí, claro.
2: Cuando usted quita un jugador, caso de Tepa, usted espera, ya es porque ya tiene, bueno, de hecho Lesme creo que tiene más de 3 meses, creo que es de los jugadores de refuerzos que llegaron más anticipadamente al equipo, y por una situación ahí de legal no ha podido hacer su debut, pero eso es una carga que, como hemos señalado muchas veces, los errores de nuestra federación con pasaportes, con visas, con todo eso, esto es una situación del gerente deportivo del Club Sport Herediano.
4: Claro, totalmente. Por eso le digo, bueno, tanto ni usted, ni yo, ni David, ni Nelson somos heredianos, pero lo que a mí me preocupa es el hecho de la, me molesta, me inquieta, es la falta de seriedad que refleja mucho lo poco profesional que es el fútbol nacional, ¿verdad? Ahora podemos hablar de los resultados tan decepcionantes de las selecciones menores, ¿verdad? Que todo eso, al fin y al cabo, es un reflejo de lo que sucede en primera división.
2: Incluso la cantareta de la novela de que ya no voy a meterme más a dirigir, pase lo que pase, y ya se anuncia que Jafet Soto es el técnico interino, ¿verdad? Mientras se decide por él.
4: ¡Qué barbaridad! No.
2: Dentro de las cosas, por cierto, nosotros nos pusimos a la tarea de sacar esta nota. Lo que pasa es que la tenemos incompleta, le voy a explicar por qué. Primero voy a darle así. Entrenadores despedidos tras derrotas ante la Liga Deportiva Alajuelense. Entonces sale así. En el año 2010, Orlando de León fue despedido tras perder con la Liga. En el año 2012, Jafet Soto es despedido tras perder con la Liga. En el mismo año 2012, Claudio Jara es despedido tras perder la final con la Liga Deportiva Alajuelense. En el 2014, Marvin Solano es despedido tras perder con la Liga. En el 2015, Mauricio Wright es despedido tras perder con la Liga. 2016, Odir Yaques es despedido tras perder con la Liga. En el 2018, Jaime de la Pava es despedido tras perder con la Liga. 2019, nuevamente Jafet Soto es despedido tras perder con la Liga. En el 2020, José Yácone salió después de perder la eliminación ante la Liga. En el 2020, Jafet Soto vuelve a salir tras perder con la Liga. Heiner Segura en el 2023 es despedido después del 0-4 ante la Liga. Y en el 2024, Héctor Altamirano salió tras ser eliminado por Alajuelense. Y el técnico número 13 en el 2026, José Yacone, sale hoy despedido tras perder 0-3 ante Alajuelense.
4: Y Yacone, decir, muy parecido que en 2020, porque en diciembre de 2019 había sido campeón contra la Liga en una final que nadie le daba ninguna esperanza. Resulta que viene campeoniza y usted ve, como lo dijo ahí, no duró nada del otro año y se fue para la casa. Ahora, igualmente, gana convincentemente la final contra Saprissa y gana los torneitos estos y después lo echan tras una seguidilla muy corta de malos resultados. Tampoco es que sea nada dramático, pero bueno, ese es nuestro fútbol nacional. Heredia tiene eso, le ha funcionado. muchas veces le ha funcionado, no necesariamente esta vez tiene que funcionarle, pero le ha funcionado, pero sí refleja mucho eso que usted, me imagino que es lo que está queriendo indicar ahí, la falta de raciocinio y de cabeza fría, donde se dejan llevar por un mal resultado contra un rival, que sí, lógicamente es un competidor directo, pero tampoco es que el campeonato ya está perdido, que Heredia quedó fuera, ni nada así. Entonces, bueno, es poco profesionalismo.
2: Igual, don Mauricio, usted lo dijo bien, nosotros no somos heredianos, somos sapricistas. Entonces, creo que tenemos la cabeza todavía aún más fría para analizar un poco lo que pasa con nuestros rivales.
4: Sí.
2: Yo le voy a decir, aquí no es técnico. A mí me van a disculpar, pero aquí no es técnico. Ayer en el primer gol de la Liga Deportiva Alajuelense, un jugador como Darryl Araya marca primero por delante a su referente o a su marca, que es Rashid Parkins. Muy fácil, entonces Rashid dice, este hombre no me referenció, le hago un movimiento y llego a cabecear solo.
4: Sí.
2: Eso no es el técnico, eso no es trabajo de que, mira, es que fallamos en algo táctico, no. Eso es una situación meramente de un jugador. El segundo gol, que es un golazo de este muchacho Jason Lucumbí, pero usted ve a Aaron Suárez, que empieza a seguir al jugador con el balón, y lo suelta. El jugador entonces sigue la marca. Aaron Suárez me da a entender de que él estaba esperando de que Keisher Fuller saliera a dobletearlo. Pero entonces Aaron Suárez

0: voy de roja, pero esa es la peor humillación.
1: Sí. Eso
0: es fútbol básico. Usted me la hace, pero no la agarra. Es igual que un sombrerito. A usted le pueden pasar la bola con el sombrerito o la famosa jugada del tonto, pero usted no la agarra al otro lado. Yo o me le guindo de la pantaloneta, lo parto, lo que sea. Y a este muchacho, Aarón Murillo, le hacen esa jugada y mi hermano, tiene más sangre una babosa, me va a disculpar.
1: Sí.
0: Y eso lo estamos viendo porque es Heredia. Pero ahí le estoy mencionando a Aarón Murillo, que era jugador de selección. Eso usted lo ve, que se lo hagan con la selección y todos le van a brincar encima. Es inaudito que a un jugador de primera división, y me van a disculpar, o sea, la jugada existe para que se dé. Creo que ya ahí tenemos a Memito para recibirlo con esa. ¿Cómo está, don William Guillermo?
2: Bien, ¿ustedes cómo están? Un gusto estar en la CRC 89.1 Radio, el máster del fútbol. Dígame, ¿qué le puedo servir?
0: Dimo, se dice, y cuando nosotros hablamos y todo, usted puede hacer la perrita, la jugada del tonto y el sombrerito, pero lo difícil no es eso. Lo difícil es seguir con la jugada después de hacerla.
2: Sí.
0: ¿Por qué? Porque el jugador tiene que tener la sangre y dice, no, esto no me lo haces, es una humillación.
2: Pero ¿cómo va a tener sangre un jugador que se abre de piernas para que le pasen la bola por en medio? Una forma de marcar impresionantemente mala, sin perfilarse, sin tener una idea qué habilidad tiene el contrario. ¿Cómo te vas a abrir de piernas casi metro y medio para que te la pasen?
0: Memo, y contra la línea.
2: Por favor.
0: Contra la línea. Por eso le digo, esos son principios básicos. Y es donde yo digo, no quiero defender a José Yacone, porque esto ya es de nunca acabar con Heredia, con Saprissa, cuando se ven los tiempos, mueven el árbol y el fruto que cae es el del técnico. Pero estos errores no son de técnico, no es de un mal manejo. Él hace los cambios y los cambios no funcionan. Ahora, yo hago la pregunta y es tal vez el error que él puede tener. Él sigue apostando para mí a un Marcel Hernández que está jugando lesionado. A mí no me vengan cuenteado.
2: Fabio, pero lo peor de todo esto, Fabio, lo peor de todo esto es que dicen que los que estaban molestos con don José Yacone era Marcel y Elías Aguilar, que eran los que estaban propiciando la situación, los chismes, ¿de acuerdo? Los chismes. Y ahí, aparte de esos, un par de jugadores más, que eran cuatro en total los que estaban propiciando la salida de don José Yacone.
0: Pero a mí me extraña porque Elías ha venido jugando todos los partidos.
2: Ha sido titular igual que Marcel.
0: Marcel, exceptuando los primeros, pero era por la cuestión de la lesión. Que yo insisto, a raíz de la situación con Lesme, Marcel se ve obligado a entrar en el titular porque no le está...
2: Entrar en la titularidad no es una obligación.
0: Él está lesionado, Memo.
2: Es un premio. Sí. Entonces, no. Si está lesionado, ¿por qué no dice que está lesionado?
0: Hey, Memo, no sé. O sea,
2: usted como profesional no puede, desde ningún punto de vista, jugar si está en deficiencia física. No puede. Primero, porque le hace un daño al club y se hace un daño él.
0: Lógico, entonces, lógico.
2: No se puede.
0: Pero no sé, y le digo, le estoy diciendo yo, no estoy diciendo que sea el caso, pero a mí me da a entender de que ese Marcel que no corre, ese Marcel que le cuesta muchas, muchas cosas, incluso bajar a defender como a él le gustaba y todo eso, me parece que es por una situación. Además, y para ir a la pausa comercial, Heredia empieza utilizando a Luis Ronaldo Araya en sus primeros partidos, en las copas y todo, como número 9, y se decía que era una distracción, en fin, todo, pero era, o sea, no era más que darse cuenta casualmente de que había una situación entre los jugadores del Club Sport Herediano. Vamos a ir a la pausa para seguir conversando, ya que tenemos la presencia de don Mauricio Soto. No se me vaya, don Mau,
1: sí, aquí
0: para que
1: estoy.
0: Nos acompañe. Para que nos acompañe. Ya volvemos. Vamos a la pausa comercial.
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3: Muchísimas gracias por continuar con nosotros acá en Masters del Fútbol, por supuesto, en CRC 89.1 Radio. La emisora con mejor y mayor contenido a nivel nacional. Don Mauricio y Memo. Bueno, Memo estaba diciendo nombres de supuestos jugadores.
4: Que estaban... Dije que era un chisme, ¿ah?
3: No, no, disconformes. Memo, vos como jugador, insisto, viéndolos como titulares, ¿crees que ese chisme tiene fondo?
4: Sí, Fabio, hay gente que está diciendo que inclusive en el gol que falla Marcel lo falla y vuelve a ver a la banca con una sonrisa. Entonces no sé, por eso te digo, no te estoy diciendo que sea cierto porque no vi eso, por eso te digo que es un chisme, porque si yo lo hubiera visto, yo te lo digo sin ningún problema, claro que sí, así es como funciona, ¿sí? ¿Entendés? Pero
3: pero vos con tu experiencia,
4: Fabio, lo que pasa es que te voy a decir algo extraño ha estado pasando en el fútbol, porque por ejemplo, si yo soy titular, yo no peleo con el técnico. No. Yo soy titular, yo no peleo.
3: Además, está jugando.
4: Pero hoy en día se ha estado dando una situación muy rara, que los jugadores que son titulares son los que empiezan a molestar al técnico.
3: Porque yo te voy a decir, Elías Aguilar está teniendo más titularidad.
4: Sí. De acuerdo. Lo que pasa es que habría que ver por dónde está entrando la molestia. O sea, en ¿Qué es lo que dice José o en qué molesta José a los jugadores? Porque, por ejemplo, si yo vi una toma donde presentan a Elías, donde la camisa se le ciña al cuerpo y se le ven los rollos, ¿de acuerdo? Entonces, y yo asumo que está pasado de peso, yo, estamos.
3: Pero Memo, fue el jugador de la Recopa y la
4: Supercopa. No me importa lo que usted me diga, yo estoy diciendo lo que vi. Ahora, ¿qué sucede? Por ejemplo, es un ejemplo. No estoy diciendo que esta sea la realidad de lo que pasa. ¿Qué sucede si José Yacón se le tira encima a Elías Aguilar para obligarlo a que baje peso?
3: Sí, pero no lo tendría de titular. Y además, ha aguantado la crítica de Luis Ronaldo Araya.
4: Pero en teoría, Luis Ronaldo Araya tiene una queja física de una enfermedad que no le permite bajar de peso por el tipo de padecimiento que tiene, ¿de acuerdo? Mm. Esa es la diferencia. Es una cosa que no es de que Luis Ronaldo no quiere, sino que su situación médica no se lo permite, que es muy diferente.
3: Ahora,
4: vamos. Ahora, que es un tipo parecido a Alan Cruz.
3: Pero ahora digo, ¿dónde está Alan Cruz, Memo?
4: ¿Dónde está?
3: Por eso digo, ¿dónde está Alan
4: Cruz? Ahí está. Como con 20 kilos de más.
3: ¿Dónde está?
4: Gordísimo. Memo,
3: ¿eso es culpa del... Ahora, tengo la pregunta. ¿Eso es culpa del técnico? ¿Eso es culpa del preparador físico?
4: Te voy a decir algo y tal vez me refiera a la última vez a esto porque es más que claro lo que te estoy diciendo. ¿Por qué? Porque don José Yacone no tiene el poder que lo ocupa. ¿Estamos? Y si es así, nos estamos dando cuenta hoy que al cuarto partido está fuera. ¿Por qué? Porque él no puede quitar a Alan Cruz si está pasado de peso. Él no puede obligar a Elías Aguilar a bajar de peso porque él no tiene el poder para eso. ¿Quién tiene el poder? Decime, ¿quién tiene el poder?
3: Hey, el que es ahora el técnico.
4: ¿Quién?
3: Jafet Soto Molina.
4: pero en teoría no va a ser Jafet el técnico.
3: No,
4: va
3: es,
4: ser...
3: el, es el interino, va a ser el interino.
4: Es el interino, sí, pues ese es el que tiene el poder, siendo el técnico José Iacone o siendo el técnico Saturnino Cardozo, el poder lo tiene.
3: Eso igual, yo te digo, a mí me deja muchas cosas, y como le digo, nosotros que tenemos malicia indígena, don Mauricio, yo no sé si usted la tiene, pero ayer salen las tomas que en el estadio estaba José Saturnino Cardozo, uno más uno.
5: Sí, es bastante revelador. Ojalá que no sea eso, porque yo que, digamos pero que estén conspirando, que no solo, porque eso todavía es que dejaría no más solo, por el suelo las impresiones que nosotros ahorita estábamos emitiendo. Yo le tengo una pregunta a Guillermo, pero, de Fabio.
3: Perdón, nada más, don Mauricio.
5: Es sobre las Olimpiadas. Guillermo nos ha contado, y lo recordamos en Los Ángeles 84, después de eso Costa Rica solo fue a una Olimpiada más, que fue 20 años después en Grecia, en Atenas 2004, y después de eso nunca más. Yo quiero preguntarle, Guillermo, que estuvo en eso, que nos cuente un poquito de ese proceso y la importancia que hubiera tenido para el fútbol de Costa Rica que esta generación pudiera haber ido a una nueva Olimpiada que ya nuevamente no se va a dar.
4: Don Mauricio, es lo que el problema es que normalmente, en el caso de las Olimpiadas, igual que un Mundial, se da a consecuencia de haber clasificado a la primera. Cuando clasificamos al 90, eso es lo que nos da el empuje y el conocimiento de la situación, del medio, de cómo funciona, para podernos clasificar después a 5 campeonatos mundiales más. Igual sucede en Olimpiadas. Sucede en Olimpiadas porque vamos a las Olimpiadas del 80 y eso le da un conocimiento al técnico de cómo seguir clasificando. Y lo hacemos en el 84, que fue la Olimpiada que seguía. Después de eso, que no se vuelve a clasificar más, también se da porque los técnicos que estaban metidos con una de las Olimpiadas ya son cesados y los quitaron. Entonces, la experiencia acumulada en esas dos Olimpiadas se perdieron. ¿Me entiende? Entonces ya era más complicado y por eso quedaron 20 años después para volver a clasificar a unas Olimpiadas en el 2004. Entonces, no, 2000...
5: Sí, 2004, Atenas.
4: Sí, 2004, exacto, sí. Entonces, esa pérdida de conocimiento en el transcurso de... es que no da posibilidades a seguir clasificando. O sea, esa manoseadera de técnicos hacen que las cosas no puedan ser así. O sea, por ejemplo, te voy a decir algo. Esta situación que pasó con la sub-20, sí, que sucede con la sub-20, y así, con este caso con la sub-23, que tenía Randall a su FIFA, que quitan a Randall para meter al sobrino de Batista y que termina fracasando, es precisamente por lo mismo, porque Randall tenía una idea, tenía su equipo acomodado, y llega el señor Batista a meterse para hacer ya lo que él quería, ya con más poder, porque tiene el poder del entrenador de la selección nacional por detrás. Termina en un fracaso, y ahora resulta, oiga lo que le estoy diciendo, ahora resulta, dicen, chisme, voy a decirlo otra vez, chisme, para que después no digan que yo soy un mentiroso, es un chisme que corre por ahí, que dicen que van a nombrar al sobrino de Batista, o a Batista, para que dirija la selección de Randall Rowe, que acaba de clasificar el Mundial, para que sea él el que lo dirige en el Mundial. Oiga, porque Randall Rowe no tiene experiencia en Mundiales. Ahora yo le voy a hacer una pregunta a usted para que se la deje ahí guardada. ¿Cómo hace usted para tener experiencias mundialistas si usted clasifica a la selección y lo quitan para que la dirija otro? ¿Cómo gana usted esa experiencia que después usted transmite a sus jugadores y le transmite a entrenadores? Porque la selección, o sea, el comité ejecutivo debería de aprovechar la experiencia de Randall Rowe en un campeonato mundial para que se la transfiera también a otros entrenadores. Pero en lugar de eso, lo vamos a quitar para que no sea él el que dirija. Oiga usted, entonces, eso es un problema.
5: Sí, gravísimo, vea, eso... yo lo hablé la semana pasada con Fabio, que estuvimos aquí diciendo que se deberían investigar esas negociaciones de los contratos, ¿Usted recuerda cuando estaba Vivas, se trajo hasta el de los árbitros, era argentino, cuando han estado españoles, sí, se traen a los españoles, mexicanos, y ahora resulta que otra vez, no sé cómo negociaron esto, de que pudiera ser posible que un sobrino del entrenador de la mayor se deje ese, de pronto aparezca como a cargo de esta selección que usted dio.
4: Que ya fracasó,
5: ¿cómo
4: que
5: cayó ese equipo? De que incluso en partido contra Panamá, que no lo habíamos comentado aquí, fue un partido donde Panamá le pudo haber metido a Costa Rica por lo menos 4, 5, 6, y bueno, se salvó, se fue con 2-0, pero pudo haber sido muchísimo más, y al final un empate ahí contra Colombia, pero fue verdaderamente ridículo.
3: Pero ahora les voy a decir algo, y vamos al punto, y bajemos, démosle la situación acá, la responsabilidad a cada quien. Yo escucho a Ronald González el lunes pasado, hoy hace 8, decir que primero está fónico porque no aguantó la gritadera de la celebración con los muchachos de la U17. Con respecto a la U23, dice...
5: Ganar en penales a Haití.
3: No, por eso. Pero con relación a la U23 y la eliminación, y que se le quitó a Randall Azofeifa el cargo para poner a Nacho Batista, dice que es que era nada más para ese torneo. Entonces que no era nada importante porque era nada más para ese torneo. Entonces,
4: y dijo, oiga, y usted sabe, Fabio, que yo soy pro Ronald, ¿de acuerdo? Yo soy pro Ronald. Se dejó decir Ronald que es que había gente que solo estaba preocupada por los resultados.
3: No, por eso
4: me, digo, me lleva el diablo. Entonces, ¿qué rayos estamos haciendo? Entonces, ¿para qué competimos si no nos interesan los resultados? Ronital, ¿de qué estás hablando, Ronald?
3: No, ahora
4: todo es por resultados.
5: Como sea, empieza. Los resultados es lo que manda.
3: Ahora dice que él espera, o sea, que esta selección U23 era la última oportunidad que tenía. Eso lo dijo el lunes pasado. Ahora, como los camiones de la Dos Pinos echa para atrás, ahí la pausa, ahí disculpe, pero empieza a echar el camión para atrás y dice que entonces ahora deberían estos jugadores tener proceso en los equipos de primera división, tanto los U20 como estos U23, porque van a ser la base de la selección de Costa Rica para la Nation League. Hágame la firma, mi hermano.
4: O sea, nos va a llevar candanga.
3: Entonces, él está pidiéndole a los clubes que ponga a estos destacados jugadores que hicieron un papelazo, que se merecen el premio de ser titulares en los equipos de primera división, y a un técnico como Pepe Cardoso, que seguro llega a Heredia y sabe lo que le está pasando, su antecesor, y se la va a jugar poniendo jugadores que no están capacitados para ser jugadores de primera división. Entonces se va a jugar el puesto porque Ronald González quiere que estos muchachos tengan minutos para ver si empezamos a armar una selección para la Copa de Naciones en septiembre y en noviembre, no sé si septiembre y noviembre, por ahí es.
4: Noviembre.
3: Para creo que en septiembre hay unos fogueos y en noviembre es la Copa. Pero entonces, eso para que empecemos la campaña. Entonces, lo que ha dicho él un día lo borra con otro. Luego, la sarta de mentiras, y voy a decir el término, la sarta de mentiras. Nosotros sacamos el otro día los jugadores disponibles de la Legion Elite, y no estoy diciendo que esa sea la salvación de nuestro fútbol, lo que estoy diciendo es que nunca los tuvieron mapeados, de que eran mejores que los nacionales que formaron esta selección U23, porque si vinieron y les ganaron con 15 días de entrenar juntos, y ni entrenar, de estar juntos, les metieron 3, quiere decir que son mejores. Pero entonces Ronald decía que no, que solo 4 jugadores de ahí podían ser objeto de ser llamados a la selección, pero que no lo hicieron, porque habían no habían querido ser parte de, y es al revés, de esa Elite Legion, solo 4 no podían ser parte de una convocatoria con esta selección. Los 18 restantes estuvieron a disposición si se hubiera hecho el trabajo como tiene que ser. Dicho esto, o sea, aquí hay alguien que a mi parecer y a mi forma de ver el fútbol se convirtió en el títere más grande.
4: Fabio, déjame decir algo. Bueno, yo voy a repetir otra vez, yo soy pro Ronald. He criticado ciertas cosas como este cambio de entrenador, yo lo critiqué. A mí me preocupa enormemente. Hay un refrán por ahí que dice que el que es mandado no es culpado. ¿De acuerdo? Lastimosamente, Ronital ya es mandado. O sea, Ronital está haciendo todo lo que le dicen que tenga que hacer, independientemente él tenga el conocimiento de que no es lo correcto. A pesar de eso, él está haciendo lo que le mandan. O sea, la idea de que estuviera Ronald con conocimiento fútbol, que era lo que yo peleaba, conocimiento fútbol, resulta que se tiró abajo porque los que siguen mandando son los que usan corbata.
3: No, pero Memo, cuando se le hizo campaña a Ronald González para que fuera, fue porque él empezó a hablar y a mencionar un montón de cosas que él quería llegar a la federación para hacer. Es como lo, entonces al final fue como un político más.
4: Pero ya se dio cuenta de que no puede porque lo mandan.
3: Por eso, porque, no, pero es que...
4: Usted tiene dos posibilidades, le dicen a Ronald, así, y estoy seguro se lo dicen así. Usted tiene dos posibilidades. Hace esto o hace esto. Entienda, es esto lo que le estamos diciendo.
3: Por eso, pero...
4: Lo hace porque lo mandamos nosotros, ya.
3: Memo, yo te voy a decir algo, y me gustaría también la participación de don Mauricio. Nosotros... Creo que todos vimos con muy buen ojo la llegada de Ronald González. El día siguiente que Ronald llega ya cometió su primer pecado. Yo no sé si ustedes se acuerdan, ¿eh? Empezó a... Se juntó y acomodó todo a ese discurso de que lo veníamos criticando. Entonces, yo le voy a decir algo. Y por eso también quiero la participación de Mauricio, porque quiero ver qué opina él como aficionado. Así. Sin que fuera Ronald, sin que sea cualquier... Cuando usted pierde, y a mí siempre me educaron de esa manera, cuando uno pierde su palabra, cuando uno le quita valor a sus principios, no queda nada más. No hay nada más bajo para un ser humano que perder el poder de que su palabra valga, de que sus principios sean los que afloren en todas sus decisiones. A partir de esos otros cambios, ya el daño ante la sociedad, el daño mediático, el daño incluso laboral, es muy difícil de recuperar. Porque en el momento que eso es que usted no señaló como tenía que señalar, y usted se unió al circo, el día que esos del circo le digan, no, ya usted no me sirve como enano porque creció, va para afuera. Usted no va a conseguir nada más, porque toda su credibilidad quedó perdida. Don Mauricio, antes de que Memo me responda también,
5: sí, ¿qué sensación le tienes? Lo que critico en esto es la falta de criticidad. Vea, esa clasificación contra Haití en penales realmente no debería ser motivo de gozo, porque... O sea, estamos cayendo en lo mismo de las
4: pero,
5: otras...
4: Pero, don Mauricio, me va a disculpar lo que le voy a decir. Yo difiero completamente de eso. Porque si llegamos a los penales y ganamos, nos merecíamos lo que ganamos, que es el pase del campeonato mundial.
5: Yo estoy de acuerdo en que bueno, es una forma de resolverlo. Pero quiero
4: es que
5: decir,
4: así es como funciona, son las reglas.
5: Costa Rica no tiene... igual fue la sub-17. Que nada más clasificó por dos goles de diferencia,
4: don Mauricio,
5: porque tampoco le pudo ganar
4: pero,
5: a Puerto
4: pero
5: Rico.
4: Pero vos para clasificar tenés que hacer dos goles más
5: sí,
4: que los demás.
5: Eso
4: significa Mauricio, que usted se lo merece
5: decir,
4: porque usted lo hizo.
3: En eso no se desgaste.
5: Hayamos retrocedido tanto que no se le pueda ganar ni a Haití en ninguna división
3: ni a Puerto Rico.
4: A ver, perdón, don Mauricio, no es así como usted lo dice. Usted lo está diciendo justamente de la forma equivocada. La forma correcta es que las demás selecciones, incluyendo sobre todo las del Caribe, han mejorado tanto que no nos permiten ser tan superiores a lo que ellos hacen. Esa es la diferencia.
3: Memo, yo voy a diferir.
5: Ajá, pero ahí es donde vamos al punto, está bien.
3: Yo voy a diferir con vos,
5: Memo. Costa Rica ha disminuido, ya no tiene hegemonía. Pero esa autocrítica yo no la veo en la dirigencia. Es lo mismo del caso de Osael Maroto, porque lo he escuchado, que a pesar del tan rotundo fracaso, prácticamente ridículo en la eliminatoria para este mundial que recién pasó, y habla de que no solamente quiere terminar el periodo, que todavía uno dice, bueno, está bien, si quiere terminar el periodo, aunque lo mínimo que tenía que haber hecho era haberse ido, ahora dice que quiere reelegirse. Entonces, ¿cómo es posible eso?
3: No, y te iba a decir, okay, Memo tiene su punto de vista. Esto es como ver el vaso medio lleno o medio vacío. Yo le voy a decir, y se lo dije a Memo y tuvimos una larga discusión, que no quiero que sea discusión en este momento, Memo, porque no quisiera ahondar en eso, pero el título para la U17 era o lo hace o lo hace, porque se lo pusieron a Costa Rica para que lo hiciera. Es como cuando nosotros peleamos que en Estados Unidos y México...
4: Fabio, entonces decime una cosa.
3: Pero es que Memo,
4: usted me dice eso porque fue aquí en Costa Rica.
3: No solo eso, Memo, los rivales que tuvimos.
4: Suave. Déjeme terminar. Entonces, está bien claro, bien claro, de que nosotros no podíamos clasificar en la Sub-23 a las Olimpiadas porque fue hecho justamente para Estados Unidos y para México, allá en México. Fue para nosotros. Entonces, no podemos pretender que se dé lo que usted quiere, Fabio, cuando me estás diciendo que nosotros clasificamos aquí en Costa Rica porque se hizo en Costa Rica. Lo que se hizo ahora en el norte fue precisamente para que el norte clasificara, no Memo. Para nosotros. Entonces, lo que es bueno para la chancha también es bueno para el cancho.
3: Ese tema, si quiere, ese tema lo voy a analizar a profundidad mañana con usted, porque ya se lo expliqué. Le voy a decir, entienda esto, es que usted a veces es muy cabezón, pero entiéndame esto, no quiero ahondar ahorita en ese tema. Lo único que voy a rematar es diciendo.
4: Pero ya lo dijiste,
3: pero es que por eso, que Costa Rica, Memo, no, señor, Costa Rica, no, a Costa Rica le trajeron en el club, en el grupo de Costa Rica, le trajeron equipos del Caribe.
4: Voy otra vez, Fabio. Entonces, cuando México y Estados Unidos participan en las eliminatorias en el grupo de ellos, no le dejan lo peor a ellos, lo más fácil, no se lo acomodan igual. Memo, dígame que no, a ver, tenga la valentía, dígame que lo que estoy diciendo es mentira.
3: México estuvo en el grupo con Costa Rica y ayer salió campeón. Escuche, México,
4: diga. La gente escuche que usted me está diciendo muy mentiroso, escuche. Yo soy un mentiroso, dígalo.
3: ¿Cuál grupo tenía México? Ayer el campeón de la U.
4: Yo soy un mentiroso.
3: Es un mentiroso porque México estuvo con Costa Rica en el grupo de
4: clasificación. Fabio, no sea farsante usted. ¿Por qué México no estaba con Estados Unidos?
3: No, señor, México estaba con Costa Rica.
4: ¿Por qué México no estaba con Estados Unidos? Dígame, ¿por qué México no estaba con Estados Unidos?
3: Porque eran cabezas de serie, igual que Panamá,
4: México no estaba con Estados Unidos, Fabio. ¿Por qué México no estaba con Estados Unidos? ¿Por qué tenía que estar con nosotros? ¿Por qué no México y Estados Unidos en un grupo y nosotros en otro? ¿Por qué no? ¿Por qué los acomodaron? Porque los acomodaron, Fabio.
3: ¿Usted sabe para qué se
4: fallan? Eso es lo que hacen para que los demás se clasifiquen.
3: Déjate joder, Memo, no sabes nada.
4: No hay tal joder. Lo que pasa es que usted no le da la cabeza para poder analizarlo. Usted no le alcanza la cabeza.
3: Nos vamos, nada más, don Mauricio. Don Mauricio, dígale una cosa. Dígame una cosa nada más, don Mauricio. No, don Mauricio, espérese, nada más contésteme esto. ¿Para qué se hace el Final Four? ¿Para acomodar qué?
5: Bueno, se supone que es para hacer el ranking
3: el ranking y los grupos de cualquier competencia, ¿sí o no?
5: Eso.
3: Bueno, ahí me mito, por eso no está.
4: Y así lo hacen en las menores.
3: Nos vamos.
4: Así lo hacen en las menores. En las selecciones mayores también los hacen así, Fabio. ¿Cómo va a decir eso? No sea ridículo.
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2: Hola, hola, muy buenas noches. Gracias por escuchar Ecomunicipal. 84 cantones, 84 realidades locales. Yo soy Gustavo Delgado. Espero que se cuente muy bien. Después de un periodo de ausencia de una semana, volvemos por acá. Tuvimos algunos problemas de salud que, gracias a Dios, están ya, pues ya restablecimos la salud divino tesoro. Y aquí estamos. Muchas gracias a los compañeros, a don Andrés Quintana, que estuvo pendiente de mi salud, y a los demás colaboradores de la radio que estuvieron también consultando acerca de la evolución del cuadro de hepatitis que mostré desde hacía ya varios días atrás, pero que bueno, no sabíamos que era hepatitis hasta que nos lo diagnosticaron oficialmente. A cuidarse mucho, lavarse las manos, lavar los alimentos, tener mucho cuidado con el agua. En Acerría hay un foco, en Desamparados hay un foco, un brote, y también creo que en Atillo hay también brote de hepatitis. Bueno, hablando del programa de esta noche, vamos a conversar con Lidia Barrantes, gerente del área de fiscalización para el desarrollo sostenible de la Contraloría General de la República. Vamos a hablar acerca de asadas. Esa es la entrevista de fondo, pero antes de esto, en la primera parte del programa, vamos a presentar vamos a presentar un audio del alcalde Diego Miranda. Se ha dado a conocer que don Diego le envió una carta a la presidenta de la República, Laura Fernández, solicitándole ayuda para atender la problemática de las personas habitantes de calle. Vamos a presentar ese audio y también una entrevista que realizamos con don Víctor Sánchez González, quien es el nuevo alcalde, podemos decir que es el nuevo alcalde del Cantón Central de Heredia, luego de que doña Ángela Aguilar pues asumiera funciones como diputada de la República. Entonces, bueno, tenemos una conversación breve con don Víctor, tenemos el audio de don Diego y tenemos la entrevista con Lía. Todo esto es parte del menú de esta noche. Antes de todo, le vamos a comentar que las inundaciones registradas la semana pasada en Guápiles ponen en mira una construcción ubicada diagonal al cementerio municipal de este cantón y las obras en la Ruta 32. Un informe elaborado por ingenieros de la Municipalidad de Pocosí señala que una excavación en esa zona de trabajos causó acumulación de aguas pluviales producto de lluvias persistentes como las ocurridas la semana pasada. De esa forma, descartaron la posibilidad de que las inundaciones respondieran a un ojo de agua o a una naciente, como denunciaron algunas personas. El documento técnico indica que al momento de la inspección, el cantón se encontraba bajo la influencia de un evento meteorológico con precipitaciones de alta intensidad que se mantuvieron durante varios días, lo que provocó una elevada saturación de los suelos. Además, subraya que el sistema definitivo para la evacuación de aguas pluviales aún no había sido construido, por lo que el agua permanecía temporalmente confinada dentro de la excavación. Según el informe, durante la inspección no se identificaron afloramientos permanentes de agua, nacientes, brotes localizados, ni otras evidencias que permitieran relacionar el agua observada con una fuente hídrica superficial o subterránea. Asimismo, concluye que no existen nacientes registradas dentro del inmueble donde se desarrolla el proyecto. Al parecer, el único elemento hídrico identificado en las cercanías corresponde a un canal artificial. Esta quebrada podría conducir el agua hacia sectores como Copevigua, Mamamía y otros puntos del centro de Guápiles donde se registraron las inundaciones. No obstante, el documento no establece que sea la causa de estos efectos. Durante la sesión del Consejo Municipal de Pocosí, el presidente del órgano, Juan Mora, informó que se solicitaron inspecciones técnicas a la Secretaría Técnica Ambiental, SETENA, al Ministerio de Ambiente y a la Dirección de Aguas. También Mora indicó que, a su criterio, las inundaciones en Guápiles presentan un comportamiento distinto desde la ampliación de la Ruta 32. Guápiles se inunda diferente desde la ampliación. Antes no se inundaba. Hay algo que está provocando que Guápiles se inunde diferente a hace unos años atrás. Esa construcción de la ruta ha provocado esas inundaciones, afirmó el presidente municipal. Bueno, vamos a pasar entonces a escuchar a continuación el audio del alcalde de San José, Diego Miranda, quien, como indicamos, envió una carta a la presidenta de la República, Laura Fernández, con el fin de atender la problemática de la población en estado de calle en nuestra capital. Adelante.
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3: Señora Presidente, le escribo esta carta en nombre de más de 1 millón de personas que viven, trabajan y transitan por la capital. San José tiene aproximadamente 2.300 personas viviendo en sus calles. Y deténgase un momento en esa cifra, doña Laura. En 10 años, las personas habitantes de calle se triplicaron. Pasamos de tener poco más de 2.000 personas registradas en censos oficiales a más de 6.000 en todo el país. Para darle un ejemplo, San Rafael de Esparza, el distrito donde usted creció, tiene cerca de 1.700 habitantes. Es decir, hoy hay más personas durmiendo cada noche en las aceras de San José que habitantes en la comunidad que la vio crecer. Es el resultado de una política fracasada. Social, económica y culturalmente estamos retrocediendo. Miles de personas sin techo utilizan la vía pública, las laderas de los ríos y hasta las alcantarillas para vivir. Hacen sus necesidades fisiológicas e invaden la propiedad privada. Además, buscan entre bolsas materiales reciclables, utilizan el espacio público para desmantelar o robar artículos que después van a canjear en alguna chatarrera o trabajan descargando camiones de fruta. Todo para obtener un ingreso que mantenga su adicción o pague un cuarto en las noches. Es un ejército de personas sin oficio, sin sustento, con adicciones y problemas de salud mental que los ha hecho perder su propia capacidad de autodeterminación. Como resultado, tenemos cientos de focos de contaminación, cientos de lotes baldíos y propiedades invadidas y desmanteladas, zonas completas donde los comercios cerraron sus negocios y miles de familias que perdieron la tranquilidad y la posibilidad de habitar y disfrutar de los espacios públicos sanos y seguros. Atender esta problemática es urgente y necesario. Los ministerios, las instituciones autónomas y órganos desconcentrados del gobierno central han ignorado la creciente problemática durante mucho tiempo, dejando el problema a los gobiernos locales que no tienen ni competencia, ni presupuesto, ni herramientas para atender el tema. Aún así, no nos hemos quedado de brazos cruzados. El gobierno local invierte más de 2.000 millones al año en servicios que esta población demanda, desde atención directa de la población hasta aumento de los servicios ordinarios de limpieza, recolección y seguridad. Pero hemos llegado a un punto en el que resulta imposible seguir enfrentando solos esta problemática. Necesitamos al gobierno de la República. Necesitamos un poder ejecutivo que ponga a trabajar a todas sus instituciones. Un poder legislativo que le dé herramientas reales a quien tiene que atender y custodiar a esta población, y un poder judicial que respalde a la fuerza pública y a las policías municipales para que se pueda procesar a quien de verdad daña la vida comunal y la paz social. Le propongo, en concreto, 3 cosas. Una mesa de trabajo real con todas las instituciones responsables que defina tareas, responsabilidades y presupuestos dentro de un modelo de atención integral. La municipalidad tiene una propuesta y podemos crear un plan. La votación de un proyecto de ley que dote a estas instituciones de herramientas que hoy no tienen. Ya hablé con las 3 fracciones más grandes del Congreso y hay consenso en que hay que avanzar. Y un seguimiento permanente desde el Consejo Social ligado a la presidencia. Sabemos que esto es costoso, pero sin cacao no hay chocolate. Atender a una persona de forma integral es una inversión, pero con creatividad puede tener un retorno a través de programas de voluntariado y colaboración en servicios del Estado, como ya lo hacen con los privados de libertad. Lo otro es aceptar el problema de seguridad que tenemos y la millonaria economía informal que mueve a estas personas. El narco se pelea al gran mercado de consumidores que son los habitantes de calle. En promedio, una persona con adicción al crack consume entre 5 y 10 dosis al día. Multiplicado por la cantidad de personas que habitan en las calles en nuestra capital y sumado a la vulnerabilidad que representa convivir con enfermedades mentales no tratadas, nos traslada a una realidad alarmante. Una economía informal ligada al narco que podría mover más de 420 millones de colones en ventas de droga en San José al mes y 5 mil millones de colones al año. Por eso le escribo, señora Presidente. Por eso le he solicitado una reunión en reiteradas ocasiones. A su despacho envío esta carta firmada por miles de josefinos. Le escribo con respeto, pero también con urgencia. No lo hago en nombre de intereses políticos ni para generar titulares. Lo hago en nombre de miles de costarricenses que sienten que ya no pueden esperar más. Lo hago por quienes viven en la calle y necesitan una oportunidad real para reconstruir sus vidas. Y lo hago por quienes sienten que poco a poco están perdiendo la ciudad que aman. No podemos escoger una sobre la otra. Debemos atender ambas con humanidad, firmeza y responsabilidad.
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2: Bueno, era el audio que compartió don Diego Miranda en sus redes sociales sobre esta temática de la indigencia, llaman algunos, de las personas habitantes de calle en nuestra capital. Y bueno, a continuación vamos a presentar una entrevista corta que le realizamos al alcalde, al actual alcalde de Heredia, don Víctor Sánchez González. Él está cumpliendo 100 días al frente de la Muni de Heredia. Adelante.
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4: Gracias, don Víctor, por recibirnos, por abrirnos las puertas de su despacho. ¿Cómo le va?
5: No, más bien a ustedes por venir el día de hoy. Todo muy bien, gracias a Dios.
4: Qué bueno. Estamos cumpliendo 100 días de la función suya, en este caso como alcalde titular. Hablemos un poco acerca de la visión que usted ha tratado de imprimirle a estos inicios de su gestión.
5: Claro, yo asumí hace 100 días, como usted lo indica, don Gustavo. Teníamos el conocimiento previo de ser funcionarios municipales. Uh-huh. Eso nos ha ayudado mucho porque conocemos la institución que estamos hoy liderando. Y aparte de eso, hemos querido hacer un gobierno local de puertas abiertas. Que el ciudadano pueda venir, que la alcaldía vaya a las comunidades para ser escuchados y poder así trabajar en proyectos en conjunto con las comunidades y con las personas de nuestro cantón.
4: Por supuesto que donde usted vaya va a encontrar preocupaciones. Es como un juego, ¿verdad? Algunas son generalizadas y otras son muy focalizadas, muy particulares. Hablando acerca de la generalidad de lo que usted ha escuchado en estos 100 días, ¿dónde están las preocupaciones más grandes de la ciudadanía herediana?
5: Claro, eso siempre nos va a depender de cada sector que visitemos, ¿verdad? Las preocupaciones van a estar dependiendo de cada sector, pero le podemos decir que lo que hemos recorrido, yo creo que la gente lo que necesitaba es ser escuchada en el sentido que ellos puedan venir, aportar, mira, tengo esa problemática en el sector vial, tengo la demarcación, no está bien, el parque, hay que hacer algunos arreglos. Yo creo que esa parte de escuchar a la ciudadanía, pero sobre todo decirle la verdad a las personas de cómo está el tema, de cómo se maneja a nivel municipal, uh-huh. Yo creo que es lo que ha sido el éxito en estos 100 días para que la gente también vuelva a tener confianza en lo que es la alcaldía municipal y en las personas, ¿verdad?
4: Claro, cuando la gente se acerca y tiene ese contacto directo, en este caso con la autoridad municipal de más alto rango, se genera una expectativa. O sea, no es solamente ya le conté, sino quiero que me resuelva la situación. ¿Cómo vamos con eso, que también es la parte tal vez más importante del ejercicio?
5: Claro, yo en esto siempre me reúno con las comunidades, yo les soy muy claro. Yo creo que yo siempre se lo digo a ellos, lo importante es que ellos sepan la verdad, lo que podemos realizar se hace, lo que no se puede, el por qué no se puede, ¿verdad? Entonces tiene un margen. Pero a las comunidades en las que hemos ido y hemos visitado, les hemos cumplido con lo que realmente se puede. Yo creo que ya llegó la hora de cambiar el tema de la política, de cambiar el tema de la toma de decisiones. A la gente hay que decirle la verdad, hay que decirle por qué y empezar a trabajar por eso. Yo creo que esto ha sido parte del éxito que ha tenido esos 100 días, donde nos hemos tenido una comunicación real con el ciudadano.
2: Muy bien, hay preocupaciones que son generales de todo el país, y por supuesto que en Heredia a usted le estará pues también llegando esa información, por ejemplo el tema de seguridad.
5: Claro, a pesar de que nosotros estamos entre los índices más bajos, ¿verdad? Hemos reforzado el tema de la seguridad, hemos implementado mayor cantidad de policías municipales, ¿verdad? Estamos reclutando personal porque para nosotros es una prioridad. Recorridos en espacios públicos, la organización que tenemos desde programas preventivos, porque la seguridad también hay que verla desde una prevención, pero también el trabajo en conjunto con Fuerza Pública y el OIJ y demás cuerpos policiales, que es lo que ha hecho un éxito que también Heredia los índices de la criminalidad sea menor a, comparados a otros, a otra provincia, ¿verdad?
2: Muy bien. Ahora, se habla mucho, tal vez con el ciudadano residente del cantón, pero otro elemento, otra población que también mueve mucho la aguja en cantones como este, es la parte comercial. ¿Han tenido ustedes también acercamiento para escuchar cuáles son las preocupaciones de eso, de los comerciantes, de los empresarios heredianos?
5: Claro, nos hemos reunido con parte del comercio de lo que es Heredia. Hemos reunido con la Cámara de Comercio, también tenemos muy buena relación.
2: Que es una cámara fuerte acá, fortalecida.
5: Claro, tenemos muy buena relación con su presidente, Rodolfo, ¿verdad? Y demás, en el cual nos extiende preocupaciones y vemos y trabajamos proyectos en conjunto, ¿verdad? Creo que es una muy buena dinámica para poder apoyar al comercio, que es parte vital también de nuestro cantón y de nuestro municipio.
2: Claro, y ahí se une otro tema, que es la generación de empleo. Yo sé que la MUNI por sí sola no va a ser una generadora de empleo, pero sí busca articular con empresa. Muchas municipalidades, incluida la de Heredia, tienen ferias de empleabilidad que son muy exitosas. ¿Cómo visualiza usted la apertura, la oportunidad de que se genere más empleo en Heredia a partir también de esfuerzos municipales?
5: Claro, yo creo que esto es vital. Como usted lo decía, nuestra oficina está haciendo un gran trabajo, es referente a nivel de Heredia, a nivel nacional. Y parte de eso es buscar esas alianzas con el sector privado para que la mano de obra que se contrate en cada comercio nuevo, en cada empresa y en cada proyecto que inicie sea parte del cantón, ¿verdad? Que es beneficiar a los ciudadanos del cantón para que puedan tener mayor empleo. Dentro de eso seguiremos con la postura de crear ferias de empleo, de generar más espacios para que así, y de capacitar también a esas personas, ¿verdad? Nosotros desde la oficina capacitamos con cursos de inglés, con cursos de producción de alimentos y demás, para que puedan tener una herramienta más hacia el mercado laboral.
2: Excelente. Pasemos a otro tema, y es el de entradas y salidas de Heredia. Siempre ha sido un punto de conversación. Se han hecho esfuerzos, hay que reconocerlo, ¿verdad?, en anteriores gobiernos para habilitar ciertas vías. Hay proyectos que están detenidos, como es el de la ampliación del Pirro, pero ¿cómo mira usted esto, que sigue siendo, pues de una u otra manera, un dolor de cabeza para los heredianos, entrar y salir de Heredia?
5: Claro, yo creo que es una preocupación de todos los heredianos y del municipio también, ¿verdad? Tanto es así que en aquellos años decidimos intervenir el puente Pirro para tener una ampliación en coordinación con el MOP. Y era una municipalidad que estaba invirtiendo en ruta nacional, que eso es importante mencionar, ¿verdad? Entonces yo creo que dentro de eso, bueno, sucedió lo del tema del Pirro, que ya todo el mundo conoce, ¿verdad? Y ya estaba ahí a la espera de que salga el proceso contencioso para poder empezar el proyecto. Igual se está trabajando con el MAP para darle forma a detalles que quedaron ahí pendientes después del proceso. Yo creo que el tema vial es prioridad hacia nivel cantón, ¿verdad? Dentro de eso hemos intentado hacer algunos cambios viales, demás hemos intentado también funcionalidad con el MOP, con el tema de semáforos, poder implementar, ¿verdad?, con todo el tiempo. Por ejemplo, la salida del sector barrial ha mejorado un montón con el tema que se implementó por ahí en el tema del semáforo, pero también hacer una demarcación total dentro del centro de Heredia, que es donde está la mayor tráfico, yo creo que nos puede ayudar, y es lo que hemos generado ahorita, ¿verdad? También incentivamos desde jóvenes con la parte de gestión vial, incentivar al ciudadano también a andar en bicicleta y demás, potenciar otros medios de transporte para que sea visto en el cantón y poder ir en alza.
2: Usted toca un tema que también me parece que es importante. A veces
4: muchas conversaciones se circunscriben a temas más económicos o temas más de infraestructura, pero la parte de bienestar de la ciudadanía, y hablamos, usted hablaba ahora del recorrido sin bicicleta, o de la habilitación de los espacios públicos que estén, sean seguros, que la gente los pueda utilizar, sobre todo los fines de semana. Hablemos un poco acerca de cómo han estado, y aquí hay mucho parque, tengo que decir que en Heredia es un cantón, no sé si uno de los que tendrá más parques, y los tiene muy buen estado, tengo que reconocerlo, independientemente de la administración que haya estado, pero sigue siendo un reto, ¿verdad?
5: Sigue siendo un reto muy grande. El cantón de Heredia tiene alrededor de 637 áreas públicas.
4: ¡Híjole!
5: Entonces, es un reto muy grande el mantenimiento, el diseñar, el crear zonas más seguras, ¿verdad? Creo que dentro de su gran mayoría el cantón tiene las zonas bien dentro, dentro de lo que cabe, ¿verdad? Y con el tema de las de expropiarse, adueñarse los espacios públicos, estamos haciendo un trabajo muy importante con las comunidades, tanto programas preventivos, por ejemplo, ahorita que logramos habilitar un kiosco en el cual en el Parque Central Nicolás Ulloa la gente pudo ir hoy a tomarse un café y ver el patrimonio histórico, ¿verdad? Que eso ha sido en 15 días que lleva la apertura del mismo, ha sido un fenómeno que a la gente le ha gustado.
4: Qué bonito.
5: La gente asiste, se sienta, va, comparte, y eso es lo que tenemos que hacer en los espacios públicos, ¿verdad? Adueñarnos nosotros los ciudadanos de los espacios públicos.
4: Don Víctor, bueno, estamos superando la mitad de este año, pero ¿qué le podemos decir a la comunidad herediana de lo que viene para los próximos meses en cuanto a lo que es la gestión municipal?
5: Nosotros, a la comunidad herediana, los invitamos a que se acerquen a la alcaldía, a que trabajemos en conjuntos, que veamos proyectos, ¿verdad? De igual manera, estamos trabajando proyectos cantonales que van a ser de impacto, no solo para el cantón, sino a nivel nacional. Pronto estaremos en noviembre dando una noticia que será, yo creo que, el primer cantón a nivel nacional de tener un proyecto de la índole. Entonces yo creo que los heredianos, más bien es invitarlos a construir con nosotros, porque yo soy del hecho que el alcalde no puede construirse o hacer cantón desde un escritorio. Tiene que ir a las comunidades. Hay que conocer, porque ellos son los que conocen las necesidades de su barrio, conocen las necesidades de su distrito, y eso es lo que queremos con los ciudadanos de Heredia.
4: Excelente. Don Víctor, yo le deseo muchos éxitos en toda esta labor. No lo conocía, pero de verdad que tenemos muchas expectativas de que Heredia siga creciendo de la mano, por supuesto. Como usted lo dice muy bien, la gente tiene que asumir una responsabilidad, pero también de la mano de un gobierno local que tiene claridad en sus proyectos. Muchas gracias.
5: Muchas gracias.
2: Bueno, nos vamos a una pausa. Cuando regresemos ya estará con nosotros Lía Barrantes, gerente del área de Fiscalización para el Desarrollo Sostenible de la Contraloría General de la República.
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2: Regresamos a Eco Municipal, 84 cantones, 84 realidades locales. Yo soy Gustavo Delgado. Gracias por escucharnos en este lunes. Estamos arrancando la semana. Gracias a Dios. Bueno, la Contraloría General de la República determinó que el Instituto Costarricense de Acueductos y Alcantarillados deberá devolver 65 mil millones de colones a los usuarios tras detectar cobros improcedentes en las tarifas de agua, alcantarillado e hidrantes. Según el informe de auditoría, los montos se originaron por error en la gestión tarifaria, entre ellos el cobro de activos ya depreciados y la sobrevaloración de bienes utilizados para calcular las tarifas. La Contraloría ordenó a la AIA y a la Autoridad Reguladora de los Servicios Públicos identificar a las personas afectadas y definir el mecanismo de compensación antes de junio de 2027. Además, solicitó la actualización de las tarifas para corregir las irregularidades y garantizar que los usuarios paguen únicamente lo que corresponde por los servicios recibidos. Bueno, vamos a escuchar la primera parte de la entrevista de hoy. Nuestra invitada es Lía Barrantes, gerente del área de fiscalización para el desarrollo sostenible de la Contraloría General de la República. Hablamos acerca de asadas. Adelante.
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2: Hola, hola, muchísimas gracias a todas las personas que nos escuchan a través de Eco Municipal. Yo soy Gustavo Delgado, espero que se encuentren súper bien. Hoy hemos invitado a Lía Barrantes León. Ella es gerente del área de fiscalización para el desarrollo sostenible en la Contraloría General de la República. Vamos a hablar acerca de asadas. Gracias por estar con nosotros, Lía. Bienvenida en primer lugar.
11: Muchas gracias, Gustavo. Muchas gracias a usted por la invitación y un saludo a todos los que nos escuchan.
2: Maravilloso. Hace apenas unos días se dio a conocer esta información emanado desde la Contraloría General de la República, donde se dio a conocer, como indicábamos, un informe sobre el funcionamiento de 42 asociaciones administradoras de sistemas de acueductos y alcantarillados comunales, conocidas popularmente como ASADAS.

0: del servicio que presta directamente la IA. Y esta vez auditamos el servicio prestado por, como bien lo decía usted, 42 asadas, que fue una muestra que seleccionamos, ¿verdad? Justamente porque este tema de la seguridad hídrica es de suma importancia porque es lo que permite el acceso a agua de calidad en la cantidad requerida y al mismo tiempo que se cuidan las fuentes del cambio climático, de desastres naturales, ¿verdad? Y de otras amenazas que puedan afectar los sistemas hídricos. Este es una auditoría que tiene resultados sumamente importantes, ¿verdad? Que al mismo tiempo son importantes de que sean atendidos y que sean puestos tanto desde la atención de la IA como de la propia gestión de cada una de las asociaciones, con resultados bastante importantes.
1: Ok, pero quisiera entender, dentro de todo lo que hace la Contraloría, que es muy importante, ¿por qué las asadas están bajo también auditoría o revisión por parte de la institución?
0: Ok, bueno, el servicio de agua potable realmente es un servicio cuya titularidad está en el AIA, ¿verdad? El AIA es el rector técnico. No obstante, hay una serie de asociación público-comunitaria que se hace con las ASADAS, donde el AIA hace un convenio de delegación del servicio público a estas asociaciones. Pero la titularidad y responsabilidad última del servicio es el AIA. Y nosotros como Contraloría, ¿verdad? Auditamos a esta institución pública que es el AIA, así como los servicios públicos que se prestan o se dan en un convenio de delegación a otras asociaciones, ¿verdad? En este
1: Interesante.
0: caso, comunales.
1: Interesante. Creo que es tal vez el mejor ejemplo de algo que nunca había escuchado. Nosotros aquí siempre hablamos de alianzas, ¿verdad? O de convenios, público, público, público, privado. Pero cuando usted me menciona público comunitario, me parece, repito, muy interesante, ¿no? Tal vez con las asociaciones de desarrollo, las municipalidades pueden establecer convenios. Y existirá más de algún otro ejemplo, pero que esté distribuido por todo el país, creo que es el único, ¿verdad? Que exista esa figura, que usted, repito, también ha insistido o nos ha mostrado que es una alianza público-comunitaria. Y yo siempre he destacado el valor de de las ASADAS en la línea de entre más cercana esté. En este caso, la administración del servicio hídrico, del abastecimiento de agua potable, de pues tal vez de mayor democratización y mayor cercanía puede haber. Tendrá también sus bemoles, ¿verdad? Toda la gobernanza del agua en el país. Esto, creo que este no es el momento para discutirlo, salvo que la Contraloría haya hecho ya estudios acerca de eso, porque bueno, está por un lado la Contraloría, perdón, por un lado están el AIA. Por otro lado están las municipalidades, tenemos las asadas, entonces es como que, de ahí, al final de cuentas son más de 3.000 asadas, entonces son muchísimos actores, ¿verdad? Involucrados en la administración de un recurso tan importante. Pero bueno, lo que quiero llegar es que me llama mucho la atención ese término de público comunitario porque suena bonito, suena bien.
0: Sí, de hecho hay un reglamento que regula esto, ¿verdad? El reglamento de las ASADAS, que es el decreto 42.582, y ahí es donde se establece cómo se hacen estos convenios de delegación, aunque la titularidad del servicio sigue siendo de la IA y este puede intervenir todos los aspectos relacionados con la prestación de este servicio y además tiene una función de dirección muy importante donde establece una serie de normativa técnica, ¿verdad? Para que se dé el adecuado funcionamiento y sostenibilidad en la prestación del servicio por parte de estas asociaciones.
1: Muy bien. Ahora, en aras del tiempo, ¿qué encontraron? O sea, ¿fueron resultados, algunos como, fue un resultado como más homogéneo o fueron como hallazgos diferentes? ¿Cómo la cosa?
0: Sí, en general, la Contraloría General determinó que la seguridad hídrica del servicio de agua potable prestado por las ASADAS es ineficaz. Esto porque en el 33% de las ASADAS no se cumplieron con parámetros de calidad

0: De hecho, hay cinco asadas donde
1: Calidad
0: el
1: del
0: agua,
1: agua. ¿De calidad de la gestión o calidad del agua?
0: en la calidad del agua, sí, en la calidad del agua. De hecho, hay cinco asadas donde la calidad del agua es no potable. Hay siete asadas que no están satisfaciendo la demanda. El 32 asadas no tienen instrumentos para medir la calidad del agua. También vimos que, por ejemplo, no se mide la cantidad de agua no contabilizada. Cuando hablamos de agua no contabilizada, es aquella que se desperdicia o que hay tomas ilegales, ¿verdad? Entonces, en la mitad de las asadas vemos que no lo miden y en otras, en las 20 que sí conocen el dato, resulta que el 70% en promedio del agua es no contabilizado. O sea, el 70% o se pierde o son tomas ilegales, que es un dato bastante preocupante, puesto que eso afecta muchísimo la sostenibilidad de este servicio. También vimos que no se delimitan las zonas de carga, o sea, no se sabe en dónde están esas zonas y por consiguiente entonces se dificulta su protección. Y también más de la mitad de las asadas no cuentan con planes de mantenimiento. Y a esto se suma que en lo que es la función de dirección que tiene el AIA, pues las capacitaciones que realiza se han basado más en gestiones administrativas y no en aspectos que vengan a fortalecer técnicamente la operación de las asadas. Y el AIA además atendió durante el periodo de estudio solo el 39% de las asesorías solicitadas por las asadas. Y
1: Oh.
0: esto repercute, claro, que en el servicio que las asadas están dando.
1: Esas asadas que son 42 y para añadir un dato, suma casi un 80% de personas, ¿verdad? Que en ese momento, que con esas 42 asadas reciben agua potable en su casa, ¿están en una zona específica o fueron tomadas desde diferentes áreas del territorio?
0: De diferentes áreas del territorio. De hecho, hay representación en la muestra de todas las provincias.
1: Ok, la participación era, o sea, la revisión se hizo por parte de ustedes, dijeron esta asada, esta asada, esta asada. Porque le pregunto, en el caso de las municipalidades, a veces, que es más de nuestra área de cobertura, digamos, la parte de gestión local, está la opción de que algunas municipalidades más bien quieran participar de manera voluntaria. En este caso, ¿cómo funcionó?
0: No, en este caso no fue voluntario. En este caso fue una selección de acuerdo con la localización, sí, para que hubiera representación de todo el país.
1: Y repito, bueno, son aproximadamente 80 mil personas entonces que están en este caso.
0: Más o menos, sí, son más de 78 mil personas a las que son abastecidas por estas 42 asadas.
1: Ok, a ver, a la hora de analizar esto y anotar que hay puntos de mejora, por decirlo de manera positiva, ¿hacia dónde van las recomendaciones?
0: Sí.
1: ¿A la propia asada? O hacia acueductos, que es el vector.
0: Sí, en realidad tiene que ser una labor en conjunto, ¿verdad? Pero tomando en consideración la titularidad del servicio que tiene el AIA, ¿verdad? Y su función rectora y direccionamiento, las disposiciones van dirigidas al AIA. Una, en el sentido de que se tomen las medidas para poder cumplir con la responsabilidad que éste tiene de direccionamiento, ¿verdad? En cuanto a que pueda realmente realizar esas asesorías y capacitación de acuerdo a las necesidades que tienen las asadas. Y otras disposiciones en cuanto a la implementación de acciones que le permitan a las asadas a que cuenten con esos elementos básicos para la gestión de la seguridad hídrica. Entonces, desde el papel que tiene la IA, cómo establecer una serie de acciones que ayuda a las asadas a poder mantener la seguridad hídrica del servicio.
1: Nos vamos a la pausa, ya casi regresamos.
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1: Eso es Eco Municipal y yo soy Gustavo Delgado. Gracias por estar en sintonía de CRC 89.1 FM. El puente Cañuela, que ya está en construcción con 308 metros de longitud y 4 carriles, será uno de los más grandes de Centroamérica, cuando, por supuesto, esté concluido, de acuerdo con la información del Ministerio de Obras Públicas y Transportes. La obra unirá los cantones de Naranjo y San Ramón y es parte del proyecto Punta Sur, el cual tiene como gran objetivo hacer más rápido el viaje de ida y vuelta entre San José y San Carlos. El proyecto contempla la construcción de puentes, pasos superiores e inferiores, intercambios, viaductos y obras hidráulicas, incorporando soluciones de adaptación al cambio climático y medidas para la protección de la fauna silvestre. La Punta Sur corresponde al tramo que conectará la carretera Bernardo Soto a la altura del San Miguel de Naranjo con la comunidad de Sifón, en Bolio de San Carlos. Se trata de una carretera completamente nueva de 8,2 kilómetros con 4 carriles de circulación, barreras de protección, señalización horizontal y vertical y una velocidad de diseño de 80 kilómetros por hora. La empresa costarricense MECO fue la seleccionada para ejecutar el proyecto Punta Sur con un costo de 199 millones de dólares. Y pasamos a escuchar la tercera parte del programa de hoy. Continuamos con la entrevista a Lía Barrantes, gerente del Área de Fiscalización para el Desarrollo Sostenible de la Contraloría General de la República. Hablamos de asadas. Adelante.
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1: En algún momento, Lía, la Contraloría ha analizado la viabilidad del modelo. Me refiero a valorar si ese modelo de asada le funciona, en este caso nos funciona a los costarricenses.
0: Sí, no es parte de lo que nosotros analizamos, ¿verdad? Nosotros este tipo de auditoría es más desde el mismo cumplimiento de lo ya establecido, ¿verdad? El modelo lo determina la administración pública, ¿verdad? Y cómo ven el funcionamiento del sistema como tal, ¿verdad? Y nosotros, dentro del alcance de esta auditoría, es determinar lo que era la eficacia de la seguridad hídrica del servicio, pero no el modelo como tal.
1: Ok, uh-huh. ¿Ya habían hecho informes, hay informes anteriores similares a este que hicieron?
0: En el pasado, el agua, lo que es el servicio de agua potable en general es un tema importante, ¿verdad?, que constantemente lo estamos auditando. En el pasado hubieron auditorías, ¿verdad? De hecho, en el 2024 hubo una, pero más directamente al servicio prestado de agua potable por el AIA, ¿verdad?, directamente por el AIA. Y este ahora, que sería el prestado por las asadas, ¿verdad?, y junto con la función rectora del AIA.
1: Ok, voy de nuevo. ¿Es la primera vez que se hace una auditoría de asadas?
0: No es la primera vez, pero sí, hace mucho fue que se hizo la última.
1: ¿Y es posible hacer una comparación o en este momento no sería justo?
0: No, son diferentes alcances y diferentes muestras. Sí.
1: Ok, perfecto. A partir de esto, entonces, que ese informe se remite a la SADA y se remite allá para que en conjunto busquen cómo arreglar las cosas, pienso yo, ¿no?
0: Sí, claro. Una vez que se emite el informe, ¿verdad? Va dirigido a quienes se les dispone. Entonces, va dirigido al AIA y también se le envió copia del informe a las diferentes asadas.
1: ¿Ustedes esperan algún tipo de respuesta o se dan por satisfechos habiendo hecho el trabajo haciendo el informe?
0: El proceso de auditoría, una vez emitido el informe, tiene un proceso recursivo, ¿verdad? Que de hecho el AIA presentó un recurso. Ajá, correcto.
1: ¿AIA les presentó un recurso?
0: Sí, y ese está en análisis.
1: Ok. Ok. Aquí estoy leyendo una nota en Delfino. Dice... la Contraloría determinó que 22 de las asadas estudiadas no contaba con un balance, de que usted ya no lo comentaba, una herramienta que permite comparar la cantidad de agua producida con la demanda y las pérdidas del sistema. De las 20 asociaciones que sí disponían de ese cálculo, 13 registraron un resultado positivo, mientras que 7 no producían suficiente agua para satisfacer la demanda actual. Si todo eso usted no lo indicó. Ok, aquí entonces hay una... responsabilidad primaria que es de acueductos alcantarillados, que debería estar supervisando. Y lo que más me... Bueno, todo me llama la atención, pero lo que más me llama la atención es que haya consignado en el informe que las asadas han tratado de recurrir a la institución, allá, pero sus solicitudes no han sido... no se las han respondido.
0: Sí, ahí vemos que hay una falta de consolidación de ese rol del AIA como rector y titular del servicio de agua potable, ¿verdad? Que de forma que no ha establecido las capacidades a nivel institucional, ¿verdad? Para atender esa demanda de asesorías que están teniendo las asadas. Y claro que eso repercute en el servicio, ¿verdad? Porque las asadas pues piden esa asesoría justamente para poderse guiar y tomar en cuenta... lo indicado por el AIA para brindar el servicio público de agua potable.
1: Ok, ahora cuando nosotros empezamos a escuchar que hay un problema en la propia calidad del agua, la Contraloría no emite como, no sé si es la Contraloría, pero solicita que haya una especie de alerta sanitaria o algo así, ya que las personas no están recibiendo el servicio que es tan delicado para la salud de la manera más óptima.
0: Sí, bueno, existe un índice de riesgo de calidad del agua, ¿verdad? Que ese índice lo mide el AIA y en ese cuando se determina que no es potable, ¿verdad? Eso es alertado por el mismo AIA, como las 5 asadas que le mencionaba, ¿verdad? Hay otros parámetros que de calidad que no se están cumpliendo, pero no necesariamente es que el agua no es potable, ¿verdad? Que tenga esa característica de esa manera.
1: Baja calidad, pero siempre puede ser de consumo.
0: Sí, pero siempre es igual de importante, ¿verdad? Esas mediciones y esos constantes análisis físico-químicos y microbiológicos que deberían estar haciendo las asociaciones y no lo están haciendo con la rigurosidad que debe ser.
1: Sí, pone en riesgo a la gente. O sea, hay un riesgo latente.
0: Exacto, sí.
1: Ok, el agua no contabilizada supera el 70%, de acuerdo.
0: Es muy alto.
1: Es altísimo, pero bueno, aquí no es para darle a la IA, para nada. Pues, yo sé, es una institución muy compleja también, quien asume las riendas de la institución, de la IA, es como decimos popularmente un gran churuco. Pero sucede lo mismo, el IA tiene altos niveles de agua no contabilizadas, precisamente.
0: Alrededor de un 50%, sí.
1: Mira, precisamente a finales del mes pasado, la Defensoría emitió un criterio o dio una alerta, un comunicado de prensa con respecto a ese tema. Entonces, de ahí, muy difícilmente pueden controlar su situación como para ver cómo le ayudan a los otros a solucionar su problema.
0: Sí, y es algo muy preocupante porque claro que el recurso hay que cuidarlo, ¿verdad? De lo contrario, en unos años no vamos a tener agua si no se cuida. Y cuando hablamos de agua no contabilizada, estamos hablando de desperdicio o de tomas ilegales, que en cualquiera de las dos formas, dice, pierde el control del recurso, y por consiguiente, la sostenibilidad se pone en riesgo.
1: Ok. Ok, ok, muy bien. ¿Qué nos deja entonces? Tal vez podemos decir como de moraleja, de conclusión, con respecto a esta muestra que ustedes extrajeron del servicio que reciben miles de costarricenses por medio de las asadas.
0: Que es importante, es necesario que se tomen medidas, ¿verdad? Se establezcan acciones que permitan mantener la seguridad hídrica del servicio. Y cuando hablamos de seguridad hídrica, hablamos de un acceso a agua de calidad y en la cantidad necesaria, ¿verdad? Que se cubra la demanda actual con la calidad que se necesita, pero al mismo tiempo que se estén tomando acciones que permitan cuidar las fuentes hídricas. Porque solo así, pues, se va a tener un servicio de agua potable de calidad ahora, ¿verdad? En la actualidad, así como en el futuro.
1: Muy bien, una última pregunta, porque quería cerrar con también un comentario positivo, porque, a ver, se analizaron 42 asadas de más de 3.000, insisto, que existen alrededor de Costa Rica, y hay unas que hacen un excelente trabajo, ¿verdad? Que no hay quejas. De hecho, yo puedo decir que un presidente de una asada, por su gran trabajo, llegó a ser alcalde en un cantón de este país, porque la gente le reconoció toda su buena administración, su buena gestión. Dentro de esas 42, ¿ustedes observaron también casos positivos, casos, podemos decir, de éxito? ¿O más bien lo que vieron estaba todo como por...
0: De cuidado? Sí, que se pueda considerar de éxito, ¿verdad? El caso, en todas hay oportunidades de mejora, sí. Pero bueno, justamente esa es la idea de que se tomen acciones para que se mejore el servicio y se mejore poco a poco, ¿verdad? Dentro del servicio que se presta.
1: Bueno, sí, yo creo que, a ver, es muy complejo. Yo lo llamo como la gobernanza del agua en este país, ¿verdad? Incluso vamos más allá de hablar únicamente del abastecimiento de agua potable, sino que está también toda la parte de saneamiento y alcantarillado y demás, es súper complejo. No, tenemos deudas importantes en algunas áreas, o en todas, creo. Sí creo que hay gente que está haciendo bien las cosas, operadores que están haciendo bien las cosas, pero sin lugar a dudas, en algo tan delicado, siempre podemos hablar de oportunidades de mejora. Ahora, siempre va a haber espacio para eso. Y eso va muy equiparado, no sé si ustedes en este momento lo hicieron esa relación, pero también tiene que ver con la actualización de las tarifas, ¿verdad? Conforme la gente, es un tema de gestión, de capacidad de gestión, pero cuando usted tiene bien cobrado el servicio, uno esperaría que también ese servicio mejore en calidad. Eso me lo ha demostrado años de años de estar viendo cómo no se actualiza la recolección de residuos o la tarifa para cuidado de áreas verdes o otros servicios que ofrecen las mujeres, ¿verdad? Haciendo la comparación con las mujeres. Pero bueno, vamos a quedar muy atentos.
0: De hecho, Gustavo, disculpe, con respecto a esto de las tarifas, hace poco también se emitió un informe de la Contraloría que justamente habla de lo que es la tarifa para el servicio de agua potable del AIA y algunas dificultades que en eso se presentan. Sí. Que también, como dice usted, es sumamente importante porque eso permite, si no hay una tarifa adecuada, pues, dice, pone en riesgo el servicio, puesto que no se hacen las inversiones que se necesitan, como de igualmente, pues, todo ciudadano merece que se cobre por el servicio que recibe, ¿verdad?, al costo.
1: Muy bien. Gracias, Elía, por participar con nosotros. Vea, le cumplí porque teníamos ahí una deadline. Y cumplimos. Le agradezco la información nuevamente y que esté muy bien.
0: Muchas gracias a usted.
6: Bueno, hasta luego, jovencito.
1: Gracias.
6: Con todo gusto, cariño. Estamos.
1: Antes de despedirnos, quiero indicar que desde la Contraloría General de la República nos pidieron hacer la aclaración de que este informe del cual hemos venido hablando con Lía no ha sido recurrido por el AIA. Ahí hubo una confusión. El informe todavía hay tiempo para que sea recurrido, pero en este momento no ha sido así. Entonces dejamos consignada esa aclaración y nos vamos. Gracias por su atención y que pase muy buena noche.
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2: Hola, muy buenas noches, amigos de Soluciones Laborales. Muchas gracias y por la oportunidad, y darle gracias a Dios por la oportunidad de conectar con ustedes en un programa más aquí en Soluciones Laborales por CRC 89.1 Radio. Hoy, lunes 10 de agosto, y bueno, es un programa que la verdad que yo creo que no es que me haya hecho ilusión grabar, sino que creo que era necesario hacerlo en el sentido de lo que les voy a presentar, que tiene que ver precisamente con el plantón que hicieron miles de costarricenses al gobierno, precisamente en función de lo que ha sido la gestión de la presidenta Laura Fernández y en especial del expresidente Rodrigo Chávez, hoy es ministro de Hacienda y de la presidencia. ¿Cuál es el objetivo del plantón? Pues para muchos que van a escuchar ustedes las declaraciones y las entrevistas que logramos hacer recién jueves, en donde 6 de agosto, en donde pues se dijo claramente, la gente estaba pues molesta, molesta lo que la presidenta, su lenguaje, su guerra, hasta un poco exagerada, pensaría, ¿no?, contra el Poder Judicial. Porque a título personal yo pensaría que usted puede tener un criterio, digamos, muy bueno, muy válido, que tiene que ver precisamente con la eficiencia del Poder Judicial. Usted puede tener un criterio también muy válido con relación a algunos miembros de la cúpula del Poder Judicial, que ya teniendo la edad para pensionarse, simplemente no se quieren pensionar. Pues no es obligación, sin embargo, pareciera ser que lo más lógico es dar un espacio para que nuevos profesionales buenos pues lleguen también a tomar las decisiones importantes en materia judicial de Costa Rica. Pero de ahí a atacar a la institución es atacar, para palabras de muchos, al sistema democrático costarricense, en donde el sistema democrático se ve afectado precisamente en función de esa deslegitimación que de una u otra manera el poder ejecutivo en las personas de sus diputados y ministros y su presidenta realizan el ataque directo unido en temas de presupuesto, reducción de presupuesto, por otro lado cuestionamientos que tienen que ver con la captura del diablo, en donde OIJ, la fiscalía lo captura y al día siguiente pues cuestionan que el traslado se hiciera en horas de la mañana en lugar de hacer la reunión vía virtual. En general se empiezan a dar una serie de cuestionamientos a la independencia de los poderes, porque el Poder Ejecutivo no debería estar, digamos, impugnando o cuestionando. Sin embargo, pues eso ha sucedido, y si a eso le agregamos las declaraciones del presidente Rodrigo Chávez, que hey, lamentablemente el hombre se dejó decir de una manera sarcástica para muchos, en Nicoya, cuando hacen preguntas como que si tienen miedo que haya una dictadura, que si tienen miedo a cerrar el Poder Judicial, esas son dos frases muy graves, ¿no? Es decir, que por más que algunas personas consideren que las dijo de un grado de coste o un contexto distinto, lo cierto del caso es que debemos de tener mucho cuidado, porque no atacás algo tan sagrado para los costarricenses que es nuestro sistema democrático. Muchos quizás me han preguntado, pero ¿cuál es el problema en que el Poder Judicial sea controlado por el Poder Ejecutivo? Bueno, el problema no es tanto que si Rodrigo Chávez o Doña Laura lleguen a tener control del Poder Ejecutivo. El problema es que cuando usted tiene control, perdón, del Poder Judicial, usted tiene control de quien te puede cuestionar en el cumplimiento de la ley. Por lo tanto, eso lo que ha fomentado la relación es muy fácil: poder absoluto, corrupción absoluta. Y eso repito, en palabras de Doña Laura, jamás yo voy a decir ni pretendo decir que ella es corrupta. No, yo lo que digo es que cuando se ataca el sistema de nombramientos, o cuando usted pretende por medio de los nombramientos a favor tener control de un órgano como el Poder Judicial, pues de una otra manera empezás a tener control de quien te puede auditar, de quien te puede controlar, quien te puede inclusive juzgar, y eso pues permite los abusos. Y bueno, para eso existe el sistema de contrapesos, precisamente para intentar que esos abusos no sean, no existan. Eso no significa que la discusión que en su momento algunas personas han dicho sobre la existencia de un abuso de poder de parte, en este caso, de la Fiscalía, pues es cuestionable. Por ejemplo, no sé si se acuerdan ustedes, cuando se hizo la denuncia y se cuestionó a la participación de don Miguel Ángel Rodríguez, él, siendo secretario general de la OEA, decide denunciar para venir al país y someterse a la justicia, a la investigación. Y resulta que es trasladado en Pereira, y bueno, todas esas cosas me parece que a mí, para mi juicio, son exageradas de parte de la Fiscalía. Porque aunque la Fiscalía y la Policía Judicial dicen que están siguiendo el protocolo, lo cierto del caso es que no es lo mismo, ¿verdad?, pretender darle un trato bastante exagerado a personas de este tipo. Entonces, yo creo que ahí, en ese sentido, la Fiscalía o los IJ se han prestado para algunos shows en el pasado. Algunos dicen que sí, que también, inclusive para el caso de la Caja Costarricense de Seguro Social, se mantiene ese abuso, ¿no?, de parte de la Fiscalía. Yo, en lo personal, lo que digo es, bueno, como repito, todo más perfecto, para eso está nuestro sistema especial de derecho, para eso están los jueces no necesariamente validan las decisiones del Ministerio Público o validan las decisiones del IJ, pero bueno, nos toca a nosotros, como operador del sistema, usar las reglas del juego para intentar, pues, hacer justicia y seguir el debido proceso. Todos tenemos la oportunidad de tener un debido proceso, que es la oportunidad de defendernos ante un juez independiente y un juez natural, en cierta forma, técnico, experto en la materia. Y eso es lo que defendemos, al menos yo defiendo como abogado, defiendo eso, ¿no? Defiendo que exista precisamente esa independencia de poderes que nos permita precisamente tener esa sensación de que el proceso al cual me estoy sometiendo es un proceso, digamos, imparcial y objetivo, y no está sujeto a la voluntad de una persona. Algunas comparaciones odiosas dicen, bueno, ¿qué pasa en El Salvador con Bukele, que también tiene el poder absoluto en los tres poderes? Entonces uno lo que llega y dice, bueno, hey, es cierto, poder, parece ser que Bukele tiene un grado de aceptación de un 87% de popularidad, estuve viendo unos mensajes. Entonces uno lo que analiza es, bueno, si Bukele tiene ese grado de aceptación y popularidad, ¿verdad?, la pregunta que nos tenemos que hacer es si esa popularidad es en función de algo que él hizo correcto o en su defecto ha eliminado el sistema de contrapesos. Porque, repito, Posiblemente Chávez y Laura Fernández, si tuviesen el poder que tiene Bukele, harían cosas iguales o mejores de las que Bukele ha hecho. Oiga, aquí estoy dándoles el beneficio de la duda porque no los conozco como personas, pero yo parto del supuesto que son buenas personas. Entonces, el tema es este. Pero nos vamos al otro lado de la acera y nos vamos a Nicaragua. Y en Nicaragua ya don Daniel Ortega se dejó decir públicamente que ¿para qué las elecciones? ¿Para qué? Que no existen más elecciones en Nicaragua a partir de ahora. ¿Por qué? Porque él sabe que al final el único que se va a quedar ahí es él o a quien este designe. ¿Y por qué pasa eso? Porque no, él eliminó, es decir, el Tribunal Supremo Electoral de Nicaragua eliminó la figura del juez natural e independiente, y eso ha afectado de una manera gravísima nuestro sistema, ¿no? O al menos el sistema de Nicaragua. Pero la pregunta es, bueno, en el caso de Daniel Ortega, ¿es una buena persona? Y pareciera ser que no, por los hechos que se han denunciado a través de los años. Entonces, ante la incertidumbre de qué es lo que va a hacer el gobernante de turno, es donde Costa Rica, desde 1949, apostó precisamente por esa división de poderes, y al apostar por esa división de poderes, lo que está haciendo, lo que hizo Costa Rica, es precisamente independientemente de la voluntad, la buena fe, o la bondad o la capacidad del presidente de turno, el país va a continuar porque continúa bajo un sistema de contrapesos y la ley es la que rige, no rige la voluntad de las personas. Se dice que eso genera ingobernabilidad. Bueno, puede ser ingobernable, ¿verdad? El país en cierto punto, y es cierto, porque se acuerdan el tema de la platina, ¿cuánto duramos discutiendo el tema de la platina? Pero decía Arturo Cruz, un profesor mío, que nicaragüense, ex candidato presidencial en Nicaragua, que fue arrestado ilegítimamente y desterrado de Nicaragua, él me decía que esa es la ventaja de Costa Rica, que mientras en Nicaragua simplemente eliminaban el poder judicial y el sistema electoral y el sistema democrático, Costa Rica estaba discutiendo alrededor de un bendito puente de la platina. Entonces, que al final de cuentas los ticos no tenemos idea de lo valioso que es lo que tenemos. Entonces, ahí es donde entramos a analizar, y es cierto, es decir, damos por sentado que lo que tenemos es valioso, lo valoramos, o simplemente en estos momentos estamos comprando un discurso en el cual le estamos restando valor a lo que tenemos. ¿Y qué es lo que tenemos? Tenemos un sistema democrático con un Tribunal Supremo de Elecciones fortalecido e independiente, ¿verdad? Tenemos un Poder Judicial independiente, fuerte, que según las estadísticas es el segundo mejor valorado en eficiencia y en eficacia de Latinoamérica y el número 28 del mundo, según los datos, ¿no? Y por otro lado, tenemos un sistema de seguridad social que es solidario, que permite saber de que si usted se enferma, pues el sistema lo va a tratar, lo va a velar por usted, y que independientemente de lo que usted gane, nuestra seguridad social es solidaria. Y eso da tranquilidad para muchos padres y madres que tienen a sus hijos, y a todos, inclusive adultos mayores. Por otro lado, tenemos, que es muy valioso, la educación pública. Desde la red Avancemos, perdón, desde la red de Cuido, hasta programas como Avancemos, y también la educación preescolar, escolar y la educación universitaria, son gratuitos. Yo soy un ejemplo, yo nací en Chacarita, de Punta Arenas, y he logrado salir adelante y logré estudiar y logré desarrollarme como profesional a pesar del origen humilde de mi familia, y por eso es que yo eso lo valoro, ¿verdad? Porque yo fui o yo soy resultado de eso. Y yo sé que hay muchos miles de personas que podrían estar de acuerdo conmigo alrededor de que efectivamente eso es un valor que tenemos que reconocer, ¿verdad? Así que lo más relevante e importante es eso, educación, salud. Ahora metámosle otra variable más, ¿verdad? Y es, bueno, ¿somos un país seguro o no somos un país seguro? No tenemos ejército, eso nos permite que seamos un país que siempre busque bajo las vías del diálogo y de la negociación la resolución de conflictos políticos e ideológicos que pueda existir. No hay un grupo más fuerte que el otro, ni el poder, porque no se puede utilizar a ninguna fuerza coercitiva, en este caso, dícese el ejército, por ejemplo, de cualquier país, para doblegar voluntades o perseguir, digamos, perseguir enemigos políticos, ¿no? Entonces, en esta tesitura, cuando el poder coercitivo nuestro está repartido, qué interesante, el Costa Rica tiene lo que es el Ministerio Público y el organismo de investigación judicial, están adscritos al Poder Judicial, es decir, son independientes, pero la fuerza pública y otras policías están adscritas al Poder Ejecutivo. Dicho esto, ninguno puede ejercer ilegítimamente el poder coercitivo simplemente porque les da la gana, no, ambos están sujetos a lo que la ley dicta. Eso permite estabilidad, al menos, pero no significa que debamos simplemente hacer caso omiso a temas de narcotráfico y de crimen organizado. Y en ese sentido, pues debemos de entender que hay que hacer algo. Hay que hacer algo precisamente para mejorar, para evitar caer en esa manipulación estratégica que pueden estar ejerciendo algunos medios para minimizar los problemas de seguridad con el aumento de asesinatos que Costa Rica tiene o ha tenido en los últimos años. Por eso es que se da un clima de polarización, pero se da un clima en el cual el plantón fue convocado por diferentes organismos, desde universidades, sindicatos, pero lo interesante, y estuve ahí porque fui, lo viví, es que se puede observar un comportamiento muy unísono alrededor de la defensa de la democracia de diferentes grupos. Ahí habían de organizaciones sociales, inclusive distintas en materia de inclinación o en materia de toma de decisiones, y eso llama poderosamente la atención porque es muy diverso el grupo que estaba ahí. No estábamos hablando únicamente de jóvenes, hay personas mayores de edad, hay personas también menores de edad, había niños, habían adultos mayores, profesionales, no profesionales. Entonces me pareció interesante lo que se vivió ahí, y la gente lo que quiere simplemente es que se cambie ese discurso de odio, de enfrentamiento, de polarización, para un discurso, yo creo, mucho más conciliador, y en donde ya sea hora de empezar a trabajar por los problemas que identifica la población, como de seguridad, como un rezago en nuestro sistema educativo, en términos de la generación de nuevas tecnologías, y obviamente los problemas famosos de la lista de espera de múltiples o miles de costarricenses que desean eventualmente ser atendidos para exámenes o operaciones para eventualmente resolver un problema, y que hoy en día nuestro sistema de salud pues obviamente está atendiendo cosas ya de emergencia, y eso pues es muy complicado porque en ese proceso muchas personas fallecen, ¿no? Y por una falta de medicina preventiva, ¿no? Dicho eso, el reclamo del pueblo es válido por todas partes, no solamente por la parte de las personas que defendieron el cantón, sino inclusive de quienes apoyan el gobierno, pero la retórica es la que tiene que cambiar, ¿verdad? Es lo que yo pienso. No debe existir ya más enfrentamiento. Enfoquémonos y yo llamo al gobierno y a los dirigentes a enfocarse. Focus, focus, focus. Enfoquémonos en qué, en resolver los problemas de seguridad, los problemas de salud y de educación. Eso es lo que queremos. Y si podemos agregarle, para beneficio de todos, inclusive mejoras en infraestructura, gracias a Dios. Pero al menos si pudiéramos trabajar estos tres puntos principales, según las últimas encuestas, lo que determina precisamente el mayor grado de preocupación es precisamente la seguridad, la educación y la salud. Entonces, si a eso le agregamos los problemas de infraestructura, si a eso le agregamos la crisis económica de muchos sectores como la agricultura, turismo, en función precisamente del tipo de cambio bajo que lo que está generando precisamente es un ingreso menor y los gastos se siguen manteniendo o son mayores, pues lo que permite precisamente es avanzar. Es decir, ojalá que se pueda resolver todos los problemas, pero si no, enfoquémonos en los tres primeros, insisto. Pasarán tiempos difíciles en términos económicos, pero lo más importante es, repito, tener seguridad de que puedo caminar libremente por la calle y no voy a ser asesinado o asaltado. Y por otro lado, la seguridad, que significa la posibilidad de ser atendido preventivamente en términos de salud. Y por último, el tema de la educación, mirando hacia el futuro, nuestros jóvenes que son el talento, los futuros profesionales y los futuros adultos que van a velar por los más, los que ahorita estamos trabajando, ¿verdad? Y eso es el objetivo. Eso se trata y bueno, es parte de lo que hay que hacer, ¿no? Y nada, estamos, ojalá que el Poder Judicial, después de esto, tenga más apoyo y también que la señora presidenta también lo haga. Así que, ni más ni menos, van a ver ustedes a partir de ahorita las entrevistas que hice a don Carlos Palma, es rector es decano de la Facultad de Ciencias Económicas de la UCR, Tania Molina, que es experta en criminología, es vicepresidente, es candidata a la vicepresidencia por el Partido Liberal Progresista, y así entrevisté a varias personas que muy espontáneamente dieron su sentir, y creo que podemos aprender y ver qué fue lo que dijeron muchos de ellos. Así que a continuación vamos a darles estos minutos en donde puedan ustedes pues, escuchar lo que la gente decía. Ok, muchas gracias.
3: Bueno, buenas noches. Aquí tenemos a Tania Molina, criminóloga, experta en estos temas de seguridad y colaboradora de CRC 89.1 Radio y también de los programas de Soluciones Laborales y Entre Datos. Tania, ¿por qué estás aquí en el parón del Poder Judicial?
4: Bueno, estoy aquí porque definitivamente teníamos que salir todos los demócratas, todos los que creemos en el Estado de Derecho, en la división de poderes, en las libertades, los que realmente amamos este país teníamos que venir. Esto ha sido desde las 3:30 una absoluta fiesta preciosa. De gente que realmente quiere lo mejor para este país, así que muy contenta, muy orgullosa, porque ha sido, yo francamente nunca había visto la Plaza de la Democracia igual, nunca, ni siquiera en momentos donde hemos estado en procesos electorales se había vivido una fiesta como esta, así que muy orgullosa y yo creo que hay que seguir, la gente tiene que seguir saliendo, porque este país es de absolutamente todos.
3: Tania, ¿qué es lo que más te preocupa de lo que está pasando en el país, en especial con este gobierno?
4: En general me preocupa, como a todos los costarricenses que somos demócratas, la infiltración del Poder Judicial y cómo se pretende, no dicho por mí, sino dicho por el propio expresidente de la República, cómo se pretende que... legitimar y además colonizar al Poder Judicial. Muy preocupante porque básicamente estaríamos frente a un proceso paulatino de dictadura. Y esto realmente tenemos que salir todos los costarricenses para poder abogar por un proceso democrático.

0: está de acuerdo que, que se mantuviera la pensión. ¿Qué sentís vos en ese sentido?
1: Bueno, en realidad a nosotros no nos engañaron, nosotros no votamos por el continuismo. Es a la base y a la gente que votó por la continuidad, porque ellos hicieron promesas en torno a ese y otros temas. Nosotros sabíamos que esto iba a pasar, pero en realidad, más allá de todos estos temas puntuales, son los temas generales, como deslegitimar al OIJ, deslegitimar al Poder Judicial y pretender meterse de lleno en la justicia. Eso es realmente preocupante. Entonces, por eso yo digo que este tipo de espacios tienen que seguir, y yo creo que vamos a seguir, porque para poder proteger la democracia nos va a tocar estar en las calles y estar reunidos todos como costarricenses.
0: Muchas gracias, Tania. Bueno, buenas noches. ¿Con quién tengo el gusto?
2: Carmela.
0: Carmela, Mario Varela, de CRC 891. Radio. Cuénteme, Carmela, ¿qué la motivó a venir aquí a la Plaza de la Democracia?
2: Bueno, primero que todo, vengo en son de paz, ¿verdad?
0: Todos.
2: Porque sí, ¿verdad? Yo no voy a gritar fuera Chávez, ni voy a gritar mala crianza, ni nada de eso, pero vengo porque quiero para mis hijos y mis nietos la Costa Rica en la que yo nací en 1972 y en la que he vivido durante estos 53 años, que ha sido una Costa Rica maravillosa, con unos últimos años un poco empañados, ¿verdad? Mucha mentira al pueblo, mucha manipulación de información, y lo que pasó la semana pasada con el Poder Judicial me tiene aterrada.
0: O sea, ¿exactamente qué fue lo que la aterró?
2: Lo que me aterró es que ellos, la bendita lista de suplentes que Pueblo Soberano ha devuelto miles de veces y que ni siquiera la ha leído, creo que su intención es escoger ellos a dedo magistrados corruptos que quieran que estén en el Poder Judicial, que le favorezcan al gobierno para todas las causas penales que tienen la mayoría de muchos diputados que tenemos aquí, el mismo expresidente Chávez y el mismo narco, ¿verdad? Porque estamos viendo situaciones con el narcotráfico un poco peligrosas. Entonces el Poder Judicial en este momento es clave, porque ellos son los que ejecutan la ley. Y sin ellos, ¿qué va a pasar?
0: ¿Qué piensa usted de dos cosas, dos puntos, cosas que pasaron? Lo primero, cuando la presidenta en conferencia de prensa manifestó que esto, que estamos ante un golpe de Estado. Y lo segundo, lo que manifestó el expresidente Chávez en Nicoya,
2: en Nicoya,
0: creo,
2: sí.
0: Sobre...
2: Le tiene miedo a una dictadura.
0: Y sobre el cierre del Poder Judicial.
2: O sea, pienso que me duele sentir que el tico se ha vuelto tan desinformado, ¿verdad? Tan poco educado. Porque yo recuerdo que cuando éramos pequeños en la escuela nos enseñaban de la constitución política en educación cívica y en el colegio también. Entonces, vamos a ver, no entiendo por qué el pueblo considera poco importante que el Poder Judicial pierda el poder. Porque el pueblo está creyendo que eso es bueno para ellos, cuando los más necesitados probablemente sean todos esos a los que hoy el gobierno está engañando con las mentiras que les dice. Entonces, que Chávez haya dicho que le tiene miedo a una dictadura el 25 de julio, en la celebración de la anexión de Nicoya, a mí me parece una barbaridad. El costarricense no sabe lo que es una dictadura. Gracias a Dios, hemos sido protegidos. Y que Laura diga, esto es un golpe de Estado, Dios, o sea, ¿qué está pasando aquí? Dicen tantas barbaridades juntas y la gente les aplaude. Entonces yo vengo aquí como esa parte, ese 52% del país que no está de acuerdo con el gobierno, que no votó por Laura. Yo soy de ese 52% y no quiero perder a mi país.
0: Bueno, muchísimas gracias. Bueno, muy buenas noches, don Carlos Palma, colaborador de los programas de radio, de suscrito, ¿verdad? En CRC 891. Radio. Don Carlos, cuénteme, ¿qué estamos haciendo aquí en el parón del Poder Judicial? ¿Por qué vino?
3: Bueno, en primer lugar, bueno, muy buenas noches a todos y a todas. Y muchas gracias, don Mario, porque siempre hablamos de cosas de economía y de qué está pasando en el país y el tipo de cambio, etcétera. Pero hoy tenemos que separarnos un poquito más de esa

0: Una profesión que tenemos cada uno de nosotros y hablar de lo que está pasando en el país. Y me parece que lo que está pasando en el país es muy grave. Okay. Y eso nos ha convocado a todos, sin color político y sin distinciones de ningún tipo, a hacer los presentes de aquí. Porque esta es la primera manifestación, creo yo, Mario, en el cual todos los costarricenses tenemos que unirnos alrededor de la defensa de las tradiciones nuestras, de los principios nuestros y la defensa de nuestra constitución política.
1: La constitución política. ¿Qué es lo que más le ha llamado la atención? Vamos a ver, yo sé que pueden existir varias cosas, pero la pregunta que le hago es, deme tres puntos que usted y que ha visto de este gobierno que lo hizo decir, yo tengo que hacer algo.
0: Bueno, a mí me parece que hay varios signos que son muy preocupantes. Me parece que en primer lugar lo que existe es una idea de control absoluto de las instituciones. Un signo de control. Es decir, un signo en donde todo obedezca a una estructura política. Sin importarle las instituciones democráticas, las instituciones de justicia, las instituciones que velan por los derechos humanos, por la salud de las personas. Eso en primer lugar. En segundo lugar, me parece que el actual gobierno, por ejemplo, ha empezado a crear ambientes que son totalmente fuera y de su idiosincrasia nuestra. Es decir, esos valores que nosotros tenemos de diálogo, de compartir, de expresar nuestros pensamientos, como que no les interesa a un grupo que hoy día está en el poder. La democracia es eso. Democracia es disentir. Aunque tengamos pensamientos diferentes, pero nos sentamos a pensar.

0: libertad de expresión, la libertad de expresión de las personas, de pensar diferente, se está, no le interesa un grupo del poder. Y eso es gravísimo, porque entonces estamos cayendo como en un sistema totalitario, dictatorial, y eso no nos conviene. Y lo otro es que pienso de que hay una debilidad en las instituciones. El gobierno actual no le está dando recursos, por ejemplo, a la educación, a la salud, a la misma seguridad, a la justicia, instituciones de seguridad social. Entonces, hay tres elementos que a mí me preocupan mucho en este país.
1: Ahora bien, don Carlos, usted ha hecho todo un desarrollo exactamente de lo que somos los tecos y de lo que hay que defender, ¿verdad? Pero la pregunta que yo le hago a usted es, ¿qué sintió usted cuando vio en la conferencia de prensa a la presidenta decir que estamos ante un golpe de Estado? En ese momento, ¿qué sintió usted?
0: Bueno, es un desconocimiento absoluto de lo que es el pueblo costarricense. Si algo hemos tenido nosotros de seguridad en este país, es que tenemos un sistema judicial que es totalmente independiente, que está formado por personas profesionales y otro tipo de personas, pero que velan por tener la imparcialidad y repartir la justicia. Cuando eso se pierde, Mario, entonces estamos a expensas de que alguien decida a cómo lo tienen que juzgar ustedes. Cuando la justicia y los tribunales dejan de existir en un país, al final caemos en manos de un grupo, de una persona o varias personas, que son los que deciden en qué momento hay que juzgarlo, en qué momento hay que perseguirlo, en qué momento usted no tiene derecho a una justicia pronta y cumplida o una justicia que sea totalmente objetiva. Y eso a mí me parece que es uno de los valores más importantes que tiene la democracia. La democracia, si algo se sostiene, es porque tenga un poder judicial, porque tenga tribunales totalmente independientes. Y eso es precisamente una de la seguridad jurídica que tiene un país a nivel internacional, Mario. Es que no es un asunto interno nada más. Los inversionistas, las instituciones internacionales, los turistas, etcétera, toda la gente internacional se va a dar cuenta que este es un país de seguridad. Y si hay seguridad, usted puede estar tranquilo de que puede hacer las cosas aquí sin que vaya a ser perseguido, sin que lo vayan a detener, sin que lo vayan a callar, etcétera. Y eso a mí me parece que es lo que estamos viendo de un gobierno en el cual está siendo totalmente antidemocrático, buscando otras formas de gobernar el país que no son las nuestras, que no fueron las que a nosotros nos quedaron, que no fueron las que los valores que nos dieron a nosotros desde la escuela. Y por eso estamos aquí, estamos haciendo presente aquí, y espero que no sea solo la primera vez, sino que esta sea de muchas otras veces.
1: Ahora sí, don Carlos, ya para último, y no podemos dejar la parte económica de lado, porque la vamos a tocar, y tengo que aprovecharlo. Cuando Laura manifiesta a viva voz inmediatamente del golpe de Estado, los medios de prensa internacionales empezaron a hacer publicidad de eso, porque era inaudito para muchos periodistas internacionales el hecho de que la presidenta de la República en ejercicio dijera que estamos ante un golpe de Estado. ¿Esto por qué? Porque al nivel de riesgo y a nivel económico, dicen algunos que eso es un mal mensaje para los inversionistas. ¿Usted qué opina como economista?
0: Es correcto. Por eso le decía a usted antes de que los tribunales y la justicia, que sea independiente, es la que permite darle seguridad.
1: Seguridad jurídica.
0: Seguridad jurídica a inversionistas, a instituciones internacionales, a gobiernos, etcétera, ¿no? Y a mí me parece que, en primer lugar, haber dicho de que había un golpe de Estado judicial es algo que se sacó de la manga. Eso no existe. Un golpe de Estado judicial no existe en este país, ni tampoco podrá existir un golpe de Estado desde el punto de vista político en este país. Ya nosotros tenemos un ADN con nuestra sangre, ya corre los principios democráticos en este país. Y por lo tanto, el haber dicho eso envió un mensaje totalmente negativo a las instituciones internacionales. Yo espero que no vaya a tener una repercusión en eso. Yo espero que no vaya a tener, porque muchos inversionistas, instituciones internacionales, Fondo Monetario Internacional, Banco Mundial, inversionistas privados, las empresas de zonas francas, que son muy fuertes, ¿verdad?, que han invertido en el país, se pueden estar sintiendo debilitadas por una expresión de la señora presidente que está manifestando de que hay golpe de Estado. Y si hay un golpe de Estado, la justicia y los tribunales están sobrando, quedan totalmente delegitimados, y eso es gravísimo para la gente que ve el país desde el punto de vista económico, y por lo tanto que es la que garantiza que nosotros tengamos créditos y tengamos tasas de interés competitivas, etcétera. Se puede formar una imagen de que es un país más especulativo y menos seguro.
1: Ahora la última pregunta desde el punto de vista político, y ya no lo molesto más, don Carlos, muchas gracias. La pregunta desde el punto de vista político que le quiero hacer es la siguiente. ¿Qué piensa usted de que es la primer presidente que yo que tengo en memoria que se le hace una manifestación en menos de 100 días de su gobierno?
0: Bueno, me parece que es una reacción del pueblo en general, de todos los partidos políticos, de la gente pensante, de la gente que quiere lo mejor para este país. Y a mí me parece que este mensaje que se le está dando el día de hoy al gobierno es un mensaje que tiene que ser considerado para que enderezca la conducción del país. Todavía le quedan muchos años a la señora presidente, a este gobierno, y puede enmendar muchas de las cosas, ¿verdad? Claro que sí, puede cambiar.
2: ¿Tiene la oportunidad de trascender positiva o negativamente? No, ya verá cómo quiere.
0: Tiene la posibilidad, y yo lo decía en otros programas, de que doña Laura tiene la posibilidad de fortalecer este país en todo sentido. Pero creo que tiene una mala imagen y tiene una persona que es tóxica en el gobierno, y es la que la está llevando precisamente a que tal vez ella, siendo una persona que se ha graduado en la Universidad de Costa Rica y que tenga los principios de humanismo, no los esté considerando en este momento, y la está olvidando por una persona que tiene a la par que le hace mucho daño.
1: Bueno, muchas gracias, don Carlos. Buenas, ¿cómo está, señora?
3: Bien, gracias.
1: ¿Cuál es el nombre suyo, si quiere darlo?
3: Ana María.
1: Ana María. Ana María, ¿y usted de dónde es?
3: Yo soy tica, de origen argentino.
1: ¿Y aquí vive?
3: Vivo en Heredia.
1: Ah, es de Heredia. Sí. Bueno, ¿qué la motivó venir aquí al plantón por el Poder Judicial?
3: Que me motivó la Costa Rica que yo conocí cuando vine hace más de 50 años con mi marido Tico. Era y siguió siendo por años una maravilla, con gobiernos no perfectos, ¿verdad?, pero con libertad. Lamentablemente yo como argentina, yo vine porque me casé con un tico maravilloso que lamentablemente falleció. Crié mis hijos y mis nietos acá y quiero un futuro con libertad para ellos. Y los ticos lamentablemente no tienen idea de lo que es perder la libertad. En Argentina lo sabemos desde antes, de las dictaduras, de los desaparecidos, de los que tiraban vivos en el Río de la Plata, de los estudiantes de colegio que torturaron, de los niños que les quitaron a las mujeres que estaban embarazadas en las cárceles, después de torturarlas, los adoptaban, de la lucha que dieron las madres argentinas y abuelas por recuperar a esos chicos que crecieron sin saber que vivían con cómplices de quienes mataron a sus padres. O sea, el tico ha vivido en un limbo. Costa Rica fue un limbo de paz, de libertad, y yo creo que el pueblo ha sido muy inocente, y este señor ha tomado por engaño y por sorpresa al público, al pueblo, y lo ha defraudado. Lo ha defraudado porque prometieron un montón de cosas, como la pensión, eliminar las pensiones de lujo, y ahora lo primero que hacen es decir, no, a mí no me la quiten, después de 4 años voy a seguir cobrando, lo que no, a diferencia de Carlos Alvarado, por ejemplo, que siendo joven renunció a ella, y a diferencia de lo que hacen diputados y gobernantes de los países como Noruega, donde los diputados y senadores viven en un departamentito sencillo, trabajan por su país y se esfuerzan y son honestos, ¿verdad? Acá tenemos algunos diputados honestos, pero muchos, la verdad, esa mayoría que tiene el gobierno de tener un influencer y otra señora que le debe sus sueldos, sus sobresueldos, como esta señora Marta Esquivel, que es una vergüenza lo que ha hecho en la caja, en fin, joyitas que tenemos ahí. El embajador de las Naciones Unidas, con su hotel que le debe desde el 2011, tiene una superdeuda con el Banco Nacional, y nadie dice nada, todo está muy bien, y tantas cosas como vos debes saber también, ¿verdad? Okay.
1: No, muchísimas gracias, de verdad. Yo nomás le tengo la última pregunta.
3: Hacémela.
1: ¿Es fundamental defender al Poder Judicial?
3: Fundamental, la división de poderes es fundamental. La democracia en sí, como su nombre hermoso, no deja de ser una utopía. La democracia en la práctica muchas veces falla, no logra todos los objetivos que el pueblo espera que cumple. Recordemos las palabras. Alguien muy famoso que dijo: la democracia es el gobierno del pueblo, para el pueblo y por el pueblo. Pues eso es una, puede ser, llegar a ser una falacia en la práctica, ¿verdad? Pero tendemos que tender a ella, como dijo Eduardo Galeano, es como el horizonte. Siempre va a estar lejos, pero siempre tenemos que caminar hacia él, luchar por eso. Por eso estamos acá. Hay muchísima gente que tenemos miedo a la dictadura. El tico tiene que tenerle horror a la dictadura. Y eso me gustaría que la gente, yo soy mayor, bastante mayor, pero quiero la libertad para mis hijos, para mis nietos y un futuro para este país.
1: Muchísimas gracias, la felicito.
3: Perdóname,
1: pero no se preocupe, muchas gracias.
3: A mí me da mucha...
4: Hola, ¿cómo estás?
5: Hola, mucho gusto.
4: ¿Cómo te llamas?
5: Santiago.
4: Mucho gusto, Santiago. Santiago, ¿me puedes decir qué te motiva a estar aquí?
5: Sí, bueno, a mí me motivan muchas cosas, pero en específico por el país, por nuestra patria, porque ese país es libre y no queremos caer en una dictadura.
4: Muy bien, sí, me parece excelente.

0: muchísimas gracias. Preguntaba esto, es ¿qué te motiva a estar acá? ¿Por qué estás luchando? ¿Qué?
1: Ok, bueno, básicamente esto es un movimiento que es escuchar al pueblo y sus necesidades. Realmente lo más importante de cualquier Estado de Derecho es la división de poderes, el respeto a la constitución política como norma básica, incluso la normativa internacional. Realmente nosotros como pueblo, si vemos que algo no nos está pareciendo, si hay directrices, si hay lineamientos que no van acorde con el pensamiento de un colectivo pequeño, de la mayoría o demás, es nuestro derecho y además es nuestra obligación como gente cívica y patriótica y pues defender nuestros ideales. Y realmente pues esto es un movimiento pacífico simplemente para demostrar que no son mayoría, que vemos gente que entendemos y que realmente podemos leer entre líneas, o sea, que hay mensajes disfrazados, que hay una manipulación, un discurso populista que va en contra de muchas gestiones reales, que queremos realmente que atiendan las necesidades fuertes, y que seguridad, educación, y un pueblo que no lea, un pueblo pues ignorante, es el mejor pueblo para poder gobernar. Y realmente eso es lo que quiere ahorita este gobierno, el anterior, el continuismo, ¿verdad? Entonces sí, realmente creemos que es muy importante que no nos dejemos, que salgamos, que luchemos, porque realmente Latinoamérica está pasando por una situación muy complicada y realmente no podemos caer en eso y realmente tenemos que poder salir a luchar.
2: Las frases que se dicen, el mensaje entre líneas, yo creo que todos esos son amenazas para el estilo de vida que tenemos, para nuestra democracia, para nuestra forma de ser. Tristemente, mucha gente con necesidad votó por el actual gobierno, eso se vio en las encuestas. Las zonas costeras, las zonas con más problemas económicos fueron un porcentaje muy alto y muchas veces yo creo que fueron manipulados y siguen siendo manipulados por el estilo de las presentaciones que hace el gobierno y que hizo el gobierno pasado también. Así que yo creo que el día de hoy es muy importante porque representa a un grupo grande de personas que pensamos y que entendemos cómo debe funcionar este país. Y realmente esa es mi motivación. Yo estoy aquí apoyando el concepto y espero que sea un mensaje claro para el actual gobierno de que no pueden hacer lo que les dé la gana. El anterior presidente, que ahora está de ministro, dijo que él se comía la bronca y realmente entró al partido de fútbol a volar patadas. Y así no es como se juega el partido de fútbol en Costa Rica. Aquí lo jugamos legal. Y después él estaba reclamando de que es que no lo dejan jugar bien. No, es que él prometió que iba a resolver y aquí las cosas hay que resolverlas en forma. Y realmente lo que hizo fue llegar a insultar, llegar a volar patadas y claramente así no se avanza. Definitivamente, cuando uno entra con los tacos de frente, como se dice popularmente, lo que va a recibir es otra persona o otro grupo de personas que hacen lo opuesto, justamente se defienden igual. Así que claramente el tipo este y la señora que está actualmente no saben negociar, no saben hablar y tristemente representan a un grupo grande de la población, un grupo afectado. También hay uno que otro que tal vez están en alto nivel, pero creo que mucha gente de escasos recursos se ven representados por ellos y creen que así se hacen las cosas hablando de esa forma. Y realmente la prueba está en todo un gobierno de 4 años que pasó y en lo que lleva de este, en que no se han logrado un montón de cosas porque no se sabe negociar.
3: Ahora, la otra pregunta que tengo para vos es, ¿qué sentiste como costarricense cuando Laura Fernández salió en medios de prensa a decir que había un golpe de Estado?
2: Bueno, vamos a ver. A mí me parece un ridículo la forma en que este gobierno y el anterior se han expresado.

0: ingresado esta señora. Realmente el primer recuerdo que tengo de ella, porque no estaba en mi cabeza, pero el primer recuerdo que tengo de ella es cuando salió en cámaras firmando en el aire un acta. Eso me parece un ridículo y para mí es una era una muestra de lo que iba a hacer. Espero que no siga haciendo cosas así, pero bueno, aparentemente hay cosas que siguen sucediendo. Para mí en gran parte ha sido un circo. Las conferencias de prensa son un circo. Lo que quieren es, su estilo de presentar las cosas, de decir las cosas, es un estilo populista en el que dicen unas cuantas verdades y ocultan otras, entonces todo muy a su conveniencia. Entonces yo considero que les falta transparencia. Debo aclarar que yo creo que hay mucho que mejorar en las instituciones, incluido el Poder Judicial, en la forma de hacer muchas de las cosas en el país, pero yo creo que eso se soluciona habiendo más transparencia y habiendo trazabilidad de las cosas que se realizan, digamos, de cada parte, hasta incluso en la forma de presentar proyectos en la Asamblea Legislativa deberían presentarse independientemente por cada tema y no presentar paquetes que tal vez tienen algo que popularmente es bueno, pero ahí oculto viene algo que tal vez es del interés de un grupo. Entonces yo siento que aquí lo que falta es transparencia. Y volviendo a la pregunta, para mí todo es parte del mismo estilo de circo. Tristemente, lo hemos visto en otras partes del mundo, eso funciona ante un montón de gente que se van con los circos.
1: Muy bien, muchas gracias, Roberto.
2: ¿Qué me puede decir que la motiva a estar aquí?
3: Bueno, muchas cosas me motivan a estar acá. Creo que tenemos una democracia que está en riesgo en este momento porque no se está respetando la división de poderes. Creo que ya ha sido demasiado. Hemos tolerado muchas cosas, mucho odio, mucha confrontación con instituciones que tienen que hacer un control de la actividad del Ejecutivo, y básicamente eso es lo que me tiene acá. Y también que siento que este gobierno no nos representa a muchas personas que estamos compartiendo esta preocupación.
2: Muchísimas gracias.
3: Gracias.
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Thank you.

precios excesiva inicialización, excesiva inversión, estos aspectos que han desaparecido, pues, un retorno respecto a estas inversiones, se les pesa, por supuesto, se la tarjetación. Miles de demandas se van sin control a las redes sociales. Clientes de Moravia se permitió que continuara más de 3.000 demandas contra LinkedIn, Google, TikTok y Snapchat. Los denunciantes sostenieron las propiedades de Sabaya y diferentes actores que la televisión captaron de nuevos adolescentes. El tribunal rechazó el principio de protección inicial en el que permite la responsabilidad de las plataformas por contenidos producidos por terceros. Esto me hace que está cerca, es el que está ahí, el diseño de los teléfonos es lo que más está enganchando las personas para que se registren. Según las sentencias, el cliente está ahí, se permitió que continúe más de 3.000 demandas contra las plataformas de redes sociales. Estados Unidos supera 175.000 bases ilegales. El Departamento de Estado informó que la administración de Trump lleva bloqueadas más de 175.000 bases desde su llegada al gobierno. Las autoridades empezaron a tener registros de Twitter y comprometieron las condiciones de permanencia a rasgos peligrosos en la ley. Mencionó en órganos políticos. Las
Es un contenido con respuestas frente a drones, ataques informáticos, interferencias contra el sistema de posicionamiento global. Los aliados que han tenido la oportunidad de actuar su preparación de las nuevas capacidades para la tarea de correo política. Otros promovieron un cierre prematuramente de sus ejercicios como candidatos para la inversión. Bueno, pues es que con el resto de Estados Unidos han seguido nuevas formas de ataque. China busca el apoyo ruso ante el personal de Trump, el banco popular de China, lo que incorporó en su nuevo plan quinquenal la expansión del yuan en el comercio de la inversión internacionales. La situación también permitió el mantener estable el tipo de cambio reforzando la apertura del sector financiero. Allí procuran usar gradualmente la dependencia del dólar, lo que consigue controlar su movimiento de capital a la cotización de su moneda. Pues está la China buscando el plan ruso y internacional tan joven. Como se dice que pues en Nigeria, el costo de la vida en Colombia, los temas de campaña electoral, la inflación, el encarecimiento de los alimentos se convirtieron en el asunto central de la campaña electoral nigeriana. El precio de la inversión de los dólares, referencia popular de consumo cotidiano, se mantuvo desde 2023. El campeón recibió 23.000 millones de dólares de tentativas triunfales el año pasado. Muchos de aquellos días con resultados consideran que la gente avanza en la dirección equivocada. Así que esta cosa, campaña electoral, la gente, pues, ya están los temas. Pero, pues, ¿qué tema es lo que se está conversando? La inflación subyacente egipcia sube de 14,7%. La inflación subyacente es la que excluye los productos. En la materia, pues, la inflación subyacente de Egipto aumenta en octubre, que 13,3 en junio y 14,7 en julio. Según el Banco Central egipcio, el indicador excluye algunos productos cuyos precios presentan ciertas variaciones, lo que permite observar la expresión más persistente. El dato completo de margen puede causar las tasas de interés mientras el gobierno aplica las reglas económicas a recortes de subsidios. Y problemas con organismos financieros internacionales, esto es en Egipto, 14,7% de inflación. Vamos a ver el gobierno del Banco Central de Noruega. Ella dice, presentó su renuncia como gobernador del Banco Central de Noruega frente a los dos cambios legislativos liberales. Hoy explicó públicamente las razones de su decisión y las señales de su 2024 mediante un acuerdo entre las autoridades orientales y occidentales. Su segunda amenaza con reabrir la disputa por las reservas, los ingresos petroleros y la reclamación de la institución financiera de la Arabia. Vamos a ver que una contabilidad rusa llega a casi 140.000 millones de dólares. La mayoría estable, estable como Asia 3.5, respaldada por euros. Recuerden que los stablecoins, las monedas estables, están envolvidas en el valor de una moneda tradicional, en este caso los euros. Según este stablecoin, Asia 3.5 acumuló operaciones cercanas a 140.000 millones de dólares desde su lanzamiento apenas en febrero de 2025. Una moneda estable va a tener su acuerdo con la base internacional. El crecimiento de Asia 3.5 muestra la expansión de canales autorizados para realizar transacciones relacionadas con Rusia y con las restricciones financieras impuestas por plazas usantes en Marinos. Toda la semana pasada estamos hablando sobre el endurecimiento de restricciones que aplican Estados Unidos Rusia. Ya pues, ahí lo tienen que ir buscando cerradas por criptomonedas. Ucrania reduce su pronóstico
de exportación de grenos. Tiene un 13% su población de exportación de grenos, pero en 2026-2027. Y creo que justamente este año lo que esperas tener es que se dedican a ellos en 2022, aunque

en otro lugar de Rusia, que se hace en el presente, y hay más de que rusos que tienen plato esta mañana, si hay que mencionar la religión holandesa. Hay un 20% de la salaria en Ucrania, y no se va a poner en Ucrania también. La interrupción por ahí generó una suficiencia para el desplazamiento cercana a 11 millones de toneladas. La Rusia excluye de las elecciones y la única pintada contra la guerra de parte suprema de Rusia invadió el Yarmulke, que el Yarmulke participa en las elecciones parlamentarias de septiembre. Es el único partido registrado legalmente que reclama el fin de la guerra contra Ucrania. Además, se presentó la prueba contra la supuesta Ucrania, que usó el Yarmulke para recibir el pago electoral. La organización opositora de Chesuel y Cusasuel es un gran empalaría de esta fila de la Corte Suprema. Es acá uno de los partidos políticos que fuera. Si se confirma esta medida de inclusión, tendría usted hacer una red vinculada con la industria militar rusa. También quería para maquinaria europea y fabricantes rusos de motores para misiles y aviones de combate. La empresa que está ahí trasera certificados falsos a la compañía intermediaria para evitar las sanciones desde Austria. Las autoridades europeas tendrán que desde 2022 fueron exportados equipos por más de 3,8 millones de dólares. Casi 4 millones de dólares en equipos exportados desde 2002 a Austria y Rusia. El empresario bielorruso de 28 años permanece detenido en sus pesquisas. Vamos a ver

15 millones de

tanto estrés, durante X, tendría desplazado su modalidad cautela con paga. Es, pues, si no te dices, pero antes, van a entrar aquí a Tokio, tenemos que ver tus políticas colectivas, es esencial. Así que, pues, te quedaría un poco claro. Para que de manera recurrente este campo y que te la fijas en los oídos de la ciencia de los últimos años de ciencia de celulares. Pero muchos enfermos, la verdad, de eso es una de las

muchos cristianos latinoamericanos con Feria, que fue la ciudad enterada de mucha información. Entonces, todos están afectados, pero pues este, esperemos cada uno salga invitando ese safe de puntos y de pronto puedan empezar con la reconstrucción. Empezamos a Brasil. El Banco Central estuvo a 40 PACs con un sistema de pago de otros países. PACs es este sistema para integración de pagos que ha funcionado en el territorio brasileño. Internacional de patología es el nivel de transferencias internacionales, reducir costos y aumentar la transparencia. PACS, proceso 18.000 millones de impresiones durante 2025 y las presupuestas del mercado de inteligentes. PACS es un sistema totalmente brasileño. Su presión de expansión ocurre mientras Estados Unidos cuestiona el nivel de pago del Banco Central como el mejor y el peor de este sistema. Intercambio de pagos y funcionamiento en el norte de Brasil. El cáncer de ingresos trimestrales récord, el registro de ingresos trimestrales por 230 millones de dólares de consultorías que vienen orientes y el mejor resultado para el secretario anual en su historia. La firma que ha ingresado también mejoró sus proyecciones anuales, impulsando por esa entrega de bajas comerciales y ejecutivos y arancelarios. Las acciones fueron mayores del 7%, mientras la compañía de jóvenes emplea su presencia en mercados internacionales. Otra de las internacionales se lanza sobre la electricidad para España. Transfora, Stonex, Macquarie, Gensco Comunitas están ampliando sus operaciones a la mercado eléctrico para Brasil. Las compañías apuestan por el crecimiento y la volatilidad de los precios mientras varios suplidores locales enfrentan dificultades financieras. La entrega de grupos con mejor capital puede acelerar la concentración del sector a reforzar las exigencias de garantías para reducir el riesgo de incumplimientos. Tania Turaber fue participación en un tipo venezolano, petrolero venezolano, PIPI, transfugido de petróleo, British Petroleum, acordó vender a la empresa estatal National Gas Company, Tania Turaber, una participación de 20% de la sección venezolana del yacimiento Baña Manejado. El equipo de gas de Turaber entregó sin enfrentar el peligro entre los dos países. La operación puede facilitar el uso de infraestructura tan intensa para procesar las aguas venezolanas, aunque su ejecución continúa condicionada por autorizaciones y también por sanciones estructurales todavía afectadas. Que se llama la serie Venezuela. Pero pues en esta materia de trinitario de ampliar su participación en el espacio venezolano. Creo que por ahí Lanzines y un consumo plástico mexicano. La Unión Europea aplicó derechos antidumping en esa de hispánico procedente de México y Corea del Sur. Bruselas concluyó que el producto ingresado al mercado europeo puede venir en condiciones consideradas justas y perjudicar a los fabricantes confrontados. Esto es una materia prima esencial para producir plástico PET, utilizado principalmente en botellas, en piezas de alimentos, textiles y otras barras industriales. Así que, pues, Venezuela es el solo plástico mexicano y el Banco del Sur, pero, pues, el solo plástico mexicano es el que
un costo, vamos a hacer que un poco de todo lo que se ha conseguido, y será, digamos, más.

Y que pensáis que queda, también te la debes, me voy a olvidarme.

Sí, un poco. Justamente quería conversar de todo esto, que sus padres están muy bien, que quisieras como parte de la institución, profesión de la institución de estudios jurídicos, políticos, y antes de su trabajo.

0: y muchas gracias a usted, que nos sigo y traductores. ¿Qué es lo que tenemos? Si puede que hay un té, yo estoy en un montón de té, porque hay un montón de cosas en torno a esta interfase. Yo empecé a ir a tratar de hacer mucho. Es un té, pues las principales es la feria, y todos los más, todo está en la comunidad, en las opciones. Sin embargo, es un tema, pues el ser es una conferencia de lengua, es el tema de la solución de futuro, es una comunidad medicina, es poder, es una enfermedad, es una enfermedad. Es las consecuencias, pero es ser, es el problema, es el futuro, es el futuro.
1: Yeah.

decir que tengas un psicólogo peor. Aunque lo peor es un hecho que no es de una frase de que otras mujeres es alegar esa prueba de sustitución o de intervención. Aunque una vez que empiezan a estas personas, estén concentradas en la vida. Si no lo quiero, entonces, pero no lo voy a hacer, no lo voy a hacer, no lo voy a hacer, no lo voy a hacer, no lo voy a hacer.

0: ¿Cuáles serían las principales mecanismos que plantea el gobierno para reducir ese déficit fiscal? Sin determinar el valor de sus servicios públicos, tampoco las distinciones sociales, ya que normalmente son complejas o distintas empresas que hay frente a la ciudadanía.
1: En efecto, una cuestión, ¿no? Más que en ese tema, pues, con respecto a la economía, se pueden hacer cosas mejores, como la de presidente, es falso, como tú me explicas, pero se puede hacer más también responsable, más eficiente. Pero yo creo que las fantasías públicas, las fantasías de vivir, entonces, pues, los temas que hay en la capital se puede hacer mejor, se puede hacer mejor, así, aquí va a tener responsable. Todos tienen que hacer los ingresos. En el caso de los estados, pues, pues, no está claro, en caso de la limpieza, está el tema de los impuestos, pues, que no aumenta la constitución de la respuesta. El gobierno no trata para que sea el gobierno de su propio estado que usa en este salto de la limpieza. El gobierno es como que está bien, que sí. Y si no, no, no, pues, no encuentra. Entonces, ese es un impuesto que es el impuesto de sustención de la. Los dos impuestos que tienen que los impuestos de impuestos, el impuesto de renta, o pago y el impuesto de uno, el impuesto de función, dentro del gobierno de los países. Pero eso sí puede ser cosas. Y si no tiene que ser, es decir, no solo que el diferente de uno, el diferente de uno, el diferente de uno, el diferente de uno, eso se hace, pues se hace específicamente en el centro del gobierno. Porque si yo no digo, pues de uno, el diferente de uno, el diferente de uno, el diferente de uno, el diferente
0: Gracias.

0: cases en el retorno de Estados Unidos. Muchas gracias, Andrés. Voy a pedir a ti para la aplicación se va a afectar para los costados existentes. Escucha. En inglés, el costo profesional de la Facultad de Estudios Jurídicos Políticos Internacionales de la Universidad de Barcelona, especialista en el doctorado magíster en economía aplicada.
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0: Gracias a la gente, pues, que ha sido, si no se

tiene muchos personajes de acción, que es eso, que no es que te pasó.

Muchas gracias. Okay.

hasta el profundo Thank you.

Gracias.

no son simples los políticos, pero tienen que explicar esa institución en la que tienen los cuatro pisos. Y entender que el país tiene límites. Es evidente que tenemos una empresa. Pero eso quiere insistir en esta línea que hace el

Gracias.

Gracias.

siguiente.

0: que te fuiste.
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eso y muchas cosas más. 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

Sé tú la que te cuento.

Gracias.

tambores.

Las nuevas claras características que tenemos en la voz de selección de sus internos y de selección de Steam. Y bueno, los eventos de clubes que son el

Gracias.

Gracias.

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0: Hola, ¿qué tal? Muy buenos días. Le damos la bienvenida a una nueva edición de Noticias CRC, edición de este martes 11 de agosto del 2026. Al ser las 6 de la mañana con 2 minutos, le recordamos la manera en la que nos puede sintonizar, como lo puede hacer a través de la página web de crc891.com, así también como en aplicación de Pura Vida Radio, y además también a partir de este momento estaremos transmitiendo en el Facebook Live de crc89.1 Radio. Hoy les acompaña Ismael Hernández y en el respaldo técnico Eduardo Chavarría Velázquez. A continuación, las principales noticias de este martes 11 de agosto. Gobierno declara secreto información de la DIS, Fuerza Élite y contratos públicos. Obispos piden diálogo y respeto entre los tres poderes de la República. Comisión Nacional de Emergencia insta a la población a participar en el simulacro nacional. Tribunal pondrá a prueba su respuesta ante emergencia con simulacro nacional. Cruz Roja atendió 103 casos graves y reportó 14 fallecidos durante el fin de semana. Alertan sobre 4 modalidades de estafa utilizadas para robar dinero y datos bancarios. Accidentes de tránsito aumentan 14% y motociclistas concentran la mayoría de los casos. Hospital Calderón Guardia refuerza atención especializada para pacientes de territorios indígenas. Costa Rica promocionará sus atractivos turísticos en tranvía de San Francisco. En noticias internacionales, Colombia sufre el terremoto más fuerte en la última década según el Servicio Geológico Colombiano. Y en los deportes, costarricense de 17 años se consagró campeón del torneo de boliche La Negrita. Yacone queda fuera de Herediano por malos resultados. Estados Unidos y Canadá, federaciones coanfitrionas del Mundial, se oponen a Infantino.
1: Gobierno.
0: 6 de la mañana con 4 minutos, ampliamos informaciones. La presidenta de la República, Laura Fernández, declaró secreto de Estado la información vinculada con el Consenso Nacional de Seguridad Pública, la Dirección de Inteligencia y Seguridad Nacional, la denominada Fuerza Élite, y otras coordinaciones sobre seguridad y defensa que dirija la presidencia. El decreto restringe el acceso a documentos, archivos, informes, sesiones, reuniones, grabaciones, planes y acuerdos relacionados con estas instancias. La disposición también protege información sobre operaciones policiales, mecanismos de inteligencia, estructuras de mando, protocolos de intervención, capacidades operativas y planes de respuesta. La politóloga Katia Benavides explicó que representa para el país una decisión de esta magnitud.
2: Es fundamentalmente un tema político y democrático. Hay que reconocer que existen informaciones que por razones de seguridad no pueden ser públicas. Datos sobre operaciones en curso, fuentes de inteligencia, identidades de agentes o estrategias contra el crimen organizado pueden requerir reserva para proteger vidas y garantizar la efectividad de las investigaciones. El problema aparece cuando el concepto de seguridad se amplía demasiado y puede terminar incluyendo información que no representa realmente un riesgo para el Estado, pero sí resulta incómoda para el gobierno. Y aquí este es el punto central. En una democracia la regla debe ser la transparencia y el secreto debe ser la excepción. Si cada vez más información queda por fuera del conocimiento público, se reduce la capacidad de la ciudadanía y de la prensa y también de las instituciones de control para fiscalizar las decisiones del Ejecutivo.
0: La declaratoria también incluye información relacionada con procedimientos de contratación pública. La restricción comprende estudios previos, ofertas, adjudicaciones, fuentes de financiamiento, contratos y etapas de ejecución. Benavides analizó las posibles consecuencias que este tipo de restricciones puede tener sobre la transparencia, la rendición de cuentas y el control ciudadano.
2: Esto tiene un efecto directo sobre la rendición de cuentas. No basta con decir que una decisión se tomó por razones de seguridad. Debe existir un mecanismo que permita determinar si realmente estas razones justifican mantener la información reservada. Por eso, el debate no debería plantearse como seguridad versus transparencia. Un Estado democrático necesita las dos. La pregunta fundamental es quién controla al que decide qué información es secreta o no. El riesgo político sería que el secreto de Estado termine convirtiéndose en un mecanismo para proteger al gobierno del escrutinio público. Y esto es particularmente delicado en un contexto actual, marcado por la creciente tensión entre instituciones y por una discusión sobre los límites de poder. El gobierno tiene derecho a proteger información sensible, pero también tiene la obligación de demostrar que se reserva proporcional, temporal, para la revisión.
0: El gobierno sostiene que la divulgación de estos datos podría comprometer operaciones policiales, revelar vulnerabilidades institucionales y poner en riesgo la seguridad de funcionarios y terceros. El decreto obliga a ministros, jefes policiales, funcionarios, asesores, consultores y sujetos privados relacionados con estas instancias a guardar absoluta confidencialidad. La obligación permanece incluso después de que termine su relación con el Estado y además las personas que incumplan las disposiciones se exponen a los procedimientos y sanciones establecidos en la legislación nacional. La medida consta en el decreto número 45.870 publicado este lunes en el diario oficial La Gaceta.
1: Nacionales.
0: 6:08 a.m, la Conferencia Episcopal de Costa Rica hizo un llamado a fortalecer el diálogo, la paz social y la institucionalidad democrática, al tiempo que pidió respeto, independencia y colaboración entre los poderes ejecutivo, legislativo y judicial. Claudia González nos amplía.
3: El mensaje emitido al finalizar la edición número 132, Asamblea Ordinaria de los Obispos y fechado el 7 de agosto, plantea que Costa Rica atraviesa un escenario marcado por la polarización y la desconfianza, ante el cual los distintos sectores deben buscar acuerdos y priorizar el interés nacional. Los obispos señalaron que la democracia costarricense requiere una relación de respeto, independencia y colaboración entre los tres poderes de la República. También recordaron que cada poder tiene responsabilidades propias, pero todos deben cooperar para atender las necesidades de la población y recuperar la confianza de las instituciones. La conferencia episcopal también pidió una actitud autocrítica dentro de las instituciones públicas y consideró necesario revisar estructuras y mecanismos de servicio mediante procesos serios de análisis y reforma. En su pronunciamiento, los obispos insistieron además en la necesidad de abrir procesos de diálogo amplios, transparentes y participativos para abordar los principales problemas nacionales. Advirtieron que ningún problema del país encontrará soluciones duraderas desde la confrontación y cuestionaron las posturas que buscan imponer un único relato o una verdad exclusiva. El mensaje también aborda las condiciones sociales que enfrenta el país. La Iglesia reconoció los avances reflejados en los indicadores oficiales de pobreza, pero advirtió que muchas familias todavía enfrentan el alto costo de la vida, desigualdades económicas y territoriales, además de precariedad e informalidad laboral. Los obispos expresaron además preocupación por la salud mental, especialmente entre niños, adolescentes, jóvenes y adultos mayores, y relacionaron esta situación con problemas como la soledad, la desesperanza, las adicciones y distintas formas de violencia. Ante este panorama, la conferencia episcopal llamó a fortalecer políticas públicas que garanticen oportunidades de educación, trabajo y desarrollo, con especial atención a las personas más vulnerables. El pronunciamiento también incluyó un mensaje dirigido a los gobernantes, legisladores, jueces, funcionarios públicos, empresarios, educadores y comunicadores, a quienes pidió demostrar altura moral, capacidad de escucha y disposición para construir consensos. Finalmente, los obispos llamaron a la sociedad costarricense a no dejarse vencer por el desaliento y reiteraron que la construcción de la paz requiere de la participación de todos mediante la verdad, la justicia, la solidaridad y el compromiso con el bien común.
0: 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Al mismo tiempo, recordó que este mecanismo forma parte de una tradición nacional del diálogo institucional. Aguirre señaló que durante años las autoridades de la Presidencia de la República, la Asamblea Legislativa, la Corte Suprema de Justicia y el Tribunal Supremo de Elecciones celebraron encuentros cada 3 meses.
4: No es una idea nueva, es una tradición costarricense. Durante años, los presidentes de la República, de la Asamblea Legislativa, de la Corte Suprema y del Tribunal Supremo de Elecciones se reunían cada 3 meses para tratar los grandes temas del país. 4 instituciones, cada una independiente, todas partes de una misma Costa Rica. Para que los procesos de diálogo rindan los frutos que el país necesita, la experiencia enseña que deben darse ciertas condiciones. Un diálogo fructífero requiere de buena fe, respeto entre las partes, disposición real a escuchar y comprender, y reglas claras, conocidas por todos.
0: Aguirre también defendió la independencia de los poderes de la República.
4: Creemos también que el diálogo debe partir del respeto a las competencias de cada poder. Se coordina sin que nadie mande sobre nadie. Cada institución llega como igual, con responsabilidades que son propias y no se ceden. Y la manera que cada poder rinde cuentas es la que establece la Constitución y la ley que juramos respetar. Sobre estos criterios, el Poder Judicial ya se ha pronunciado con claridad. El respeto a las obligaciones constitucionales sobre el financiamiento de la justicia, el carácter no negociable de las decisiones que corresponden a los jueces, el propósito de fortalecer la seguridad y el servicio a la ciudadanía, y la constancia pública de las razones de cada parte para que la gente pueda juzgarlas por su mérito.
0: Finalmente, Aguirre aseguró que la institución mantendrá su compromiso con la persecución del delito, la protección de las personas y el acceso a la justicia. También afirmó que Costa Rica necesita acuerdos basados en reglas claras, respeto institucional y responsabilidad compartida.
1: Nacionales.
0: 6 de la mañana con 14 minutos, la Comisión Nacional de Prevención de Riesgos y Atención de Emergencias alertó a la población por la cantidad de sismos que ocurrieron en la región, como el terremoto de La Guaira en Venezuela el pasado 24 de junio o el sismo de magnitud de 7.4 ocurrido este lunes 10 de agosto en Colombia. Ante esto, cabe destacar que Costa Rica es propenso a los sismos y no se pueden predecir. De acuerdo con la comisión, por eso es que realizan simulacros para poner en práctica los protocolos antieventos naturales. Miembros de diferentes empresas externaron sus opiniones acerca de los protocolos que tienen sus sitios de trabajo ante este tipo de eventos. La colaboradora del Hotel Radisson, Ashley Steele, habló sobre su participación en el simulacro.
5: En lo que es preparación, estamos completamente listos para cualquier tipo de emergencia, gracias a que todos los años, mes a mes, una empresa externa nos guía para incendios, sismos, emergencias menores, cómo utilizar el equipo, nuestras salidas y demás. Con el tema de los huéspedes, los colaboradores, les indicamos que debemos salir, cómo son los patrones, y gracias a que este 12 de agosto tendremos esa práctica, nuestros compañeros sabrán cómo funciona el sistema y en caso de una emergencia real, llevarla de una mejor manera.
0: Por su parte, del Banco Popular, Raúl Lacayo indicó que los simulacros son importantes para saber qué hacer en caso de que ocurra alguna emergencia.
6: No da tiempo de prepararse en el momento. En el momento hay que saber qué es lo que se va a hacer, cuáles son los roles y responsabilidades, y para eso solo la preparación nos puede ayudar, ¿verdad? Una parte importante son estos simulacros que nos ayudan a ver de manera organizada y en un contexto un poco más amplio cómo es la respuesta, con qué podemos contar, ¿verdad?, a raíz de la respuesta nacional o los primeros respondientes, y con qué no podemos contar, y eso es lo que nos muestra la brecha que tenemos que atender a nivel individual de cada organización.
0: En Costa Rica, este miércoles 12 de agosto a las 10 de la mañana se realizará por octavo año consecutivo el simulacro nacional, un ejercicio que en sus ediciones anteriores contó con la participación de miles de personas y que permite al país poner en práctica múltiples procesos de evacuación en todo el territorio nacional. Para esta edición ya se inscribieron en la página simulacro.cr familias, empresas e instituciones de todas las provincias del país.
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0: 6:16 PM, el Tribunal Supremo de Elecciones participará este miércoles 12 de agosto en el simulacro nacional de evacuación organizado por la Comisión Nacional de Emergencia. El ejercicio comenzará a las 10 de la mañana y permitirá evaluar la capacidad de respuesta ante una eventual emergencia. La actividad incluirá la sede central del tribunal, la bodega de las brisas en Desamparados, el archivo del registro civil en Los Yoses y las 32 oficinas regionales de la institución. Solo en la sede central el organismo electoral estima la participación de más de 1,000 personas entre funcionarios y usuarios. El personal pondrá a prueba los planes institucionales de emergencia mediante distintos escenarios. El ejercicio contemplará incendios, atención de personas lesionadas, búsqueda, rescate y evacuación de las instalaciones. La directora ejecutiva del tribunal, Sandra Mora, advirtió que el ejercicio podría provocar interrupciones temporales en algunos servicios durante la mañana de este miércoles.
8: El próximo miércoles, 12 de agosto, a las 10 de la mañana, el Tribunal Supremo de Elecciones, tanto en su sede central como en sus 32 oficinas regionales, participará del simulacro nacional organizado por la Comisión Nacional de Emergencias. En la sede central se estima que alrededor de 1,000 personas participen, entre funcionarios electorales y personas usuarias de nuestros servicios. Desde ya solicitamos la comprensión en caso de que se dé una interrupción en nuestros servicios, lo cual aclaramos, posterior a que termine el simulacro, se renovarán con total normalidad.
0: La institución pidió comprensión a los usuarios y solicitó a quienes se encuentren dentro de sus instalaciones que respeten las instrucciones del personal encargado durante la evacuación.
1: Emergencias.
0: 6:18 PM, la Cruz Roja Costarricense atendió 103 personas en condición delicada y reportó 14 pacientes sin signos vitales durante el fin de semana del 7 al 9 de agosto. Las colisiones concentraron a mayor cantidad de traslados de pacientes en condición delicada, con 30 casos seguidas por las agresiones con arma de fuego o blanca con 14 personas atendidas. También se registraron 5 traslados por vuelcos y 4 por atropellos, además de otros casos relacionados con urgencias traumáticas, caídas, intoxicaciones y quemaduras. En cuanto a los pacientes que la Cruz Roja encontró sin signos vitales, las agresiones con arma de fuego blanca ocuparon el primer lugar con 5 casos. El vocero de la Cruz Roja, Jeremy Poveda, explicó que las cifras siguen aumentando.
9: Durante este fin de semana, la Cruz Roja Costarricense trasladó 103 personas en condición crítica a diferentes centros médicos por diversas causas. Además, 14 personas fueron abordadas sin signos vitales en el sitio. Lamentablemente, la estadística sigue incrementando por accidentes de tránsito. Es por eso que desde la institución hacemos un llamado a la prevención, siempre manteniendo las medidas de seguridad y respetando los límites de velocidad en carretera.
0: Los accidentes por colisión y atropello dejaron 3 pacientes sin signos vitales cada uno. Además, las instituciones reportó un fallecido por accidente acuático, uno por urgencia traumática y uno calificado como otro o desconocido. En total, la Cruz Roja contabilizó 117 atenciones de alta gravedad durante esos 3 días, entre personas trasladadas en condición delicada y pacientes encontrados sin signos vitales. Las cifras reflejan el peso de la emergencia violenta y los accidentes de tránsito durante el fin de semana, con las colisiones y las agresiones como los principales eventos que requirieron respuesta de los cuerpos de emergencia.
1: Denuncia.
0: 6:20 PM, la Oficina del Consumidor Financiero alertó sobre 4 modalidades de estafa que los delincuentes utilizan para obtener información personal, datos bancarios o dinero de sus víctimas. Los fraudes más frecuentes corresponden al falso emprendedor, falso funcionario bancario, falso funcionario público o municipal y diferentes engaños tecnológicos y financieros. En el caso del falso empleador, los delincuentes publican ofertas de trabajo en redes sociales y plataformas digitales, luego solicitan depósitos para supuestos trámites de contratación, compra, equipos o información bancaria. Otra modalidad consiste en hacerse pasar por funcionarios de entidades financieras. Los estafadores alertan sobre supuestos movimientos sospechosos o bloqueos de cuentas para obtener contraseñas, códigos de seguridad o convencer a las víctimas de realizar transferencias. El director de la oficina, Danilo Montero, amplió sobre las modalidades.
10: La Oficina del Consumidor Financiero le reitera a la población la importancia de no atender mensajes, llamadas, de direcciones o de números que no conocemos. Normalmente son intentos de estafa. Están a la orden del día los falsos funcionarios bancarios, falsos funcionarios municipales, falsos empleadores que utilizan técnicas muy sofisticadas para llamar nuestra atención, para despertar nuestro interés y principalmente para sacarnos la plata de nuestras cuentas. Nuestra principal defensa es la precaución. No atendamos ese tipo de llamadas. Si nos llaman y nos dicen que es de una municipalidad, simplemente digamos, voy a llamar. Si nos llaman con una oportunidad de trabajo, voy a llamar. Si nos llaman de algún lugar que hemos ganado un premio, yo voy a llamar. Es la manera más infalible para evitar que nos saquen la plata. A veces ni siquiera tenemos que aportar el código de acceso de nuestra cuenta, mucho menos el usuario. Con solo que aceptemos entrar a un enlace que no tiene nada que ver con la llamada, eso es suficiente para que tomen control de la mayor parte de la información que es vital para proteger nuestra plata. De manera que tenga cuidado, sea cauteloso y no admita bajo ninguna circunstancia que lo engañen.
0: Los delincuentes también se hacen pasar por funcionarios públicos o municipales para ofrecer supuestas devoluciones de dinero, subsidios o informar sobre multas y cobros pendientes. Los fraudes tecnológicos incluyen la clonación de tarjetas SIM, ataques contra la firma digital, engaños mediante SIMPE móvil, páginas web falsas y estafas por redes sociales. Entre enero y mayo de este año, la sección especializada contra el fraude informático registró 1.446 denuncias en San José. La Oficina del Consumidor Financiero recordó que los bancos no solicitan contraseñas, PIN, códigos de verificación o claves de acceso mediante llamadas, correos electrónicos o aplicaciones de mensajería. La institución recomienda evitar enlaces desconocidos, verificar directamente cualquier solicitud de dinero o información y reportar de inmediato los intentos de fraude ante las entidades financieras y las autoridades.
1: Nacionales.
0: 6 de la mañana con 24 minutos. Durante el primer semestre de 2026, los accidentes de tránsito aumentaron un 14% en Costa Rica, al pasar de 22.082 casos entre enero y junio del 2025 a 25.186 este año, según los datos suministrados por el Instituto Nacional de Seguros y la Superintendencia General de Seguros. El incremento también se refleja entre los motociclistas en los primeros 6 meses del año. 18.036 motociclistas resultaron lesionados frente a los 15.404 registrados durante el mismo periodo del 2025. El director de la Red de Servicios de Salud del INS, Kenneth Rojas, brindó más detalles acerca del aumento de accidentes.
7: Durante el primer semestre del 2026 ha recibido más de 18.000 pacientes víctimas de accidentes de tránsito. Esto es un aumento de más del 14% con respecto al año pasado en el mismo periodo. La mayoría de estos pacientes se concentran en San José y Alajuela, con lesiones múltiples. Es por eso que hacemos un llamado a la prevención para evitar que los motociclistas se nos sigan accidentando en carretera. Por favor, respetar los límites de velocidad y utilizar los dispositivos de seguridad para evitar lesiones mayores.
0: Las motocicletas concentraron el 67% de las emergencias en carretera durante este periodo, una proporción que evidencia el peso de este tipo de vehículos dentro de las estadísticas de siniestralidad. San José encabeza las provincias con mayor cantidad de accidentes, con 8.784 casos, mientras Alajuela ocupa el segundo lugar con casi 5.000. El comportamiento se agravó durante mayo. Ese mes, los motociclistas representan el 80.4% de los accidentes, accidentes con 3.097 casos, mientras los vehículos particulares acumularon el 16.3%. Las motocicletas también concentran la mayor proporción de fallecimientos. El 71% de las personas fallecidas en accidentes de tránsito correspondieron a motociclistas. La atención de esos accidentes se realiza mediante el seguro obligatorio automotor, incluido en el pago anual del marchamo durante los primeros 6 meses del año. El INDE destinó 25.174 millones para atender los accidentes registrados. Así, las cifras muestran un incremento general de los accidentes y un mayor peso de las motocicletas dentro de la siniestralidad vial, con mayo como uno de los meses que refleja con mayor claridad esta tendencia.
1: Salud.
0: 6 de la mañana con 27 minutos, el Hospital Calderón Guardia reforzó la atención a pacientes provenientes de territorios indígenas mediante equipos multidisciplinarios que buscan reducir barreras de idioma, acceso y diferencias culturales durante los procesos médicos. La mayoría de las personas atendidas provienen de Talamanca, Alto Chiripó y la zona sur del país. También ingresan pacientes indígenas procedentes de Panamá, principalmente durante las épocas de cosecha de café. La trabajadora social Noily Quesada Chacón destacó que la coordinación con instituciones públicas, organizaciones y albergues permite reducir las barreras que enfrentan estas poblaciones durante su atención médica.
11: Reafirmamos nuestro compromiso con una atención en salud respetuosa de la diversidad cultural. En el Hospital Dr. Rafael Ángel Calderón Guardia, el Servicio de Trabajo Social acompaña a las personas indígenas que requieren atención especializada, coordinando apoyos con instituciones y organizaciones para reducir las barreras de acceso y para garantizar una atención integral en salud, humanizada y con un enfoque de derechos. Porque respetar la identidad cultural también es brindar atención en salud con equidad y con inclusión.
0: Los equipos también valoran las condiciones familiares y sociales de cada persona y gestionan, cuando es necesario, alojamiento, alimentación y apoyo para familiares que deben permanecer en San José durante la hospitalización. El centro médico procura además respetar las prácticas culturales y rituales de cada pueblo indígena en situaciones de crisis, duelo o fallecimiento. La directora general del hospital, Tania Jiménez, explicó que entre los casos atendidos destaca una cantidad importante de mujeres embarazadas que requieren atención obstétrica especializada, además de pacientes con condiciones médicas y quirúrgicas de alta complejidad.
12: La Dirección General del Hospital Dr. Rafael Ángel Calderón Guardia se une a la conmemoración del Día Internacional de las Poblaciones Indígenas. Nuestro centro está 100% comprometido con estas poblaciones y contamos con equipos altamente capacitados en áreas como trabajo social para trabajar de una manera articulada por la población, donde podamos nosotros realizar todas las estrategias que sean necesarias a fin de romper las barreras de comunicación y poder brindar una atención adecuada a estas personas.
0: Una vez concluida la hospitalización, el Calderón Guardia coordina con hospitales regionales, áreas de salud y recursos comunitarios para facilitar el regreso de los pacientes a sus territorios y garantizar la continuidad de los tratamientos.
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1: 6:34, gracias por continuar con nosotros. Según el Instituto Meteorológico Nacional, este martes predominará un ambiente estable debido a la presencia de una masa de aire seco y al aceleramiento de los vientos alisios sobre el mar Caribe. Sin embargo, el paso de la onda tropical número 31 sobre el país podría generar precipitaciones dispersas en diferentes sectores del territorio nacional. Por lo anterior, se prevé un día con cielo entre parcialmente nublado y nublado, con lluvias ocasionales y de corta duración. Durante las primeras horas de la mañana en el Caribe, la zona norte, así como precipitaciones aisladas en el Pacífico Sur mediante la tarde.
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1: Al ser las 6:35, en autopista General Cañas aumenta la cantidad de vehículos desde Alajuela, el aeropuerto Juan Santamaría, Belén y Real Cariari. En la ruta 27 hay mayor carga vehicular desde Santa Ana y Escazú hacia La Sabana. La Florencio del Castillo también recibe un importante flujo de vehículos desde Cartago. En circunvalación aumenta el movimiento en La Uruca, Atillo, San Sebastián, Zapote y Guadalupe. Desde Heredia se concentra mayor cantidad de vehículos en los sectores de Santo Domingo, Tibás, Barrial y Lagunilla. En el sector sur de la capital también aumenta la circulación desde Desamparados, Paso Ancho, San Francisco de los Ríos y San Sebastián. Además, es importante recordar que para este martes la placa restringida son las finalizadas en 3-4, que no pueden circular dentro del anillo de circunvalación de la capital de 6:00 a 7:00 p.m. En caso de desacato, la multa sería de 26.000 colones.
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1: Para este martes, el tipo de cambio oficial se encuentra en 447 colones con 79 céntimos la compra. Por su parte, la venta está en 452 colones con 77 céntimos, según datos del Banco Central de Costa Rica.
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1: 6:37, un fraude financiero que captó más de 3.664 millones de al menos 70 inversionistas en Estados Unidos terminó con el desvío de 2.83 millones de dólares a cuentas bancarias en Costa Rica. Walter Dunning Larrick, presunto responsable del esquema, fue detenido en Romoser el pasado 4 de agosto por el organismo de investigación judicial a raíz de una orden de captura internacional. Una demanda presentada por la Comisión de Negociación de Futuros de Productos Básicos estadounidense contra Cambridge Financial Advisors y su propietario Dunning explica que decenas de inversionistas entregaron sus ahorros a la empresa bajo falsas promesas de rentabilidad en mercados de futuros y opciones. La mayor parte del dinero fue transferido a cuentas bancarias en suelo nacional, mientras el resto se utilizó para gastos personales y pagar a otros inversionistas. La demanda explica que el esquema de captación de dinero se basó en promesas de inversión y documentos financieros fraudulentos.

0: fraudulentos, además de obstáculos para recuperar los fondos y un mecanismo tipo Ponzi para aparentar que la empresa generaba ganancias. De acuerdo con la acusación, entre noviembre de 2020 y enero del 2023, Cambridge Financial Advisor recibió exactamente $3,644,000 de quienes aportaron capital. El dinero provenía de los ahorros de personas que creyeron que sus recursos serían destinados a operaciones legítimas. Un hombre de apellidos Herrera Zúñiga fue detenido cuando transportaba el cuerpo de una mujer envuelto en una sábana en la parte trasera de un carro. El hallazgo se reportó la noche de este domingo en Limón. Según el reporte de la Fuerza Pública, el sujeto de 45 años fue interceptado por una patrulla, pero intentó darse a la fuga, por lo que fue perseguido varios kilómetros. El conductor chocó la patrulla y fue en ese momento cuando se detuvo. El hecho se reportó a las 10:51 de la noche en el Bosque del Humo. La Cruz Roja se encargó de confirmar la muerte de la mujer, cuya identidad no ha trascendido.
1: Entretenimiento.
0: Seis de la mañana con 40 minutos, el actor estadounidense Ben Jones, reconocido por interpretar a Cooter Davenport en la serie Los Duques del Peligro, murió a los 84 años. Su esposa Alma Viator confirmó que Jones falleció este domingo tras sufrir un ataque cardíaco en su casa. El actor alcanzó la fama con el personaje de Cooter, el mecánico y aliado de los primos Bo y Luke Duke, en la popular producción que se transmitió entre 1979 y 1985. Jones participó durante las 7 temporadas de la serie y posteriormente retomó el personaje en producciones especiales estrenadas en 1997 y 2000. Los Duques del Peligro se convirtió en uno de los programas más vistos de la televisión estadounidense durante sus primeros años, impulsado por sus persecuciones de vehículos, escenas de acción y personajes. Tras finalizar su carrera más activa en televisión, Jones ingresó a la política y fue elegido en 1988 como miembro demócrata de la Cámara de Representantes de Estados Unidos por el estado de Georgia. El actor ocupó el cargo en el Congreso entre 1989 y 1993. También forma parte de comités relacionados con veteranos, obras públicas y transporte.
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0: 6 de la mañana con 41 minutos, el joven bolichista costarricense Antonio Trejos Alvarado se proclamó campeón de la sexta edición del torneo La Negrita, una competición que llevaba varios años intentando conquistar y en la que tuvo que medirse frente a jugadores de mayor edad, recorrido y experiencia. El triunfo confirma su crecimiento deportivo y evidencia que, pese a su juventud, ya está en condiciones de competir de igual a igual con importantes figuras del boliche nacional. La competición se desarrolló del 1 al 8 de agosto en el Costa Rica Country Club en Escazú, bajo la modalidad de Handicap, sistema que permitió que jugadores de diferentes niveles lucharan por las primeras posiciones y por una bolsa de premios de $2,500. Para Trejo, levantar finalmente el título tuvo un significado especial después de varios intentos. En la final venció a Giancarlo Brenes. Su actuación durante el torneo también dejó números que reflejan el nivel alcanzado. Ahora Trejo dirige sus miradas al campeonato suramericano en Cali, Colombia, que será su primer evento internacional del año, donde espera luchar por medallas junto con sus compañeros de selección y dejar en alto el nombre de Costa Rica. 6 de la mañana con 42 minutos, 3 fechas se han disputado del torneo de apertura 2026 y Herediano ya anunció la salida del técnico José Yácone. La historia vuelve a repetirse en el cuadro florense luego de un mal inicio de semestre, con la dirigencia optando por prescindir del entrenador. La derrota de 0-3 sufrida este domingo ante Alajuelense marcó el adiós del entrenador. El team atraviesa un momento complicado, empató ante Punta Arenas y posteriormente recibió los 3 puntos en la mesa, igualó frente a Inter San Carlos y ahora cayó ante la Liga. A esto se le suman los tropiezos ante Maratón con un empate en casa y Alianza, rival ante el cual perdió como visitante, ambos compromisos correspondientes a la Copa Centroamericana. De momento Heredia tendrá 2 técnicos interinos que serán Jafet Soto y Yendrick Ruiz. 6:43 PM, las federaciones de fútbol de Estados Unidos y Canadá, dos de los países anfitriones del Mundial del 2026, respaldaron este lunes una declaración de tres confederaciones en las que se critica al presidente de la FIFA, Gianni Infantino. Las posiciones de las asociaciones estadounidenses y canadienses la sitúa en desacuerdo con el tercer país organizador de la pasada Copa del Mundo, México, que ha dado su respaldo al patrón del fútbol mundial. US Soccer, Canadá Soccer, la Unión de Fútbol del Caribe, UNCAF, afirmaron que se unen junto con sus colegas de todo el mundo para exigir un cambio significativo que refuerce la gobernanza, la transparencia y la rendición de cuentas de la FIFA. Con esto ya se suma la UEFA y además la Confederación Africana en contra del presidente Gianni Infantino. El presidente de la FIFA volvió a ser objeto de críticas este lunes cuando una carta en conjunta de las tres confederaciones declararon que el fútbol no pertenece a ningún individuo. 6:44 PM, vamos a un corte comercial y ya venimos con más noticias en CRC 89.1 Radio.
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0: 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El hospital Tony Facio incorporó una silla para el servicio de terapia física gracias a la Fundación Pro Hospital Tony Facio Castro. Desde el centro médico expresaron que este tipo de servicio de rehabilitación pélvica se está dando desde hace tiempo, pero que por el aumento de pacientes con este tipo de patologías es que se vieron en la obligación de adquirir un mejor equipo.
7: Muy felices como servicio de terapia física, ya que gracias a la Fundación Pro Hospital Dr. Conifacio Castro se adquirió una silla de electroestimulación de suelo pélvico que trabaja con campos electromagnéticos y la unidad de TECA Terapia para brindar atención a la población de la provincia de Limón. El costo aproximado de ambos equipos es de 38 millones de colones. Es importante mencionar que se verá beneficiada la población con alguna disfunción de suelo pélvico y se le adelantará atención a pacientes desde Guápiles hasta Sixaola, siendo el Hospital de Limón el único que brinda este tipo de

0: internacionales.
1: 6:51 a.m. Un fuerte terremoto de magnitud 7.4 en la escala Richter sacudió Colombia, afectando a las principales ciudades del país y a los países vecinos de Panamá, Venezuela y Ecuador.
2: Este es el ruido que despertó a los habitantes de Medellín esta mañana a las 7:34. Las camas sacudieron, las ventanas vibraron y en cuestión de segundos todo el mundo salió corriendo hacia la calle. Juan Camilo Toro todavía tiene un corazón acelerado.
3: Entonces me puse de pie y empecé a sentir que todo se movía y en ese momento grité temblor. Nos levantamos todos y luego el celular Android de mi compañera empezó a sonar, lo que nos terminó de alertar. Cogimos al perro y al gato y salimos, yo me puse lo que tenía, una sudadera, y salí sin zapatos y sin camisa fuera del edificio.
2: A pocos kilómetros de ahí, en Sabaneta, al sur de Medellín, Manuela Valencia tampoco logró recuperarse del susto.
4: Que se movió demasiado duro la tierra. Yo estaba en mi cama todavía acostada, estaba como medio dormida, medio despierta. Yo sentí como un cimbronazo. Yo pensé que era Ginebra que se había montado en la cama. Se cayeron unas cosas de una repisa. No, qué susto. Y subí para acabar de ajustar. Mi mamá y mi tía no salían de la pieza. Entonces me tocó ir y meterme por ellas y no salían. Porque mi tía no se levantaba, estaba paralizada y como que entró pues como en pánico.
2: El temblor se sintió en varias ciudades del país y en algunas de ellas edificios enteros llegaron a colapsar. En este momento, autoridades y equipos de rescate recorren las zonas afectadas buscando posibles víctimas bajo los escombros. Nejeben Rabá, Medellín, RFI. CRC.
1: 6:52 a.m. Estos datos recopilados por Naciones Unidas en Haití muestran un nivel de violencia inédito en estos barrios de la capital, Puerto Príncipe, desde la creación hace 2 años de la gran coalición de pandillas conocida como Vibre Ensemble.
5: En Haití, expertos de Naciones Unidas se documentaron un pico de violencia en la comuna pobre de Cité Soleil, en la capital haitiana, entre marzo y julio pasado. Rivalidades entre grupos delincuenciales que controlan más del 85% del territorio de la capital haitiana causaron al menos 600 muertes, cientos de heridos, violaciones y 18.000 desplazados tan solo en Cité Soleil. Según Arnaud Royer, del Departamento de Derechos Humanos de la Oficina de Naciones Unidas en Haití, la violencia se recrudeció con la alianza entre varios grupos criminales.
6: Los operativos de seguridad llevaron a algunos miembros de esta coalición a reubicarse en esta zona y crear retenes para extorsionar los camiones de la zona industrial y portuaria. Y obviamente las bandas criminales de la plaza reaccionaron, lo que causó una violencia intensa. Según nuestros datos, alrededor del 25% de las víctimas no tenían nada que ver con las pandillas.
5: Los autores del informe reportan también 176 casos de violaciones de mujeres y niñas entre marzo y julio.
6: Hemos registrado una gran cantidad de violaciones en grupo, es decir, víctimas violadas por varias personas sucesivamente. Es común registrar mucha violencia sexual, pero la proporción de violaciones colectivas no es tan importante. En este periodo, la gran mayoría de las mujeres y muchachas que fueron violadas padecieron este tipo de violaciones como una especie de castigo colectivo contra mujeres y muchachas que vivían en zonas controladas por bandas rivales. Cuando sufren una violación, son además estigmatizadas. Hubo como mínimo 176 casos de violaciones de mujeres. La más joven tenía unos 10 años y la mayor tenía 71 años.
5: Una cifra subestimada según la ONU, porque las víctimas no pueden o temen denunciar estos actos atroces. La Oficina de Naciones Unidas en Haití insta a un despliegue completo de la fuerza de represión de las pandillas en este país de 11 millones de habitantes. Se prevé que esta fuerza, bajo la égida de la ONU, contará con 5.500 elementos de 18 países, incluyendo 1.500 policías de Chad. La situación de pobreza y de inestabilidad política y social en el país caribeño empeoró en 2021 con el asesinato del presidente Jovenel Moïse y después de una década década sin comicios. Las autoridades prevén elecciones presidenciales en diciembre, si la situación de seguridad lo permite. 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
1: Seis de la mañana con 56 minutos, hasta aquí la primera parte de nuestra entrega informativa. Nos separamos un momento para escuchar Panorama, el programa de la Cámara Nacional de Radiodifusión. Regresaremos a las 7 de la mañana con 20 minutos para más información.

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3: Costa Rica tiene el 58.5% de su territorio cubierto por bosques. De ese, solo el 4.2% es bosque seco. Pero si se quema, ese 4.2% se convierte en cero.
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5: Hola, ¿qué tal? Muy buenos días. Gracias nuevamente por iniciar su día con nosotros. La frase de hoy es del periodista estadounidense Sidney Harris y dice: el propósito fundamental de la educación es convertir los espejos en ventanas.
6: La música tiene un lenguaje que no necesita traducción para conmover, inspirar o unir a las personas.
7: Si estoy solo, tú me acoges, eres mi fiel compañía, me hablas sincera y me esperas.
6: Eso transmite el idioma de los dioses, del rapero español Nash. Una canción que rinde homenaje al poder transformador del arte. Hoy, que es el Día Mundial del Hip Hop, vale la pena recordar que este género nació para dar voz a quienes muchas veces no eran escuchados.
8: La vida olvida la muerte, imposible detenerte si naces de un pentagramas y el drama yace en mi cama, me abres enormes ventanas.
5: Cuando la música se convierte en un puente entre las personas, demuestra que las palabras también pueden cambiar el mundo.
8: De Kurt Cobain, el compromiso sincero de Marvin Gaye, la grandeza de John Coltrane improvisando con el saxo.
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6: Costa Rica enfrenta uno de los mayores desafíos ambientales de los próximos años, la gestión de los residuos sólidos. Cada día el país genera alrededor de 4.500 toneladas de desechos, una cifra que pone a prueba la capacidad de los rellenos sanitarios y obliga a buscar alternativas que complementen el reciclaje y la disposición final tradicional.
5: Sobre este tema conversamos con Catalina Mora Ramos, gerente general de GeoCycle Costa Rica, empresa del grupo Holcim especializada en soluciones para la gestión de residuos, quien explicó que el país necesita una visión integral, donde ninguna tecnología pretenda sustituir a otra, sino complementarla.
6: En ese sentido, Catalina recordó que el reciclaje debe seguir siendo la primera opción, junto con la reducción y la reutilización de los materiales. Sin embargo, existen residuos que, por estar contaminados o por sus características, ya no pueden reciclarse. Para estos casos existe el coprocesamiento, una tecnología que permite aprovechar esos materiales como sustituto parcial de combustibles tradicionales en la fabricación de cemento, bajo estrictos controles de calidad y ambientales.
9: Hay diferentes métodos para tratar los residuos. El coprocesamiento es una metodología internacional avalada internacionalmente por un convenio que se llama el Convenio de Basilea, que es como el referente para gestión de residuos. Y el coprocesamiento lo que hace es que aprovecha el residuo, la energía o los minerales de este residuo y los incorpora dentro del proceso de fabricación de cemento. La ventaja que tiene el coprocesamiento es que va a temperaturas sumamente altas, de más de 1200 grados centígrados, que es a la temperatura a la que está un horno de cemento. Hay un tiempo de residencia del material dentro del horno y eso permite una destrucción adecuada del residuo. Y adicionalmente tenemos como una turbulencia, ¿verdad? Tenemos todo dando vueltas ahí dentro del horno. horno o un horno que está girando, y eso también, y hay mucho flujo de aire y eso permite una mejor combustión de los residuos. Entonces, básicamente el coprocesamiento es una metodología donde se hace un aprovechamiento de energía y de minerales aprovechando un horno de cemento, tomando las ventajas de temperatura, muy buen oxígeno, muy buena turbulencia dentro del sistema y muy buena combustión.
5: Catalina Mora insistió en que el coprocesamiento no es la solución única al problema de los residuos, sino una herramienta más dentro de una estrategia de economía circular. También señaló que una mejor separación de los residuos desde los hogares facilitaría tanto el reciclaje como el aprovechamiento de aquellos materiales que ya no pueden tener una segunda vida.
6: Asimismo, la especialista destacó la importancia de fortalecer las alianzas entre instituciones públicas, gobiernos locales, empresas, universidades y ciudadanía. A su juicio, el país necesita dejar de discutir cuál tecnología es mejor y concentrarse en construir un sistema donde todas las alternativas responsables puedan aportar.
9: Creo que a nivel latinoamericano tenemos un problema serio con la generación de los residuos. Nosotros a veces se nos olvida dónde van los residuos. Entonces, pero resulta que se generan 4,000, hablemos de nuestro país, se generan 4,500 toneladas de residuos por día. Y hay que darles una solución. A veces las personas, hay mucho señalamiento con el tema de enterramiento de residuos, pero es una solución. Y es una solución que bien manejada, bien administrada, es una muy buena solución que ha funcionado por décadas. Entonces creo que no podemos satanizar todo, ¿verdad? Tenemos un problema todos nosotros, lo generamos los residuos, no es que mañana van a desaparecer y van a dejar de generarse. Entonces creo que hay que visualizarlo de una solución muchísimo más integral. No se pueden satanizar todas las tecnologías diferentes para una gestión de los residuos, hay que entender que todas tienen pros y contras, pero que se necesita de esa integralidad de soluciones en este país y en otros países de nuestra región. Así que mi opinión es la integralidad. Nosotros como YoCycle, parte de esa integralidad desde el coprocesamiento, no como única solución, sino como parte de una solución muchísimo más integral. Eso primero. Y nosotros como sociedad también no podemos satanizar todo. Todo tiene pros y contras, pero la realidad es que mañana se van a producir 4,500 toneladas de residuos.
5: La gestión de los residuos exige decisiones oportunas y una visión de largo plazo. Costa Rica cuenta con experiencia, conocimiento y distintas herramientas para enfrentar ese reto. El verdadero desafío será articular esos esfuerzos y comprender que cada residuo correctamente gestionado representa una oportunidad para proteger el ambiente, reducir emisiones y avanzar hacia un modelo de desarrollo más sostenible.
4: Después de la pausa comercial, continuamos con otro tema de interés en Panorama.
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5: La pregunta de la semana decía: ¿está de acuerdo con la resolución de la Sala Constitucional que ordenó a la Asamblea Legislativa extender el nombramiento de los magistrados suplentes para garantizar el funcionamiento de la sala?
6: Este ha sido uno de los temas más polémicos de los últimos días y ha profundizado el enfrentamiento entre el gobierno de la República y el Poder Judicial. Incluso, desde Casa Presidencial se llegó a calificar la decisión como un supuesto golpe de Estado judicial. Una afirmación que ha sido rechazada por diversos actores políticos, jurídicos y sociales.
5: Quienes cuestionan la resolución consideran que la Sala Constitucional se está extralimitando en sus competencias al emitir una orden que a su juicio invade atribuciones propias de la Asamblea Legislativa. Sostienen que cada poder del Estado debe respetar los límites que establece la Constitución para preservar el equilibrio institucional.
6: Por otra parte, quienes respaldan la decisión afirman que la sala está actuando para evitar un vacío institucional que compromete la administración de justicia. Argumentan que la falta de magistrados suplentes afecta la resolución de cientos de recursos presentados por los ciudadanos y pone en riesgo el adecuado funcionamiento de uno de los principales órganos encargados de garantizar los derechos constitucionales, una situación que no resulta saludable para una democracia.
5: El resultado de las opiniones recibidas fue el siguiente. Un 88,32% de las personas respondió que sí está de acuerdo con la resolución de la Sala Constitucional, mientras que el 11,68% manifestó que no apoya esa decisión.
6: Como siempre, agradecemos a todas las personas que participaron en nuestra encuesta e invitamos a nuestra audiencia a seguir formando parte de este espacio. Ya tenemos una nueva pregunta que dice... ¿Apoya usted las recientes manifestaciones ciudadanas a favor del Poder Judicial?
5: Recuerde que la puede responder ingresando al sitio web panoramadigital.co.cr y también ingresando a nuestra página de Facebook Panorama Cámara Nacional de Radiodifusión.
13: JUPEMA.
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0: 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Costa Rica necesita que volvamos a vencer juntos. ¿Cuándo dejamos de vernos como compatriotas y empezamos a tratarnos como enemigos? Esa pregunta me ha acompañado durante los últimos meses, porque mientras nosotros discutimos quién tiene la razón, Costa Rica sigue esperando respuestas. Espera a la madre que vive con miedo porque sus hijos salen de casa y no sabe si regresarán seguros. Espera el agricultor que lucha contra la incertidumbre. Espera el emprendedor que apuesta por generar empleo. Espera la persona adulta mayor que merece vivir con tranquilidad. Y esperan, sobre todo, nuestras niñeces, adolescencias y juventudes que nos observan todos los días para aprender cómo se construye un país. Hoy, pareciera que la confrontación se ha vuelto una costumbre, que el desacuerdo se convirtió en enemistad y que quien piensa diferente dejó de ser un compatriota para convertirse en un adversario. Pero quiero recordar una verdad que no puede perderse. En el poder ejecutivo hay mujeres y hombres que aman profundamente a Costa Rica. También los hay en la Asamblea Legislativa, en el Poder Judicial, en la Contraloría General de la República, en la Defensoría de los Habitantes y en cada institución de nuestra República. No todos piensan igual, nunca lo harán, y esa es precisamente la esencia de la democracia. Porque una democracia fuerte no es aquella donde todos coinciden, es aquella donde las diferencias se convierten en acuerdos y donde el respeto es más grande que el enojo. La verdadera lucha nunca ha sido entre costarricenses. Nuestra lucha es contra la delincuencia que amenaza nuestros barrios, contra el narcotráfico que quiere arrebatarles el futuro a nuestras generaciones, contra la pobreza que limita oportunidades, contra la corrupción que traiciona la confianza del pueblo, contra el desperdicio de los recursos públicos, contra todo aquello que impide que una familia viva con dignidad. Esos son nuestros verdaderos adversarios. Y mientras nosotros nos enfrentamos entre nosotros, ellos avanzan. Nuestras personas jóvenes merecen ver algo distinto. Merecen ver líderes y lideresas que sepan debatir sin destruir, que sepan defender nuestras ideas sin descalificar a las personas, que comprendan que el respeto nunca será una señal de debilidad, sino la mayor fortaleza de una democracia. Por eso, hoy quiero hacer un llamado, no desde la política, sino desde el corazón de un costarricense. Bajemos las lanzas, guardemos los escudos, volvamos a estrecharnos las manos con la confianza de que, como usted y como yo, cuando nos damos ese apretón de manos y nos vemos a los ojos, estamos seguros que por Costa Rica hemos acordado lo mejor. No para dejar de pensar diferente, sino para recordar que ningún costarricense que ame esta tierra bendita debería ser tratado como un enemigo. Que nuestras voces sirvan para construir, que nuestras diferencias sirvan para encontrar mejores soluciones y que nuestras instituciones, cada una desde su responsabilidad, sigan siendo el reflejo de una democracia que ha sabido superar enormes desafíos. Porque al final del día, cuando se apagan los micrófonos, terminan las sesiones, concluyen los juicios y se cierran las puertas de las instituciones, todos volvemos a casa bajo una misma bandera. Todos compartimos un mismo sueño y todos tenemos el mismo deber: dejarles un mejor país a quienes vienen detrás. Costa Rica no necesita que unos venzan a otros. Costa Rica necesita que todos volvamos a vencer juntos. 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Este fue un comentario de Javier Sandoval Loría.
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5: Como siempre, le agradecemos mucho su asistencia.
6: Que tenga un lindo martes.
7: De esta manera llegamos al final de Panorama.
8: Muchas gracias por su atención. Le esperamos en nuestra próxima edición de lunes a sábado, al ser las 7 en punto de la mañana.
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0: Hola, ¿qué tal? Muy buenos días. Le damos la bienvenida a esta segunda parte de la edición de Noticias RC de este martes 11 de agosto del 2026. Al ser las 7 de la mañana con 22 minutos, le recordamos la manera en la que nos puede sintonizar, como lo puede hacer a través de nuestra página web crc891.com. Así también como en aplicación de Pura Vida Radio, y a partir de este momento estaremos transmitiendo en el Facebook Live de CRC89.1 Radio. Hoy les acompaña Ismael Hernández y en el respaldo técnico Eduardo Chavarría Velázquez. A continuación, las principales noticias de este martes 11 de agosto. Gobierno declara secreto información de la DIS, Fuerza Élite y contratos públicos. Obispos piden diálogo y respeto entre los tres poderes de la República. Comisión Nacional de Emergencia insta a la población a participar en el simulacro nacional este miércoles 12 de agosto. Tribunal Supremo de Elecciones pondrá a prueba su respuesta ante emergencia con simulacro nacional.
1: Gobierno.
0: 7 de la mañana con 23 minutos, ampliamos informaciones. La Presidenta de la República, Laura Fernández, declaró secreto de Estado la información vinculada con el Consejo Nacional de Seguridad Pública, la Dirección de Inteligencia y Seguridad Nacional, la denominada Fuerza Élite y otras coordinaciones sobre seguridad y defensa que dirija la Presidencia. El decreto restringe el acceso a documentos, archivos, informes, sesiones, reuniones, grabaciones, planes y acuerdos relacionados con estas instancias. La disposición también protege información sobre operaciones policiales, mecanismos de inteligencia, estructuras de mando, protocolos de intervención, capacidades operativas y planes de respuesta. La politóloga Katia Benavides explicó que representa para el país una decisión de esta magnitud.
2: Es fundamentalmente un tema político y democrático. Hay que reconocer que existen informaciones que por razones de seguridad no pueden ser públicas. Datos sobre operaciones en curso, fuentes de inteligencia, identidades de agentes o estrategias contra el crimen organizado pueden requerir reserva para proteger vidas y garantizar la efectividad de las investigaciones. El problema aparece cuando el concepto de seguridad se amplía demasiado y puede terminar incluyendo información que no representa realmente un riesgo para el Estado, pero sí resulta incómoda para el gobierno. Y aquí este es el punto central. En una democracia la regla debe ser la transparencia y el secreto debe ser la excepción. Si cada vez más información queda por fuera del conocimiento público, se reduce la capacidad de la ciudadanía y de la prensa y también de las instituciones de control para fiscalizar las decisiones del Ejecutivo.
0: La declaratoria también incluye información relacionada con procedimientos de contratación pública. La restricción comprende estudios previos, ofertas, adjudicaciones, fuentes de financiamiento, contratos y etapas de ejecución. Benavides analizó las posibles consecuencias de este tipo de restricciones que puede tener sobre la transparencia, la rendición de cuentas y el control ciudadano.
2: Esto tiene un efecto directo sobre la rendición de cuentas. No basta con decir que una decisión se tomó por razones de seguridad. Debe existir un mecanismo que permita determinar si realmente estas razones justifican mantener la información reservada. Por eso, el debate no debería plantearse como seguridad versus transparencia. Un Estado democrático necesita las dos. La pregunta fundamental es quién controla al que decide qué información es secreta o no. El riesgo político sería que el secreto de Estado termine convirtiéndose en un mecanismo para proteger al gobierno del escrutinio público. Y esto es particularmente delicado en un contexto actual, marcado por la creciente tensión entre instituciones y por una discusión sobre los límites de poder. El gobierno tiene derecho a proteger información sensible, pero también tiene la obligación de demostrar que se reserva proporcional, temporal, para la revisión.
0: El gobierno sostiene que la divulgación de esos datos podría comprometer operaciones policiales, revelar vulnerabilidades institucionales y poner en riesgo la seguridad de funcionarios y terceros. El decreto obliga a ministros, jefes policiales, funcionarios, asesores, consultores y sujetos privados relacionados con estas instancias a guardar absoluta confidencialidad. La obligación permanece incluso después de que termine su relación con el Estado, y además las personas que incumplan las disposiciones se exponen a los procedimientos y sanciones establecidos en la legislación nacional. La medida consta en el decreto número 45.870, publicado este lunes en el Diario Oficial La Gaceta.
1: Nacionales.
0: 7 de la mañana con 27 minutos, la Conferencia Episcopal de Costa Rica hizo un llamado a fortalecer el diálogo, la paz social y la institucionalidad democrática, al tiempo que pidió respeto, independencia y colaboración entre los poderes ejecutivo, legislativo y judicial. Claudia González nos amplía.
3: El mensaje emitido al finalizar la edición número 132, Asamblea Ordinaria de los Obispos y fechado el 7 de agosto, plantea que Costa Rica atraviesa un escenario marcado por la polarización y la desconfianza, ante el cual los distintos sectores deben buscar acuerdos y priorizar el interés nacional. Los obispos señalaron que la democracia costarricense requiere una relación de respeto, independencia y colaboración entre los tres poderes de la República. También recordaron que cada poder tiene responsabilidades propias, pero todos deben cooperar para atender las necesidades de la población y recuperar la confianza de las instituciones. La conferencia episcopal también pidió una actitud autocrítica dentro de las instituciones públicas y consideró necesario revisar estructuras y mecanismos de servicio mediante procesos serios de análisis y reforma. En su pronunciamiento, los obispos insistieron además en la necesidad de abrir procesos de diálogo amplios, transparentes y participativos para abordar los principales problemas nacionales. Advirtieron que ningún problema del país encontrará soluciones duraderas desde la confrontación y cuestionaron las posturas que buscan imponer un único relato o una verdad exclusiva. El mensaje también aborda las condiciones sociales que enfrenta el país. La Iglesia reconoció los avances reflejados en los indicadores oficiales de pobreza, pero advirtió que muchas familias todavía enfrentan el alto costo de la vida, desigualdades económicas y territoriales, además de precariedad e informalidad laboral. Los obispos expresaron además preocupación por la salud mental, especialmente entre niños, adolescentes, jóvenes y adultos mayores, y relacionaron esta situación con problemas como la soledad, la desesperanza, las adicciones y distintas formas de violencia. Ante este panorama, la conferencia episcopal llamó a fortalecer políticas públicas que garanticen oportunidades de educación, trabajo y desarrollo, con especial atención a las personas más vulnerables. El pronunciamiento también incluyó un mensaje dirigido a los gobernantes, legisladores, jueces, funcionarios públicos, empresarios, educadores y comunicadores, a quienes pidió demostrar altura moral, capacidad de escucha y disposición para construir consensos. Finalmente, los obispos llamaron a la sociedad costarricense a no dejarse vencer por el desaliento y reiteraron que la construcción de la paz requiere de la participación de todos mediante la verdad, la justicia, la solidaridad y el compromiso con el bien común.
0: CRC. 7 de la mañana con 30 minutos. En otros temas, el presidente del Poder Judicial, Orlando Aguirre, respaldó la reactivación de las reuniones entre los presidentes de los supremos poderes de la República y calificó la iniciativa como una decisión positiva para Costa Rica. Al mismo tiempo, recordó que este mecanismo forma parte de una tradición nacional del diálogo institucional. Aguirre señaló que durante años las autoridades de la Presidencia de la República, la Asamblea Legislativa, la Corte Suprema de Justicia y el Tribunal Supremo de Elecciones celebraron encuentros cada 3 meses.
4: No es una idea nueva, es una tradición costarricense. Durante años, los presidentes de la República, de la Asamblea Legislativa, de la Corte Suprema y del Tribunal Supremo de Elecciones se reunían cada 3 meses para tratar los grandes temas del país. 4 instituciones, cada una independiente, todas partes de una misma Costa Rica, para que los procesos de diálogo rindan los frutos que el país necesita. La experiencia enseña que deben darse ciertas condiciones. Un diálogo fructífero requiere de buena fe, respeto entre las partes, disposición real a escuchar y comprender, y reglas claras, conocidas por todos.
0: Aguirre también defendió la independencia de los poderes de la República.
4: Creemos también que el diálogo debe partir del respeto a las competencias de cada poder. Se coordina sin que nadie mande sobre nadie. Cada institución llega como igual, con responsabilidades que son propias y no se ceden. Y la manera que cada poder rinde cuentas es la que establece la Constitución y la ley que juramos respetar. Sobre estos criterios, el Poder Judicial ya se ha pronunciado con claridad. El respeto a las obligaciones constitucionales sobre el financiamiento de la justicia, el carácter no negociable de las decisiones que corresponden a los jueces, el propósito de fortalecer la seguridad y el servicio a la ciudadanía y la constancia pública de las razones de cada parte para que la gente pueda juzgarlas por su mérito.
0: Finalmente, Aguirre aseguró que la institución mantendrá su compromiso con la persecución del delito, la protección de las personas y el acceso a la justicia. También afirmó que Costa Rica necesita acuerdos basados en reglas claras, respeto institucional y responsabilidad compartida.
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0: ¿Qué es el Tommy 8 y cuál es su función?
1: Bueno, pues Tommy viene de una compañía colombiana 100% que llevamos 20 años desarrollando tecnología para la educación puntualmente. Y nuestro último lanzamiento fue Tommy 8, el cual es una computadora todo en uno diseñada para los ambientes educativos latinoamericanos. Es una computadora que nos permite tener desde una pizarra interactiva, una computadora muy potente, inteligencia artificial en el aula para que le ayude a los maestros y a los estudiantes a poder digerir mejor todos los temas que día a día ellos tienen que trabajar con sus estudiantes. También tiene un sistema de calificación automático, le permite también tomar asistencia de una manera automática sin que gastemos tiempo en labores administrativas, sino solamente nos dediquemos a la labor pedagógica. Es una computadora que ya está en 14 países latinoamericanos, pero también está en Sudáfrica, Ghana, Vietnam, India, Inglaterra. Y es un producto 100% latinoamericano, es desarrollado por latinoamericanos para entornos latinoamericanos y por eso es tan importante que ya estamos en Costa Rica y que ya muchas escuelas a nivel nacional están gozando de esta tecnología.
0: ¿Cómo es que esa computadora puede funcionar en un centro educativo sin conexión permanente?
1: Pues uno de los grandes elementos que compone la computadora Tommy 8 es un servidor de contenidos y un access point interno como un hotspot. Entonces yo puedo descargar en Tommy todo lo que yo quiera, desde un PDF o cientos de ellos, o un sitio web, videos, archivos, todo lo que yo quiera, todos los contenidos interactivos que yo desee, también todo lo que yo realice en la plataforma Tommy como clases interactivas las puedo descargar dentro de Tommy. Y a través de su hotspot puedo compartirlo en cualquier lugar, no importa que no tenga internet, puedo llegar, conectar hasta 80 dispositivos a Tommy de manera inalámbrica vía Wi-Fi. Tommy genera una red de Wi-Fi dentro del aula que hace las veces de una intranet y me permite compartir hasta con 80 dispositivos de cualquier marca, cualquier celular, tableta, computadora, compartir todo lo que yo tengo acá. Entonces puedo llevarme, por ejemplo, 800 simuladores STEM de todas las áreas STEM, de ciencia, tecnología, matemática, ingeniería, y puedo compartirlos con mis estudiantes y pueden hacer prácticas de laboratorio de manera real en el aula sin necesidad de estar conectados a ninguna red de internet. Y la inteligencia artificial de Tommy, que está alojada en Tommy, que permite evaluar y permite que le ayude al estudiante a entender mejor generándole planes de repasos personalizados o, por ejemplo, analizando el nivel de lectura, la comprensión que tiene el estudiante de lectura y su cantidad de palabras por minuto, todas estas herramientas las puede tener el maestro dentro de Tommy 8 en el aula de clase sin necesidad de internet.
0: ¿Y cómo ayuda a Tommy 8 a identificar a tiempo a los estudiantes que presentan dificultades de aprendizaje?
1: Precisamente a través de la inteligencia artificial es mucho más fácil. Hoy en día un maestro tiene que tener 40 estudiantes en el aula y esos 40 estudiantes no tienen la atención personalizada de un docente. Es imposible que un docente pueda sentarse uno a uno a identificar cuál es el área de oportunidad y cuáles son sus fortalezas. A través de Tommy podemos ayudar a identificar cada una de las áreas de oportunidad de los estudiantes, cada una de las fortalezas, y no solamente identificarlas, sino que también Tommy genera planes de repaso personalizados para cada uno de estos estudiantes que les ayuda a mejorar su comprensión de temas específicos o a desarrollar más aún sus habilidades y esto hace que por lo menos todos tengan el mismo nivel de conocimiento sobre un tema y que muchos de ellos puedan avanzar en temas diferentes que les llame la atención o que sean muy buenos para esto, lo que permite mejorar la calidad o el nivel educativo de las instituciones.
0: Tengo entendido que ya Tommy está siendo utilizado en centros educativos en zonas rurales del país. ¿Cuáles han sido los principales resultados de momento?
1: Así es, pues Tommy está hoy en zonas como Chirripó, como Pérez Celedón, Sarapiquí, bueno, y otras zonas, Puriscal, y ha sido una experiencia muy bonita. Realmente hemos logrado, por ejemplo, ayudar a muchas comunidades como la Cabécar, donde el acceso a Internet es difícil y allí los estudiantes hoy pueden tener todo su conocimiento, todas las bibliotecas, todo el contenido, acceso a realmente herramientas que

0: no podían antes disfrutar, las están disfrutando hoy en todos los centros educativos. Esto nos ha llevado a generar, por ejemplo, grupos de maestros o comunidades de maestros aquí en Costa Rica que se dedican a mostrar las bondades del uso de la tecnología dentro de las aulas de clase. Una de las grandes, como herramientas de Tomi o de las grandes características es que permite integrar todas las herramientas tecnológicas que tenga dentro del aula. Si tengo celulares, computadoras, tabletas, videoproyectores, televisores, lo que yo tenga, plataformas, contenidos, todo lo puedo integrar a Tomi y administrarlo desde allí. Esto permite que al maestro no se le vuelva problema cualquier tecnología que llegue al aula de clase, sino que Tomi la administre y asimismo él solamente tenga que preocuparse por su dispositivo Tomi 8 y Tomi 8 haga el resto. La administre, les comparta, les tome asistencia, haga todo lo que tiene que hacer. Esto ha impulsado a que los estudiantes, por ejemplo, en zonas como Chirripó o en zonas como Sarapiquí, estudiantes de preescolar, hoy identifiquen letras, números, sin necesidad de saber hablar o escribir, ya las identifican en su pantalla, ya pueden interactuar con Tommy de una manera más fluida porque le hablan a Tommy o la maestra le habla a Tommy y Tommy realiza algunas acciones. Entonces, esto permite hoy que las zonas rurales de Costa Rica o algunas zonas rurales de Costa Rica puedan tener tecnología de primera mano en sus aulas de clase.
1: Y hasta el momento, con los resultados obtenidos, ¿han obtenido o han observado mejoras en el rendimiento y la participación de los estudiantes que utilizan Tomi?
0: Sin duda, todos los Tomis son monitoreados con un sistema propio, lo que nos permite tener métricas de uso, métricas de los estudiantes, métricas de los docentes, métricas de los dispositivos que conectan a Tomi, qué hacen con ellos, cuáles son las aplicaciones que más usan. Los estudiantes tienen, como les decía hace un rato, tienen acceso a planes de mejoramiento personalizado y también nos permite medir qué tanto impacta un plan de mejora personalizado en un estudiante en un tema específico. Esta data nos permite arrojar o mostrar el resultado favorable en todas las aulas. Es medible, está de acceso que lo puede pedir cualquier persona que nos esté escuchando o viendo, puede ver, puede pedirnos esa data y la data es pública, la tenemos, la podemos mostrar y realmente es un orgullo para nosotros poder aportar a las aulas o a la educación de Costa Rica con tecnología de punta.
1: Y ya para ir finalizando, ¿qué impacto esperan que tenga Tomi en la calidad de la educación costarricense en los próximos años?
0: Pues mira, hoy en día no solo Costa Rica, sino todo Latinoamérica tiene un atraso de más de 10 años en comprensión lectora de nuestros estudiantes. Si ustedes lo tienen hijos, lo pueden vivir con ellos, donde ellos leen, pero no comprenden lo que están leyendo. Esto es una problemática muy grande, es una de muchas problemáticas, porque se mide casi siempre en comprensión lectora, matemáticas y ciencias, a través de esas tres áreas que medimos el nivel educativo de cualquier país. Y realmente el atraso después de la pandemia es muy fuerte. Con Tomi lo que esperamos hacer es aportar a estas métricas, aportar a este desfase con herramientas tecnológicas que realmente ayuden a sopesar todas estas falencias que tenemos en la educación en Latinoamérica. Hoy en día, por ejemplo, la usan en todo Centroamérica, Guatemala, Nicaragua, Panamá, está instalando 250 aulas en este momento y las métricas son muy, muy favorables. En Sudamérica tenemos casi todos los países, a excepción de Uruguay y Bolivia, y también podemos mostrar métricas de mejoramiento de algunas habilidades específicas en los estudiantes y métricas de desarrollo de habilidades digitales en los maestros, que es muy importante, porque la educación empieza a cambiar cuando el maestro logra identificar esos problemas y logra implementar herramientas o soluciones tangibles para sus problemas. Ahí estamos nosotros trabajando en fortalecer las habilidades de los docentes y en mejorar las habilidades de los estudiantes actualmente en Costa Rica.
1: Muy bien, don Fabián, muchísimas gracias por toda la explicación.
0: Muchísimas gracias a ustedes y que tengan un feliz día.
1: Igualmente, muchas gracias. Al ser las 7 de la mañana con 43 minutos, vamos a un corte comercial y ya regresamos con más noticias acá en 89.1 Radio.
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1: 7:48, gracias por continuar con nosotros. Este martes predominará un ambiente estable debido a la presencia de una masa de aire seco y al aceleramiento de los vientos alisios sobre el mar Caribe, esto según el Instituto Meteorológico Nacional. Sin embargo, el paso de la onda tropical número 31 sobre el país podría generar precipitaciones dispersas en diferentes sectores del territorio nacional. Por lo anterior, se prevé un día con cielo entre parcialmente nublado y nublado, con lluvias ocasionales y de corta duración durante las primeras horas de la mañana en el Caribe y la zona norte, así como precipitaciones aisladas en el Pacífico Sur durante la tarde.
2: Tipo de cambio del día.
1: Para este martes, el tipo de cambio oficial se encuentra en 447 colones con 79 céntimos la compra, Por su parte, la venta está en 452 colones con 77 céntimos, según datos oficiales del Banco Central de Costa Rica.
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1: 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El Hospital Tony Facio incorporó una silla para el servicio de terapia física gracias a la Fundación Pro Hospital Tony Facio Castro. La fisioterapeuta del Hospital Hazel Duarte Solís explicó el funcionamiento del nuevo equipo.
9: Estamos muy felices como servicio de terapia física, ya que gracias a la Fundación Pro Hospital Dr. Conifacio Castro se adquirió una silla de electroestimulación de suelo pélvico que trabaja con campos electromagnéticos y la unidad de TECA Terapia para brindar atención a la población de la provincia de Limón. El costo aproximado de ambos equipos es de 38 millones de colones. Es importante mencionar que se verá beneficiada la población con alguna disfunción de suelo pélvico y se le adelantará atención a pacientes desde Guápiles hasta Sixaola, siendo el Hospital de Limón el único que brinda este tipo de rehabilitación.
1: Por otro lado, Solís también habló sobre los pacientes que se verán beneficiados tras la nueva adquisición.
9: Es importante mencionar que se verá beneficiada la población con alguna disfunción de suelo pélvico y se le adelantará atención a pacientes desde Guápiles hasta Sixaola, siendo el Hospital de Limón el único que brinda este tipo de rehabilitación. Las patologías que se logrará brindar atención con esta tecnología de alta gama son incontinencias urinarias, incontinencias fecales, dolor pélvico crónico, vejigas hiperactivas, vaginismos y pacientes post cirugía de próstata.
1: El director del hospital, David Vidal, indicó que a partir de cuándo van a estar habilitados estos nuevos equipos.
10: Y esperemos en los próximos días tener una atención próxima a 40 pacientes por semana, lo cual nos enorgullece muchísimo de poder tener uno de los equipos más avanzados a nivel nacional en nuestro hospital regional.
1: Desde el centro médico expresaron que este tipo de servicio de rehabilitación pélvica se está dando desde hace tiempo, pero que por el aumento de pacientes con este tipo de patologías es que se vieron en la obligación de adquirir un mejor equipo.
8: Internacionales.
1: 7:52 a.m, la República de Tartaristán en el centro de Rusia y las ciudades ucranianas de Yarkov y Jersón fueron el teatro de una nueva escalada militar, dejando por lo menos 18 muertos y decenas de heridos.
11: Anoche, las fuerzas ucranianas atacaron una refinería de petróleo rusa en Tatarstán en una ofensiva que, según Moscú, incluyó más de 450 drones. En la Crimea ocupada, nuevos ataques destruyeron radares y sistemas de defensa antiaérea utilizados por Rusia para lanzar sus propios ataques contra Ucrania. Los ataques se producen mientras Robert Brody, jefe de las fuerzas de sistemas de drones de Ucrania, advirtió de que Rusia podría lanzar próximamente una ofensiva de gran escala con hasta 200 misiles, aprovechando la actual escasez de sistemas de defensa antiaérea de Ucrania capaces de interceptarlos. Por su parte, Rusia lanzó contra Ucrania 4 misiles y más de un centenar de drones durante la noche. En Kharkiv, la ciudad sufrió varios ataques con drones en la mañana. Los bombardeos provocaron daños en viviendas, almacenes y vehículos. Emmanuel Chaz, Kharkiv, Radio Francia Internacional.
1: 7:53 a.m. en el estado de Jharkhand, en el este de India, miles de estudiantes y aspirantes a empleos públicos marcharon este lunes hacia la Asamblea Regional para denunciar irregularidades en los exámenes de contratación.
8: En el estado de Jharkhand, en el este de India, miles de estudiantes y aspirantes a empleos públicos marcharon este lunes hacia la Asamblea Regional para denunciar irregularidades en los exámenes de contratación. La protesta lleva 17 días y se ha intensificado pese a la respuesta de las autoridades. Los estudiantes exigen que se anulen 13 exámenes que consideran irregulares y reclaman una investigación independiente de la Policía Federal. Hasta ahora, las autoridades han aceptado cancelar 3 de esos exámenes. Además, 3 miembros de la Comisión Estatal que organiza las pruebas dimitieron y este lunes fue detenido su antiguo presidente. Ya son 20 las personas arrestadas en la investigación, pero estas medidas no han cerrado el conflicto. Los estudiantes siguen reclamando una investigación federal, algo que el gobierno regional no ha aceptado, y 6 manifestantes permanecen en huelga de hambre. El trasfondo va más allá de un solo examen. Millones de jóvenes indios compiten por un número limitado de empleos públicos y las sospechas de fraude afectan una de las principales vías de acceso al empleo. Tras las protestas de Delhi que provocaron la dimisión del ministro federal de educación, Jharkhand muestra que la cuestión de la integridad de estos exámenes sigue sin resolverse. Desde Nueva Delhi, para Radio Francia Internacional, soy Varun P. Anand.
1: 7:54 PM, un fuerte terremoto de magnitud de 7.4 en la escala Richter sacudió Colombia, afectando a las principales ciudades del país y a los países vecinos de Panamá, Venezuela y Ecuador.
12: Este es el ruido que despertó a los habitantes de Medellín esta mañana a las 7:34. Las camas sacudieron, las ventanas vibraron y en cuestión de segundos todo el mundo salió corriendo hacia la calle. Juan Camilo Toro todavía tiene un corazón acelerado.
13: Entonces me puse de pie y empecé a sentir que todo se movía y en ese momento grité temblor. Nos levantamos todos y luego el celular Android de mi compañera empezó a sonar, lo que nos terminó de alertar. Cogimos al perro y al gato y salimos, yo me puse lo que tenía, una sudadera, y salí sin zapatos y sin camisa fuera del edificio.
12: A pocos kilómetros de ahí, en Sabaneta, al sur de Medellín, Manuela Valencia tampoco logró recuperarse del susto.
14: Que se movió demasiado duro la tierra. Yo estaba en mi cama todavía acostada, estaba como medio dormida, medio despierta. Yo sentí como un cimbronazo. Yo pensé que era Ginebra que se había montado en la cama. Se cayeron unas cosas de una repisa. No, qué susto. Y subí para acabar de ajustar. Mi mamá y mi tía no salían de la pieza. Entonces me tocó ir y meterme por ellas y no salían. Porque mi tía no se levantaba, estaba paralizada y como que entró pues como en pánico.
12: El temblor se sintió en varias ciudades del país y en algunas de ellas edificios enteros llegaron a colapsar. En este momento, autoridades y equipos de rescate recorren las zonas afectadas buscando posibles víctimas bajo los escombros. Nejeben Rabah, Medellín, RS.
1: Siete de la mañana con 56 minutos, hasta aquí nuestra entrega informativa del día de hoy. Le esperamos mañana a las 6:00 AM en una nueva edición de Noticias CRC. También nos puede seguir en todas nuestras redes sociales como CRC89.1 Radio. Hoy les acompañó Ismael Hernández y en el respaldo técnico Eduardo Chavarría Velázquez. Muy buenos días.

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5: Hola, hola, hola, hola, hola, ¿qué tal? Muy buenos días, ¿cómo están? ¿Cómo amanecen, emprendedores? Qué gusto saludarlos y darles la bienvenida siempre a nuestro programa de lunes a viernes a esta hora de la mañana. Ya son las 8:04 de la mañana de lunes a viernes, siempre acompañándoles en este día a día de emprender, en el corre, corre, en el sube y baja, en esa montaña rusa, ¿verdad? Que hay veces amanecemos en la punta más alta, disfrutando del panorama, de la brisa, de la tranquilidad, volver a ver atrás y lo que nos ha costado llegar hasta donde estamos. Y pueda que muchos días nos tiran desde ahí arriba hasta el fondo. Es parte de emprender y que vamos a ir en el proceso ir poco a poco en el camino y de estar arriba, de estar abajo, de caer en caída libre, de levantarse, de golpearse, de todo lo que significa este emprender. Así que gracias por acompañarnos y dejarnos que lo acompañemos en este camino, porque en ese día a día, en esa necesidad de información de lo que está pasando, que hoy es un día informativo, es un día que les vamos a dar herramienta, les vamos a contar información de lo que se está pasando en el ambiente, en el panorama emprendedor. Vamos a compartirles para que usted toque puertas, para que usted acepte convocatorias, para que usted visite ciertas páginas donde está la información, para que usted conozca que hay en el panorama emprendedor, en el ecosistema. Somos un ecosistema, somos una gran comunidad y nos compartimos las buenas noticias, y eso hay que hacerlo, hay que saberlo, hay que conocerlo y hay que aplicarlo. Usted teniendo la información, usted toma la decisión si aplica o no aplica, pero teniendo la información, muchas cosas se quedan en el camino porque no nos informamos, y una obligación de un emprendedor es informarse. Muy importante estar al tanto de qué pasa en la realidad de nuestro país, principalmente, que están haciendo las instituciones. Hay muchas instituciones que trabajan, hay opciones, sí, hay requisitos, por supuesto, y hay límites y hay circunstancias, pero no diga que no hasta que no toque esa puerta, hasta que de verdad y analice, okay. Mira, fondos no reembolsables, sistema de banca para el desarrollo, sello PYME, registro. No cumplo los requisitos. Bueno, ¿por qué no los cumplo? ¿Por qué no me devuelvo a analizar qué he hecho mal, qué debo de hacer? No lo veamos solo como no cumplo, hay una traba más en el camino. Hagámoslo bien, hagamos las cosas con mucho cuidado, con mucho detenimiento, con mucha pasión, así como usted produce, así como usted se sienta a plantear una estrategia, pues eso es lo que necesitamos hacer con todo, en realidad, en el emprender. Así que siempre acompañándonos en este camino de emprender y en este camino de capacitarse, de inspirarse, también se vale inspirarse, de escuchando esas historias emprendedoras que nos demuestran que sí, sí se puede. Es difícil, hay ciertas circunstancias, hay veces duele, hay veces dan ganas de llorar, hay veces dan ganas de reír, pero eso es. Y hay que disfrutar, ojalá, los procesos y vivirlos, vivir los procesos. Cuando algo no sale, cuando algo sale, cuando tengo un logro, cuando cumplo un objetivo, todo hay que disfrutarlo y celebrarlos, los pequeños grandes pasos de emprender. Y nosotros estamos aquí para, además de informarle, para inspirarlo y también para darle herramientas, para capacitarnos en este camino a emprender. Y dentro de todo eso también me encanta cuando podemos mostrarles productos, productos y servicios, porque esto es una gran posibilidad de que usted conozca por medio de la radio, y ahora que tenemos la combinación perfecta con redes sociales, entonces usted nos escucha y nos puede estar viendo además en Facebook, nos escucha y puede estar viendo el producto del que yo le estoy hablando, del que la invitada está hablando, en las historias de Instagram. Tenemos un complemento, ¿verdad? La radio seguirá siendo y es radio y tiene una esencia perfecta para que usted pueda estar en muchas cosas a la vez, pero cuando ya quiere ver de qué se trata, puede observar también nuestras redes sociales. Así que somos una comunidad que queremos crecer para acompañarnos, para hacer más. Cada vez son más personas que por cierto, nuestra agenda está bastante completa porque nos escriben, que escuchan y que quieren formar parte, o vamos revisando, todavía tenemos agenda bastante, bastante pendiente de lo que fue la Expo Pyme. Así que en el camino vamos, y si usted necesita hablar de algo, que hablemos de algo, también nos escribe, por favor, y nos dice ahí en las redes sociales, por cierto, de qué se viene, qué quiere, qué necesita, y nosotros, por supuesto, que lo vamos a estar muy pendiente de toda esta información para que aprovechemos el tiempo y nos comuniquemos siempre y nos compartamos toda la información. Vamos muy rápidamente, quiero hacer un repaso de algunas informaciones. Yo toda la información de verdad que la tomo del canal de WhatsApp del Ministerio de Economía, Industria y Comercio. Usted entra a canales y busca Emprendedores y Pymes Make y ahí se suma a esta comunidad que ya va por 32.870 seguidores, imagínense. Y ahí está toda la información. Mucho de lo que hablamos aquí, de lo que ponemos sobre la mesa en Pyme Radio, vamos a poder lo comparto de ahí, lo veo de ahí también, de este chat, de esta comunidad, en donde también es importante, entonces, para que lo pueda estar revisando, ingrese, dele seguir y ahí le va a estar llegando la información directamente. Dos detallitos nada más que quería, y es que el MEIC y el Instituto Nacional de Aprendizaje, el INA, están invitándonos a personas emprendedoras y microempresarias a participar de dos cursos virtuales. Hay uno de contabilidad de costos, empresa de servicios, esto es de 32 horas de lunes a viernes de 6 a 9 de la noche e inicia el 19 de octubre. Y hay otro para empresas industriales, 32 horas también, de martes y jueves de 6 a 9 de la noche. Este inicia el 20 de octubre. Las postulaciones están hasta el 25 de agosto. Entonces, para completar ese cupo hay un link que tienen que cumplir, que está ahí, y se los puedo compartir también yo de las redes sociales, y va a ser más sencillo. Pero es que son dos temas muy importantes: contabilidad de costos para empresas industriales y contabilidad de costos para empresas de servicios. Así que esos dos quería comentárselos para que no se les vaya el tiempo. También en Cartago se está abriendo las inscripciones para el programa Impulso Emprende Joven. Las inscripciones abrieron ayer, ¿verdad? El lunes 10 de agosto y cierra el 23 de agosto. Entonces, hay tiempo. Ayer no se los pude comentar, pero estas dos cositas que son importantes quería resaltarlo. Impulso Emprende Joven también está abriendo este programa de capacitación para personas jóvenes emprendedoras, también está abriendo en Pérez Celedón del 27 al 29 de agosto. Las inscripciones ya cerraron el 9 de agosto, del 27 de julio al 9 de agosto, ya terminó la inscripción, pero sí el de Cartago y esos dos cursos virtuales que ahora se los voy a compartir también en las redes sociales para que los tengan más más a mano, más clarito, y que lo puedan aprovechar de verdad, porque sí, que es importante estar revisando este canal por todo lo que significa. Vamos a ir muy rápido a una pausa, ya están nuestros invitados con nosotros para poder ordenarnos y contarles buenas noticias, darles información, siempre por cierto aplicado a una pyme. 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Vamos a la pausa.
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0: 8:16 de la mañana, regresamos a Pyme Radio en nuestra casa CRC 89.1 Radio. Hoy tenemos un tema, les decía, que parte no es importante también de nuestro día a día, es informarles. Hoy es un programa de mucha información. Hablamos de herramientas, hablamos de entidades que apoyan y hablamos, pero muchas veces no, pequeños grandes detalles los limitan a que no toquen puertas, a que algo no resulte, a no analizar bien qué es. Y ese es el caso siempre del sistema de banca para el desarrollo, que a mí la verdad que me encanta poder siempre, ojalá todas las semanas poder tener a doña Janet Fonseca, porque es información muy, muy interesante y de verdad de mucho valor para que usted la aplique. Yo en este momento muchas veces digo, ¿cómo es posible que hay gente que no toca el sistema de banca para el desarrollo? ¿Dónde están ahí los fondos? Sí, hay que trabajarlos, sí, hay que procesarlos, sí, hay que cumplir requisitos. No es sencillo, o sea, la cosa tampoco es verdad todo regalado, hay que trabajarlos, pero está la posibilidad. Y hasta en el proceso y en el trabajo se encuentran interesantes detalles en el camino. Así que hoy, bueno, quiero saludar a doña Janet. ¿Qué tal? ¿Cómo está?
1: Mucho gusto. Buenos días, muchas gracias por la invitación.
0: Gracias a usted por siempre estar con nosotros. Y hoy está también don José Arce, de la DIGEPYME, del Ministerio de Economía, Industria y Comercio. Don José, qué gusto tenerlo aquí.
2: Igualmente, Diana, mucho gusto. Muy buenos días a todas.
1: Muchas gracias.
0: Voy a aprovechar y presento de una vez a doña Mónica Acosta. Ella es de Petros Cuero, y que ahorita vamos a hablar, porque también hay información del sello Costa Rica Artesanal, ¿verdad? Y ella lo tiene, lo ha vivido, los procesos. Son dos temas diferentes, pero la saludo de una vez. ¿Cómo está?
3: Buenos días, muchísimas gracias por la oportunidad también.
0: Muchas gracias por estar con nosotros. Aprovechemos el tiempo. Don José, hoy tiene una razón de ser que estén ustedes acá, que esté doña Yane, porque seguimos hablando del sistema de banca para el desarrollo, que es uno de los aliados más importantes que tiene ahorita el MEI, que tiene la DIGEPYME, y es cuestión de información, ¿verdad? Es de que la gente conozca qué hay, qué tengo que hacer.
2: Muchas gracias, Viviana. Realmente este tema es importantísimo porque precisamente queremos aprovechar estos espacios para informarle a toda la ciudadanía que en estos momentos de toda la etapa de lo que ha sido la evolución del acceso a financiamiento, tal vez eso es uno de los mejores momentos para poder emprender. Uh-huh. Precisamente el ecosistema está muy organizado, el ecosistema de apoyo emprendedor, todas las organizaciones que están en pro y para las empresas, ¿verdad? Que lo que buscan es desde su punto de vista enfocarle, ¿verdad? Ese empujón que ocupan, ¿verdad? Y en este caso el acceso a financiamiento es una de las claves fundamentales para que las empresas puedan apalancar sus ideas, ¿verdad? Y llevarlas a una concreción real. Entonces, en este caso, por ejemplo, el sistema de banca de desarrollo tiene alrededor de 51 operadores, ¿verdad? Y eso es un número para nada despreciable, ¿verdad? Es una cantidad importante de operadores y que muy pocos los conocen todos, ¿verdad? Uh-huh. Normalmente nos vamos por los más tradicionales, ¿verdad? Pero también hay muchos que van a depender y que se van a podría acomodarse más bien a las necesidades específicas de cada una de las ideas de los emprendimientos y de las empresas. Entonces, por ahí es importantísimo, utilizando obviamente a nuestro aliado estratégico, como es el Sistema Banca de Desarrollo, ¿verdad? Y acá con Janet, ¿verdad? Es que nos va a contar un poquito cómo podemos realmente identificar aquellos operadores, ¿verdad?, que normalmente se nos salen del radar y que sí es importantísimo tenerlos ubicados. Entonces, por ahí la idea es comentar un poco eso, ¿verdad?, y todas las oportunidades que tiene las pymes y emprendedores en este momento para precisamente cumplir sus metas a través del acceso a un capital que más bien los va a sacar adelante.
0: Claro. Doña Janet, eso es un tema que insisto, lo vamos a traer ojalá más seguido, ¿verdad? Uh-huh. Porque hay mucho, mucho detallito. Hoy enfocarnos en ¿dónde? ¿Qué puertas tocar, verdad? Porque la gente cree que ¿dónde queda la oficina del Sistema Banca para el Desarrollo?
1: Sí, claro.
0: ¿Dónde llego? No. Hay diferentes, y no solo las principales entidades bancarias, sino que hay mucho más, ¿verdad?
1: Claro que sí. Bueno, repasemos que los recursos de financiamiento y de capital semilla que te ofrece el Sistema Banca para el Desarrollo se otorgan a través de operadores financieros. Ese es como nuestro brazo ejecutor con el cual los recursos llegan a las MIPYMES y los emprendedores. que es importante y que creo que lo hemos conversado en este espacio muchas veces y no nos cansaremos de repetirlo, es que existen una diversidad de operadores financieros en todo el país, grandes, bancos, entidades muy grandes y también entidades un poco más pequeñas que tienen segmentos de mercado diferenciado. Y es que ahí la importancia de conocer cómo funcionan, de conocer esas nuevas oportunidades y también los requisitos y condiciones generales con las cuales operan estos, valga la redundancia, operadores financieros. Hoy yo les traía un poco, quería comentarles acerca de unos nuevos operadores que tenemos y que nos parece que es muy importante para nosotros, para las personas que los conozcan, porque ofrecen diferentes cosas. Esta mañana, pues, yo tengo, quisiera comentarles de COPEMEP, COPEMédicos y, en general, Grupo Mutual y MUCAP. Estos operadores tienen segmentos de mercado diferenciados y creo que nunca los hemos traído a esta mesa para conversarlo. Y repasando ayer con los compañeros que atienden estos nuestros gestores, les pedía, por favor, que me dieran alguna de aquellas cosas más importantes, las cualidades más importantes que tienen estos operadores, y es el acompañamiento. Ellos me comentaban que el acompañamiento los caracteriza. ¿Por qué? Porque estos operadores agarran una pyme y la pyme empieza y le explica que, bueno, yo quiero capital de trabajo, ¿verdad? Pero resulta, empiezan a investigar qué es lo que profundizan con ellos. Tiene la gran ventaja también de que algunos son grupos, atienden grupos cerrados, como el caso de COPEMédicos, que atiende solamente los médicos o los de acuerdo a su estatuto, pero tiene la posibilidad de acompañarlos en un proceso, tienen ejecutivos capacitados que les permite a ellos buscar cuál es, por ejemplo, dice, bueno, es que yo no llevo un registro X sobre tal cosa. Bueno, construyámoslo, hagámoslo juntos, veamos si este mes usted lo puede hacer, cómo lo vamos a hacer, cuál es la información que usted tiene, porque como bien decías anteriormente, es una serie de detallitos que hace que pueda el crédito se pueda o no otorgar. ¿Qué condiciones muy importantes tienen estos operadores que tienen atención en todo el país? Los cuatro que mencioné anteriormente atienden oficinas en Limón, Punta Arenas, Guanacaste, la zona sur, etcétera. Y además de eso, tienen una bueno, sí es importante aclarar que no son recursos que están a tasa básica, ¿verdad? Como otros fondos de otras entidades, sino que en promedio estos recursos se encuentran a tasa básica más 4, tasa básica más 5, en el caso más extremo, tasa básica más 6. Entonces, eso les permite, pues, que tienen otra de las fortalezas que tienen también es la agilidad. Ellos mismos, como hacen el acompañamiento, pues puede ser que en un mes o menos ya pueda la pyme, dependiendo también del monto que está solicitando, pueda contar con esos recursos.
0: Toda esta información, doña Yane, siempre está, es más, usted la tiene acá en la página, ¿verdad? Directamente.
1: Sí, correcto. Nosotros sí tenemos esta información en la página. Quizás todos estos detalles, como les estoy comentando anteriormente, probablemente no se encuentran con ese detalle en la página. Ajá. Pero sí es importante que nos, yo siempre les digo que vengo acá, que nos puedan llamar, que nos puedan consultar. También es otro de los aspectos muy importantes a rescatar, es que las personas vayan al contacto que nosotros tenemos en nuestra página. ¿Qué pasa? Que a veces la persona va a otra oficina de un operador financiero que no necesariamente es el que atiende pymes o no es el que está especializado. Eso es un tema que la señora ministra, como presidenta del Consejo Rector, ha estado insistentemente con el tema. Es un tema que también poco a poco vamos a ir mejorando. Pero sí es importante que busquen la alternativa en la persona adecuada, con la persona que los puede orientar también. Otro aspecto que recordemos que el sistema Banca de Desarrollo no es solamente crédito, sino que tenemos avales. Bajo el área con la que yo trabajo, recordemos que avales, ¿qué significa aval? Bueno, aval es un apoyo, es un fiador, tal vez hablándolo de una forma más coloquial, es un fiador que cuando la pyme, la entidad se da cuenta que el proyecto es viable, que tiene una serie de bondades, pero resulta que la pyme solamente tiene un fiador, solo tiene el vehículo que puede ofrecerte garantía o no tiene, es muy poco lo que tiene, pues se recurre a esta metodología y con ellos el crédito se avala o se fía hasta por el 75% del crédito. Eso es muy bueno para la PYME porque puede acceder a recursos. ¿Quiénes tienen avales? Pues también en nuestra página tenemos la lista de los operadores que tienen avales y también tienen bajo esquemas de avales individuales o también tienen otros esquemas que a veces las personas no se dan cuenta que tienen avales, pero que también les puede ayudar en ese aspecto.
0: Perfecto, don José. Ahí están las herramientas, ahí están las oportunidades, ahí están las entidades. Es de verdad de dar el paso, de tomar la decisión, de informarse, pero también el respaldo del Ministerio de Economía, ¿verdad? En este caso de poder trabajar en conjunto, de hacer equipo con estas entidades y también con los emprendedores y las pymes.
2: Sí, claro, efectivamente. Este proceso, como te decía, de ecosistema... Es lo que queremos que la gente entienda y nos busque, porque el modelo ecosistémico es esto, es formar parte de un grupo de organizaciones con las que están para y por las pymes. Entonces, no solo es el tema del financiamiento per se, ¿verdad? De obtener algún recurso de capital para implementar, sino también el acompañamiento que se da, los procesos de formación y aumento de competencias que ocupan las empresas precisamente para llegar a tanto en conocimiento de herramientas y que a su vez pueda tener, digamos, el mecanismo para poderlas implementar, ¿verdad? Entonces, modelos anteriores eran muy muy muy enfocados únicamente a la formación, ¿verdad? Y la formación es importante, pero no es suficiente, ¿verdad? Siempre se ocupa que vaya de la mano con algún acompañamiento, ¿verdad? Que se le pueda dar y obviamente que esto culmine ya con un proceso dirigido de recursos. Porque muchas veces una plata en un momento inadecuado más bien es contraproducente para una empresa. Porque a partir de ahí, si no es un capital semilla, pues puede generarle deuda y esa deuda mal utilizada puede más bien es contraproducente. En este caso, todo lo contrario, a través de los procesos que tiene Sistema Banca de Desarrollo, pues la gran mayoría viene acompañado con un acompañamiento, ¿verdad? Entonces, esa es la ruta, sobre todo en la cual hemos tratado de ampliarla, ¿verdad? Para que la gente vaya sólida, vaya muy clara hacia dónde quiere dirigir sus esfuerzos, sus recursos y obviamente ese capital, ¿verdad? Que tenga un aprovechamiento del 100% más, ¿verdad? Ahí los indicadores financieros, obviamente que doña Janet lo maneja mejor, ¿verdad? Pero sí es este famoso ROI, ¿verdad? Es el retorno de la inversión que yo estoy haciendo en relación a los capitales que yo estoy apostando y que precisamente que no sea una apuesta a ciegas, sino que sea una apuesta con certeza, ¿verdad? Es decir, es una inversión que realmente le va a generar un crecimiento.
1: Creo que también hay un aspecto que mencionaba José, que es de cómo me preparo yo para esto.
2: Correcto.
1: Hay un aspecto muy importante, es el récord crediticio. Normalmente a alguien no le van a prestar, sea esta el banco grande y la microfinanciera más chiquitita, a alguien que tenga muy mal récord crediticio. Podrían hacer excepciones dependiendo de algunas situaciones, pero sí es importante cuidar nuestro récord crediticio. Otra es presentar un proyecto viable. Uh-huh. Puede ser que yo me vaya a poner a hacer cosas de cuero tan hermosas como las que tenemos en esta mesa, si yo nunca las he tocado, ¿verdad? Si no sé ni siquiera ir a comprar el cuero, ni siquiera sé usar una cartera de calidad, ¿verdad? Entonces, eso es un aspecto también muy relevante. Otra es tener claro para qué me va a funcionar el proyecto, qué es lo que yo voy a hacer, cómo lo voy a atender y cuáles son aquellas actividades que me va a generar, o beneficios que me va a generar y cuáles aquellos gastos también que me va a generar. Porque algunas veces yo compro un equipo muy sofisticado, pero resulta que ya el muchacho que yo tenía para que me operara, ya ese no me va a servir. Tiene que ser otro. O tengo que capacitarlo. Entonces, el acercarse a un operador muy financiero muy claro, y yo creo que ahí el MEIC es aspecto, es un aliado muy importante en cómo orientar a las pymes, y sobre todo ellos que tienen oficinas en todo el país les pueden apoyar en cómo orientar a la pyme, que efectivamente es. Un día atendí a un señor que decía que él necesitaba un crédito de capital de trabajo. Entonces nos pusimos a conversar, y después de que terminó la conversación, lo que nos dimos cuenta era que el señor hacía muy mala gestión de sus facturas. O sea, no era que ni siquiera no tenía el recurso, sí lo tenía, porque dejaba que sus facturas ahí, el señor le decía, no, le pago la otra semana, y le metía una historia, ¿verdad? Y no era lo suficientemente eficiente en la gestión de sus facturas. Entonces, de repente, el crédito que él pensaba era de 5, ya no es de 5, es de 1, y una mayor gestión de sus facturas. Entonces, creo, es un aspecto que siempre nos llaman mucho a nosotros para hacer eso. Y otro es cuando yo voy a hacer una readecuación de operaciones o una, yo compré con una empresa privada un equipo y me están cobrando, no sé, una tasa de interés X, o me lo están dando a un plazo muy corto. Eso se puede, los operadores financieros están autorizados para hacer eso, esa compra de esa deuda. Pero ¿cómo yo voy y compro esa deuda? Teniendo las facturas, mire, yo fui y compré este equipo en la empresa X, aquí tengo la factura, hoy el saldo que tengo es esto. Porque ningún operador financiero se va a atrever hoy a darle un crédito a una persona que dice, pues, firma con sangre, ¿verdad? Uh-huh. De que lo hizo para eso. Efectivamente, la pyme tiene que demostrar en qué lo hizo, y puede hacer una reestructuración de su operación, puede readecuar esa operación, etcétera, y con la posibilidad de que tenga un acceso a un plazos más altos, a una tasa de interés más baja y a otras condiciones favorables que le puedan ayudar. Otro aspecto es, algunas veces las pymes tampoco se acercan al MEIC a certificarse como pyme. Y me parece que eso les ayuda muchísimo cuando vemos el tema de la formalidad. No es lo mismo tener yo un cuaderno y tener llevar los gastos ahí, las cosas, cuando yo tengo ya me he acercado al MEIC, he hecho mi proceso de formalización. Y es muy fácil y es muy rápido también, y también da mucha credibilidad acerca de cómo me estoy así, cómo estoy conformando mi empresa y cómo la estoy desarrollando también.
0: Temas muy importantes que ponemos hoy entonces sobre la mesa, y es informarse primero.

0: por dónde voy, qué voy a invertir y que toda mi línea esté muy ordenada.
1: Claro, y hay otro aspecto que no me lo mencioné anteriormente, es que estos operadores están preparados, casi todos tienen programas del sector agropecuario, comercio y servicios,
0: diferentes áreas.
1: También tenemos operadores que son especializados, por ejemplo, tenemos algunos operadores que se especializan en hacer leasing, ya sea de equipos o de vehículos. Entonces, también yo les invito a acercarse, a veces a las personas les da un poco de temor o piensan que los leasing solamente para carros, ¿verdad? Uh-huh, cuando efectivamente hay muchos equipos que se pueden comprar en leasing, algunas veces hasta con opción de compra al final. Entonces, eso le permitiría a la PYME hacerse de activos importantes o bien tener la opción de estar haciendo cambios en su tecnología, porque algunas veces cuando se compra el equipo hay la posibilidad de que en 5 años, en 3 años se pueda cambiar o se pueda, y también viene con garantías de fábrica, garantías, una serie de cosas que de repente les sirve mucho y les puede, yo les invito a que lo valoren, a que lo pongan dentro de sus aspectos a considerar de los proyectos que tienen, ya sea vehículos, por ejemplo, hay personas que necesitan vehículos de reparto y a veces trabajan con vehículos muy viejos y que les generan muchos, muchos gastos, pero no necesariamente vehículos, también equipo y maquinaria que les pueda ayudar a solventar sus necesidades en el corto plazo.
0: Muy importante, ahora se nos decía que llamáramos, que preguntáramos, repítanos por favor dónde podemos hacer esas consultas, directamente en las redes sociales, en la página, no hay oficina, pero ¿dónde puedo hacer la pregunta?
1: Sí, en nuestra página sbdcr.com, sbdcr.com, despacito, tenemos un chat, ahí también tenemos el 2105-8100. Pueden escribirnos también a nuestros correos electrónicos. Ahora te lo puedo compartir para que usted lo comparta en la por página. Favor. Tenemos uno ahí general que llega a todos los gestores que atendemos, operadores, que es el área en la que yo trabajo. Y también tenemos otro para atención de emprendedores. Y quisiera otra vez rescatar acá, tenemos productos que son para emprendimientos, o sea, una persona que está dependiendo de base cero con una idea de negocio, que son todas aquellas agencias operadoras de capital semilla, son recursos no reembolsables que se dan bajo cierta metodología. Y tenemos los recursos de financiamiento y avales, que son para pymes que ya están establecidas, que tienen certificados de MEIC, de certificación MEIC. Entonces, ellas tienen otro tratamiento. Realmente sabemos y la experiencia nos dice que no todos, son muy pocos los operadores que atienden emprendedores. Por eso se desarrolló esa otra área. Entonces, es importante que nosotros busquemos cuál es el proyecto que también que necesito. Bueno, es que yo tengo un proyecto X, pero adicionalmente quiero ver otro. ¿Calza, no calza? Lo valoramos con la persona que nos está atendiendo también.
0: Perfecto, ahí les dejamos toda la información. Ahora se las voy a compartir también los detalles de las redes, la página, para que puedan ingresar más directamente también desde el Ministerio de Economía, Industria y Comercio, ¿verdad? Que ahí también está toda la información.
2: Correcto.
0: Vamos a ir a una pausa, muy rapidita, 8:38, porque obviamente estamos en semana de Día de la Madre, ¿verdad, don José? ¿Ya usted compró regalos?
2: Ya me voy a esperar a la Expo Pyme para comprarlo.
0: Ay, es que hay Expo Pyme.
2: Exactamente.
0: Vamos para Cahuita.
2: Vamos para Cahuita,
0: entonces ahí van a encontrar. Pero bueno, si usted no es de Cahuita, si está muy largo, hoy le vamos a presentar una opción que además tiene el sello Costa Rica Artesanal. Qué bonito regalar algo de calidad. Y cuando tiene un sello Costa Rica Artesanal, eso es de calidad pura. Vamos a conversar y a conocer un poquito los productos que se tienen, lo que se hace, cómo se hace, que son, bueno, aquí hay sobre la mesa algunos. Ya yo vi como 3 o 4 me pueden servir de regalos perfectamente.
1: Sí, estoy antojadísima. Aquí
3: les paso para que
0: vamos a ir viéndolo bien. Nosotros y está ya les voy a compartir las redes sociales para que usted lo vaya conociendo y sea una buena opción de regalo. Siempre una billetera, una cartera. Ahora los que son de tarjeteros, ¿verdad? Más fácil, solo la tarjetita por ahí o los bolsos, siempre así. Para una mamá, siempre así. Vamos a la pausa y regresamos.
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10: 8:43 minutos de la mañana, regresamos a PyME Radio en nuestra casa CRC 89.1 Radio. Hoy compartiendo mucha información, que siempre es bueno tener estos espacios para compartirles información, buenas noticias y celebraciones, así como lo está haciendo el Tecnológico de Costa Rica, que está celebrando 55 años, transformando sueños en soluciones. 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Y bueno, yo no sé si usted ya compró el regalo del Día de la Madre, o sí, o no, y además puedo agregarle algo más, bueno, no sé, decía yo ahora una billetera, ahora que son tarjeteros, que le decía yo a doña Mónica, y a don José, y a doña Janet, que yo soy de billeteras enormes, pero ahora veo que estas están prácticas, y creo que sí funcionan, ¿verdad? Eso sería un regalo perfecto, por si me están escuchando en mi casa, para mí, en ese Día de la Madre. Y qué bonito, sobre todo, es cuando es hecho en Costa Rica, por empresarias costarricenses, y además súmele que tiene el sello Costa Rica Artesanal. Doña Mónica, ¿qué tal? Ya la habíamos saludado, pero bueno, ¿cómo está preparada para esas ventas del Día de la Madre?
11: Bueno, como siempre, emocionados, agradecidos también con todas las oportunidades que nos han brindado en el país, ¿verdad? Desde el Ministerio de Economía, ha sido un un papel bastante importante. Ahora les mencionaba las ferias que han hecho, que siempre nos encanta estar ahí, poder estar cerca de los clientes también. Yo creo que en alguna medida el ser empresario es una actividad un poco solitaria, ¿verdad? Porque uno se tiene que enfrentar a todo, ¿verdad? A producir, a comprar, a pagar, a distribuir, ¿verdad? A llevar esas cuentas, a tratar de aprovechar todas las oportunidades, pero lo que a uno le da, y yo lo veo también con mis papás, ¿verdad? Eduardo y doña Gaby, que los saludamos también, y ellos son los pioneros en esto. Una de las cosas que más da motivación es poder estar cerca de los clientes, y el tener acceso a las ferias de mi pyme ha sido muy importante, porque ese es como donde nos cargamos, donde nos dice qué lindos productos, me gusta, este es para mi mamá, este es para mi papá, los colores. Entonces, ¿estamos preparados? Por supuesto que sí. También ahora algo que estamos haciendo es que cuando alguien nos escribe, ya sea por WhatsApp o por las redes, podemos enviarle el producto que deseen. Utilizamos las plataformas existentes, ¿verdad? Desde Correos de Costa Rica a zonas, claro, que estén más alejadas en el país, pero también un Uber Flash para que la pueda tener cualquier producto en una hora, y se los enviamos cuando es para regalitos y conversamos, de una vez listo para entregar con todo el cariño del mundo.
12: Sobre todo a quienes no han comprado el regalo hoy, ¿verdad?
11: Exacto.
12: Que hay una opción, me gustaría que habláramos un poquito de las tendencias, ¿verdad? Estos de esos tarjeteros, de los pasaportes, de los bolsos, además bolsos colores lindísimos. Hay colores, no sé, es como lila, ¿verdad?
11: Lavanda.
12: Es
11: el color lavanda.
12: El amarillo, que sí, no sé qué tipo de amarillo es, porque no es un amarillo chillón ni huevo. Lindísimo.
11: Actualmente es el amarillo lavanda.
12: También.
11: Amarillo España, perdón, disculpe. Okay. Una de las cosas que buscamos en Petros es que se adapte a las tendencias y a las necesidades de los clientes. Entonces, tenemos clientas que nos dicen, me encanta viajar, yo quiero un portapasaporte, pero que sea un portapasaporte que yo me sienta feliz, ¿verdad? No el típico...
12: Todo el mundo me piropee cuando lo saco.
11: Exactamente, no el típico negro o vino, ¿verdad? Entonces, nosotros, bueno, tenemos, voy a mostrarlo. Es un
12: portapasaporte. ¿Ese es color ese de lavanda?
11: Es del color lavanda, exactamente, todo 100% hecho en cuero genuino. El cuero lo compramos aquí en Costa Rica.
12: Ajá,
11: también.
12: Qué bueno.
11: Todo se diseña en Costa Rica y es hecho en Costa Rica. Entonces, es un producto 100% artesanal. También nos gusta que los empaques, ya sean de los bolsos o, que, sí, o de los productos pequeños, pues que también sea sostenibles, ¿verdad? Uh-huh. Que eso es muy importante para nosotros.
12: En un cuadrito como de cartoncito con muy bien puesta la marca y el hecho en Costa Rica.
11: Exactamente. Aquí hace poco nos pidieron una cartera que es muy sencilla, ¿verdad? Pero para andar en el bolso.
12: Como una sobrecito.
11: Es un sobrecito, sí, exactamente, uh-huh, exactamente. Entonces tenemos el lavanda, el amarillo, el beige, portatarjetas, bueno, y bolsos y todo de color azul, ¿verdad? Que siempre el azul gusta bastante. El rojo. Yo digo que todos los colores para ser feliz, y es un poco la idea del todo lo que tenemos en Costa Rica, ¿verdad? Sí. Que estamos rodeados de mucho color, ¿verdad? De flores, de verde, tenemos varios productos en verde, a veces combinamos el verde con el cuero natural, que gusta montones. Qué bonito, sí, también. Y con el make hemos trabajado con el tema del sello Costa Rica Artesanal. Entonces, lo que hicimos también es de que ponemos o estampamos, ¿verdad?, lo que son sellos precolombinos dentro de algunos, con algunos productos. Entonces, que tenga la faja con el sello, con sellos precolombinos. Y eso nos ha dado una reputación distinta, porque no es solamente que yo le digo a mis clientes, ¿verdad?, o a mis potenciales clientes sobre la calidad del producto, sino que está certificado por la comisión que así lo solicita. Actualmente, bueno, eso nos ayudó también, ¿verdad? Debo dar las gracias para poder ingresar a vender en el aeropuerto de Liberia, en estas tiendas de Morfo, ¿verdad? Ay, qué bueno. Las de Brit. Claro. Entonces, nos gusta también que nuestro producto pueda estar ahí, acceder a otros mercados.
12: Claro, claro. Y esto del sello Costa Rica Artesanal, se ve lindísimo, ¿verdad? En la etiqueta, demuestra que es de calidad. Vivieron un proceso, ¿verdad? Ahorita, por cierto, nos decía don Ronald Mejías, que es el encargado desde el MEIC, que en uno o dos meses espera él ya que esté abierta una nueva convocatoria para que estén muy pendientes. Pero vale mucho la pena, ¿verdad? Doña Mónica, es un proceso, obviamente cumplir requisitos, hay que tomarse el tiempo, pero vale la pena.
11: Exactamente, sí, vale la pena. Bueno, nosotros lo que hacemos es que todos los productos tienen una etiqueta, pero al obtener el sello Costa Rica Artesanal tiene una etiqueta especial que va con un código y un número específico. Entonces, cuando entregamos un producto con el sello Costa Rica Artesanal, le decimos al cliente, ¿verdad? Está la etiqueta que todos los productos pueden tener, pero este es especial. Y ellos la guardan también con eso porque reconoce el producto como una pieza única que ha sido elaborada no solamente por manos artesanas, sino que se ha cuidado el proceso en cuanto a calidad y también a sostenibilidad de los productos. Nosotros, al menos, por ejemplo, con todas las pieles, las cuidamos muchísimo. Seleccionamos cada una de las pieles con mucha atención, con mucho cuidado y casi que no tenemos desperdicios, que ese es uno de los temas importantes también en el sello Costa Rica Artesanal.
12: ¿Dónde la pueden ubicar? En redes sociales, número de WhatsApp, ¿dónde puedo ver? Uh-huh. Todas estas bellezas que hoy nuestros oyentes nada más están escuchando lo que le estamos describiendo, sí. Pero tienen que verlo.
11: Sí, le voy a dar dos números de WhatsApp, el 71-28-24-14 y el 88-21-21-69. Les repito, tal vez, 71-28-24-14 y el 88-21-21-69. En Facebook nos pueden encontrar como Petros. También tenemos una página web donde pueden ver los distintos bolsos y fotografías que hemos trabajado también para todos. Siempre se nos quedan desactualizados porque continuamente se están sacando nuevos diseños. La gente viene y a veces nos pide alguna característica en especial, entonces todas las semanas tenemos colores diferentes, productos distintos y esa transformación que necesitamos todos los días.
12: Perfecto. Muchas gracias por venir hoy y contarnos un poquito de este camino emprendedor y sobre todo este sello Costa Rica Artesanal, ¿verdad? Que es tan importante e instar a muchos a que puedan hacerlo, que puedan sacarlo y seguir haciendo estas cosas tan divinas que hacen desde su familia como emprendedora, ¿verdad? Entonces, muchas gracias.
11: Muchas gracias.
12: Y ojalá la podamos seguir viendo en más ferias, ¿verdad?
11: Sí, claro que sí, por aquí también.
12: Exacto, puertas abiertas. Tenemos que conversar y ojalá pueda venir con su mamá para que conversar porque es la historia va mucho más allá. Don José, también muchas gracias a usted por acompañarnos hoy. ¿Algún mensaje de cierre?
13: No, aprovechar sobre todo para estas fechas, el Día de la Madre, comprar a las pymes, ¿verdad? Eso es lo más importante. Esto es valor nacional que queda dentro del país y que obviamente ayuda al desarrollo de todas estas sueños, ¿verdad? Y estas cosas lindas, por ejemplo, el caso de Mónica y Petros, ¿verdad? Que nos trae acá y obviamente que apoyen todas las actividades que sean de pymes, ¿verdad? De emprendimientos, porque realmente ahí es donde está el valor que queremos dentro del Ministerio de Economía, Industria y Comercio. Y obviamente a través de todos nuestros aliados estratégicos de la red de apoyo PYME, ¿verdad? Que tenga un crecimiento y que puedan sobre todo tener una democratización de la economía, ¿verdad? Que llegue total. A todos y que nadie se quede por detrás.
12: Total, total. Doña Janet, siempre es un placer recibirla.
14: Muchísimas gracias. Bueno, muy no sé, entusiasma muchísimo de ver este tipo de proyectos y le da muchísimas ganas de levantarse la mañana para seguir trabajando y apoyando a las pymes. Recordarles que busquemos opciones, busquemos qué necesitamos primero hacia adentro y luego busquemos quién nos puede apoyar y cómo nos puede apoyar. Llámenos si ocupan ayuda y estamos para servirles.
12: Muchas gracias. Gracias a ustedes también por acompañarnos día a día en nuestro programa, con la invitación de volvernos a encontrar mañana a las 8:00 a.m. Por cierto, mañana tendremos una pyme que estuvo recientemente en Expo Pyme, que tiene joyería muy bonita para regalar. También la joyería siempre sí. Hay el detallito más pequeño, unos aretitos por ahí, siempre una mamá los usa en algún momento especial, una pulserita. Entonces estamos dándole opciones para que usted consiga el mejor regalo el Día de la Madre, pero sobre todo sea de mejor calidad, sea de emprendedores de Costa Rica. Así que los esperamos mañana.
14: Y yo creo que recordar que el fin de semana tenemos la Expo Pyme en Limón, en Cahuita. De hecho, ya todos casi estamos con los motores calientes para irnos, ¿verdad? Entonces, les invitamos a todas las pymes que están por allá también a apoyar a otras pymes que van a estar exhibiendo. También van a ver, aquí le estoy robando el comercial a José, ¿verdad? A ver otros, otras entidades que apoyan a las pymes. Entonces, para que vayan y busquen información, no solamente para que también compren, sino que se informen de los diferentes esquemas de apoyo que existen en el sistema, en el ecosistema.
12: Claro, ahí les vamos a brindar más información y detallado durante la semana. 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Terminamos. Gracias por acompañarnos. Nos volvemos a encontrar mañana, 8:00 a.m.
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0: Buenos días, muy buenos días para todos. Deseándoles que hoy tengan un día maravilloso, de esos que nos regalan y que a veces dejamos pasar sin disfrutar. Primero voy a hacer algunos anuncios parroquiales. Para las personas que quieren el libro, debo decirles que a raíz de que ayer lo volvimos a anunciar, el libro se agotó, pero bueno, ya habíamos mandado a hacer un poquito más. Entonces, usted nos escribe al 88-70-22-22, 88-70-22-22, y ahí le vamos a dar toda la información sobre este libro. Aquí varias personas que por favor digan el nombre y si está en librería. No, no está en librería, lo estamos mandando por mensajería y además también por correos de Costa Rica. El libro se llama Que el Océano nos bautice cuando lleguemos. Ya les he contado que es un libro que hice que es medio extraño, un libro medio loco. Otra cosa, este jueves a las 7 de la noche tenemos meditación guiada. Escríbanos al 84-79-8484 y ahí le vamos a dar la información. Las personas que nos escribieron ayer para el sitio este en Atenas, Alquimia del Ser, les repito el número. Yo sé que son muchas cosas, pero bueno, dentro de un ratito se los volvemos a recordar para que vayan a buscar el lapicero. 8758-6149. 8758-6149, Alquimia del Ser. Y el miércoles 19, o sea, de mañana en 8, van a tener un taller de respiración. Y de nuevo recordarles que Constelaciones Familiares en Satori va a ser el 29, pero tenemos tiempo para anunciar. 22, 28, 85 en Satori. Pero quiero contarles algo especial, que tenemos ya nuestro invitado. Hace unos 5 años, Rolando, una de las personas que asistía a nuestros talleres, qué pena que no recuerdo el apellido, me regaló una matita que me dijo que se llamaba Flor del Desierto. Pasó un año y no floreció. Pasaron 2 y no floreció. Y 3 y 4. ¿Y cuál es la sorpresa? Que esta semana apareció la primera. Le dice Flor del Desierto, no sé si es, bueno, tiene todas las características de esas plantas de lugares áridos, donde cae poca lluvia. 5 años de agua, sol, de quitarle las hojitas secas, porque es como, tienen hecha muy poquita hoja, ¿verdad? Yo no veía nada, parecía que no estaba pasando nada. Y es que primero creció por dentro, primero hizo sus raíces, primero se hizo fuerte donde nadie la veía. Debo confesar que por un buen tiempo pensé que esa planta no iba a vivir. Y debo confesar que también el tercer año la descuidé en 2 ocasiones, porque no estuve en la casa y tengo una amiga que siempre regala de regarme las matas y no le dije. Bueno, y eso me hizo pensar en nosotros, porque a veces tenemos proyectos que cuidamos en silencio, a veces sostenemos relaciones que parece que no van a dar fruto, y estamos hablando no de pareja, sino de relaciones de amistad, de trabajo. Y hábitos que repetimos aunque no haya resultados, por lo menos a la vista. Y a veces uno se pregunta, ¿para qué sigo en esto? ¿Para qué estoy aquí? Pero bueno, esa plantita me recordó algo. Que no todo lo importante lo vemos desde el inicio. Que los crecimientos que valen son esos que van por dentro. Que incluye la paciencia, el amor, el cuidado, el respeto. Todos esos valores que están ahí sin que nos demos cuenta, y estamos hablando de una planta. Y 5 años, alguien diría, es mucho tiempo para esperar un regalo. Pero bueno, los que nos gusta las plantas entendemos que tienen su tiempo, pero a veces no le damos el tiempo a las personas. Queremos que sean perfectas ya hoy, Pero lo cierto es que cada uno tiene su ritmo y cada uno puede florecer en un momento especial. Y a veces tenemos que crecer primero por dentro, aprender a querernos, a amarnos, cada vez que nos caemos, cada vez que nos levantamos. Y cuando estamos listos, salimos adelante, no antes. Así que quería compartirles este momento tan lindo para invitarlos a que no dejemos abandonado nuestro ser interior. Él nos hará florecer en el momento justo, en el que más ocupaba la humanidad que nosotros prendiéramos nuestras luces. Así que tengan un día maravilloso para todas y todos. Bueno, no sé si ya tenemos a nuestro invitado. ¿Estará por ahí?
1: Aún no.
0: Aún no. Muy bien. Vamos a ver qué hacemos, don Eduardo Chavarría.
1: Voy
0: Voy
1: a
0: a responder
1: contactarlo
0: aquí algo.
1: un momentito.
0: Ok, voy a responder algunas consultas que tengo por aquí. Vamos a ver. Doña Ania, no, de nuevo les digo, el libro que escribí no está en librerías. Ustedes lo pueden adquirir escribiéndonos al 8870-2222. 8870-2222, ahí nos van a dar toda la información. Puede ser a través de mensajería y también a través de correos de Costa Rica. Así lo estamos enviando. Ah, qué linda doña Flor. Muchísimas gracias por esas lindas palabras. Dice que el marido se lo regaló. Gracias, don Juan Bautista, y que quedó encantada con las recetas y los cuentos. Bueno, sí, es que es un libro un poco extraño. A nadie se le ocurriría incluir recetas, poemas haiku, y cuentos, y además otras cosas más. El libro termina con una sopa de letras, y usted tiene que encontrar alguna palabra que el universo tiene para usted. Ahí hay tres palabras muy lindas. Hay gente que me ha mandado la foto de la palabra que encontró. Ya les dije, es un libro un poco extraño. Seguramente la gente que lo compre, ya que me conoce, no les va a dar tanta sorpresa, pero algunos otros sí. Así que, si lo quiere adquirir, 8870-2222. Y este jueves lo que tenemos es una sesión de meditación. Recuerda que 2 años seguidos hemos hecho un periodo de 8 sesiones. Ahora no sabemos cuántas veces lo vamos a hacer. Tengo una cita muy importante el 20 de este mes que va a depender de eso. Pero en todo caso, me parece que es muy importante que nos podamos encontrar en esta meditación. Si usted ya está en alguno de los chats de los talleres, ahí les vamos a enviar la información. Pero si no, entonces sí, escríbanos al 8479-8484. Y aquí tengo a alguien, a ver, Andrea Ureña. Sí, con mucho gusto, Andrea. Vamos a hacer la lista de las personas que yo mandé a hacer un número pequeñito, pero si hay más personas, nada más nos dicen y hacemos la lista para las personas que quieran comprar el libro, y así entonces lo podemos hacer. Bueno, ya tenemos a nuestro invitado de hoy. No se preocupe, señor, yo sé lo que es eso. Estos días hemos estado con esos problemas de internet. Nuestro invitado es el expresidente de la República, don Luis Guillermo Solís, que lo invitamos hace como 22 días para hablar sobre los peligros de la democracia. Como historiador, como profesor universitario, como académico, investigador, pero también como expresidente de la República, nos parece que es importante escuchar esta voz para hablar sobre los peligros de la democracia. Buenos días, qué gusto tenerlo en este programa, don Luis.
1: Muy buenos días, doña Iris, y saludo en usted también a todas las personas que nos escuchan y nos miran por las diferentes redes sociales. Le agradezco mucho su invitación y bueno, estoy a sus órdenes. Me disculpo por la entrada tardía, pero efectivamente me quedé sin comunicación aquí en casa, sin conexión. Cuando eso pasa, se le va a uno todo, así es que aquí estoy. Pero bueno, en todo caso, muy buenos días y a sus órdenes.
0: ¿Qué le parece si empezamos hablando un poco sobre este tema relacionado con las amenazas que tiene la democracia en general en el mundo? Me parece que no es propio de nuestro, no solo de nuestro país, ¿verdad? En Costa Rica hemos tenido muchas épocas de denuncias públicas de corrupción que involucran a funcionarios públicos de alto nivel. ¿Cómo ha afectado ese tipo de denuncia la confianza ciudadana en los partidos y en las instituciones democráticas?
1: Me parece que la ha afectado mucho y va a continuar afectándola, no tanto por las denuncias mismas, que algunas son verdad, o sea, no tanto, y en todo caso tienen que ser conocidas, discutidas, investigadas y resueltas institucionalmente en los tribunales de justicia allí donde proceda, pero por dos razones particulares. Una es porque la democracia es un sistema muy vulnerable. Se basa esencialmente en la confianza del ciudadano y la ciudadana con esas instituciones. Y en segundo lugar, porque al dañar esa reputación de los liderazgos, esa confianza, por un lado, se erosiona, pero por otro lado, genera unas ciertas tendencias a querer resolver todo por el medio de los hechos, de facto, de soluciones que no se enmarcan dentro de esa normalidad democrática. Y esto está ocurriendo en todas partes. Pero yo quiero insistir mucho en el tema de la confianza. Porque en el viejo mundo en el que vivimos hasta hace algunos años, la democracia se desplomaba casi siempre por una crisis única o en todo caso llegado a un punto de quiebre, ese desplome acarreaba el fin de la democracia y la instalación de un gobierno de facto, una dictadura o un gobierno que no fuera electo y muchas veces esos gobiernos se quedaban permanentemente en el poder. Hoy ese proceso no se hace, tampoco fue así en algunas etapas del pasado, en los años 30 en Europa, por ejemplo, de un solo golpe, sino se va acumulando a partir de medidas que se adoptan y que en principio no parecen amenazantes, pero que después, sumadas todas ellas, terminan convertidas en un gobierno autocrático que deriva en cosas horribles posteriormente. En ese sentido, usted tiene toda la razón, esto no es un fenómeno que solo ocurre en América Latina, que solo ocurre en Costa Rica, porque yo creo que está ocurriendo en Costa Rica, hay un deliberado esfuerzo por crear un relato de una democracia liberal que ya no funciona, cosa que yo creo que es equivocada, sino que también en otras partes del mundo, está ocurriendo en Estados Unidos, está ocurriendo en Europa. Así es que estamos ante un fenómeno cuyo corazón, digamos, o cuyo centro medular tiene que ver con la desconfianza ciudadana y el enojo que eso produce.
0: ¿Qué es lo que más pone en peligro a una democracia? ¿Viene más de circunstancias externas o es dentro de cada partido, de cada país que esto empieza a ocurrir de manera, a ver, casi simbiótica?
1: Tiendo a pensar más que lo produce lo segundo que lo primero. Es decir, por supuesto que los países pequeños, más débiles del sistema internacional, se ven muy afectados por estas amenazas externas. Pero los principales problemas tienen que ver con factores domésticos, tienen que ver con la injusticia social, tienen que ver con el desequilibrio de los beneficios democráticos. Tienen que ver con la falta de política pública de buena calidad en la atención de las demandas ciudadanas. Es decir, bueno, y un etcétera bastante más largo que ese. Me da la impresión que somos principalmente nosotros los responsables de que ello ocurra. Ahora, evidentemente, desde hace ya algún tiempo, la vinculación de los países al mundo por la globalización, por la apertura comercial, por una serie de factores, nos vuelven todavía más propensos a recibir influencias indebidas. Y ahora, últimamente, incluso influencias que condicionan claramente, sin ningún disimulo, las decisiones, o intentan hacerlo, las decisiones que tienen que tomar los países, tanto sus gobiernos como sus propios ciudadanos y ciudadanas. Pero al final de cuentas, creo que en la hoja de balance inventarial que tiene un país, los principales responsables somos nosotras y nosotros, y también no solamente por lo que ocurre, sino la forma como tenemos que salir de esto.
0: Y a veces por omisión también, porque no
1: Muchas veces por
0: asumimos la
1: omisión, muchas
0: ciudadanía
1: veces por
0: de una
1: omisión.
0: manera activa, ¿verdad?
1: Eso es
0: Nos
1: correcto.
0: convertimos en espectadores. Como
1: Eso es correcto.
0: historiador, ¿la democracia siempre ha estado en peligro o estamos viviendo una crisis distinta a las del siglo pasado?
1: A mí me parece que es cíclico. Bueno, primero porque la democracia liberal, que es como me gusta llamar a esta, hay que ponerle algún apellido, porque si no, eso de hablar de la democracia en abstracto, todo el mundo dice que es democrático. Desde las dictaduras más sofisticadas hasta aquellas más cercanas a nosotros, ¿verdad? Daniel Ortega, Bukele, todos dicen que son democracias de partido único, que son democracias populares, que son, ¿verdad? Entonces yo llamo a las democracias liberales, que no tienen mucho recorrido en el conjunto de la historia mundial, tienen periodos de crisis que son cíclicos. A veces se estabilizan y otras veces se destabilizan. No lo hacen tan rápido como las crisis políticas que las caracterizan, que son mucho más rápidas y mucho más frecuentes, pero son crisis acumuladas y ciclos de mediano plazo. Otros más largos tienen que ver con la economía, que a veces son también cortos, pero tienen tendencias que son largas y son muchísimo menos largos esos ciclos que los de los cambios culturales. Pero son cíclicos, es decir, van y vienen. Y eso debería de prepararnos para que cuando ocurran, cuando esos ciclos efectivamente tienen lugar, tengamos la sabiduría para atenderlos con prontitud, porque el gran problema de los ciclos es que si no se atienden, tienden a extenderse. Y entonces lo que podría ser el retorno a la democracia y a los procesos normales que esta conlleva, que siempre son más lentos, que tienen que tener más consultas, que están validados por diálogos, con participación de la gente, en donde hay cada vez una mayor demanda porque se tome en cuenta a los colectivos en la toma de decisiones, van generando daños que después es muy difícil revocar. Es decir, para ponerlo en términos muy concretos, por ejemplo, lo que está ocurriendo con educación, lo que está ocurriendo con la Caja del Seguro Social en Costa Rica, si nosotros no resolvemos el tema de su financiamiento y seguimos hablando de que están en crisis sin estarlo, como no lo estaban hace 5 años, hoy estamos más cerca de una crisis en ambos sectores. Pues la posibilidad de destruir en menos de una década lo que costó 70 años en el caso de la salud pública lograr, o 150 en el año en el caso de la educación pública lograr, pues se nos convierte en un problema de cortísimo plazo y nos quedamos, como diría el argot popular, chingos en media calle en cosa de pocos años, y eso creo que es devastador, eso es malísimo para el país, por supuesto.
0: Hay una desafección hacia la democracia. Pareciera que hay un sector de los costarricenses, voy a ponerlo en el caso de nosotros, pero también ocurre en Argentina o ocurre en Colombia, México, no sé, que los ciudadanos se han hartado de la democracia, que ya no creen en ella, y entonces apelan a ese discurso populista para incluso como un tema de venganza hacia la clase política que no les resolvió los problemas que eran más cercanos a ellos.
1: Sí y no. Es decir, vamos a ver, usted tiene toda la razón. Hay un enojo, no con la democracia, sino con la falta de resultados de la democracia atendiendo las demandas, ciudadanas. Eso se nota en las estadísticas, por ejemplo, mal reputadas como las del Estado de la Nación en el caso de Costa Rica o el Latinobarómetro en el caso de América Latina, etcétera. Pero aún la adhesión a la democracia sigue siendo mayoritaria, en el caso de Costa Rica por sobre el 60%, por ejemplo, pero es bastante menor de lo que era hace 15 años, 20 años. Y eso es lo que preocupa, ¿verdad? Que otra vez ese deterioro es un deterioro gradual, pero que se sostiene en el tiempo, es decir, vamos bajando, bajando, bajando de poquitos, y eso a veces cuesta percibirlo. Pero en un país como el nuestro, que ha tenido básicamente una historia de construcción de amplios consensos, no fáciles, no sin conflictos, no sin contradicciones, pero que había generado, digamos, una cierta convivencia política basada en el respeto a la ley y a la Constitución, se nota mucho cuando empiezan a producirse hechos como los que hemos visto últimamente, en donde hay un concertado ataque contra toda la institucionalidad pública y un cierto endoso de la ciudadanía, no de toda y tampoco creo que de la mayoría, pero de un grupo muy considerable que además ha sido capaz de dotar legítimamente de autoridad a las autoridades, a los dirigentes políticos que pidieron su voto en las últimas elecciones, de esa capacidad de irrumpir y el entendimiento anterior y ponernos en una situación que es bastante, era o es todavía demasiado desconocida, digamos, o que no ha sido usual en Costa Rica, ¿verdad? Desde el tono con que se dicen las cosas hasta el enfrentamiento y la polarización que éstas buscan, procuran y están logrando. Entonces, la adhesión a los principios y valores democráticos en general, bien la queja contra la falta de resultados y la actitud de quienes hemos ejercido el mando, y yo me incluyo porque no puedo eximirme, por supuesto, más bien está a la baja y no será fácil revertirla simplemente con buenas palabras. Aquí hay que buscar soluciones efectivas, propuestas concretas que no está dando el actual gobierno tampoco. Solamente denuncias, y eso es lo que me parece es más urgente ahora, saber cuál es el rumbo que llevamos y si hay disposición o no a enfrentar esas propuestas que no serán necesariamente todas ellas aceptables en el marco de los procesos normales, institucionales y de debate público, especialmente en la Asamblea Legislativa y, por supuesto, normados y
0: Pero
1: regulados por el Poder
0: la
1: Judicial.
0: desafección es real.
1: Sí,
0: La
1: claro,
0: gente,
1: no, sin
0: cierto,
1: duda.
0: la.
1: Pero es que no es hartarse de la democracia, de lo que se hartan es, yo creo que de la forma como esta opera. Y eso tiene varias dimensiones. Iris tiene una dimensión económica, tiene una dimensión cultural. Aquellas personas que sienten que nos fuimos liberalizando demasiado, hay un conservadurismo que usted y yo conocemos importante en el país. Tiene una dimensión comunitaria, apegada al territorio, tiene una dimensión mucho más grande. Nos enmarca también en el sistema internacional, lo que recibimos en las redes sociales. O sea, sí hay una desafección, pero otra vez, creo que la desafección es más con la forma como la democracia liberal opera más que con la democracia liberal en sí.
0: Antes de irnos al corte, ¿cuáles son esas tres señales de alerta temprana de que una democracia se está debilitando? Lo ha palpado usted, viendo otros ejemplos, no solo el nuestro. ¿Le parece que hay algunas características que van definiendo de que una democracia puede entrar en riesgo?
1: Sí, permítame mencionar tres. Una es el desprecio por la ley y por las instituciones que la tutelan, y particularmente el Poder Judicial. Eso es lo primero. Es decir, hay un intento deliberado por controlar todo el aparato del Estado, incluido el Poder Judicial, y ponerlo al servicio de quien está al mando del Poder Ejecutivo. Uno. Dos, hay un tema de confrontación, es decir, el fomento de la polarización, de la crispación, del enojo por medio de las redes sociales utilizando no solo mentiras, esas son a veces bastante más evidentes, pero las medias verdades, ¿verdad? Es decir, que una cosa está mal, porque efectivamente lo está, pero entonces no proponer una salida constructiva, sino su destrucción. Y lo tercero es el desmantelamiento de los mecanismos de control, ya no solamente legales, sino también sociales y políticos, que son necesarios para que funcione la democracia como un sistema donde interactúan poderes independientes, pero también en donde el diálogo y la constructiva oposición de los partidos que no comulgan con el gobierno, que no son enemigos, sino que son adversarios, puedan funcionar normalmente.
0: Don Luis Guillermo, la democracia y la eficiencia son compatibles. Mucha gente dice que es que la democracia es muy lenta. Y cuando dice democracia está hablando obviamente de instituciones públicas que a veces caminan más lento que los requerimientos de la ciudadanía. Es
1: Pienso que
0: compatible la
1: sí.
0: eficiencia.
1: Sí, yo creo que sí, claro. Y uno lo mira en las democracias liberales más desarrolladas, en Europa, en Estados Unidos. Se quiebra un foco en una calle, en una luz pública, y al día siguiente está cambiado. Aquí no, aquí pasan 6 meses mientras pasamos por la compra que tiene que ser refrendada en el presupuesto y la Contraloría, y que entonces en fin, la ineficiencia está ahí. Un amigo suyo y amigo mío, don Edelberto Torres Rivas, un gran sociólogo. Chapín costarricense, Chapintico, que vivió siempre en Costa Rica haciendo grandes aportes en el análisis social, decía que la democracia tiene dos caras, es como una moneda. En una cara está el valor del mandato que tiene que ser refrendado por elecciones libres, limpias, independientes, en fin. Y que el otro lado es lo que es llamado el buen gobierno, que tiene que ver con eso que usted señalaba, la eficiencia, la rapidez con que se resuelven los temas, el fin de la tramitología, la liberalización de algunas taras que tenemos, como cargar al ciudadano con desconfianza. Entonces uno tiene que probar que que va a cumplir con la ley antes de poner un negocio, por decir algo, y no cumplir con la ley porque está poniendo un negocio y después rendir cuentas si no la cumple. Es decir, cosas de esas. Pero el buen gobierno y la democracia son compatibles, tienen que ser compatibles, y hay una razón especial para que lo sean, Iris, y es que una democracia liberal cuesta mucha plata, no es barata. Y por lo tanto, los recursos que requiere esa democracia para funcionar bien tienen que ser muy transparentemente administrados y muy eficientemente gestionados, de forma tal que la gente diga, ok, mis impuestos están siendo adecuadamente usados y por lo tanto esto está funcionando bien. Ello no ocurre con frecuencia en nuestro sistema, ¿verdad?
0: Conversamos esta mañana en Cubas Destiernos con el expresidente de la República, Luis Guillermo Solís. Lo hemos invitado para conversar sobre los peligros de la democracia. Les recordamos para comprar el libro que el océano nos bautice cuando lleguemos, 8870-2222. Ya casi estamos de vuelta.
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0: Regresamos a Cubas Tiernos. Hoy hablamos sobre los peligros de la democracia con el expresidente de la República, Luis Guillermo Solís. Hemos invitado como analista internacional y además de eso, como historiador académico, para hablar de este tema. Vamos a entrar un poquito al país. ¿Cuál es el rol real de los contrapesos? La Asamblea Legislativa, la Sala Constitucional, el Tribunal Supremo de Elecciones, la Contraloría. ¿Cuándo proteger instituciones se vuelve una traba para gobernar, don Guillermo?
1: Pues no debería de serlo nunca. Es decir, el respeto a la separación de poderes y a la independencia con la que deben funcionar es una parte consustancial del credo democrático republicano desde casi su nacimiento en su versión más moderna después de la Revolución Francesa o en el marco de la Revolución Francesa. Bueno, incluso antes que ello, porque fue un tema filosófico esencial de quienes no querían monarquías absolutas, era evitar precisamente el absolutismo. Yo diría también, ya puesto en nuestro tiempo, en vocabulario actual, evitar la autocracia, evitar la dictadura. Se estaban saliendo de un momento en donde lo que había eran reyes que decidían absolutamente todo y en su persona representaban la voluntad de Dios y del Estado. Eso lo rompe la Ilustración y desde entonces tenemos esta idea de que los poderes separados e independientes son los garantes de que ello no ocurra. Evidentemente, eso no significa que no haya problemas, que no sea fácil, que algunas veces los controles puedan evitar que un gobierno avance, y yo no digo solo de los poderes, sino también de las instituciones controladoras. En el caso de Costa Rica, por decir algo, la Contraloría General de la República. Nosotros, los que hemos gobernado, sabemos que allí ha habido frenos a veces a proyectos que consideramos fundamentales y que tuvimos discrepancias importantes, pero nunca cuestionamos ni la existencia de esas instituciones ni tampoco intentamos cooptarlas, que es como se llama a ese proceso que intenta controlar en favor del Poder Ejecutivo una institución. Lo mismo ocurre con la Asamblea Legislativa, que es la que resuelve finalmente por medio de la emisión de leyes que son administradas por el Poder Judicial los rumbos del país.
0: Y por ejemplo, no

0: No, a ver, tiene que ver con su formación personal, tiene que ver con la, no sé, la idiosincrasia del país, porque usted ganó por una mayoría abrumadora, excesivamente, la más alta mayoría que sea, porque se había ganado en ese momento en el país una elección. Pudo haber tenido la tentación de decir, ok, aquí me voy a pillar a la Contralora y tomaré la Asamblea Legislativa consiguiéndome algunos votos más y tal, tal. No ocurrió. ¿Qué pasa ahí? ¿Por qué no ocurre? ¿Qué frena a un presidente para decir, no, esta es la institucionalidad, es incómoda, a veces me dan ganas como de desaparecerla, pero no es mi ánimo ese?
1: Sí, es una muy buena pregunta, doña Iris. Lo de la tentación, ¿verdad? Que es la forma como hay que poner la tentación autoritaria, porque al fin de cuentas, aunque sea democrática, a veces la tentación lo es, nunca la tuve. Y no la tuve tanto por razones de orden personal como porque comprendo la trascendencia que tiene el control institucional. Yo juré defender y proteger y hacer cumplir la Constitución y las leyes de la República. Por eso es lo que uno jura eso cuando toma posesión. Si a uno no le gustan esas leyes, pues procura dentro del marco que corresponde, legal, institucional, político, etcétera, por medio de negociaciones, tratar de cambiarlo, iniciativa popular o lo que sea, pero no ir respetando. Yo recuerdo que aprendí de mis mayores que los procesos judiciales se acatan, las resoluciones, las sentencias se acatan, no se discuten y uno recurre a los mecanismos que tiene, a la apelación cuando no está de acuerdo, pero si hay una resolución, esa resolución se acata y punto, ¿verdad? Eso es muy de la lógica costarricense y yo diría que de la lógica democrática en un sentido general que corresponde y que conviene. ¿Verdad? Don Abel Pacheco, que es un hombre tan sabio y que dice tantas cosas de la forma más fácil de entender, decía que cuando uno en política quiere buscar cariño, lo busca en la mamá, no en la Contraloría. ¿Verdad? Por eso se llama Contraloría, porque controla. Es igual que los impuestos, que se llama impuestos porque imponen. A uno no le gusta a veces pagar impuestos, ¿verdad? Pero tiene que hacerlo porque hay un bien mayor detrás de eso. Entonces, en ese sentido, al menos en lo que a mí toca, tanto en lo que respecta a la Contraloría como también a otros órganos de control que no son estatales, como los de los medios de comunicación, por ejemplo, no solamente soporté la crítica y en algunos casos los ataques, algunos de ellos muy injustos, sino que hice todo lo que estuvo a mi alcance para favorecer y fortalecer el ámbito de operación de esos entes de control. Y en lo que toca al Poder Judicial, pues por supuesto, no voy a decir que no tuve que pagar un precio muy alto por acusaciones falsas que se me hicieron y que hoy están ya aclaradas en los tribunales, porque ni siquiera fueron a los tribunales de justicia, se aclararon de camino a investigaciones que había pendientes sobre el tema del cemento, sobre el tema del faltante fiscal. Y queda una que estoy esperando atender personalmente con toda puntualidad y respeto sobre el Banco Crédito Agrícola de Cartago el año entrante, ya está agendada. Pero uno hace esas cosas y paga un precio por ello. Miguel Ángel Rodríguez pasó 25 años esperando la resolución de un juicio que tenía pendiente, que se atendió finalmente este año. Ya yo llevo casi 10 esperando una resolución en los tribunales sobre el tema del Banco Crédito. Entonces, pues, por supuesto que uno no puede estar de acuerdo con eso. Eso hay, la justicia pronta y cumplida hay que garantizarla y el control no puede matar la iniciativa política, pero hay que respetar la institucionalidad. Eso diferencia a un verdadero demócrata de un autócrata.
0: Presidente, en su experiencia, ¿qué tan frágil es la independencia del Poder Judicial y por qué es clave cuidarla? El jueves pasado asistimos al plantón, que no solo fue en San José y que fue extraordinario, aunque intenten minimizar los números. Lo cierto es que en, qué sé yo, San Ramón, Palmares, en Nicoya, en Santa Cruz, en Osa, en Heredia, en Cartago, en Guápiles, para decir algunos nombres, hubo grupos también manifestando el apoyo al Poder Judicial. A mí eso me ha impresionado, porque yo pensé que lo que nos iba a convocar a los costarricenses, a la institución que nos iba a convocar a defender, era la caja. Pues que tiene que ver con la salud, tiene que ver con la vida, con la vida. Y lo que nos convocó fue un valor intangible, ¿verdad? Como es la justicia. cómo es la

0: operatividad de la justicia desde su perspectiva. ¿Es tan frágil la independencia del Poder Judicial o ha demostrado una gran fortaleza en nuestro país?
1: Me parece que ha demostrado una gran fortaleza, pero eso no quiere decir que no sea vulnerable o que pueda volverse cada vez más vulnerable ante los ataques repetidos del Poder Ejecutivo y la sedimentación en la opinión pública de esta actitud tan odiosa de pensar que los tribunales de alguna manera sirven únicamente a una élite, a la casta, diría el presidente de Argentina, Milei, ¿verdad? Y que por lo tanto debe ser sustituida por algo que no sabemos qué es, porque ese es el problema, que tampoco es que hay aquí ninguna alternativa clara, ¿verdad? Que vamos a cambiar a la Corte Suprema de Justicia por la voluntad de Rodrigo Chávez, él operando desde el Ministerio de la Presidencia, el Ministerio de Hacienda, firmando decretos, eso es. No, yo pienso que eso no es lo que la gente quiere, y la gente lo entiende, porque tarde o temprano se dan cuenta que esas figuras, incluso quienes apoyan al proyecto de la señora presidenta Fernández y del Partido del Pueblo Soberano, entienden que hay cosas que hay líneas rojas, es decir, la gestión no puede simplemente limitarse a gritos y a declaraciones, sino que tiene que ordenarse de alguna manera para que la legitimidad que han recibido en las urnas pues sea eficaz y se genere una administración adecuada. Pero la administración de justicia es débil y tan débil es que en países como en El Salvador, como en el propio México, que es un modelo diferente, lo que existía con grandes limitaciones y problemas, terminó siendo un poder al servicio o al menos dominado políticamente por el poder ejecutivo. Y eso a mí me parece muy inconveniente. Y conste que yo, por la presidenta Sheinbaum, lo que tengo es admiración por la forma como ha gestionado, digamos, su relación tan compleja con los Estados Unidos. Pero al final de cuentas, doña Iris y amigas y amigos, los poderes judiciales son imperfectos, son perfectibles. Y eso hay que decirlo así y hay que buscar, y yo espero que sea el propio Poder Judicial el que genere esas propuestas en un plazo relativamente corto para resolver los problemas que sabemos que tiene. Pero no se puede desfinanciar al proyecto, al Poder Judicial como lo está haciendo esta administración, no se puede abandonar al Poder Judicial como pretenden que lo hagamos, y mucho menos, por supuesto, cooptarlo para ponerlo de rodillas frente al Poder Ejecutivo. Eso sería la antesala de una autocracia que nos lleve a lugares muy malos, ¿verdad?
0: Don Luis Guillermo, le hemos llamado populismo a esta corriente que trata de incluir o construir un discurso a la gente de lo que la gente quiere oír. ¿En Costa Rica se ha instaurado ya ese populismo o aún tenemos reservas democráticas como para confrontar este periodo tan difícil que hemos estado viviendo?
1: Bueno, el plantón del jueves me parece que apunta a la existencia todavía de una conciencia ciudadana que hay que alimentar, preservar, defender, proteger. Esa es una apreciación que, por supuesto, es insuficiente porque no solamente tenemos que concurrir autoconvocados prácticamente a un acto como el del jueves pasado, sino también tenemos que proponer y sumarnos a la organización para que, por medio de partidos políticos, de organizaciones sociales, organizaciones sectoriales, en fin, podamos ordenar un poco ese clamor ciudadano por mantener nuestra democracia. Y lo segundo es que de la gente que está enojada y que está insatisfecha y que legítimamente quiere cambiar el sistema institucional y todo lo demás, hay un sector que lo que tiene son reclamos que tienen justificación. Es decir, para proponer cosas muy concretas, las filas en la caja, la lentitud con que se hace la obra pública, la falta de seguridad en nuestras calles. Es decir, son cosas que uno entiende son legítimamente preocupaciones de la ciudadanía que tienen que ser atendidas con rapidez. Claro, el gran problema es que cuando uno precisa esas demandas, se encuentra que el gobierno está haciendo todo lo contrario, desfinancia la seguridad pública, no le da plata a la OIJ, le quita plata al Ministerio de Educación, baja. La inversión en educación pública ha bajado del 7,07, donde la teníamos en 2017 durante mi administración, apenas un poquitico por encima del 5% del Producto Interno Bruto, en una demostración clarísima de incumplimiento de la norma constitucional. Pero Hay que diferenciar entre lo que es la adhesión al populismo, que efectivamente ha crecido, es decir, gente que dice, no, aquí lo que hay que hacer es cerrar esta tienda, quemarla y después empezar a construir algo nuevo. Lo esconden diciendo, es que lo que necesitamos es una tercera república sin precisar qué es lo que eso significa. Y convertir el reclamo popular y la justificada demanda de mejores servicios de parte del Estado en una realidad.
0: Aquí hay algunas observaciones de la audiencia. Me disculpo que no puedo pasar todas las preguntas. Doña Alba Fallas, que dice que el programa está excelente. Doña Jenny Zúñiga dice, fantástico, qué manera de explicar. Doña Marlene dice, está súper interesante. Y bueno, aquí hay una corrección para mí, tiene toda la razón. Dice, no es los peligros de la democracia, sino para la democracia. Tiene toda la razón. Hay que usar el lenguaje correctamente. Y aquí le pregunta a don Roy Venegas a usted, ¿cree usted que es posible una gran alianza nacional para enfrentar el autoritarismo, él dice chavista, en las próximas elecciones? Dice Roy Venegas.
1: Don Roy, yo espero que sí. Digamos, esa es. Porque yo me declaro opositor, ¿verdad? Yo no soy ni enemigo del gobierno, ni de Rodrigo Chávez, ni por supuesto de la señora presidenta y su equipo. Pero sí soy un opositor. Entonces, no quiero de ninguna manera, digamos, disimular esa condición. O sea,
0: Parece
1: espero que
0: neutral.
1: sí, ¿verdad? No, no soy neutral. Pero yo, sí creo que, aunque sea técnicamente posible, políticamente posible o potencialmente posible, de aquí a allá hay un trecho larguísimo, ¿verdad? Y eso no dependerá únicamente de la opinión de quienes aspiramos a que haya un frente común, sino también de la voluntad de los liderazgos políticos y de las organizaciones sociales y de la ciudadanía que interesadamente se convoque para las diferentes tareas que hay que acometer de camino al 2030. Y recordemos, don Roy, que además de camino al 2030 están las elecciones de medio periodo que van a ser probablemente una réplica de las elecciones del último mes de abril, perdón, de febrero, del segundo domingo de febrero, en el sentido de que el gobierno está haciendo todo lo que requiere por vía legal y también con clientelismo muy evidente en las comunidades, para que haya una avalancha en apoyo al oficialismo que va a complicar mucho la construcción de esos espacios colectivos comunes. Eso no quiere decir que no se pueda hacer algo. Yo creo que sí se puede, pero no es cuestión de una declaración basada en lo que nos pasó el jueves pasado, ¿verdad? Con lo que vimos el jueves pasado, de lo que fuimos testigas y testigos el jueves pasado. Eso no es suficiente. Ese fue un primer buen momento, pero hay que multiplicar mucho esos ejercicios de concertación y de acercamiento y diálogo político entre los partidos políticos principales y otras organizaciones de la sociedad.
0: Don Luis Castillo Alvarado dice invitado de lujo. Y doña Ligia dice buen día. ¿Qué pasa? ¿Por qué el rechazo a las universidades públicas? ¿Por qué desconocen los valiosos aportes al desarrollo del país? ¿Qué es el resentimiento cuando la presidenta tuvo beca UCR? ¿Cuántos del gabinete salieron de U públicas y tuvieron becas hasta en el exterior? ¿Les falta a las universidades decir más lo que hacen un instituto como el Clodomiro Picado de reconocimiento mundial? Sí les falta
1: Sí, doña
0: cacarear, ¿verdad?
1: Ligia, usted tiene toda la razón. Yo comparto enteramente su perspectiva y lo he señalado. Efectivamente, las universidades tienen que cacarear más, pero por mucho cacarear, tampoco es que el discurso cambia, porque es igual que con respecto al Poder Judicial. Se va sembrando un relato de parte del oficialismo sobre las universidades. Esto empezó desde mucho antes de Rodrigo Chávez, del mandato de Rodrigo Chávez. Empezó con Otto Guevara. Ustedes recordarán que don Otto hablaba malísimo, pésimo de las universidades, apoyado por sectores de la empresa privada, desde mediados de la primera década del siglo XXI. O sea, eso es así. Pero es que hay aquí algo más preocupante, doña Ligia, y yo creo que hay que decirlo. Y es que dentro del universo populista, un factor que es clave es repudiar el nuevo conocimiento, repudiar a la ciencia, repudiar a las universidades porque son fuente de construcción crítica de la sociedad. Y ese fanatismo con que se les ataca es generalmente acompañado por una crítica acerba, muy agresiva, a esta idea de que la comunidad humana tiene el derecho de crecer también en cuanto al conocimiento de su entorno. Créame que yo soy respetuosísimo porque además sé el valor que eso tiene de la educación no formal y también de la sabiduría tradicional que es tan importante en las tradiciones culturales de nuestros pueblos ancestrales y esa otra metarrealidad que no se resuelve con las ciencias exactas. Pero es que las universidades tienen la obligación de generar ese conocimiento, de hacer investigación. La investigación es cara. La gestión de las universidades es muy cara. Lo que pasa es que, como decía el presidente de Harvard en 1970, el señor Bok, decía, bueno, ahí sí, son caras, la educación es cara, pero probemos cuál es el costo de la ignorancia. Y eso es, al final, lo que en Costa Rica aprendimos hace 150 años, cuando empezamos a invertir en educación pública los recursos que ésta necesita para el buen desarrollo de su gestión.
0: Doña Ana Virginia Chanto le dice, ¿es el fin del Estado benefactor?
1: Yo creo que sí, pero eso no es un fenómeno de Costa Rica, es un fenómeno mundial. Estamos en un claroscuro. Ustedes recordarán aquel poema tan bonito que se llama El romance de las carretas, cuando dicen que arranca diciendo cuando el día ya no es día y la noche aún no llega. ¿Verdad? Estamos en ese claroscuro, estamos en esa transición. Y lo digo no solo por la experiencia en Costa Rica después de 70 y pico de años de un estado benefactor que funcionó, sino porque en el mundo el ecosistema productivo ha cambiado mucho. Y lo que antes, y uno lo ve en todos los países que tenían estados benefactores y que los han ido perdiendo. Y eso es fruto de la tecnología, de las nuevas dinámicas de comunicación y de fragmentación social. Pero esa caída no es una caída abrupta y no es una caída absoluta, sino que tiene capítulos. Y los países que son más sabios han ido adaptando aquello para que no nos lleve al caos el fin del estado benefactor, sino a una mutación. Como dice la doctrina de la Iglesia Católica, que la muerte no es el final, sino nos lleva a una etapa distinta, ¿verdad? De la existencia. Bueno, eso es lo que hay que hacer un poco, ¿verdad? Ajustarnos. Por ejemplo, sería gravísimo que una institucionalidad fundamental del Estado benefactor que protege a las mujeres y a las mujeres en el mercado laboral, que es la red de cuido, la dejemos de financiar, como se ha dejado de financiar, alegando razones fiscales que pueden ser atendidas y deben serlo. ¿Verdad? Y no hagamos nada al respecto. Es decir, bueno, muy bien, entonces, quitamos la red de cuidado, no la financiamos más. ¿Y cómo hacemos para que las madres, especialmente las que están solas, las madres jefas de hogar, puedan trabajar sin dejar a sus hijos metidos solos en la casa? Ese tipo de desafíos tan específicos son los que tenemos que evitar, se nos desplomen junto con el estado benefactor que tiene que transformarse. La vida no termina, se transforma. Y eso es lo que tenemos que aprender a hacer.
0: Tenemos 1 minuto y medio, presidente. Si usted pudiera conversar con cada uno de nuestros oyentes, viéndolos a la cara, ¿qué recomendación daría para que un ciudadano costarricense interprete la realidad desde la visión de esos valores que hemos construido a lo largo de estos más de 200 años? A pesar del enojo, de la incomodidad.
1: Tendría que pedirles un café, doña Iris, para sentarnos a conversar un ratico, porque la respuesta es larga, pero la voy a hacer muy corta. Yo les diría, viéndoles a los ojos, que no tengamos miedo. Porque el miedo, que es lo que se ha entronizado, creo, en nuestras relaciones sociales, familiares, políticas de hoy, es lo peor que nos puede pasar, porque nos lleva a la parálisis. No hay que tener miedo, hay que mirar hacia adelante, hay que tener la capacidad de trascender el momento inmediato, que es oscuro, que es difícil, que es desafiante, y movernos en un sentido proactivo hacia lo que siempre hemos querido en Costa Rica, que es una patria más próspera, pero también más justa, una patria en donde todos quepamos y en donde las diferencias se resuelvan en el marco de los procesos de ley, en el marco de la institucionalidad constitucional que tenemos y que podemos perfeccionar a futuro.
0: Muchas gracias, presidente Solís, por habernos acompañado esta mañana. Bueno, aquí hasta ahora no ha habido nadie que haya dicho nada feo.
1: Bueno,
0: Y
1: es también parte
0: mucha
1: del
0: gente.
1: derecho que tienen.
0: Y a menudo tenemos muchas críticas de la gente. Por lo menos hasta ahora las preguntas que a todos no les pudimos sacar las preguntas al aire. De cualquier manera, muchísimas gracias, presidente, por habernos acompañado y a todas y todos ustedes. Mañana, si les parece, nos volvemos a encontrar.
1: Muchas gracias.
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18: Colombia sumida en el dolor nacional. El país cuenta más de un centenar de muertos tras el potente terremoto de esta mañana. Un sismo que sembró el caos, principalmente en la zona costera y cafetera de Colombia. Pereira, Cali, Manizales, Chocó y el Valle del Cauca. El recién estrenado gobierno de Colombia declaró el desastre nacional y activó el mecanismo de emergencia. A esta hora también la solidaridad de decenas de gobiernos con un país que recién comienza a conocer las dimensiones de la catástrofe. Soy Jenny Pérez, aquí en Berlín para Deutsche Welle. Te sacamos. El terremoto de 7,4 grados se arremeció Colombia. Ocurrió pasada las 7:30 de la mañana con el epicentro en el Chocó. El recién juramentado presidente de Colombia asumió personalmente la gerencia de la catástrofe. Es el sismo más fuerte en la última década en Colombia. Cali, entre las ciudades más afectadas por el terremoto que derrumbó decenas de edificios. A esta hora, voluntarios y socorristas tratan de rescatar a los atrapados. Tenemos el reporte desde el lugar de los hechos con Radio Caracol de Colombia. Y el mundo se solidariza con Colombia. La ONU asegura monitorear de cerca la catástrofe y ofreció su ayuda al gobierno, al igual que lo han hecho los gobiernos latinoamericanos. Tenemos los detalles. Conmoción en Colombia por un terremoto de magnitud 7,4 que sacudió este lunes buena parte del país, registrándose además 21 réplicas. Según el nuevo presidente del país, Abelardo de la Espriella, el balance actual es de al menos 124 fallecidos y centenares de heridos. El epicentro se localizó cerca de la localidad de San José del Palmar, en el departamento del Chocó, a unos 400 kilómetros de Bogotá, afectando en los departamentos del Valle del Cauca, Chocó, Antioquia, Caldas y Risaralda, donde hay además decenas de edificaciones colapsadas y daños estructurales. El ejército colombiano desplegó equipos especializados en búsqueda y rescate. Hay 18 vías afectadas y 6 aeropuertos comprometidos donde fueron suspendidas las operaciones. Además de dar inicio a un puesto de mando unificado para coordinar la emergencia de la Espriella, el presidente declaró la situación de emergencia y desastre. Escuchemos parte de las declaraciones del recién juramentado presidente colombiano.
7: He dado una orden perentoria como jefe de Estado y jefe de gobierno. Lo primero es el rescate de las personas que se encuentran bajo los escombros. Esa es la prioridad, rescatar a las personas que todavía están bajo escombros.
18: El presidente declara el estado de desastre nacional con un gran objetivo confeso, que es priorizar el rescate de los atrapados. Y a esta hora, gran preocupación por el desastre en el epicentro del terremoto y una de las zonas más afectadas también empobrecidas de Colombia, como es el Chocó. Y queremos ampliar la noticia con la periodista de TW en Bogotá, Alexandra Correa. Alexandra, un gusto de verte pese a esta catástrofe. Alejandra, ¿cómo se está llevando a cabo la gestión de esta emergencia? El presidente de la Espriella ha dicho que va a liderar todas las acciones en la gerencia. ¿En sus manos es una buena idea considerando la dimensión que tiene esta catástrofe en Colombia?
19: Sí, Jenny, es una muy buena idea, por supuesto. El presidente está tratando de hacer todos sus esfuerzos. Es muy difícil valorar en este momento si están haciendo las acciones que se deben o que se esperan en un momento histórico como el que estamos hablando, un terremoto sin precedentes, pero sabemos que desde muy temprano el nuevo presidente, quien lleva apenas 72 horas en el poder, reaccionó instalando desde Bogotá un puesto de mando unificado para atender esta emergencia nacional, y él mismo anunció querer atender personalmente la situación desde Chocó en el Pacífico colombiano, el epicentro del terremoto que deja hasta el momento en Colombia más de un centenar de muertos, decenas de heridos y miles de afectaciones en viviendas, en colegios, en centros de salud y hasta iglesias, Jenny. Hemos visto caer varias iglesias y varias de sus estructuras. El ministro del Interior anunció irse a Pereira, donde se presenta la mayoría de muertos hasta el momento. El vicepresidente está en Manizales, Caldas, desde donde coordinará la llegada de recursos de la comunidad internacional, como de México, de Panamá, de Estados Unidos, que ofrecieron ayuda a Colombia. Los aeropuertos que tú mencionabas que están afectados son los de Cali, Pereira, Manizales, Quibdó, Armenia, Cartago y Buenaventura. Estos suspendieron sus operaciones tras sufrir daños por el fuerte seísmo. Hay suspensión eléctrica y de comunicaciones en varios sectores del país. Hay toque de queda en Pereira, en Armenia, en el eje cafetero. Al mismo tiempo, Jenny, te quiero contar, no obstante este terremoto, hay movimiento volcánico en el volcán de Puracé, ubicado en el departamento del Cauca, una de las zonas afectadas. Está en alerta naranja, según las autoridades. Está en valores bajos, pero su concentración de gases permanecen por encima del promedio conocido para este volcán, con 5 emisiones de ceniza que se están monitoreando en este momento, mientras se han presentado más de una veintena de réplicas efectivamente tras el terremoto de esta mañana, Jenny, según el Centro Nacional Geológico.
18: En pocas horas, Alexandra, el actual presidente y el actual gobierno juramentado apenas el domingo ha tenido que movilizar muchos recursos, ha tenido que tomar decisiones muy difíciles en tiempo récord, y lo tiene que hacer con un país con la economía en crisis, con un déficit fiscal y también con lo más importante que decía más temprano, rescatar vidas. Lo ha dicho el propio presidente de la Espriella. Y aquí viene el asunto. Hay muchos gobiernos que han ofrecido sus ayudas, decías tú, Brasil, Ecuador, Venezuela, El Salvador, pero también quienes tienen más experiencia en rescates de víctimas, los rescatistas, por ejemplo, mexicanos, los voluntarios de Chile e Israel. ¿Va a recurrir el presidente colombiano también a ese tipo de ayudas?
19: Yo creo que las va a aceptar. Tienen que hacerlo con un déficit fiscal que ronda casi el 7% del Producto Interno Bruto, Jenny. De la Espriella, de hecho, declaró el desastre de carácter nacional, lo sucedido aquí en Colombia, es porque es una decisión que le permite mover recursos de forma más inmediata para poder atender a los damnificados y la emergencia en general. Un terremoto o un desastre natural de gran magnitud como el que vivimos hoy en Colombia presiona de inmediato las finanzas públicas y en el caso de Colombia amplía este déficit por el incremento extraordinario del gasto que se le viene encima al país. Pero se espera que el gobierno expida decretos con fuerza de ley para trasladar o reasignar presupuestos o destinar recursos que no se hayan ejecutado en otros ministerios directamente para poder atender esta crisis. Colombia tiene un Fondo Nacional, Jenny, de todas maneras, de gestión de riesgos para ejecutar estos giros de inmediato, para atención prioritaria, para subsidios para la gente, los damnificados que se han quedado sin viviendas y para poder trasladar maquinaria que se necesita especializada para remover escombros, Jenny.
20: Alexandra Correa, periodista de DW en Bogotá, muchas gracias. Claro, y una de las zonas más afectadas ha sido Cali y tenemos, como ven ustedes, desde el lugar de los hechos a la periodista Erika Rebolledo, periodista de Radio Caracol de Colombia. Erika, muchas gracias por atendernos en medio de esta gran catástrofe. Erika, ¿cuál es la dimensión a esta hora, en este minuto de la catástrofe allí en Cali?
21: Pues la dimensión sigue siendo grande, las cifras de personas fallecidas sigue aumentando, se habla más de 100 personas víctimas de esta catástrofe en todo el país, pero la mayoría se concentra justamente aquí en el departamento del Valle del Cauca, según el reporte que entregan las autoridades hasta el momento. Son alrededor de 55 las personas que perdieron la vida tras este sismo aquí en la ciudad, varias de ellas menores de edad. Siguen las labores de rescate, por supuesto, aquí en el Hospital Universitario del Valle, donde hemos permanecido, donde han tenido que evacuar a los pacientes. Habían 5 personas afectadas. Hace pocos minutos lograron rescatar a una de esas personas que se encontraba justamente bajo los escombros.
20: Erika, y te lo pregunto también pensando especialmente las personas atrapadas. Sabemos que el gobierno ha movilizado el ejército, sabemos que también hay personal voluntario trabajando en las inmediaciones en Cali. ¿Cómo se llevan a cabo esas primeras tareas de rescate? Y también, y sobre todo, Erika, ¿qué testimonios has podido recoger?
21: Lo más importante es poder encontrar a las personas que están bajo esos escombros. Ojalá con vida, se han sumado más allá de los organismos dispuestos por las autoridades, los bomberos, la Cruz Roja, la Fuerza Pública, también la solidaridad, sobre todo de las personas que están acompañando estas labores, que están buscando bajo los escombros, no solo a sus seres queridos, sino también a sus vecinos, a sus amigos, logrando atender esta emergencia y poder prestarles apoyo, una mano amiga en esta situación tan difícil. Los testimonios son de tristeza, de zozobra. Muchas personas lo perdieron todo, hoy no saben dónde van a pasar la noche, pero para eso se han dispuesto justamente refugios por parte de las autoridades. Allí los van a poder atender mientras se da una solución completa a esta tragedia que viven las familias, no solo en Cali, el Valle del Cauca, sino también en el resto del país.
20: Y tú lo decías también, Erika, qué importante es dar una mano en medio de una catástrofe y también de la incertidumbre que viven hasta ahora los colombianos, especialmente en ciudades como Cali, donde te encuentras. ¿Es esto el sismo más grave en la última década en Colombia? ¿Qué puede hacer el resto de Colombia y también la propia comunidad internacional por los damnificados de esa región? ¿Cómo se están y cómo se pueden también canalizar las ayudas?
21: De la comunidad internacional se espera que llegue en las próximas horas esa ayuda que se ha ofrecido desde distintos países, pero los municipios que no han sufrido tantas afectaciones también empiezan a reportar justamente esas ayudas. Desde la alcaldía de Bogotá han reportado más de 60 rescatistas que llegan desde la capital del país justamente a Cali para poder contribuir con esas labores de rescate y por supuesto la solidaridad de los caleños que ha sido demostrada, que han llevado ayudas hasta uno de los puntos de acopio, quizás el más importante y el que está habilitado en este momento por parte de la alcaldía, que es en la plazoleta Jairo Varela, en el pleno corazón de la ciudad. Ahí están llevando elementos para esos rescates: cascos, guantes, gafas protectoras, pero también alimentos no perecederos, agua, cobija, colchonetas, todo lo que puedan llevar y contribuir justamente para poder ayudar a las personas que lo perdieron todo el día de hoy.
20: Erika Rebolledo, periodista de Radio Caracol en Cali, muchas gracias por esta información, muchas gracias también por vuestro tiempo y un gran abrazo a todo el equipo de Radio Caracol trabajando en el lugar de los hechos en Cali.
21: seguimos registrando toda esta situación y por supuesto ayudando a nuestros hermanos colombianos, a todas las personas aquí en la ciudad de Cali y en el resto del territorio.
20: Y todo indica que Colombia, lo decían nuestras colegas periodistas, Colombia recurrirá a la ayuda de expertos rescatistas y algunos de ellos están en México, los llamados topos. Tienen una amplia tradición en el rescate de personas bajo escombros y por ello hemos invitado al programa a quien ven, al señor Iván Barrientos, quien es rescatista de la Brigada de Rescate Topos de México. Señor Barrientos, muchas gracias por hablar con Deutsche Welle. Y parto preguntándole, Colombia vive horas cruciales. Con su experiencia, en lo que usted sabe de la calidad de las construcciones de los edificios colapsados en ciudades como Cali, por ejemplo, veíamos recién, o incluso Pereira o en el Chocó, y también la intensidad de este sismo y las réplicas posteriores, ¿cómo observa usted las condiciones para los rescates sin maquinaria, ese rescate artesanal que hacen ustedes, ese rescate tan delicado en estos momentos allí en Colombia?
0: Sí, gracias por el espacio. Sí, ahorita se viven horas importantes, ya que los primeros rescates ocurren entre las 12 y 36 horas, y es complicado sobre todo los primeros rescates superficiales. Por lo que estoy viendo a través de las imágenes que nos llegan es que son edificaciones afortunadamente no tan grandes, ¿no? Porque esto no sucedió en Bogotá, que hay edificios enormes, pero sí hay una gran labor a través de los bomberos voluntarios y a través de diferentes instituciones que están apoyando, y por supuesto la ayuda civil. Lo que nosotros hacemos como grupo de rescate es justamente utilizar herramientas de demolición manual, como son rotomartillos o sierras o quijadas de vida, que nos permiten hacer huecos y llegar a las personas atrapadas, y es lo que se está viendo en estos momentos, en estas horas críticas de rescate de personas.
20: Y déjeme repetirlo una vez más, lo veíamos también en el caso venezolano, vuestro trabajo, lo de los topos de México, es un trabajo voluntario de gran experiencia en el manejo de catástrofes también, que ha ayudado a amplificar el aprendizaje cívico ante este tipo de catástrofes, que tienen que tener en cuenta ahora mismo los colombianos y colombianas para ponerse a salvo en medio de réplicas y también de construcciones que están dañadas y que no deberían hacer.
0: Bueno, básicamente recomendamos que sigan las instrucciones de las autoridades locales. Esto quiere decir que se pongan justamente en resguardo y que no vayan a los albergues, que no intenten rescatar personas si no están capacitadas, porque eso las pone como víctimas, que se apoyen de las autoridades y de los grupos de rescate USAR, que son certificados y especializados en este tipo de rescates, y que justamente traten de apoyar alguna de otra manera, y que, pues bueno, tengan un poco de paciencia respecto a los familiares que pueden estar atrapados y desaparecidos, porque evidentemente cuando se caen las comunicaciones la gente puede llegar a entrar en desesperación, pero es importante este enlace institucional y que sigan las indicaciones de las autoridades para los albergues, y que si pueden apoyar, ya sea con comida, agua para los rescatistas, está muy bien, pero que ellos mismos no se pongan en estructuras que pudieran estar ya dañadas y que no entren a edificios o edificaciones que ya están con cuarteaduras o colapsados de alguna manera.
20: Muy brevemente, ¿cuán importante es en este contexto el trabajo de contención de los familiares de las víctimas?
0: Es muy, muy importante la contención, porque sí hay una salud mental importante y un estrés postraumático que se deriva, y para eso hay agrupaciones como Psicólogos Sin Fronteras que ofrecen ayuda en línea. Me parece que si tuvieran conectividad es importante, y hay instituciones que también te brindan ese tipo de apoyo. Entonces insistiría en que se pongan en contacto con autoridades que les pudieran apoyar, ya que en estos momentos pues la mayoría de la ayuda está canalizada principalmente por los primeros respondientes y por las instituciones que están haciéndose presente poco a poco, incluso la ayuda internacional que va llegando conforme se requiera.
20: Iván Barrientos, rescatista de los Topos de México, muchas gracias en Ciudad de México.
0: Gracias a usted por el espacio.
20: Y la comunidad internacional ha expresado su solidaridad con Colombia tras este fuerte terremoto. Varios países han ofrecido ayuda para hacer frente a esta emergencia. Ecuador puso a disposición rescatistas, perros especializados y material de emergencia. El Salvador ofrecía equipos de rescate, personal médico y suministros. México, Brasil, Chile y Bolivia también prestan su apoyo. Estados Unidos aseguraba estar preparado para brindar asistencia. Las muestras de solidaridad llegaron también desde fuera de la región. El presidente de Ucrania, Volodymyr Zelensky, expresaba sus condolencias y pidió apoyo internacional para los afectados. Y Naciones Unidas, que sigue de cerca la emergencia, también se declaró dispuesta a prestar ayuda a Colombia.
1: nuestro más sincero apoyo a quienes sufren las consecuencias de este sismo. Prestaremos toda la ayuda necesaria. Iremos publicando novedades a medida que las tengamos.
20: Colombia en una de sus horas más amargas y de día el país realmente ser sorprendida por un terremoto de esta gravedad. Lo queremos conversar con quien ven, con el sismólogo John Jairo Sánchez, quien es además profesor del Departamento de Geociencias y Medio Ambiente de la Universidad Nacional de Colombia, sede en Medellín. Profesor Sánchez, muchas gracias por atendernos y bienvenido. Partamos, por favor, profesor Sánchez, por la emergencia, por lo más urgente y desde el punto de vista sismológico, profesor. ¿Cuán grave, en su opinión, ha sido este terremoto y también cuán graves podrían resultar siendo las réplicas?
3: Bueno, el sismo que ocurrió esta mañana a las 7:34 tuvo su epicentro en la zona occidental de la cordillera occidental de Colombia. Esa zona epicentral está ubicada encima de la zona donde la placa tectónica de Nazca se ha metido forzosamente debajo del continente suramericano a lo largo de millones de años en el proceso que se llama subducción. Por lo tanto, el área epicentral y la zona donde se generó el sismo, esa actividad geológica hacen de Colombia en esa zona una región particularmente proclive a los eventos sísmicos. Fue bastante fuerte. El epicentro está localizado cerca a la zona limítrofe entre tres departamentos que son el Chocó, el Valle del Cauca y Risaralda, y por lo tanto en esa zona es donde más se ha percibido la afectación. Hemos sabido pues ya de colapsos de estructuras, infraestructuras vitales dañadas e infortunadamente pues ya un número de víctimas fatales que sobrepasa 100 personas y muchos heridos y muchas edificaciones colapsadas. Por lo tanto, pues sí puede decirse que este fue un sismo grave.
20: Profesor Sánchez, lamentamos escuchar ello. ¿Qué pasa o qué va a suceder o qué tendría que tomar en cuenta ahora mismo la población considerando el nivel de réplicas que se están registrando ahora mismo en Colombia?
3: Bueno, dentro de todo hay que decir que gracias a que el sismo fue de una profundidad mayor a 100 kilómetros, la probabilidad de réplicas fuertes se reduce bastante. De hecho, al momento, el Servicio Geológico Colombiano ha reportado alrededor de unas 15 réplicas menores, casi todas imperceptibles, precisamente debido a que el sismo fue pues, de una profundidad significativa y solo ocurrió una réplica de magnitud 4.8 45 minutos después de ocurrido el sismo principal. De tal suerte pues que hay que estar atento ante la ocurrencia de otros sismos, pero gracias a que no fue tan superficial, entonces la sacudida de esa réplica se reduce.
20: John Jairo Sánchez, sismólogo, muchas gracias. En Medellín. Bueno, y seguimos ahora mismo en las noticias, aunque sí con otro tema muy distinto. Hacemos un paréntesis con mi colega Andrés Blumenkranz. Una noticia importante también, Andrés.
22: ¿Qué tal? Si nos vamos a Argentina, porque ahí en el país sudamericano, Estados Unidos y China vuelven a chocar en su lucha por la influencia en el país después de que la embajada de Estados Unidos en Buenos Aires presionara a directivos de la cooperativa eléctrica neuquina CALF para que desistan de contratar a la empresa china Huawei en el yacimiento petrolífero de Vaca Muerta. Una prueba para el gobierno del presidente Javier Milei, alineado con Washington, pero interesado en mantener sus importantes vínculos económicos con Pekín. Según la cooperativa de la provincia argentina de Neuquén, Estados Unidos amenazó con revocar las visas de hasta 18 directivos si avanza este acuerdo, que incluye la transferencia tecnológica de China para redes eléctricas, conectividad y un centro de datos. Washington considera a Huawei un riesgo para su seguridad nacional. La cooperativa eléctrica argentina, por su parte, defiende la operación por razones técnicas y económicas. China acusó a Estados Unidos de estar interfiriendo en asuntos internos de Argentina en un nuevo episodio de la rivalidad entre ambas potencias por sectores estratégicos de América Latina como telecomunicaciones, energía y minerales críticos. El auge de la inteligencia artificial está provocando una escasez de chips de memoria, componentes esenciales en productos que van desde teléfonos móviles hasta automóviles. Las empresas de inteligencia artificial acaparan cada vez más estos semiconductores para sus enormes centros de datos, lo que ha contribuido a cuadruplicar su precio en apenas un año. Ante la falta de suministro, fabricantes de dispositivos médicos, automotrices, grandes empresas de la electrónica como Microsoft, Apple o HP presionan ahora al gobierno estadounidense para que asegure el acceso a estos chips que tanto necesitan. El salario mínimo, que cumple 10 años desde su implantación bajo mucha polémica aquí en Alemania, y coincidiendo con este aniversario, la Confederación Sindical Alemana ha publicado un informe que dice que el fraude empresarial relacionado con este salario mínimo ha provocado un daño económico en estos 10 años de 64 mil millones de euros para trabajadores y para el Estado alemán. De esta cantidad, 35 mil millones corresponderían a salarios no pagados a los trabajadores, 22 mil millones corresponderían a cotizaciones sociales incumplidas y otros 7 mil millones a impuestos no recaudados. El sindicato calcula que de media, cerca de 2 millones de empleados al año habrían cobrado por debajo del mínimo legal, a menudo por horas trabajadas pero no remuneradas. Ya mismo siguen las noticias con mi colega Jenny Pérez.
20: Más malas noticias, Andrés. Rusia impide participar a la oposición pacifista de las elecciones legislativas de septiembre próximo. El Tribunal Supremo ruso ha decidido este lunes excluir al único partido opositor legal en Rusia. Se trata de Yabloko, que es una formación liberal que había presentado una lista de unos 400 candidatos. Aboga por el cese de los combates en Ucrania y el inicio de negociaciones de paz, además de la liberación de los más de 1.750 presos políticos. Cuando la Comisión Electoral Central de Rusia publicó las papeletas con esta formación, arrancó una campaña de desprestigio dirigida por todos los partidos leales al Kremlin y que apoyan la campaña militar en Ucrania. Con la mayoría de los opositores de Putin encarcelados, exiliados o muertos, Yabloko es el único partido liberal que sigue activo en Rusia. Y tenemos la perspectiva con Ricardo Marquina, periodista experto en política rusa desde Estonia. Ricardo, ¿nos sorprende la censura organizada contra la oposición política en Rusia y en particular este partido corte pacifista, pero este es el fin de la representación de la disidencia política en la Rusia de Vladimir Putin?
4: Soviéticas sobrevivieron al 91, sobrevivirán también. A este nuevo envite. Lo que sucede hoy es que el gobierno, el Kremlin, ha arrebatado la posibilidad de voz a millones de rusos que veían en Yabloko la posibilidad de decir no a la guerra de una manera legal, porque se había permitido presentarse a estas elecciones. Al gobierno le entró en pánico esta semana cuando vio que en redes sociales eran miles los jóvenes, especialmente jóvenes, que estaban llamando a votar por Yabloko. Entraron en pánico porque ahora mismo, las papeletas había dos opciones. El partido de Putin y los otros siete partidos, que son todos pro-Putin, o Yabloko. Solo había dos opciones, o guerra o no guerra. Y después de la prohibición de Yabloko, en las papeletas que tendrán los rusos en sus manos para septiembre, solo habrá la posibilidad de guerra. Pero eso no significa que ese movimiento haya desaparecido. Yo creo todo lo contrario, que ese movimiento ha despertado con esta prohibición de Yabloko.
20: Ricardo Marquina, muchas gracias. En Estonia.
4: A ustedes.
20: Y en otras noticias, el gobierno de Perú informó de la muerte de 11 de sus ciudadanos que luchaban por Rusia en la guerra. Las autoridades peruanas precisaron que 459 peruanos se habían enlistado en el ejército ruso y que se han registrado 114 desaparecidos y 3 capturados por las fuerzas ucranianas. En el comunicado, el gobierno pidió a los peruanos que no se dejen engañar por falsas ofertas laborales, pues caen, dicen, en redes delictivas de trata. Familiares de los enlistados han convocado protestas desde hace varios meses frente a la embajada rusa en Lima para exigir el regreso de sus parientes. Denuncian que viajaron con falsas promesas de trabajo y terminaron atrapados en la guerra. Decenas de latinoamericanos combaten también enlistados con las fuerzas de Ucrania. Más noticias internacionales en el siguiente resumen. La Armada de México descargó en el puerto de Acapulco más de 2 toneladas de presuntos envíos de cocaína decomisados en una embarcación interceptada en el Pacífico. La droga estaba distribuida en 39 bultos y pesaba unos 2.060 kilos. 6 personas, 3 mexicanas y 3 ecuatorianas, fueron detenidas y entregadas a las autoridades junto con el cargamento. El tifón Dolphin ha dejado al menos 1,6 millones de evacuados y cientos de vuelos cancelados a su paso por el este de China La megalópolis de Shanghái registró este lunes la mayor lluvia acumulada en 150 años tras el paso del ciclón, que ha perdido intensidad luego de que tocara tierra el domingo con vientos de hasta 150 kilómetros por hora. Y vamos a finalizar con la gran noticia que ha ocupado los titulares este día, el terremoto en Colombia. Estamos conociendo más detalles de ese potente sismo de magnitud de 7,4 grados que sacudió el país esta mañana con epicentro en el departamento del Chocó y decenas de réplicas posteriores registradas hasta el momento. El presidente recién estrenado, Abelardo de la Espriella, informó sobre un balance actual de al menos 124 fallecidos. También hay centenares de heridos en los 5 departamentos afectados, como son Valle del Cauca, Chocó, Antioquia, Caldas y Risaralda. Hay numerosas viviendas destruidas y edificios colapsados. Además, la Autoridad de Aviación de Colombia reportó daños en los aeropuertos de Pereira, Manizales, Quibdó, Armenia, Cartago, Cali y Buenaventura. De la Espriella, el presidente emitió una declaratoria de desastre de carácter nacional y se encuentra en Quibdó, capital del Chocó, para supervisar personalmente la respuesta nacional a esta emergencia. El terremoto también se sintió en Ecuador, Panamá y Venezuela. Aquí nos despedimos. Soy Jenny Pérez. Ha sido un gusto acompañarlos en las noticias. Y pensamos en Colombia. Hasta pronto.
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31: En Colombia, rescatistas trabajan sin descanso para hallar sobrevivientes del fuerte terremoto registrado este lunes en el país. 7,4 fue la magnitud del sismo que tuvo su epicentro en San José del Palmar, en el departamento del Chocó, en el occidente de Colombia. Sin embargo, el movimiento telúrico también se sintió con fuerza en el oriente del país. Pereira, Cali, Quibdó, Manizales y Armenia son algunas de las ciudades más golpeadas por el sismo, que hasta ahora deja más de 130 muertos y más de 570 heridos. El presidente colombiano Abelardo de la Espriella declaró la situación de desastre nacional y aseguró que la prioridad será el rescate de sobrevivientes. Estados Unidos, la Unión Europea, Israel, entre otros países, han expresado su solidaridad con Colombia y también han ofrecido apoyo logístico para superar esta emergencia. Bienvenidos a Actualidad en Análisis. Hoy les saluda Carol Guerrero desde Berlín y valoramos lo ocurrido este lunes en Colombia con José Antonio Bayona, quien es investigador en la Escuela de Ciencias de la Tierra de la Universidad de Bristol en Reino Unido, y desde Cali, una de las ciudades más golpeadas por el terremoto, nos acompaña el periodista Juan Carlos Díaz. José Antonio, Juan Carlos, bienvenidos. Juan Carlos, quisiera comenzar contigo allí en Cali para que nos hagas un balance de la situación allí en la capital del departamento del Valle y cuéntanos también si tienes informaciones de otros departamentos afectados por este terremoto.
7: Hola, Carol, muy buenos días aquí en Cali, en Colombia. Pues le cuento que la situación no es muy halagadora en este momento, ya que la situación es bastante delicada en este sector de la capital del Valle del Cauca, como usted bien lo decía. Me encuentro en el sur, en el barrio Capri, uno de los sectores más afectados. El sur de Cali se afectó más porque Cali atraviesa la parte del sur una falla que se llama la falla del Pacífico. Entonces, del sur hacia acá es donde se presenta el mayor número de viviendas afectadas. En este sector de Ciudad Capri, al fondo, ustedes pueden observar el desastre que causó este terremoto, que ustedes bien lo decían, de 7.4. Son 12 edificios de 5 pisos cada uno, que tenían 34 apartamentos. Colapsó totalmente este edificio, estos 12 edificios. Hasta el momento han sido rescatados 4 personas, entre ellas una bebé y 3 hombres. Esta madrugada tuvimos la presencia de sacar un hombre, los bomberos de la ciudad de Bogotá que llegaron a realizar las labores de rescate, rescataron un hombre vivo. E igualmente, ayer en la noche, ya cuando estábamos llegando a medianoche, rescataron un hombre ya de edad, de más de 70 años, lamentablemente muerto. La situación es bastante delicada en este momento acá en el sur de Cali, donde se presenta esta situación. Los cálculos oficiales que el presidente de la Esprilla dio a conocer ayer, que vino rápidamente aquí a esta zona, fue más o menos de 130 personas fallecidas, perdón, 88 personas fallecidas aquí en Cali, más de 188 personas desaparecidas, igualmente una cantidad de hospitales y centros educativos en mal estado. Voy a hacer un paneo para que vean la situación que se presenta acá en este sector. En este momento los organismos de socorro están adelantando la remoción de los escombros de estas dos edificaciones de 5 pisos de 34 apartamentos. La situación es bastante delicada. Aquí hay organismos de socorro, la policía, el ejército, la armada, igualmente voluntarios que han llegado a esta zona para poder iniciar las labores de rescate. En los otros departamentos la situación es mucho más complicada. En el eje cafetero, es una zona que siempre ha sido donde se han presentado muchos terremotos, muchos movimientos telúricos, igualmente Pereira, Manizales y Armenia. Esas son las zonas más afectadas, donde se han presentado muchos más muertos, que sobrepasan los 100 muertos en este momento. Entonces la situación podría ser mayor a medida que van pasando las horas y los minutos, Carol.
31: Desafortunadamente es lo que se teme, Juan Carlos. José Antonio, con las informaciones que tienen ustedes, los expertos hasta ahora, ¿qué particularidades han encontrado sobre el terremoto registrado este lunes en Colombia?
9: Gracias, Carol. Un saludo al auditorio. El sismo fue de magnitud bastante grande, un sismo de magnitud 7.4, a una profundidad de aproximadamente 100 kilómetros. Y en esta zona en donde se registró es el sismo más grande registrado en el siglo XXI de estas características. Y además tiene un mecanismo de movimiento muy particular que se ha observado en otras regiones del mundo, pero que no es la norma. A estas profundidades el movimiento del sismo es de esta naturaleza que nosotros los sismólogos llamamos de fallamiento normal, pero también tuvo una particularidad de ser de deslizamiento horizontal. Entonces esto no se observa todos los días y eso es lo que lo hace un sismo bastante, bastante particular para la región.
31: José Antonio, este terremoto se produce menos de 2 meses después de los dos terremotos registrados en Venezuela el pasado 24 de junio. ¿Se puede hablar de alguna conexión entre estos movimientos telúricos?
9: Esa es una pregunta importante y que también los científicos nos estamos haciendo en el momento. Cabe recordar al auditorio que justamente, aunque parezca que ha pasado mucho tiempo, los sismos de Venezuela ocurrieron hace un mes, por lo que todavía hay reportes muy preliminares de qué fue lo que pasó. Pero de acuerdo a los modelos que tenemos ahora, ¿no? Sabemos que los terremotos en Venezuela transmitieron energía a las zonas aledañas a la falla en donde se produjeron estos sismos, pero esta falla está muy, muy lejos, está a más de 1000 kilómetros del epicentro del sismo en Colombia. Eso quiere decir que en términos de contacto físico, no parece que no hay una relación entre estos dos terremotos, pero no podemos descartar la hipótesis o la posibilidad de que las

0: Carlos, sí, los organismos de socorro de diferentes regiones del país han llegado acá a esta zona del sur de Cali, que es una de las zonas más afectadas. Obviamente otras zonas del norte, del oeste se han visto afectadas por esta situación, pero sí han llegado organismos de socorro de otras regiones del país e igualmente de otros países están tratando de que lleguen aquí a Cali, que es una de las zonas más afectadas de los tres departamentos, de los cuatro departamentos que resultaron afectados por este sismo telúrico. Esta mañana en la madrugada, cuando recién llegamos a casi a las 4 de la mañana, hora colombiana, los organismos de socorro del cuerpo bomberos, 63 bomberos con perros caninos dedicados a rescate de personas, lograron el rescate de un hombre que se encontraba en el tercer piso y que estaba con su abuela. Lamentablemente su abuela no aparece todavía y los cuerpos de bomberos de Bogotá, de la capital, lograron este buen resultado de encontrar una persona con vida. Allá al fondo que ustedes pueden observar y las imágenes que están mostrando, la situación es muy complicada porque hay muchos niños. Una niña de 11 años, ayer casi a medianoche se trató de rescatar, pero lamentablemente llegó la noche, la poca luz y los pocos elementos que se tenían, no se logró rescatar la niña. El padre se mantiene deambulando por ahí, no ha dormido. El padre cuenta una historia muy triste, no quiere dar testimonios porque dice hasta que no lo encuentre, no hablo, pero la situación es bastante complicada, pero sí han llegado elementos de ayuda para poder que los organismos de socorro lo adelanten. Pero además quiero comentarle, Carlos, y a los televidentes, de que ha llegado mucha gente voluntaria, dando a conocer, aportando agua, alimentos, atún, bocadillo, bananos, agua a las personas que se encuentran acá. Y no solamente los organismos de socorro, sino gente voluntaria que ha llegado a este sector a ayudar a las personas que se encuentran rescatando a estas personas que ojalá se encuentren con vida y se logre hacerlo.
1: Claro, claro que sí, Juan Carlos. Esa es la idea, poderlos hallar con vida. José Antonio, de acuerdo con el Servicio Geológico Colombiano, el terremoto de ayer tuvo una duración de entre 90 segundos y 2 minutos. Esto parece demasiado tiempo. ¿Cómo se puede explicar que haya sido tan prolongado? ¿Es normal esto?
2: Este efecto parece ser la combinación de dos elementos muy importantes. El primero es la profundidad del sismo y el segundo probablemente es el efecto de suelo en las zonas en donde se experimentó mayor aceleración. Este sismo, justamente de acuerdo a los reportes del Servicio Geológico Colombiano, tuvo una profundidad de aproximadamente 100 kilómetros, lo que hace que sea un sismo relativamente profundo. Cada vez que hay un terremoto, cada vez que existe este tipo de rupturas, se liberan ondas sísmicas que tienen diferentes velocidades de propagación. Vamos a pensar que esto es una carrera de 100 metros, por ejemplo, ¿no? Si el sismo hubiese sido relativamente superficial y las ondas sísmicas fueran los corredores de esta carrera, en principio esperaríamos que prácticamente todos los corredores llegaran a la meta al mismo tiempo, ¿no? Este tren de ondas sísmicas llegara al mismo tiempo. Pero en este caso es un sismo mucho más profundo. La carrera en este caso sería, por ejemplo, de 400 metros y dada la diferencia de propagación de las ondas sísmicas, van a haber unas ondas que van a llegar mucho más rápido y otras que van a llegar tiempo después. Entonces se va a sentir este efecto como este tren de ondas que en tiempo se siente mucho más largo, que justo es una de las causas que podría explicar la duración del evento. La segunda causa es probablemente los efectos de sitio en las regiones en donde se experimentaron estas aceleraciones y básicamente de lo que eso habla es que una vez que estas ondas sísmicas llegaron a la superficie, al interactuar con estos suelos que son muy ricos en sedimentos, estos suelos tienen como este efecto gelatinoso que hacen que una vez que interactúan con estas ondas, el suelo siga vibrando por un tiempo más prolongado, incluso cuando ya las ondas se fueron a otros lugares. Entonces, estos dos elementos son los que podrían explicar por qué el sismo duró tanto, por qué el movimiento del suelo duró tanto.
1: Juan Carlos, a propósito de la ayuda para los damnificados, para las personas afectadas, tú nos hablas de que se ha recibido ya ayuda de otros departamentos, pero ¿se comienza a ver llegada de ayuda internacional, por ejemplo? Porque varios países pues han anunciado el envío de ayudas, se habla de la posible llegada de topos mexicanos. ¿Qué has logrado ver tú en Cali o qué sabes de otros departamentos a propósito de la esperada ayuda internacional?
0: Carol, esa ayuda internacional va a estar enfocada específicamente al eje cafetero, los departamentos de Caldas, Quindío y Risaralda, que son los más afectados por este terremoto. Yo creo que todos van a estar indicados allá, en los gobiernos de México, como bien

0: lo decías, Carol, igualmente los gobiernos de Suecia, que está dispuesto a entregar todo, su ayuda, Argentina, Bolivia, igualmente Estados Unidos han anunciado su aporte con organismos de socorro para estas regiones del país, pero aquí a Cali simplemente han llegado personas de otras regiones del país, organismos de socorro de la costa, de Medellín, de Bogotá. Pero internacionalmente, organismos de socorro internacional no han llegado, pero se espera que esto llegue en las próximas horas hacia el eje cafetero, que son los departamentos más afectados por este sismo. Y déjeme contarle, Carol y oyentes, que hace pocos minutos se registró un sismo, una réplica de 3.5, de 3.1 en la escala de Richter en el Océano Pacífico colombiano. Muy cerca de acá, estamos a casi 3 horas del Océano Pacífico por vía carreteable. Entonces se presentó este sismo que hasta el momento no deja personas afectadas.
1: Ya bueno, José Antonio, este es un aspecto que no se puede descartar, ¿no? El tema de las réplicas. Pero otro aspecto que ha generado interrogantes en torno a este terremoto ha sido su extensión. El epicentro, como decimos, fue en el departamento colombiano de Chocó, en el occidente del país, pero también se sintió muy fuerte al otro lado de Colombia, en departamentos como Santander o norte de Santander. Incluso llegó a sentirse en Ecuador y Panamá. ¿Qué hace que un sismo pueda tener la potencia para sacudir de esta manera zonas tan apartadas del epicentro?
2: Bueno, este sismo es muy particular en ese aspecto por su ubicación, ¿no? Repito, el sismo fue profundo, tuvo una profundidad, su hipocentro tuvo una profundidad de aproximadamente 100 kilómetros. Y eso lo que hace, o sea, supongamos que este es el epicentro del terremoto y esta es mi mano, es la superficie terrestre, ¿no? Estos son los 100 kilómetros que las ondas sísmicas viajaron. Si proyectamos, por ejemplo, una línea recta, ¿no? Entre Cali y Manizales, por ejemplo, dada la esfericidad del planeta, esto más o menos sería la distancia que recorrerían las ondas sísmicas para llegar a Cali, que es prácticamente la misma distancia que recorrerían para llegar a esta zona del mundo que podría ser Manizales. O sea, en términos concretos, ¿no? Estas localidades están, dada la profundidad del terremoto, están ubicadas prácticamente a la misma distancia con relación a este hipocentro, lo cual puede explicar que en una región tan extendida del país se hayan experimentado aceleraciones como las que observamos lamentablemente ayer en la región.
1: Juan Carlos, ¿cómo ha sido la reacción de las autoridades? ¿Han actuado rápido? ¿Ha habido quejas o inconformidad por parte de las personas afectadas?
0: Ya hasta el momento, Carlos, no se ha presentado esa situación porque los organismos de socorro actuaron de inmediato cuando se presentó este terremoto aquí en la capital del Valle. Lo que pasó fue que no se conocieron exactamente los lugares donde se habían presentado los desplomes de los edificios. Aparentemente, cuando se fue conociendo ya el balance, cuando toda la gente se calmó, cuando se conocieron los reportes y los auxilios de la comunidad, fue que los organismos de socorro de aquí en la capital del Valle empezaron a actuar. Pero estaban dispuestos todos los organismos, se crearon las líneas de atención para que la gente se comunicara y pidiera auxilio. Fue así como se conoció el hecho de este edificio que lamentablemente se derrumbó, un edificio de 5 pisos, 2 edificios, de 34 apartamentos, pero los organismos de socorro actuaron oportunamente, estuvieron dispuestos a prestar los primeros auxilios a las personas y eso evitó que el número de muertos creciera más hasta el momento. Lo que se tiene calculado es que son cerca de 200 desaparecidos acá en Cali. Porque hay muchas edificaciones que se han desplomado, que siguen bajo tierra y que obviamente los organismos de socorro no dan abasto. Por eso se requiere la ayuda de muchos organismos de socorro de otras regiones del país, de la Cruz Roja, Defensa Civil, de los bomberos, hasta de la Armada, para venir a ayudar. El ejército está ayudando, está custodiando la zona, igualmente la policía, pero los organismos de socorro actuaron oportunamente, pero a medida que se iba conociendo el balance de las edificaciones que se derrumbaron, empezaron a actuar.
1: José Antonio, el departamento del Chocó está sobre el Pacífico, el departamento donde fue el epicentro de este terremoto. Allí se encuentra el llamado Anillo de Fuego del Pacífico o Cinturón de Fuego del Pacífico. ¿Obedece lo ocurrido este lunes en Colombia a esas fallas que hay en esa zona?
2: Sí, es importante recordar al auditorio que Colombia se asienta, ¿no? En el Cinturón del Fuego del Pacífico, donde los terremotos, gran parte de los terremotos más grandes y gran parte del vulcanismo en el mundo se encuentra. En este caso, sí, justamente otra vez utilizando el ejemplo del brazo, Mi codo sería la placa oceánica, ¿no? Que contiene, que sustenta al Océano Pacífico, y mi brazo derecho es la placa la placa de Nazca y la placa de Sudamérica, oceánica y continental. En este caso, el terremoto ocurrió dentro de esta placa, ocurrió podríamos decirlo, en el hueso de mi brazo izquierdo, y esto se debe podría deberse a que justamente en esta parte de mi mano la presión dentro del manto es tan alta que esto hace un efecto de estiramiento. Entonces hubo una ruptura, ¿no? Dentro del hueso de este brazo, que fue lo que liberó estas ondas sísmicas, y por lo tanto sí podríamos decir que este sismo es producto de esta gran interacción entre placas tectónicas a lo largo del cinturón de fuego del Pacífico.
1: Juan Carlos, en este momento, ¿cuáles son las mayores necesidades que tiene la gente ahí? ¿Alimentos, techo, no sé si tiendas de campaña? ¿Qué dice la gente ahí? ¿Qué es lo que más se necesita en este momento?
0: En este momento lo que más se necesita es que los organismos de socorro den a conocer dónde están ubicadas las personas que aún están con vida. Eso es lo que más se necesita, porque ha sobrado solidaridad por parte de los colombianos. Igualmente, hay mucha ayuda por parte de la comunidad adyacente a estos sectores donde han sido derribados estos edificios. Comida y demasiada agua y demasiados alimentos permanentemente ofrecen a los socorristas y a las personas que se quedaron sin techo. Se están habilitando unos albergues, unos coliseos, y además hay unas zonas habilitadas para que estas personas que quedaron sin techo puedan pasar la noche. Ayer lo hicieron, pero la gente está bien, hasta el momento todo está bien, pero sí se requiere, por ejemplo, que los organismos de socorro actúen rápidamente, porque cada minuto cuenta para que las personas que estén allá, que están al fondo, que estén en esa parte allá, en donde ustedes ven esas columnas de cemento, unas sobre otras, que logren salir con vida. Eso es lo importante en ese momento, están luchando minuto a minuto y el tiempo apremia. Eso es lo que más solicitan ellos. Los familiares solicitan es que saquen a sus seres queridos que se encuentran debajo de esas columnas de cemento.
1: Sí, es una carrera contrarreloj, Juan Carlos. José Antonio, situaciones como estas de los terremotos generan dolor, angustia y también mucha inquietud de que se vuelva a registrar un sismo similar en las próximas horas, días o semanas. De hecho, ya Juan Carlos nos hablaba de réplicas ahí en Cali. ¿Hay alguna forma de prever si se avecina un movimiento telúrico así de fuerte como el registrado ayer, lunes?
2: Carol, esa siempre es una pregunta muy compleja de responder, y a lo que los científicos hacemos en esta situación, cuando al momento no podemos predecir terremotos, es pronosticar terremotos de manera probabilística. Entonces, en esta situación, en este caso, hay un modelo global de pronóstico de réplicas que es proporcionado por el Servicio Geológico de Estados Unidos, el cual está disponible en su página de Internet. Y de acuerdo a este modelo, que se basa en información y evidencia científica, existe una probabilidad del 2% de que haya un sismo de magnitud, por lo menos un sismo de magnitud 7 o mayor en la próxima semana. Esto es una probabilidad baja, no obstante, no puede ser desechada del todo, pero sí sabemos que lo más probable es que ocurran sismos de magnitud mucho menor, magnitud de 5, por lo que es muy importante que la población siga, ¿no?, las recomendaciones de protección civil ante la ocurrencia de réplicas, sobre todo en las primeras horas después del sismo principal.
1: Pues seguiremos muy atentos a lo que ocurra y también a estas labores de rescate en esos 9 departamentos en Colombia que son los más afectados por este terremoto. Investigador José Antonio Bayona, periodista Juan Carlos Díaz en Cali, muchas gracias a los dos por habernos acompañado en este análisis.
0: Con mucho gusto,
2: gracias a
0: estamos
2: ustedes.
0: atentos.
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1: Benjamín Netanyahu se distancia de Donald Trump. El primer ministro israelí ha expresado su rechazo al plan para Gaza del presidente de Estados Unidos y asegura que las tropas israelíes no se retirarán de la franja hasta que Hamás, considerado grupo terrorista por la Unión Europea, esté realmente desarmado. En una intervención este domingo, Netanyahu calificó a Trump como su mayor amigo en la Casa Blanca. Sin embargo, afirmó también que hay ideas que son aceptables y otras no. Según Nikolai Maldenov, quien es el alto representante del Consejo de Paz para Gaza creado por Trump, el plan de 15 puntos rechazado por Netanyahu y aprobado por Hamas es la única vía a seguir para hallar una salida al conflicto. La postura de Netanyahu es vista por algunos como un gesto político. Y es que Netanyahu busca su reelección como primer ministro en las elecciones legislativas que tendrán lugar en Israel el 27 de octubre. Escuchemos lo que ha expresado el primer ministro de Israel, Benjamin Netanyahu.
6: Israel rechaza el plan de 15 puntos. He oído decir, ustedes no lo dijeron, pero lo dijimos y aquí lo digo de nuevo. Israel rechaza el plan de 15 puntos. Las fuerzas de defensa no llevarán a cabo ninguna retirada hasta que Hamás sea desarmado. Y cuando hablo de desarmar a Hamás, me refiero a las armas pesadas, las armas menos pesadas y las armas ligeras, que sea un desarme real y no un desarme ficticio.
1: Bienvenidos a Actualidad en Análisis. Hoy les saluda Carol Guerrero desde Berlín. Y para valorar este rechazo del primer ministro de Israel, Benjamin Netanyahu, al plan de paz para Gaza del presidente de Estados Unidos, Donald Trump, me acompaña la periodista Maya Siminovich, a quien saludo a esta hora en Tel Aviv. Maya, bienvenida. ¿Por qué Netanyahu está rechazando ahora este plan de paz de Donald Trump?
7: Hola, Carol. Y esa es una pregunta difícil de responder de manera sencilla. Debe tener muchas motivaciones, entre ellas, como señalaste, las elecciones se acercan y aquí los políticos están en plena campaña electoral con un montón de vídeos generados por inteligencia artificial. Están denunciando, algunos de ellos han sido denunciados al Tribunal Supremo por infringir todo tipo de normas éticas, de manera que casi cualquier cosa vale en las elecciones en general. Que Netanyahu niegue estos 15 puntos cuando sí había aprobado los 20 anteriores, porque recordemos, el plan de paz promovido por Estados Unidos, por su presidente Donald Trump, primero constaba de 20 puntos. Entre ellos era la devolución de los secuestrados israelíes, el intercambio por secuestrados por presos palestinos y otros puntos que todavía estaban en discusión y siguen estando en discusión, pero eran algo muy del momento de septiembre de 2025, cuando ambas partes, Hamás e Israel, aprobaron estos 20 puntos. Estos 15 puntos de ahora son solamente la evolución de aquellos 20 puntos. Ya no está el punto de los secuestrados ni de los presos de aquel entonces, y están los demás puntos que sí estaban presentes antes. Algunas cosas están más refinadas, algunas cosas están más detalladas, pero no es un plan diferente al que Israel ya había aceptado. Por lo tanto, por eso parece que Netanyahu está diciendo esto que no, pero lo otro que sí, porque está hablándole a su público en este momento electoral en el que los israelíes siguen en una guerra a muchos frentes, si bien ahora mismo no está pasando nada, pero todos los días se teme que pase algo que vaya en pos de la seguridad de Israel, según lo cuenta Netanyahu, y además no deja de repetir que Hamás no solamente no está desarmado, que algo que todo el mundo sabe, sino que puede haber otro 7 de octubre, es algo que apela muchísimo a los votantes israelíes.
1: Maya, en este momento, ¿cuál es la situación en Gaza? ¿Qué informaciones tienes tú al respecto?
7: Es igual de mala que hace un mes, que hace dos meses y que la gente a la que bombardeaban de manera diaria han dejado de bombardearlos. No del todo, pero Israel lleva 5 días sin atacar Gaza desde ningún punto de vista. Esto es lo que le estaba exigiendo Estados Unidos en el plan este de los 15 puntos. Pero los gazatíes, su día a día, pues sigue siendo pues sin casas y sin sistema sanitario que funcione, y sin agua y sin comida y sin trabajo y sin campos que cultivar y sin animales a los que guardar, etcétera. No ha cambiado nada desde el punto de vista de la reconstrucción. Si entra ayuda humanitaria, sigue siendo un problema el cómo se reparte, cómo llega la gente a recibirlo. Hay una parte de Gaza que es aproximadamente el 60% que está gobernada por Hamas, y todo el resto está, perdón, el 40%. El 60% está ocupado militarmente por Israel. La mayor parte de los gazatíes viven allí donde está gobernando Hamas. Por lo tanto, sigue habiendo la represión que había antes, siguen habiendo denuncias de colaboracionismo. Además, hay milicias anti-Hamas, algunas financiadas por Israel, otras no, que están en una lucha permanente también por ganarse su lugar. No, o sea, está mal ese lugar. Israel, esto es interesante, hace 2 semanas el gobierno israelí, en este caso presidido por Israel Katz, el ministro de Defensa, y por el primer ministro Benjamin Netanyahu, dieron permiso para que comenzasen algunas obras de reconstrucción en la ciudad más meridional, que es Rafah. En un barrio del este de Rafah se permite que empiecen a construirse un complejo financiado por los Emiratos Árabes Unidos, y es algo que ya está empezando a suceder. Es algo que no se informó a los israelíes, seguramente porque no es algo que electoralmente funcione, pero eso es lo que se sabe que está pasando ahora. Muy lejos de lo que de la reconstrucción prometida, pero algo es algo.
1: Vaya, pero ¿se conocen reacciones allí en Israel, por ejemplo, de la clase política, no solamente de quienes están del lado de Netanyahu, sino también a la oposición, en torno a este rechazo del primer ministro al plan de paz de Trump?
7: No ha sido motivo de conversación todavía, ahora mismo, en este día de hoy, porque la gente se amaneció con este anuncio ayer. Pero como digo, yo creo que todo está tan revolucionado y tan polarizado que realmente creo que todo el mundo entiende que estamos en una situación no solamente nacional israelí, sino casi mundial, en el que todo vale. O sea, Trump dice unas barbaridades dice cosas, profiere amenazas y bueno, y no pasa nada en realidad. Pues yo creo que aquí más o menos lo mismo, un plan que se había aprobado pues no se aprueba. Y además otra cuestión electoral es que a Netanyahu se la ha acusado mucho y le siguen acusando sus opositores políticos.
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1: Buenos días, ¿qué tal? ¿Cómo le va? Gracias por estar con nosotros, esto es La Lupa. Son en este momento las 11 con un minuto de la mañana de hoy. Hoy es 11 de agosto, vea cómo vamos de rapidito. Ya se acerca el Día de la Madre, incluso el próximo sábado, Dios mediante, para quienes tienen a su mamá, que la festejen, que la cuiden, que la chinen. Y los que no la tenemos, la recordamos todos los días. Así que bueno, también es un día especial, quizá un poco nostálgico, pero bueno, felicidades de antemano. Todavía esta semana vamos a desearle felicidades todos los días a usted, que es madre y además es oyente de La Lupa. Les saluda Carlos Villalobos y les agradezco muchísimo que ustedes se unan a esta gran familia de La Lupa todos los días a las 11 de la mañana. Les voy a conversar un poquito antes del tema, antes de presentarle a la invitada que tengo conmigo, que me hace el honor de acompañarme en cabina. Quiero contarles de qué vamos a hablar hoy. Antes, quiero que usted, que está a través de la radio, se sienta agradecido de nuestra parte, o sea, nuestro agradecimiento por su compañía, pero también a quienes se unen a través de todas las demás plataformas de comunicación que ponemos a su disposición, como La Lupa CR en el Facebook de CRC 89.1. Estamos también en televisión, en CRC TV, canal 49.1 de televisión abierta, que también se retransmite en varias cableras, como Liberty en canal 549, en canal 63 de Cable Occidente, 54 de Plus TV, 29 de Vocex. Gracias de verdad por estar con nosotros. Y también, si usted está dentro o fuera del país, puede escucharnos vía internet en la plataforma de comunicación mundial de Cadena Radial Costarricense, que es www.crc.cr. Ahí puede usted encontrar nuestra señal. Les cuento que cada año cientos de familias costarricenses recorren muchísimos kilómetros para que sus hijos puedan recibir atención en el Hospital Nacional de Niños. Pero la enfermedad no es el único desafío para muchas de estas familias, quienes también deben enfrentar costos de transporte, hospedaje, alimentación, la distancia de sus hogares, aparte de la preocupación por sus familiares que están en el hospital. Desde hace cuatro décadas, hay un sitio que se llama La Posada del Alivio. Y esta brinda hospedaje, alimentación, acompañamiento a todas estas familias mientras se enfrenta el reto de la reconstrucción para duplicar su capacidad. Eso es lo que en este momento están enfrentando. Y para hablar de este tema y todo lo que está alrededor de la Posada del Alivio, de esta gente maravillosa que se une a colaborar, a ayudar a todas estas familias que están sufriendo, porque de hecho están sufriendo la enfermedad de sus hijos. Para hablar sobre eso nos acompaña hoy aquí, y es un gusto recibirla, doña Marcia Lobo. Ella es la gerente general de la Asociación Prehospital Nacional de Niños y además lidera los proyectos de esa asociación, como uno muy conocido por todos nosotros, que es el Parque Diversiones y otras iniciativas de apoyo a la salud de la niñez costarricense. Doña Marcia, qué gusto tenerla en nuestros micrófonos. Bienvenida. Buenos días.
2: Buenos días. Bueno, muchísimas gracias por la invitación. También me hago eco de esa saludo a las mamitas que nos están escuchando por radio y que son fieles seguidoras de La Lupa. Y por supuesto, ¿verdad?, que saludamos a todas las mamás que también van a festejar en estos días. Y bueno, casualmente en la Posada del Alivio, una de las gran población que nos visita y que tenemos que recibir son mamitas, son claro, mamás que tienen a sus hijos en el hospital. Pero bueno, hoy estamos aquí para contar un poquito
1: vamos
2: de eso.
1: Vamos a conversar sobre la posada, sobre todo lo que hay alrededor, sobre esas iniciativas que ustedes están haciendo para hacer esto sostenible. Bueno, que lo ha sido sostenible, pero me imagino que empezó muy pequeñito, poco a poco ha ido necesitando de más espacios, servicios, proveedores. Entonces, primero, tal vez si le contamos a nuestros oyentes un poco la génesis de la Posada del Alivio, ¿Cómo nace? ¿A dónde nace? ¿Quién la crea?
2: Bueno, súper importante, don Carlos. Y también para contextualizar a la gente. Uh-huh. Bueno, somos, ya usted lo mencionó, la Asociación Prohospital Nacional de Niños, que tiene más de 72 años de existir en el país. La asociación se fundó justamente en los años 50 con la pandemia de la poliomielitis en Costa Rica, donde muchos niños sufrieron y no había un hospital pediátrico. Entonces ahí es donde se funda la asociación y varios médicos junto con empresarios, etcétera, pues hacen un movimiento muy fuerte en Costa Rica para recaudar fondos y construir el Hospital Nacional de Niños. Esta asociación recauda los fondos, construye el hospital y lo entrega al Estado justamente para atender esta población tan tan importante y tan querida para nosotros.
1: ¿Cuántos años tiene el Hospital de Niños?
2: El hospital tiene ya más de 60 años, exactamente. Entonces, por supuesto, la asociación se funda en 1954, 10 años después, en 1964, entrega este gran proyecto a la sociedad costarricense. Sí. Fue una campaña titánica en esas épocas, imagínense. Y bueno, hemos visto el fruto del trabajo del Hospital de Niños, ¿verdad? Durante tantos años. Pero bueno, ahí no se queda parte de los proyectos de la asociación, porque como bien usted lo dice, administramos múltiples proyectos. Uno de esos, bien conocido, el Parque de Diversiones, que el fin que tenemos en el parque es generar excedentes para donar equipo médico al Hospital de Niños. Y a la fecha, gracias a esa operativa que este año cumplimos 45 años, este año es nuestro parque. 45 aniversario, después podemos hablar un ratito de
1: eso. Grandes
2: ya.
1: Ajá,
2: claro.
1: yo me acuerdo del boom que se generó cuando se creó el Parque de Diversiones, ¿verdad?
2: Claro.
1: No había en este país.
2: No había y todavía somos el único parque de atracciones hay. Y bueno, entonces se funda hace 45 años el Parque
1: también
2: de Diversiones.
1: También lo funda la asociación.
2: También es de la asociación. La asociación lo administramos. Tenemos a cargo todo ese paquete, ¿verdad? Y justo con los excedentes que generamos es que donamos equipo médico al hospital, que a hoy ya suma más de 23 millones de dólares en donaciones de equipo médico
1: que ha generado el parque
2: durante todos estos años. Y bueno, no nos quedamos ahí, sino que también administramos y tenemos la Posada del Alivio. Y otros proyectos de recaudación de fondos. Tenemos un torneo de golf que ya tiene más de 21 años, vamos por su año 22 el próximo año, que también recauda fondos para compra de equipos muy específicos. Tenemos un programa que se llama Alegrarte, que es de donación de obras de arte, y tenemos una actividad en noviembre para vender obras de arte y recaudar fondos. Y bueno, también tenemos con Motor y Corazón, que al final un poquito de la conversación de hoy les voy a hablar de eso, porque están cordialmente invitados.
1: ¿Cómo se llama ese último?
2: Con Motor y Corazón. Y es
1: una atención, ahí lo vi, sí.
2: Ajá, y es una carrera de kartismo, cuyo fin es también recaudar fondos porque necesitamos reconstruir la Posada del Alivio.
1: Ya vamos a ver lo de la posada, pero ya adelante. Que usted me dio más tanto contexto que para mí es muy importante y para nuestros oyentes, ¿cómo opera esa relación entre la asociación del hospital Prohospital de Niños y quien maneja el hospital, digamos que es la Caja Costarricense de Seguro Social? ¿Es mediante un convenio? ¿Ha sido bien durante años? ¿Cómo funciona?
2: Sí, claro que sí. Bueno, somos como hermanos, sumamente cercanos. La asociación es una organización privada sin fines de lucro, que como hablamos se fundó en 1954 y desde 1979 fue declarada de interés público. Uh-huh. Entonces, pues por supuesto, tenemos una relación que nos une desde la construcción y entrega del hospital, y donde todo el tiempo estamos trabajando de la mano, pero puedo decirles que es todos los días
1: tenemos
2: comunicación.
1: La asociación conoce en detalle las necesidades del hospital,
2: qué equipos, hacia dónde van, en todo lo que podemos unirnos, pues ahí estamos. También tenemos, por ejemplo, un programa que se llama El Huésped Distinguido, donde hacemos realidad los sueños de los niños que por alguna razón, ¿verdad?, ya están más cerca de dar un paso más digámoslo, a las energías puras, ¿verdad? Y hacia Diosito. Entonces nosotros nos encargamos de hacer múltiples apoyos justamente al hospital. Y bueno, ahí es donde también...
1: Pero es buena la relación con la caja. Entonces,
2: perfecta. No, con el hospital. Si no, y la dirección con el hospital es extraordinaria, con el doctor Jiménez, con todo el equipo.
1: Bueno, es que ustedes son un brazo de apoyo importantísimo para el
2: crucial,
1: funcionamiento.
2: Crucial. Y además, pues esa es nuestra razón de ser, ¿verdad? Nuestro propósito. Claro. Entonces, constantemente estamos en relación con ellos, conversando qué equipos se necesitan.
1: Pero le digo una cosa, doña Marcia, o sea... No es fácil de durante 70, permanecer 72 años en esa labor. O sea, algunos dirían, bueno, ya entregaron el hospital y que se encargue el Estado, ¿verdad?
2: Bueno,
1: pero hay gente que está trabajando. O sea, interpreto que la asociación es personas...
2: Sin fines de lucro
1: y a Don Moren. Sin ningún otro interés que ayudar.
2: Ajá, la junta directiva, definitivamente, o sea, don Carlos, usted lo dice, o sea, hay gente que trae esta pasión en el corazón y que toda la vida y durante muchos, muchos años han formado parte de nuestra junta directiva. Tenemos miembros de más de 30 años, de 20, de 10, de 15, que como bien ellos lo dicen, han sido invitados, por supuesto, tienen que donar su tiempo, claro, su expertise, su apoyo, los miembros de nuestra junta. Y bueno, ellos lo dicen, siempre que hablamos lo mencionan y dicen, bueno, es que vine aquí y me enamoré del propósito, de ver todo lo que estamos haciendo, de cómo construimos sociedad, cómo apoyamos a la sociedad costarricense, cómo apoyamos a la niñez, ¿verdad? Entonces, al final... se enamoramos del proyecto.
1: Pero
2: y se
1: además
2: quedan con
1: manejan
2: nosotros.
1: Una empresa.
2: Y sí, por supuesto, la responsabilidad, claro, porque administramos de una organización, una empresa comercial, como lo es el parque, claro, con la cual la gente, y es importante que lo sepa, no solamente tenemos altos estándares a nivel nacional, sino que somos miembros de la IAPA, que es la Asociación Mundial de Parques de Atracciones, donde estamos afiliados hace más de 50 años, donde tenemos capacitaciones constantes, participamos en foros, nuestro personal recibe capacitaciones, talleres, o sea, donde estamos ahí al día siempre, precisamente para estar en las tendencias y cumplir todas las normas y regulaciones de seguridad.
1: Innovando también.
2: Por supuesto, y la innovación, bueno, ya eso, ¿para qué decirlo, verdad? Es parte de nuestro pan de cada día y de lo que hacemos con frecuencia.
1: Voy a ser nostálgico, pero yo me acuerdo de joven, yo no voy a decir niño, ir al parque y el trencito que le daba vuelta a todo el parque, no sé si existirá todavía, pero era un carrito, un
2: ¿sí?
1: trencito,
2: ¿sí?
1: que era un
2: sí.
1: carro que lo jalaba.
2: Bueno.
1: Y era dabas toda la vuelta al parque, ya solo eso ya era súper llamativo, pero desde los juegos, las comidas, los espacios verdes, había un lago cuando me acuerdo.
2: Hubo un laguito,
1: un lago con lanchas.
2: Ajá, con lanchas. La rueda de Chicago, el famoso pulpo, sí.
1: Y eso ha ido.
2: Ha ido evolucionando.
1: Y variándose
2: muchísimo, muchísimo. Es más, aprovecho y invito a todas las familias costarricenses a darse la vuelta por el parque, porque realmente incluso pospandemia hemos hecho un giro del negocio, estamos modernizándonos más, actualizándonos, hemos modernizado mucho las instalaciones y el parque está precioso, seguro, limpio, ordenado. Reforzado muchísimo, muchísimo la seguridad, filtros de seguridad, para que toda la familia esté súper contenta y la pase lindísimo. Y de verdad que, gracias a Dios, los últimos 5 años han sido récord también. Y nos ha permitido pues apoyar muchísimo más al hospital, gracias a Dios.
1: ¿Sabe qué recuerdo también como cosas lindas del parque que han quedado en la mente? Los primeros de enero.
2: Ah, sí, claro,
1: los
2: todavía.
1: Primeros de enero, bueno, un juego de pólvora impresionante.
2: Todavía, y ahora les sumo, don Carlos, que tenemos temporada sorpresas, que es todo el mes de diciembre que el parque se viste de Navidad. Tenemos shows, es un festival espectacular. Tenemos Santa, tenemos los personajes, tenemos pasacalles. Bueno, se convierte en una experiencia preciosa, preciosa, que la familia costarricense sé que ama y que le encanta.
1: Ya si uno ya tiene experiencia en la vida, que yo recuerdo la novedad cuando se creó Pueblo Antiguo.
2: Sí.
1: O sea, que no existía 90, en el inicio del parque.
2: Exactamente.
1: Y eso generó una, una visitación por curiosidad, pero además es un lugar muy lindo, muy atractivo, que le despierta a ustedes interés, ¿sabes?, histórico, sí, por las réplicas que hay ahí. Sí. Y hay algo que no es réplica, por, no sé si está todavía, que era, ajá, un tranvía. Era un reconstruido, creo.
2: Sí, sí, lo tenemos ahora, está por la zona de la granja.
1: Ajá, un tranvía amarillo, me acuerdo.
2: Y pues ahí tenemos... Bueno, ahí hay un trencito.
1: No, había un tranvía que había funcionado en San José y lo llevaron. Sí, sí, estaba, sí, con unas fotos antiguas.
2: Bueno, y nosotros tenemos también ahí el ferrocarril presidencial de 1985.
1: Un camión de bomberos también histórico.
2: Tenemos un par de camiones de bomberos. No, hay mucho para visitar y para, sí, seguir apoyando nuestra causa y nuestro propósito.
1: ¿Y cómo funciona? O sea, cuando yo voy al parque, pago mi entrada... O compro mis boletos para participar en los juegos, estoy colaborando de una buena medida con la asociación, con el
2: pues, claro que sí, claro que sí. Imagínese que bueno, somos una empresa privada de autogestión, ¿verdad? Entonces necesitamos generar ingresos para sostener el parque, que también nuestro fin es generar entretenimiento sano a la población costarricense. Claro. Pero bueno, cuando nos visita la gente, nos ayuda a ser rentables. Y entonces todo lo que generamos en excedentes o rentabilidad es lo que nosotros directamente utilizamos para la compra y suplir las necesidades de equipo médico especializado que tiene el Hospital de Niños. Entonces constantemente, para todos los que nos visiten, realmente están apoyando nuestro propósito. Por eso nuestro eslogan dice que convertimos la diversión en contribución en parque. Y definitivamente así es. Lo que hacemos es traducir esa visita en equipo médico que es urgente y necesario para el Hospital de Niños.
1: Entonces la asociación tiene ese brazo que es el parque de diversiones, que le genera rentabilidad para colaborar con equipo médico
2: y para sostener otros proyectos como la Posada del Alivio.
1: Eso iba. Entonces, uh-huh, entonces la Posada del Alivio es un brazo que está casi bajo el parque de diversiones.
2: Sí, lo administramos en la asociación y gracias a el parque, digamos que es nuestro motor financiero, podemos subsidiar el 100% de la operación de la Posada del Alivio, que es un albergue.
1: Ahora sí, vamos a qué es la Posada del Alivio.
2: Exactamente, es un albergue en donde brindamos hospedaje a las familias de los niños que están hospitalizados y quedan internados en el Hospital de Niños. Pero nuestro enfoque es a las familias que vienen de zonas rurales, de recursos económicos muy limitados, y que bueno, en una emergencia se vienen a la capital, ¿verdad?, con el niño, tal vez ya se hizo lo posible en los pueblos donde están, y bueno, se vienen corriendo para San José y son atendidos en el hospital. Entonces, ¿qué pasa con esas familias? Es lo que la gente tal vez no sabe.
1: Ha habido un momento en que se dejó de pensar que el hospital es solo los pacientes.
2: No, es integral.
1: Y es la familia.
2: Y es la familia.
1: Porque están ahí pendientes, sufriendo, como dije al principio.
2: Y que tienen que cuidarlos, porque algo muy importante y todo lo que hemos aprendido en este ir y venir, ¿verdad?, acompañando al hospital, es que el niño está hospitalizado, pero al ser niños... se espera que sus padres o cuidadores estén con ellos la mayor parte del tiempo. Claro. Muy a diferencia cuando un adulto llega a un hospital regular, ¿verdad? Que no, usted llega aquí y si quiere lo vienen a visitar un ratito y después se van. En el caso del Hospital de Niños requieren lo contrario, que el papá, la mamá, la abuelita o esa persona que lo tiene a cargo a ese niño esté con él y esté con él horas, o sea, 10 horas, 12 horas. ¿Por qué? Porque es un soporte emocional de gran valía para ese niño, para su recuperación. Porque un niño solo se va a sentir mal, triste, no va a tener las mismas energías. Con su papá, su mamá, su hermano, su tía, su abuelita, pues siente esa compañía, ese apego, ese apoyo emocional, y eso definitivamente desde estudios científicos es vital para la recuperación más pronta de los niños. Entonces, ¿qué pasa con esas familias? Bueno, se vienen sin recursos, se vienen sin ropa muchas veces, o sea, si salimos corriendo con el chiquito en una emergencia, ¿qué hago? Bueno, llegan al hospital y se encuentran con una realidad, no tienen tal vez recursos económicos, no tienen familia en San José. dónde se quedan. Y ahí es donde la Posada del Alivio genera ese apoyo, ese alivio, y por eso se llama Posada del Alivio, a estas familias que tanto lo necesitan.
1: ¿Cómo las identifican en el momento? Ese ejemplo que usted puso, la familia que tuvo que salir de emergencia con su hijo, con su hija, llegan ahí y de un momento a otro dicen, nos tenemos que quedar. ¿Qué hacemos? ¿Cómo los identifican?
2: Bueno, nosotros trabajamos muy de la mano con la dirección de enfermería y con trabajo social del hospital. Uh-huh. Entonces, ellos son los que constantemente están haciendo el mapeo de las familias, ¿verdad? ¿Dónde están? Si tienen dónde dormir, si tienen alimentos, si se vinieron, de dónde son, ¿verdad? Si tienen familia aquí en San José, y si no, pues empiezan a hacer todas esas investigaciones. Y día a día son ellos los que en las puras mañanitas, junto con la administradora de la posada que tenemos ahí, que tenemos todo el equipo que lo opera, y bueno, empiezan a hacer ese recuento. Bueno, hoy pueden recibirme una mamita más, o 5 o 10. Pueden ayudarme a darle alimentación a 10 familias que no tienen dónde ir a comer. Podemos darle espacios para irse a bañar y regalarle y donarle la ropita para que puedan cambiarse, los artículos de limpieza. Pueden ustedes darles tal vez hospedaje diurno para que duerman un ratito porque tienen que venirse toda la noche y cuidar al niño. O al revés, ya estuvieron aquí toda la noche, todo el día, y necesitan ir a descansar porque la mamá es de neonatos, tiene que bañarse y cambiarse para poder regresar y darle del pecho a su niño. Entonces, toda esa comunicación la filtramos en apoyo y en ayuda a trabajo social del hospital y a la dirección de enfermería.
1: Hay una conexión directa.
2: Totalmente, o sea, todos los días, por eso les comento, nosotros nos hablamos con ellos y ahí es donde vamos dándoles esos espacios y les contamos cómo estamos. Que a veces nos quedamos cortos y por eso también se viene toda nuestro proyecto de reconstrucción de la Posada de la Alivio.
1: Vamos a ubicar también más a la gente. Bueno, estamos hablando con doña Marcia Lobo, ella es la representante de la Asociación Pro Hospital de Niños, y estamos hablando, bueno, vinimos a hablar de la Posada de la Alivio, pero hemos hablado de toda esa labor tan linda que hace la asociación. Pero ya que estamos en la posada, ubiquemos a la gente. Yo no tengo idea dónde está la posada.
2: Muy bien.
1: ¿Qué tan cerca está del hospital? ¿Cómo es? ¿Qué es? ¿Una casa? No sé, cuéntenos un poquito de detalles.
2: Vamos por ahí. La Posada del Alivio queda 150 metros al norte de la entrada de emergencia del Hospital de Niños. O sea, literal que en una emergencia las familias...
1: casi llegando al Paseo Colón.
2: Están ahí. Sí, en realidad es una calle paralela más bien, porque emergencias queda en calle paralela, y de ahí justo son 150 metros al norte, quedamos por la famosa Coca-Cola, básicamente. Ajá. Hay un parqueo grande y despuesito de ahí 25 metros ya está la Posada del Alivio. La Posada del Alivio, bueno, estamos cumpliendo ya más de 40 años de existir también.
1: Ahí mismo. Ahí nació.
2: Y nació en una conversación de nuestro fundador, el doctor Roberto Ortiz, y de la familia Crespo, en donde estaban conversando qué pasaba con esas familias. Y el doctor Roberto Ortiz, que es fundador de la asociación, le comentaba a la familia que estaba muy, muy... preocupado porque habían familias que llegaban de las zonas, ¿verdad?, rurales, y que no tenían dónde quedarse. Se quedaban en la iglesia, dormían en la entrada de la catedral, etcétera. Entonces, ¿qué se podía hacer? Entonces, ahí es donde nace la idea de que ellos pueden donar la casa. Ellos fundan inicialmente el albergue Santiago Crespo, y es casi inmediato que nos dan la administración completa a nosotros de la posada del albergue. A partir de ahí ya dicen, bueno, no, les donamos la casa y ahora sí ustedes encárguense de la operación, de la manutención y todo, porque ustedes saben cómo sostener y cómo administrar este servicio que es tan importante.
1: O sea, ahí donde están fue la casa de la familia Crespo.
2: Es una casa que ellos compraron.
1: Que ellos tenían.
2: Sí, que ellos tenían y que nos compraron.
1: Tenían que ver, o eran los dueños de la tienda La Gloria en aquel momento, que era muy, bueno,
2: muy relacionada con todos los proyectos.
1: Pero
2: de
1: sí
2: ellos,
1: son. Exactamente. Y muy relacionados con San José, con el desarrollo de San José.
2: Sí,
1: Y tenían que ver con el albergue Santiago Crespo, que eso existe.
2: Ellos tienen uno que es para ancianos.
1: Para ancianos, sí, en Alajuela.
2: En Alajuela, sí. Exacto, pero definitivamente por eso es que ellos dicen, bueno, no, esto es zapatero a tu zapato, la asociación conoce Encárguense. Muy bien todas las necesidades, entonces la casa se las donamos y a partir de ahí nosotros nos hemos hecho cargo absolutamente de todo, de la administración, de la operación, de la manutención, con los recursos también que generamos a través de los proyectos de la asociación.
1: ¿Y sigue siendo la misma casa?
2: Y sigue siendo la misma casa, pero ya vamos entonces a entrar en ese detalle. ¿Por qué? Bueno, porque, en esta casa, hoy actualmente, digamos, los espacios que estaban distribuidos eran para 20, 22 camas, habían zonas para baño, había una zona para comedor, etcétera, pero el servicio que estábamos brindando se nos está quedando corto. ¿Y por qué? Porque, don Carlos, o sea, en un año en la posada hemos llegado a brindar más de 70,000 servicios esenciales. Y hablamos de servicios esenciales cuando conversamos sobre desayunos, almuerzos, cenas a todas estas familias, a todas estas mamás, a estos papás que van a acompañar a sus niños. Hablamos de darles un espacio para su lavandería, hablamos de un espacio donde bañarse, donde dormir en la mañana o donde dormir en la noche. Y entonces, y hemos llegado a un momento justo en la línea de del 40 aniversario donde la junta directiva junto con la administración decíamos, ¿qué más vamos a hacer? Porque ya hay muchos momentos en los que nos llaman y nos dicen, ¿hay espacio? No tenemos. ¿Pueden dar servicio de alimentación? Estamos full, ya no tengo, pero veamos a ver qué hacemos, ¿verdad? Para atender un par de familias
1: la
2: más.
1: La población ha crecido mucho.
2: Sí, y mucho también las enfermedades son más complejas hoy en día de los niños. Y entonces también eso requiere que a veces los niños estén hospitalizados por muchísimo más tiempo. Entonces eso requiere que los papás o las mamás o esos cuidadores que llegan a la posada permanezcan más tiempo. Imagínense que hemos tenido mamás hasta un año en la posada.
1: De verdad.
2: Imagínense la criticidad de ese pequeño, de ese niño, para que haya pasado un año hospitalizado en múltiples áreas, ¿verdad? Primero, no sé, en emergencias, en UCI, después pasó ya a cirugías, ya pasó a otros tratamientos, etcétera. Entonces,
1: todo el proceso.
2: Todos esos procesos nosotros acompañamos a esa familia.
1: Ese es otro, o sea, no es solo que llega ahí a dormir, a bañarse, sino que ustedes también
2: les damos acompañamiento porque incluso, nos convertimos en un hogar para ellos.
1: Y es que si hay gente que viene de fuera, que no tiene su familia acá, ustedes son el único contacto.
2: Totalmente. Y es una comunidad que se conforma cada tanto y cada día justamente en la posada, donde hay mamás que están pasando lo mismo. Nosotros también acompañamos haciendo talleres. Para ellos, a veces hacemos cositas distintas, ¿verdad? Para que pinten, para que también ellos salgan de ese estrés, ¿verdad? Que tienen de cuidar a su niño y también se fortalezcan para que cuando vuelvan al hospital lleguen más contentos, más felices, claro, y le transmitan toda esa energía importante a los niños. Entonces, te decía, les damos hospedaje, alimentación, baño, ropa, artículos de higiene, todo lo que está a nuestro alcance, se los facilitamos para que su estadía en San José sea la mejor y más llena de amor y cariño para que ellos puedan transmitirlo.
1: Volcárselo a sus hijos.
2: A sus hijos, exactamente. Entonces, es tremenda labor la que realizamos con la Posada del Alivio. Y justo al entender, como te decía, que en su 40 aniversario, y dijimos, ¿qué más va a suceder? Es cuando nace el proyecto de reconstruir la Posada del Alivio para ampliar su capacidad. Lo que queremos es duplicarla.
1: Dejémoslo ahí, tengo que ir a una pausa comercial muy breve y volvemos para que nos explique cuál es ese proyecto, cuáles son las necesidades de ese proyecto y por qué estamos conversando precisamente de ese plan para ampliar la Posada del Alivio aquí en La Lupa, donde nos acompaña la gente de la Asociación Prehospital de Niños, doña Marcia Lobo. Y si usted tiene alguna consulta que hacerle o algo que expresarle también a este trabajo que han hecho durante ya 40 años en la Posada del Alivio. Puede llamarnos ahora, después del corte, tal vez brevemente le vamos a dar la posibilidad de que converse con nuestra invitada. Vamos a la pausa y volvemos aquí en La Lupa.
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1: Gracias, gracias por continuar a las 11:32 aquí con nosotros en La Lupa. Estamos hablando con doña Marcia Lobo de la Asociación Pro Hospital de Niños y hablamos específicamente de un proyecto que ellos tienen, que lo han desarrollado y lo han sustentado durante más de 4 décadas, y es la Posada del Alivio. Para retomar brevemente, es un lugar en el cual se atiende a las familias que deben de acompañar a niños que están hospitalizados en el Hospital Nacional de Niños, que vienen desde lejos. Y ellos tienen un proyecto, han funcionado en una casa que les donaron hace más de 40 años y tienen un proyecto para hacerla crecer, no solo porque se les ocurrió, es porque la población ha crecido, porque la dinámica de las enfermedades obliga a que los niños estén internados más tiempo y sus familias ahí a la par. Entonces, con doña Marcia hemos venido conversando de esto y nos contaba ahora, antes de ir a la pausa, doña Marcia, que tienen el proyecto de prácticamente duplicar la capacidad de la posada. ¿Cómo? Cuéntenos del proyecto.
2: Claro que sí. Bueno, y una nota que quería comentarles también, que somos el único albergue que recibe la población indígena del país, justamente atendiendo a esas mamitas que vienen de zonas pero sumamente recónditas y que tienen a sus niñitos y bueno, quedan en el hospital. Entonces, caramba, es muy interesante porque también es una población muy distinta, uh-huh, ¿verdad? En donde incluso en muchas ocasiones tenemos que enseñarles a las mamitas con señales, ¿verdad? ¿Dónde van a ir a comer? ¿Cómo van a ir a comer? Etcétera. Entonces,
1: y solo hablan casi el lenguaje
2: exactamente, indígena. Exactamente. Entonces, bueno, gracias a Dios también tenemos un equipo operativo sumamente humano, apasionado por lo que hacen y de verdad que tengo que reconocerlo aquí, casi la mayoría de del personal que opera ahí son mamás, son mujeres, claro, con una pasión por lo que hacen impresionante y que creo que hace que justamente el nombre que hoy tiene nuestro albergue, la Posada del Alivio, sea una realidad. Porque justamente son esas manos amigas, hermanas que acompañan a todas estas familias.
1: Casi que funcionan en jornada continua.
2: 24 horas. En realidad es que funcionamos 24/7. Nosotros trabajamos los 365 días al año, nunca cerramos. Incluso en la pandemia continuamos dando el servicio ininterrumpidamente. Entonces, bueno, esto habla, ¿verdad?, de la necesidad. Entonces, ahora, ¿cómo conversábamos, don Carlos? Sí, o sea, llega el momento en que nos empiezan a decir en el hospital, necesito más espacio, necesito más, ¿dónde mando las familias? ¿Qué hacemos? Y, pues, entonces nace un sueño, ¿verdad? Y uno dice, qué bien poder duplicar lo que estamos haciendo. Claro. Y con la junta directiva, pues, conversamos, ¿verdad? De todo lo que había en el medio, de si reconstruíamos, si comprábamos, si nos pasábamos del lugar. Y bueno, definitivamente usted ahora, tras cámaras me decía, ¿y dónde están ubicados nuevamente para ubicarme bien? Bueno, es que estamos en una zona súper estratégica, porque casi que las familias salen de emergencia y caminan 150 metros y ya encuentran ahí la posada. Entonces, la ubicación es sumamente estratégica, cercana para agilizar, para rapidez de estas familias. Y entonces lo que queremos es partir de donde estamos y volver a reconstruir la posada, que ya es un proyectito que iniciamos a finales del año pasado, una campaña de recaudación de fondos, porque este proyecto

0: comedor para poder recibir más personas, para darles desayuno, almuerzo, merienditas, el café de la tarde, etcétera, y pues que sea un lugar acogedor y lindo para estas familias.
1: ¿Y en qué consiste el proyecto? ¿Cómo lo estructuraron?
0: Completamente volver a reconstruir la posada. Pero entonces eso me lleva a que usted probablemente pueda decir, bueno, ¿y entonces qué pasa con el servicio que están dando?
1: Mientras tanto,
0: como no podemos dejar de dar del servicio, a partir de diciembre del año pasado nos trasladamos a un albergue satélite, que sí está un poquito más alejado, a 600 metros al este, por decirlo así, de la zona de emergencias del hospital de niños, en un barriecito, ¿verdad?, en donde pudimos continuar dando el servicio, y hoy por hoy estamos operando normalmente con la misma...
1: temporalmente.
0: Así, temporalmente, porque...
1: Rentaron una casa o algo así.
0: Lo que hicimos fue rentar una casa, sostener toda la operativa, igual adecuarla a las condiciones que necesitamos, porque nosotros operamos con un permiso especial también. Uh-huh. Y en tanto... continuamos con la campaña de recaudación de fondos y todo el proceso de permisos, de planos, etcétera, para poder hacer una realidad esa reconstrucción de la posada.
1: ¿Es reconstrucción o se va a demoler lo existente?
0: Es prácticamente hacer la nueva.
1: Un edificio.
0: Exactamente, es un edificio que va a constar de dos plantas, un sótano, y que, bueno, justamente... viene a solventar todas esas necesidades que se requieren para estas familias y en el hospital. Entonces, nosotros estamos, bueno, sumamente motivados, porque la idea es todavía brindar más apoyo a todas estas familias que tanto lo necesitan.
1: ¿Y cuál es la perspectiva en el tiempo para tenerla?
0: Bueno, si todos estos trámites que todo el mundo entiende, ¿verdad?, que necesitamos hacer todo muy bien, están listos, para este año estaríamos iniciando, para finales de este año, ya el proyecto de reconstrucción total. Y puede demorar cerca de 10 meses esta reconstrucción. Entonces esperaríamos que a finales del próximo año, del 2027, podamos estar dándole la noticia a todas las familias costarricenses de que vamos a inaugurar nuevamente nuestra posada del alivio.
1: ¿Y cómo va el fondeo de recursos? ¿Qué necesidades han
0: determinado? Maravillosa, maravillosa pregunta, porque bueno, definitivamente hemos realizado múltiples actividades para recaudar fondos, por supuesto con nuestra operación regular del parque sostenemos toda la operación. Uh-huh. De la posada, porque seguimos, ¿verdad?, en trabajo, y casualmente el primer semestre de este año hemos crecido un 26% en servicios respecto al año pasado, para que vean lo importante y la necesidad que existe en el país. Y bueno, hemos hecho campañas, ¿sí? Hemos hecho campañas de cajas abiertas, tenemos Alegrarte, que como les mencioné, si hay alguien en casa y le gusta las obras de arte, pues tienen un lugar para participar con nosotros, para decirnos qué tienen. Tenemos un catálogo, si quieren comprarla, pues entonces hasta en línea lo podemos hacer, y se lleva una obra de arte, pero ese dinero de esa obra de arte que nos donaron artistas nacionales, lo utilizamos para justamente fondear la reconstrucción de la posada del alivio. Y pues si alguien quiere donar, tenemos un SIMPE, así que si están en casa y dicen, bueno, yo ir a ciertas actividades, pues no, pero quiero apoyar y quiero ayudar, tenemos un SIMPE móvil, que les doy dos segundos a las familias para que vayan y busquen un lapicero
1: para
0: y digan,
1: apuntar
0: voy
1: ese
0: a
1: número.
0: Tomar nota para el número, porque
1: es... Y ahí es bienvenido cualquier monto de colaboración.
0: Cualquier monto, el que deseen, el que tengan a bien, todo suma. Porque para esta reconstrucción, pues necesitamos muchas manos y mucha ayuda.
1: ¿Cuál es el número para
0: el SIMPE? El número SIMPE es 7094-4274. 7094-4274.
1: ¿A nombre de quién le va a
0: salir? De la Asociación Pro Hospital Nacional de Niños. Okay. Y si requieren más información, pues también tenemos un WhatsApp. Para participar ahora sí en actividades. Y justo este WhatsApp que les voy a dar es para más información de la carrera con motor y corazón.

0: Dejémoslo para no confundir. Repitamos de nuevo el SIMPE para donaciones.
1: Claro que sí. 7094-4274.
0: Ok, y por ejemplo, si algún empresario está oyendo el programa y dice, uy, a mí me interesaría aportarle algo más, no sé, puede ser dinero, materiales o lo que ustedes ocupen, ¿cómo pueden hacer ahora sí?
1: Nos pueden contactar entonces también, porque definitivamente tenemos espacios que pueden ser patrocinados. Si alguien dice, mi empresa, bueno, bendito Dios, ¿verdad? Es muy productiva y quiero hacer una donación importante, ya sea en materiales o en dinero, lo pueden hacer perfectamente, porque tenemos esa posibilidad y nosotros, bueno, ¿verdad? Manos abiertas y sumamente agradecidos. Espacios, habitaciones, baños, una salita con el nombre de la empresa y nosotros felices. 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Y en este WhatsApp, bueno, ahí contactan a nuestro equipo de trabajo que les puede dar múltiples opciones. Ahí lo que único que dicen es, yo quiero ayudar en donación de materiales, quiero donar apoyando con una cantidad también de dinero importante y quiero patrocinar un espacio de la Posada del Alivio. Entonces, claro, ¿cómo hago? Bueno, ahí le vamos a dar toda la información para que también pueda unirse en esta campaña que tenemos tan importante hoy día.
0: Yo quisiera, tal vez antes de pasar a la parte de, con motor y corazón, que me interesa muchísimo también hablarlo, si pudiéramos ponerle rostro al agradecimiento por estos gestos de la gente, de ayudar, de donar, de poner... ¿Recuerda usted alguna historia bonita, interesante, de personas o niños o familias que hayan pasado por la posada y nos pueda contar algo?
1: Mira, son
0: me imagino es
1: múltiples, abundantes. O sea, es que cada mamá, cada familiar que llega a la posada, yo diría que tiene su corazón, ¿verdad?, hecho un puñito. ¿Por qué? Porque tiene lo más importante de su vida en un hospital. Entonces, definitivamente, ya que haya quedado en UCI, en emergencia, en neonatos, en cirugía menor, mayor, o sea, en cualquier área que haya quedado su niño, o sea, yo creo que todos los que estamos aquí y que tenemos la dicha de ser madres o padres, decimos, o sea, cuando un niño se nos enferma, ¿verdad?, uno se les truja el corazón, ahora sí. Si está internado, aún más. Pero hay muchísimas, muchísimas historias. Es más, yo creo que muchas de las historias están hoy escuchándonos en casa, porque normalmente cuando llegamos y tocamos puertas nos dicen, uy, yo estuve hospitalizado. Vieras que yo cuando estuve muy niño tuve una situación de crisis, etcétera, y ahí estuve en el hospital de niños. Y esto justamente es lo que nos sensibiliza a los seres humanos para seguir apoyando y ayudando. ¿Por qué? Porque esto no para. Y gracias a Dios, ¿verdad?, tenemos un lugar que del cual sentirnos orgullosos, porque los médicos, el nivel de la medicina que tenemos en el hospital de niños hoy es un baluarte a nivel de Latinoamérica y tenemos que sentirnos muy, muy orgullosos. Pero bueno, sí necesitamos crecer ya desde la óptica nuestra de la Posada del Alivio. Y refiriéndome, mira, te podría decir, es que tenemos familias, múltiples testimonios. Si nos quieren seguir en nuestras redes sociales, tenemos redes sociales de la Posada del Alivio en Facebook, en TikTok, en Instagram. Y ahí pueden encontrar múltiples videos de esas maravillosas historias de mamás, de papás, de familias que han sentido la Posada del Alivio como un hogar fuera de casa y de soporte para ellos y para sus niños.
0: Y si hablamos de lugares, ¿de dónde viene gente, por ejemplo?
1: Mira, de Upala, de la zona de Chirripó, de la zona de Palmares, bueno, las zonas más alejadas, te puedes encontrar que ahí recibimos gente. Y con historias de a veces que nos llegan y nos cuentan, bueno, yo para llegar donde me recogieron tuve que caminar hora y media, 2 horas. Con mi niño para poder llegar a ese pueblo en donde ya me dijeron, bueno, vamos para el hospital de niños, te llevamos a emergencias, etcétera. Entonces, son verdad todas estas historias que te humanizan y te hacen entender que tras, como diría uno, que tienen a su niño en una condición, ¿verdad?, de una enfermedad o un padecimiento, se unen otro montón de elementos que todavía hacen que esas familias tengan que luchar y, claro, y librar, ¿verdad?, luchas, caramba, que los hacen grandes resilientes, ¿verdad?
0: Claro, claro. Uh-huh. Esta, en esa lucha por conseguir recursos está marcado este proyecto del que usted me habló al inicio, que le llama Conmotor y Corazón. A ver, cuéntenos, por favor, doña Marcia, ¿de qué se trata?
1: Bueno, como te comentaba, nosotros tenemos múltiples actividades de recaudación de fondos. Uh-huh. También nace en esa línea Conmotor y Corazón. Justamente es una carrera de kartismo que se va a llevar a cabo el 30 de agosto en la pista de karting que existe en el Tajo, en Parque Diversiones. En Parque Diversiones, en la parte donde hay parqueo ya más hacia el este, hacia el oeste, perdón, hay una pista de kartismo de la Asociación de Kartismo de P1.
0: ¿Ah, sí?
1: Y pues ellos, realmente es una pista de primer mundo que se construyó y que justamente, bueno, tiene características lindísimas y que corren y se hacen competencias latinoamericanas para que la gente tenga una perspectiva de karting, ¿verdad? De carros de carrera, pero justamente en esta línea, ¿verdad? Y bueno, conversando con ellos, nuestra junta directiva y en una de estas tantas, ¿verdad? Charlas de cómo recaudamos más dinero, qué podemos hacer, qué podemos pensarnos, nace la idea, bueno, realicemos una carrera en donde empresas pueden patrocinar y ponen a sus equipos a participar. Uh-huh. Y entonces, de ahí es donde nace Conmotor y Corazón, que será entonces una fecha completamente en donde se van a correr carreras de kartismo con karting, donde múltiples empresas.
0: En varias categorías.
1: En varias categorías. Van a haber varios distintos equipos. La modalidad es Endurance Karting, entonces son relevos en donde un equipo que esté patrocinando o que patrocina va a tener hasta 6 pilotos y entonces ellos se van a turnar para correr y al final pues vamos a tener una final con 20 carros de kartismo justamente para sacar quién fue el campeón. Pero ahí no queda la actividad porque a quién no le gusta y no le encanta ver la adrenalina, ¿verdad?, de las competencias, claro, sino que también vamos a tener un campo ferial que va a estar activo. La carrera se va a realizar el domingo 30 de agosto de 8 de la mañana a 3 de la tarde. ¿Okay? Y vamos a tener abierto al público que quiera llegar, justamente porque todo lo que se gestione para esta carrera es para donar para la reconstrucción de la Posada del Alivio.
0: De entrada, entonces.
1: El parqueo que se pague va directo a la recaudación de fondos.
0: Okay.
1: Hay una entrada que se va a cobrar, digamos, simbólica de 2,000 colones por persona por participar de la actividad. ¿Y por qué también? Porque vamos a tener un montón de cosas. Es que vamos a tener un campo ferial también donde van a haber demostraciones de autos modificados, donde vamos a tener pintacaristas, donde vamos a tener también una feria de emprendedurismo, donde vamos a tener food trucks, donde va a haber música todo el día con DJ Boo, donde va a haber animación. O sea, va a ser una fiesta completa en torno a esta carrera, donde se van a recaudar los fondos, todos para la reconstrucción de la Posada del Alivio. Así que va a ser espectacular, va a ser sumamente lindo y es algo distinto que estamos promoviendo para que todo el que quiera llegar pues pueda participar y unirse en este
0: evento. Esta pista de karts está dentro del terreno del parque.
1: En el Tajo, exactamente, en la ubicación
0: del Tajo.
1: Que
0: pertenece al parque.
1: Sí, sí, es una de las zonas que tenemos.
0: Es una alianza con el parque.
1: Exactamente.
0: Que hicieron la pista.
1: Exactamente.
0: Y así ellos es. Tienen constantes competencias.
1: Ellos ahí, tienen su propia operación.
0: Sus fechas.
1: Y sus fechas, y tienen sus propios, digamos, proyectos ya más a nivel profesional.
0: Y esta la dedicaron específicamente.
1: Así es.
0: Para colaborar con la Posada del Alivio.
1: Así es. Y para, bueno, para que la gente vea que se puede colaborar de múltiples formas, porque igual tenemos el torneo de golf, tenemos Alegrarte, pues se nos une con Motor y Corazón, que es un proyecto nuevo y que creo que le va a encantar también a la población costarricense.
0: Y para ingresar ahí, ¿es el ingreso es en los mismos parqueos del parque o por otro acceso, para que la gente lo tenga claro? Porque sé que le va a gustar mucho a la gente ese día domingo ir a ver los karts.
1: Sí.
0: Es maravilloso ese tipo de actividades, y además es muy familiar, ¿verdad?
1: Completamente.
0: Sí.
1: Completamente, y yo sé que a toda la familia le va a encantar.
0: Y ahí va a haber comidas, y
1: va a haber demostraciones, carros modificados, autos, bueno, de todo tipo hay. Entonces,
0: y hay mucho aficionado a los vehículos, yo sé que les gusta.
1: Incluso
0: muchísimo.
1: Van a poder encontrar a la gente que tiene, digamos, gusto por las cosas de motores,
0: claro.
1: Pues ahí también se venden artículos distintos, etcétera.
0: Entonces, accesorios
1: van
0: y todo
1: a poder encontrar múltiples.
0: ¿La entrada es por otro lado o es en el mismo parqueo?
1: Es por la misma entrada de parqueo, solo que hay 4 boleterías de ingreso a parqueo. La cuarta va a ser exclusiva para ingresar a la carrera de Comotor y Corazón, y por supuesto vamos a tener todo completamente rotulado para que la gente pues pueda ir ingresando y sepa hacia dónde dirigirse.
0: Y ahí van allá, pueden llegar
1: y ahí bajan hacia el Tajo en su auto. Uh-huh. Van a tener acceso directo a ese parqueo, hay baños públicos, o sea, todo está sumamente bien coordinado, para que sea una experiencia, para que se vayan desde la mañana y digan, bueno, vamos a ver carreras, vamos a disfrutar,
0: la entrada,
1: vamos a
0: y eso lo pagan en la boleta. No
1: lo
0: es
1: pagan
0: que
1: ahí en el puro acceso, o sea, okay. Pagan el parqueo, después llegan abajo hacia donde está toda la parte del campo ferial, uh-huh. Donde está la pista de kartismo, y justamente ahí es donde se hace el pago de los 2,000 colones simbólicos para
0: apoyar. Doña Marcia, hay una pregunta nada más, porque ya el tiempo nos vence. Lo de las obras de arte, ¿a dónde pueden verlas en línea? ¿Cómo hay una página?
1: Nos pueden contactar al mismo WhatsApp, al 7067-2748, y justamente ahí preguntan, bueno, me interesa conocer sobre las obras de arte de Alegrarte. Uh-huh. O ahí mismo también, bueno, mire, yo tengo una empresa y quiero apoyar a la Posada del Alivio, a patrocinar un espacio, ahí también, y de una vez los redirigimos. O pueden llegar y decir, bueno, me da más información de Comotor y Corazón y quiero patrocinar un equipo, pues también al 7067-2748. Y si, finalmente, alguien que está en casa dice, bueno, yo prefiero quedarme en casita, apoyo en otras cosas y quiero hacer un SIMPE, pues definitivamente lo puede hacer a nuestro SIMPE móvil, que, bueno,
0: ya lo dimos,
1: 7094-4274.
0: Doña Marcia Lobo, gerente general de la Asociación Prohospital Nacional de Niños, gracias por estar con nosotros, gracias por compartir esta obra, y ojalá que mucha gente se sume en esta ayuda, de verdad.
1: Gracias a ustedes, gracias a usted por dirigir estos programas tan importantes, tan necesarios, para que dan a conocer a toda la población lo que estamos haciendo.
0: Y nos vemos el 30 entonces en el Parque de Diversiones.
1: En el Parque de Diversiones, en el Tajo, con Motor y Corazón.
0: Motor y Corazón. Gracias a ustedes por estar con nosotros. Ya viene el resumen de noticias CRC del mediodía, y después ya veo por ahí a don Daniel Quiroz con Totalmente Deporte Radio. Gracias por acompañarnos, que la pasen bien.
1: Muchas gracias.
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0: Hola, ¿qué tal? Muy buenos días. Hoy martes 11 de agosto del 2026. Les saluda Ismael Hernández y estos son nuestros titulares. Caja Costarricense del Seguro Social destina 228 mil millones de colones a medicamentos este año. Costa Rica promociona su oferta turística con la Rutica en Ciudad de México. Y en noticias internacionales, terremoto en Colombia deja 224 muertos y 188 desaparecidos en Cali. Ampliando informaciones, la Caja Costarricense del Seguro Social destinó 228 mil millones de colones durante 2026 para la compra de medicamentos con el objetivo de mantener el abastecimiento en los centros de salud y facilitar el acceso a tratamientos de alta complejidad. La inversión forma parte de las estrategias de compra que aplica la institución para consolidar la demanda, negociar mejores condiciones y aprovechar los recursos públicos. El gerente de logística de la caja, Esteban Vega de la O, explicó que la disponibilidad de medicamentos resulta clave para mantener la continuidad de la atención y evitar que los pacientes deban posponer procedimientos por falta de tratamientos o insumos. La institución también reporta ahorros acumulados por 117 millones de dólares entre 2021 y 2025 mediante mecanismos de compra y negociación de medicamentos de alto costo. La caja mantiene estas acciones dentro de su programa institucional de compras que contempla planificación, compras consolidadas y negociación para fortalecer el abastecimiento de medicamentos en toda la red de servicios de salud. En otras informaciones, más de 48 mil turistas mexicanos han visitado Costa Rica por vía aérea durante 2026. Según los datos más recientes del ICT, con ese mercado como uno de sus principales objetivos, el país realizó una activación turística de la reforma en Ciudad de México. La actividad reunió ciclistas, urbanos y potenciales turistas en un recorrido de 10 kilómetros que tuvo como punto de referencia el Ángel de la Independencia. Los participantes recorrieron distintos puntos de la ruta y conocieron atractivos relacionados con la naturaleza, la aventura, el bienestar y la gastronomía costarricense. Durante el recorrido, los asistentes recibieron un pasaporte conmemorativo que debían completar con sello en 4 estaciones. Cada uno utilizó elementos de la fauna costarricense, entre ellas el perezoso, el tucán, la rana y el cocodrilo. México ocupa actualmente el tercer lugar entre los mercados más de más turistas que aportan al país. Durante 2026, más de 48 mil viajeros mexicanos han ingresado al país por vía aérea. En noticias internacionales, las autoridades mantienen las labores de búsqueda y rescate tras el sismo de magnitud de 7.4 que golpeó el oeste del país. El Servicio Geológico Colombiano contabiliza 47 réplicas y advierte que podrían presentarse nuevos movimientos. El balance de víctimas por el terremoto que sacudió Colombia aumentó a 224 personas fallecidas, mientras cientos permanecen heridos y las búsquedas de emergencia mantienen las labores de búsqueda y rescate. El presidente de Colombia, Abelardo de la Espriella, le informó además que 188 personas permanecen desaparecidas en Cali, una de las ciudades más afectadas por el sismo. El Servicio Geológico Colombiano registró 47 réplicas hasta las primeras horas de este martes. La más fuerte alcanzó una magnitud de 4.8. El organismo considera probable que ocurran nuevos movimientos. El área metropolitana de Pereira concentra una parte importante de las víctimas, mientras que Cali enfrenta graves daños en edificaciones y continúa con las labores para localizar a personas atrapadas. Las autoridades colombianas continúan con el levantamiento de daños y la atención de las personas afectadas mientras avanzan las operaciones de rescate. Y en los deportes nos quedamos con el programa Totalmente Deporte Radio con Daniel Quiroz.
1: 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Buenas tardes. 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

0: ¿Qué tal? Buenas tardes amigos oyentes, bienvenidos, bienvenidas a Totalmente Deporte Radio. A esta hora, a las 12:05, hora de importaciones, Campo Rudín, en edición de martes, hoy martes 11 de agosto de este año 2026. El saludo muy pero muy cordial, gracias por estar con nosotros, gracias por acompañarnos, deseándoles que tengan una muy bonita tarde y que tengan una bonita madrugada, los que están en repetición también de 12:30 a 1 de la mañana. Así que el abrazo cordial, muy cordial, agradeciéndoles la sintonía. Y recordarles a esta hora, las 12:06, hora de importaciones Campo Rudín. 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Don Eduardo Chavarría, qué gusto, Chavita, saludos, gracias por su trabajo. Y antes de entrar en materia deportiva, viene el Día de la Madre. 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Bien, tenemos las 12:09, hora de importaciones Campo Rudín. Vamos a entrar en materia deportiva, vamos a empezar a hablar de lo que se viene esta semana, que hay pausa ya en el campeonato nacional, que hay semana larga de entrenamiento para la mayoría de los equipos que van a continuar con el torneo de apertura, con el desarrollo de la fecha 4 que va a tener acción a partir del viernes. Bueno, sí hay Copa Centroamericana y hay competencia de dos equipos ticos. Hablamos del Deportivo Saprissa y hablamos del Club Sport Herediano. Dos equipos que van a estar bregando en esta competición, que van a tener su actividad y que por supuesto van a estar ahí dando el mayor esfuerzo, tratando de encontrar el camino para sacar la victoria. Particularmente el Deportivo Saprissa, el cuadro morado, jugará este martes. Es decir, el juego será hoy a las 8 de la noche. Ya los de madrugada conocerán cómo le terminó de ir al Deportivo Saprissa, que enfrenta al Deportivo Mixco de Guatemala, que es un equipo poco conocido, que no se tiene mucha referencia, no se conoce mucho, pero el Mixco de Guatemala será el rival del Deportivo Saprissa. Este juego será hoy a las 8:00 p.m. Recordemos que el Saprissa está liderando el grupo C junto con el Olimpia de Honduras. Ambos equipos suman 6 puntos. Están en la punta de tabla de clasificación de ese grupo C en la Copa Centroamericana, y hoy será importante para el Saprissa. Si logra conseguir la victoria, el cuadro morado de Hernán Network estaría avisando ya su boleto a la siguiente ronda. De ahí la importancia que reviste realmente este juego frente al Mixco, ¿verdad? Para lo que va a ser el partido del Deportivo Saprissa frente a este cuadro Chapín, dentro de lo que es propiamente esta clasificatoria centroamericana. Por ahí don Eduardo le acabo de enviar alguito, si puede verlo, muchas gracias. Y será el juego del Deportivo Saprissa. Saprissa que viene con paso perfecto. Saprissa que en el torneo de apertura ha ganado los 3 partidos. Saprissa que la Copa Centroamericana ha ganado los 2 juegos que ha tenido. El más reciente frente a la Alianza de Panamá. Partido en donde los morados consiguieron sacar la victoria. Entonces esto habla bien, esto habla muy bien de la labor que ha hecho. La labor que ha hecho, en este caso particular, el cuadro morado. Entonces, es importante, ¿verdad?, tener en cuenta esto, que hoy en su casa, con su afición, con el buen trabajo que hace el Saprissa en el estadio Ricardo Saprissa Imán, que siempre lo convierte en una fortaleza, estaría muy cerca de poder finiquitar ya su boleto a la siguiente ronda. Recordemos que el Mixco de Guatemala no ha ganado un solo partido en sus presentaciones en la Copa Centroamericana, y esto es bueno, ¿verdad? Esto va a ser bueno para el conjunto morado. No sé si por ahí tenemos conferencia de prensa, ¿verdad?, de Hernán Medford Bryan, que está ahí con Abraham Madrid, don Eduardo Chavarría, que se dio el día de ayer pensando ya en función de lo que va a ser este choque. Antes de pasar a escuchar qué dijo Hernán de cara a este compromiso, quiero recordarle que en Grupo Mexa son especialistas en prevención y protección contra rayos directos e indirectos. 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Bien, don Eduardo Chavarri Velázquez, vamos a escuchar qué dice Hernán Medford y también Abraham Madrid, guardameta del Saprissa y el técnico del Saprissa, en conferencia de prensa sobre lo que va a ser este juego frente al Mixco y este trabajo que se realiza tanto en Copa Centroamericana como en el torneo local. Lo escuchamos acá en Totalmente Deporte Radio.
1: Conferencia de prensa del Deportivo Saprissa, la mesa principal, don Hernán Medford, nuestro director técnico, y Abraham Madrid, portero de la institución. Vamos a iniciar con las preguntas de los medios con derechos.
2: Buenos días, un gusto saludarlos, don Hernán, Abraham, Estefan Monge por acá. Comienzo con usted, don Hernán. Mañana es un partido importantísimo, de ganar ya se clasifica a la siguiente ronda de Copa Centroamericana. Sin embargo, hay algunos jugadores que tienen tarjeta amarilla, de llegar a 2 se podrían perder el siguiente partido contra Olimpia, que creería yo, obviamente todos son importantes, pero por lo que representa Olimpia. ¿Cómo se puede jugar, don Hernán, teniendo en cuenta que hay algunos jugadores que están apercibidos? Y para Abraham, obviamente lo que pasó el sábado de la noche allá en Punta Arenas, me imagino que te ha cambiado la vida en estas últimas horas. ¿Qué te ha dicho la gente, Abraham? Y obviamente, ¿cómo fue todo ese gesto que tuviste con ese niño en Punta Arenas? Gracias.
3: Bueno, buenos días. Sí, mañana es un partido sumamente importante. Nos estamos dando la clasificación. Entonces, lo de la tarjeta amarilla, ni pensar en eso, ¿verdad? Yo creo que los jugadores no pueden estar con esa en la mente, ¿verdad? Si amarilla, ¿no? Pero tenemos una cantidad de jugadores que cualquiera puede jugar, estamos rotando, entonces sí, no podemos jugar con eso. con eso le da amarilla porque puede ser que limite a un jugador su accionar dentro de la cancha. Entonces eso queda totalmente aparte. Mañana nos vamos a una final, lo primero es mañana, ¿verdad? Nosotros no estamos pensando ni en Olimpia todavía. Estamos pensando en Misco porque es un equipo que lo analizamos, le complicó la vida mucho a Olimpia en su último partido. Entonces estamos enfocados en el partido de mañana. Y con las tarjetas, yo le digo a los muchachos que ni piensen en eso, hay que jugar normal.
4: Buenos días, sí, fue un momento muy bonito, bastante espontáneo ver que el niño entró al terreno de juego. Yo a veces pienso que todos fuimos niños, todos tuvimos esa ilusión y es un momento que me lleva al corazón y espero que él también.
5: Hernán, Abraham, un gusto saludarlos a los dos. Anthony Porras, en vivo en Colombia. Profe, ¿cómo se gestiona cuando todo está saliendo bien? Porque normalmente nosotros venimos quizás a veces a cuestionar o a evaluar cuando las cosas no salen, pero ahora que todo está saliendo bien, incluso un paso perfecto, ¿cómo maneja el día a día del camerino y demás?
3: No, se maneja con más exigencia, ¿verdad? Porque obviamente cuando el equipo está bien, valga la redundancia, hay mucha exigencia de ustedes mismos, de la afición, porque quieren que estemos en ese nivel. Entonces, y si estamos en ese nivel fue por algo, y si bajamos de ahí es por falta de actitudes. Entonces obviamente que la exigencia mía es todavía más, obligarlos a más, a partido tras partido, no relajarse, ¿verdad? Saber, especialmente el partido de mañana, que es una final, porque nos da una clasificación mínimo en segundo lugar, pero nos da una clasificación segura. Entonces sí, más trabajo, más videos, más movimientos que hacemos en la cancha, aunque haya poquitos días, para que los muchachos vayan entendiendo cada vez mejor lo que nosotros queremos, que lo han ido haciendo, pero hay que reafirmar partido tras partido. Y como le dije la vez pasada, no hemos ganado absolutamente nada. Vamos partido tras partido, hemos sacado las victorias, pero falta mucho todavía.
5: Y Abraham, no sé si me regalás una evaluación de tu presente profesional. ¿No siente que incluso cada vez la afición y nosotros en la prensa encontramos más solidez, más seguridad? Pero ¿cómo te vas evaluando en el día a día? Gracias.
4: Buenos días. Siento que he ido creciendo. El torneo pasado fue bastante aprendizaje, ese también. Pero estoy buscando consolidarme aquí en Saprissa, que es muy difícil. Pero creo que partido a partido me voy sintiendo más cómodo, me voy desarrollando mejor en la cancha. Y gracias a mis compañeros y al cuerpo técnico que me están dando esa confianza de poder seguir jugando.
6: Bien, ahí teníamos ya tanto Hernán Medford como Abraham Madrid hablando de lo que se viene para el partido de esta noche. Ya los de la madrugada conocerán en detalle cómo terminó ese juego frente al conjunto del Mixco de Guatemala por parte del cuadro morado. Y también hay que recordar que Cartaginés, que ya esta mañana viajó a Honduras. Ojo que lo de Cartaginés viajaba ayer por la tarde hacia tierras catrachas, pero el avión en el que iban a trasladarse tenía un desperfecto mecánico que tuvo que resolverse, por lo cual el cuadro brumoso viajó esta mañana ya hacia Honduras y no lo hizo ayer como lo tenía planificado. El equipo de Cartaginés que va a enfrentar al Motagua, que es parte del grupo D. Este juego que será mañana a las 7 de la noche allá en Honduras, con el detalle estadístico de 3 partidos que han tenido los del Cartaginés ante el Motagua en la Copa Centroamericana, con balance positivo para el equipo del Cartaginés, 2 victorias de los brumosos y un empate han tenido ante el Motagua. Esto de alguna manera genera una posibilidad, abre una opción para que el conjunto brumoso pueda traerse algo de Honduras. Y algo más que el punto, los 3 puntos que son muy necesarios para el equipo de Amarín y Villatoro, porque hay una obligación total del Cartaginés de conseguir la victoria el día de hoy si quiere luchar por esa clasificación, por esa posibilidad. Recordando que el cuadro brumoso en estos momentos está en tabla de clasificación del grupo D, de tercero con 1 punto. Motagua tiene 6 y Municipal tiene 4. Una victoria de hoy del Cartaginés lanzaría una pedrada a ambos equipos, ¿verdad? Porque Motagua quedaría con 6, Cartaginés llegaría a 4, Municipal tiene 4 y habría que esperar el juego que tiene el 19 de agosto, si mal no me equivoco, el equipo del Municipal frente al FAS, para ver cómo termina de ir cuajando esta situación en el grupo D, donde se encuentra el conjunto Cartaginés. Ese es el detalle, así están moviéndose las cosas para el juego de hoy, entonces del Saprissa, que ya usted en la madrugada sabrá cómo queda o cómo ha quedado, y lo de el equipo Brumoso, que está pactado para el día de mañana a las 7 de la noche allá en tierras hondureñas, en el estadio Chelatucles, ahí es donde se va a jugar este partido. Alajuelense y Herediano en esta jornada no han tenido actividad, en esta semana no tienen actividad, volverán a competir hasta la próxima los rojinegros y los florenses, que tienen estos días de descanso. Nada más para complementar lo de los juegos que se van a tramitar el día de hoy, además de lo del Saprissa frente al Deportivo Mixco a las 8 de la noche, estará el juego entre el Plaza Amador de Panamá y el Xelajú de Guatemala. Este juego será a las 6 de la tarde. También está el partido entre el Real Estelí de Nicaragua y el Alianza del Salvador, que hoy también será a las 8 de la noche. Estos los partidos de hoy. Y lo de mañana, que ya mencionaba yo, a las 7 de la noche el Motagua frente al Cartaginés, y a las 9 de la noche mañana el FAS del Salvador frente al Verdes de Belice. Para el jueves también hay actividad, juega la Alianza de Panamá frente al Humecid de Panamá, 6 de la tarde, duelos de canaleros. Y también está lo de la Antigua de Guatemala frente al Maratón de Honduras, el jueves a las 8 de la noche. Y se va a completar esa jornada o esa semana de jornada centroamericana también el jueves con el partido entre Luis Ángel Firpo del Salvador y el Dieriangem de Nicaragua. A las 8 de la noche será esos juegos. Para los que se preguntan cuándo volverá Herediano entonces a jugar en Copa Centroamericana, con el detalle que ya vamos a hablar del Herediano, ¿verdad? Y la salida ayer de José Yacone de su puesto como técnico que se gestó el día de ayer. Bueno, Herediano volverá a jugar el martes 18 de agosto frente al Real Estelí en Nicaragua a las 9 de la noche. Y la Liga Deportiva Alajuelense volverá a jugar el día jueves 20 de agosto frente a Luis Ángel Firpo del Salvador a las 9 de la noche allá en tierras cuscatlecas, en tierras salvadoreñas, en esa semana que sería de esta que viene a la siguiente, ¿verdad? Para que usted de una vez lo vaya teniendo en cuenta, lo vaya referenciando. Esos serían los juegos de la fecha 4 y para esa semana no jugaría el Saprissa y no tendría acción el Deportivo Saprissa para esa semana, ¿verdad? Que estoy específicamente mencionándoles. El que sí jugaría sería el Cartaginés, adicional a Herediano y a Alajuelense, el día martes 18, es decir, de hoy en 8 días, frente al Verdes de Belice a las 7 de la noche en el Estadio Fello Mesa. Así se mueve la Copa Centroamericana, así se va a estar desarrollando durante estos días el torneo centroamericano, donde hay equipos que ya están casi amarrados, entre ellos lo que le decía de Saprissa, que hoy tiene gran posibilidad al boleto a la siguiente ronda, y hay otros que todavía lo ven difícil, y hay otros que ya casi que lo tienen perdido, ese tiquete, ese boleto para estar en la siguiente ronda de la Copa Centroamericana. Así que así se está moviendo el certamen. Nada más para los que preguntan que dónde pueden observar el juego de hoy entre el Saprissa y el equipo del Mixco. Este juego será transmitido por ESPN y por Disney Más o Plus, como se le conoce, ¿verdad? En la app. Así que por ahí tendrán la opción los aficionados morados que quieran ver a su equipo jugar frente al equipo de el Mixco. Un poquito de agua para entonar don Eduardo Chavarría. A esta hora, a las 12:24, hora de importaciones, Camprudín. 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Contarles sobre la situación de Herediano. Ayer se dio a conocer, y por acá lo mencionamos en algún momento, lo de José Yacone, que no seguía más como técnico del plantel rojiamarillo luego de los resultados en el torneo de apertura y en la Copa Centroamericana. Ya ayer por la tarde se conoció que Jafet Soto, el presidente de la institución, iba a asumir el puesto de técnico interino mientras se termina de tomar decisiones, y estará haciéndolo junto con Yendrick Ruiz de forma interina. Yendrick Ruiz, que sería su asistente. El actual presidente del equipo, el histórico goleador florense, asumieron ya a partir de hoy su trabajo, inclusive ya de manera más completa. Y ayer también la práctica la llevó adelante Jafet Soto Molina de cara al juego del fin de semana que tienen los florenses, y es una más de las muchas veces que Jafet Soto ha asumido el control del equipo y que verdad ha venido llevando adelante su trabajo y su misión de reemplazar al técnico que sale. En el caso particular de Yendrick Ruiz, se retiró formalmente en el mes de mayo del año pasado y ejercía funciones en ligas menores y coordinando también parte de esas ligas menores del Club Rojiamarillo. Ha sido convocado por Jafet para que esté al lado de él trabajando con este primer equipo mientras se toman decisiones de quién vendría a asumir el puesto, la vacante, el campo que ha dejado José Yacone en el Club Sport Herediano. Así que esa es la situación con el cuadro florense, un equipo herediano que ha tenido una constante, y es que siempre los técnicos florenses en el inicio del torneo terminan saliendo, terminan prescindiendo de sus servicios porque no les va bien en los resultados, porque no arrancan bien su torneo, su campeonato. Y además hay un detalle interesante: casi siempre que Herediano termina quedando o dejando fuera a su técnico por un mal arranque de campeonato nacional, el rival último que termina dando la estocada, por llamarlo de alguna manera, don Eduardo, es la Liga Deportiva Alajuelense, que coincidentemente el domingo anterior Herediano pierde 3-0 frente a la Liga y se toma la decisión ayer de prescindir de los servicios de José Yacone. Bueno, ya en el pasado la Liga ha sido una piedra enorme en el zapato que ha contribuido a que apenas en el arranque de campeonatos se decida por sacar o prescindir de los servicios del técnico que venía a cargo del plantel florense. Algo que, reitero, ha sido una constante, no sé si será coincidencia o qué, pero ha sido la constante en el plantel florense. 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Pausa, don Eduardo Chavarría, venimos con más acá en Totalmente Deporte Radio. 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Se fue Oces de la Comisión de Arbitraje, el chileno, ya le contamos. Hoy vengo acá en Totalmente Deporte Radio, edición martes.
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0: 42 minutos, vamos a la pausa, Chavita. Venimos a hablar de Oces, el presidente de la Comisión de Arbitraje que renunció el día de ayer, y venimos a hablar de muchos temas más, ciclismo y otras actividades deportivas internacionales y nacionales acá en Totalmente Deporte Radio. Voy, vengo.
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6: Continuamos cuando tenemos las 12:47 minutos, hora de importaciones Campo Rudin. 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Le digo que la Federación Costarricense de Fútbol informaba ayer por la tarde que recibieron la renuncia de manera irrevocable del chileno Enrique Oces a su cargo como presidente de la Comisión de Arbitraje. Don Enrique decidió aceptar una oferta laboral, por lo que su gestión finalizará al concluir el mes de agosto, es lo que dijeron en la Federación Costarricense de Fútbol, donde han comunicado la salida de Oces de la Federación después de que había llegado en febrero del 2026 tras la salida del argentino Horacio Elizondo, quien también fungió como presidente de la Comisión de Arbitraje de nuestro país. Ahora la Federación se dará la tarea de buscar el sustituto. Le contamos también a las 12:49 minutos, hora de importaciones, Camprudín, que el ciclismo costarricense sigue dando pelea en la Vuelta a Colombia 2026, tras completarse el día de ayer la tercera etapa de este giro, y la presencia de Luis Carlos Aguilar, ubicado en el sexto puesto de la clasificación general, posicionado como el mejor extranjero, el costarricense Luis Carlos Aguilar, luego de la etapa del día de ayer. Este muchacho que es oriundo de Cartago, de Paraíso, de 23 años de edad, que está en el TC Economy Hyundai, que es el equipo con el que está bregando en la Vuelta a Colombia. Así que positivo la información sobre el ciclismo en la Vuelta a Colombia que tiene Costa Rica. Y también le contamos, dentro de la información que se genera precisamente para el día de hoy, le contamos que hay noticias sobre el chileno Alexis Sánchez. ¿Se acuerdan? El Maravilla Sánchez, aquel jugador chileno que estuvo en la selección de Chile, que más ha destacado en los últimos tiempos, después de ahí ha venido a la baja el cuadro de Chile, y recientemente no estuvo presente en la Copa del Mundo porque no logró clasificarse. Pero Alexis Maravilla Sánchez sigue siendo una figura importante, afrontará un nuevo reto profesional a sus 37 años y lo hará poniendo fin a su etapa en el fútbol europeo para llegar a la Major League Soccer de los Estados Unidos. El Maravilla Sánchez alcanzó recientemente un acuerdo con el CF Montreal para incorporarse en los próximos días. El futbolista será jugador franquicia del cuadro canadiense. En la pasada temporada, el sudamericano jugó con el Sevilla de España, donde disputó 28 partidos, marcando 4 goles y registrando 2 asistencias. De esta forma, Alexis el Maravilla Sánchez cierra su paso por el viejo continente, donde militó en el Udinese de Italia, estuvo también en el Inter de Italia, lo hizo en el Arsenal y en el Manchester United allá en Inglaterra, jugó para el Olympique Marsella en Francia y jugó para el Barcelona y para el Sevilla de España, en una carrera bastante buena la de Alexis el Maravilla Sánchez, el chileno, en el fútbol internacional. Tenemos las 12:51 minutos, hora de importaciones, Camprudín. Pausa, don Eduardo Chavarri Velázquez. Venimos a la recta final de nuestra emisión de martes acá en Totalmente Deporte Radio. Ya venimos.
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6: Bien, continuamos cuando tenemos las 12:54 minutos, hora de importaciones, Campo Rudín, ya en la recta final de nuestra emisión. 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Información internacional, ya para el cierre de nuestra edición, contarles que el equipo de Liverpool presentó al defensor uruguayo Ronald Araújo como su nuevo jugador para la próxima temporada. El defensor de 27 años llega en condición de préstamo procedente del Barcelona por un año y con una opción de compra de 55 millones de euros, lo cual no es obligación. Araújo toma la decisión de buscar nuevos aires para esta temporada, luego de los difíciles momentos que vivió durante la campaña 2025-2026, en la que incluso pidió permiso para ausentarse de toda actividad y centrarse en su salud mental. El charrúa buscará recuperar la confianza y mostrar su mejor nivel con el Liverpool, bajo las órdenes del técnico español Andoni Iraola. Ronald Araújo tiene contrato con el Barcelona hasta el 2031. Sí, recordemos la parte de la situación mental, ¿verdad? De la depresión y la ansiedad que vivía precisamente Araújo. Y luego también contarles que el Bayern Múnich se encuentra muy cerca de concretar ya la renovación del delantero inglés Harry Kane. El futbolista que llegó en agosto del 2023 procedente del Tottenham extendería su vínculo con el conjunto alemán por 2 años más. De esta forma, los bávaros despejarían cualquier duda sobre su continuidad, ya que su actual contrato finaliza en junio del 2027. Según informó The Times, está previsto que Kane firme su nuevo contrato la próxima semana, ya que las negociaciones se encuentran en su etapa final, luego de que el delantero regresara de sus vacaciones tras disputar la Copa del Mundo. En la misma información también se indica que el jugador Harry Kane no tendrá un aumento salarial significativo. Actualmente Kane percibe 25 millones de euros brutos y es el futbolista mejor pagado de la plantilla. Sin embargo, la mejora contractual estaría principalmente relacionada con la configuración de posibles bonos. De esta manera, el Bayern se aseguraría la continuidad de su goleador al menos hasta que cumpla los 36 años. Harry Kane reaparecerá en los medios de comunicación el próximo 19 de agosto, cuando reciba su segunda bota de oro tras marcar 26 goles en la Bundesliga. Además, el delantero terminó la temporada con un total de 75 goles en 65 partidos disputados entre club y selección nacional. Y también la UEFA oficializó este lunes al árbitro somalí Omar Abdulkadir, que dirigirá la Supercopa de Europa entre el Paris Saint-Germain y el Aston Villa, que se disputará el miércoles en Salzburgo. El nombramiento de Abdulkadir se produce después de que se le prohibiera el acceso a los Estados Unidos para arbitrar en la Copa del Mundo debido a las restricciones de visado impuestas por el gobierno de Donald Trump. Abdulkadir había llegado y había hecho historia al convertirse en el primer árbitro somalí en dirigir una final de la Liga de Campeones Africana, con logro de haber permitido ganar el premio también como el árbitro masculino del 2025 de la Copa o de la Confederación Africana de Fútbol. Hasta aquí la información deportiva. Gracias, don Eduardo Chavarría y Velázquez. Y de parte de un servidor, Daniel Quiroz, muchas gracias. Que tengan una bonita tarde de martes. Abrazo a los de la madrugada. Y nos encontramos mañana, mitad de semana, miércoles, si Dios lo permite, acá en CRC 89.1 Radio. Que la pasen bien. Buenas tardes. Bendiciones para todos.

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1: Buenas tardes, otro martes aquí con ustedes. Fernando Zumbado quien les habla. Y hoy tengo un buen amigo para conversar con él, Carlos Manuel Echeverría. Tenemos algo en común porque cuando éramos jovencitos fuimos viceministros de planificación.
2: Así es. Muy buenas tardes, distinguidos radioescuchas y videoescuchas. Y saludo también a don Eduardo Echeverría en los controles.
1: Sí, también estuviste en relaciones exteriores, fuiste embajador en El Salvador y ligado al sistema de integración centroamericano, a la OEA.
2: Así es.
1: Una combinación de una vida interesante.
2: Pues no tan interesante como la tuya, que llegaste muy largo y has hecho cosas muy interesantes. Ahora en la conversación van a salir. Has dejado huella donde has estado siempre, en todo lado. Has dejado una huella positiva, a mi entender. Y pues en realidad yo me siento honrado con tu amistad.
1: Ah, muchas gracias.
2: Y es una amistad que está cimentada en valores comunes, de reconocimiento a esquemas como la planificación, la importancia que tiene para el desarrollo de un país. Una cosa interesante, vos desarrollaste en los pocos meses que estuviste, ¿verdad? Porque yo creo que don Óscar Arias era el ministro de planificación.
1: Sí, Óscar estaba de ministro en la época de don José Figueres. Luego se quedó con Daniel Oduber y el último año él salió porque para una diputación y yo me quedé los últimos 10 meses. Antes había sido director de una dirección de planificación regional urbana y viceministro y luego ministro por 10 meses.
2: Y en la dirección regional
1: tenía 31 años.
2: 31 años, sí, yo llegué de 25 años.
1: Claro, pues.
2: Más bien don Rodrigo Carazo tenía la tesis de que había que tener ministros y presidentes ejecutivos de cierta edad, pero carajillos y carajillas para formarlos, sí, para formar cuadros.
1: Es una manera de generar conocimiento, experiencia.
2: Interesante. Ahora, yo tuve la suerte de tener como jefe a don Wilbur Jiménez, ¿verdad? Que una eminencia en el campo, a nivel latinoamericano.
1: Administración.
2: En administración pública, no sé cuántos libros tiene del DF, del Fondo de Cultura Económica, Fondo de Cultura Económica Mexicano, ¿ah? Que en México creían que don Wilbur era mexicano.
1: Ah, no puede ser.
2: Sí, sí, sí, por tanto que escribía y tuve el honor de, yo diría que posiblemente tengo un doctorado en administración pública porque don Wilbur y yo almorzábamos juntos. ¿Te acordás allá cuando sí, la oficina estaba en aquel edificio yendo para la Penny en ese tiempo? ¿Ah?
1: Estaba como a 50 metros de la parte de atrás del Banco Nacional.
2: Del Banco Nacional, sí, hacia el norte. Y ahí había una mesa redonda, ¿ah? en el despacho, que era un despacho muy cómodo, bastante adecuado para que un ministro pudiera recibir gente. Uh-huh. Eso fue un legado de don Óscar. Y ahí almorzábamos casi todos los días. Comida de la cooperativa que estaba en el primer piso, riquísima, por cierto. Ah. Que la cocinaba la famosa Macha.
1: Ah, sí, ya me recuerdo.
2: ¿Te acordás? Una comida bastante, en estos tiempos yo creo que no sería aceptable, porque
1: en aquella época era la Oficina de Planificación Nacional, luego se convirtió en el Ministerio.
2: Sí.
1: Estaba escrita la presidencia y yo recuerdo los primeros años que estaba en la presidencia, que estaba donde está hoy el Tribunal Supremo de Elecciones, en una casa de dos pisos, en esa esquina. Abajo estaba el presidente en su despacho. En algunos casos yo creo que el presidente vivía inclusive ahí.
2: ¿Vivió?
1: Sí, porque me dicen a mí, los que estaban en el segundo piso tenían que tener cuidado a la hora de la siesta para no despertar a la señora del presidente.
2: Sí, no, esa casa sí, esa casa la tuvo don Rodrigo, tuvo que botarla,
1: sí,
2: porque se estaba cayendo,
1: sí, sí.
2: Y yo creo que él vivía, no sé si él vivía ahí, creo que no estoy seguro, pero sí había habitaciones.
1: José Joaquín Trajos creo que sí vivía
2: ahí. Don José Joaquín vivía, sí, ahí. Ahora, vos llevaste la planificación a los orígenes, que yo creo que los orígenes, vos los conocés mejor que yo, fue cuando la erupción del volcán Irazú.
1: En el 63.
2: 63, con don Chico Orlich como presidente.
1: Sí. Y ahí estaba don Juan Manuel Dengo, eminencias de ese tipo.
2: Eminencia.
1: Que fue el fundador del ICE, pero también tenía una mente, era muy capaz para pensar a mediano y largo plazo, tenía esa capacidad don Jorge Manuel, sí. Una enorme integridad.
2: Íntegro, una persona íntegra. Sí. Aquí ha habido una idea que algunas personas, digamos tal vez de corte manchesteriano, liberal, han querido meter, que es que la planificación, o se tiene economía de mercado o se tiene planificación, sí, como si la vida fuera de negros y blancos. Sí. Y la realidad es que la planificación aquí se planteó desde el principio como una forma de darle dirección al accionar del Estado, ¿verdad? Fundamentalmente, pero siempre con economía de mercado. Era una combinación muy...
1: En la época que estuve yo, el presupuesto se hacía en la oficina de planificación.
2: Correcto.
1: Y entonces la idea era que se pensaba el país, se definían las prioridades y el presupuesto reflejaba esas prioridades. Luego eso pasó a Hacienda, que ya la Hacienda tiene otra preocupación, mira, que haya plata.
2: Que haya plata, exactamente. Sí, no le importa en qué se gaste.
1: Y yo recuerdo, por ejemplo, don Ariel Oduber, que tenía mucho interés en los parques nacionales y tenía temor de que no le asignáramos los recursos en el último presupuesto que me correspondió a mí vigilar. Me llamaba por teléfono, Fernando, no me deje tirado a los parques nacionales, por favor, porque es muy importante. Él estaba pendiente de eso.
2: Estaba pendiente. Sí. Hay dos cosas que a mí me parece que son importantes de traer a colación. Primero, en el año 1974, y ahí vos participaste, se aprueba la ley 5525.
1: Sí.
2: Ley que creó el Sistema Nacional de Planificación.
1: Gracias.
2: Entonces, la Oficina de Planificación de la Presidencia de la República, como muy bien lo dijiste, pasa a ser la cabeza de un sistema de planificación, porque no es posible ni convenía pensar en ese esquema desde una oficina como la de planificación de la Presidencia de la República se pueda planificar todo el Estado costarricense. De hecho, la idea del sistema que prevaleció durante muchos años, ajá, es que de la oficina de planificación salían las grandes directrices.
1: Así es.
2: Y luego eso se refuerza con la aprobación de la ley 6227, la Ley General de la Administración Pública de Costa Rica, que se conoce popularmente como Piz Escalante Ortiz Ortiz.
1: Ah, caramba, sí.
2: Esa ley...
1: Por don Rodolfo Pisa.
2: Por don Rodolfo Pisa y don Eduardo Ortiz,
1: sí,
2: que eran íntimos amigos.
1: Grandes abogados.
2: Grandes abogados, muy buenos tomadores de vino, ambos, bueno, inspirados.
1: Sí, y whisky también.
2: Y también whisky. Entonces, inspirados porque hay una cosa que es interesante. Vos sabés que yo casi no tomo, yo soy más bien soy nadador, vos sabés, soy nadador sí, de... Ya estoy metido en eso y en este momento, en mi categoría de 70, 74 años, caramba, que hay muy pocos competidores, soy el campeón nacional de varias categorías. Entonces, digo esto para que la gente no crea que yo soy tandero.
1: Sí.
2: Pero la realidad es que cosas como una ley general de administración pública, la integración económica centroamericana, se hizo en la Secretaría General de la CIEC en Guatemala, y ahí todos los días, a las 6 de la tarde, sacaban aquellos sifones de agua mineral, ajá, la botella de whisky, don Carlos Manuel Castillo, don Roberto, ¿cómo se llama aquel nicaragüense? Se me acaba de olvidar.
1: Mayorga,
2: que vos lo conociste muy bien, gran persona. Los salvadoreños y los guatemaltecos, los hondureños, se sentaban ahí a generar. Bueno, necesitamos un banco, hagamos el Banco Centroamericano de Integración Económica, y entonces así ahí iba avanzando sí, y eso fue un tema muy importante, es la creación del Sistema Nacional de Planificación. Eso fue muy positivo. Pero a mí sí me parece que fue, bueno, y la crearon también con un presupuesto propio, que era el Fondo del 1%, sí, que fue una maravilla, ¿no? El Fondo del 1%, y eso fue muy positivo. Lo negativo fue que después la Oficina de Planificación Nacional se convirtió en Ministerio de Planificación. Entonces, decía don Wilbur que era imposible coordinar pares interpares, que era un ministerio coordinando ministerios y ya sin el respaldo de la Presidencia de la República. Porque yo me acuerdo de visitas que hacía yo, digamos, representando al ministro. Por ejemplo, me acuerdo una vez en Punta Arenas, que estaba la gente aburridísima, ahí viene el viceministro, no vino el ministro. Y entonces digo yo, mire, porto un saludo muy especial del señor ministro y director de Planificación Nacional, de la Presidencia de la República. Apenas la gente oía la Presidencia de la República, se acomodaba en la silla para escuchar bien lo que se estaba diciendo.
1: Ya la tomaban en serio.
2: Perdés eso, y eso es una lástima. Eso vino, vos te acordarás, en la administración de don Luis Alberto Monge, por quien tengo un profundo respeto, debo decirlo, por haber permitido que Liberación Nacional tuviera una oposición, que si no hubiera sido por él, no se hace un partido de oposición, y el bipartidismo funcionó bien durante muchísimos años.
1: Y había mucho diálogo.
2: Había mucho diálogo.
1: Se ponían, yo creo que eso es parte del... Aquí estoy hablando, ahora aquí vamos a hablar de planificación, entonces sí. Encontré mi biblioteca, la Costa Rica del año 2000, que fue un ejercicio que se hizo en el 76, los últimos, son 4 grandes eventos en el Teatro Nacional, y aparece una foto, precisamente, había 22 conferencistas y comentaristas, y luego había mesas redondas. La primera, el presidente Dover la presentó en términos generales, cómo veía el rumbo del país. Estamos hablando en el 76, es decir, 34 años antes del 2000. Sí. Estábamos pensando el futuro. Y como
2: que ministro, era muy, muy apropiado. Sí, ya.
1: Como ministro de Planificación, Óscar Arias hizo la ponencia general también. Y había una mesa redonda. En la mesa redonda está don Pepe Figueres, don Mario Echandi, don Manuel Mora, fundador del Partido Comunista de Costa Rica.
2: Correcto.
1: Y qué sé yo, esa era una mesa amplia y se estaban discutiendo las cosas, ¿verdad? En un ambiente con el teatro lleno, ¿verdad?
2: Multipartidista.
1: Respetuoso. Lo que se discutían eran las ideas, ¿verdad? Y fue una cosa verdaderamente... Le estoy dando otra releída para ver en qué pegamos y en qué no
2: pegamos. ¿En qué no pegamos? Sí. Yo creo que...
1: Pero hace falta ese ambiente, ¿no?
2: Claro, eso es vital. Y en la planificación, bien decía don Wilbur, la planificación es coordinación 75% y planificación 25%. Sí. Es más, posiblemente en la planificación vas a fallar un poco. Porque por más análisis que de regresión múltiple, digamos modelos de... macroeconométricos que tengas, el futuro siempre es impredecible. Una guerra, un evento como el que está pasando en este momento, desgraciadamente Colombia, ¿verdad? Eso te cambia totalmente las variables y la situación. Pero el que haya una coordinación permite visualizar un futuro común. Yo creo que nos está haciendo falta eso. Ahora, para eso hay que ser muy respetuoso. Hay que tratar muy bien a la gente. Yo personalmente tengo la impresión, por el gobierno en que estuve, que fue un gobierno que tuvo una situación muy complicada. Yo le llamo la tormenta perfecta, porque así fue, tanto interna como externamente. Pero había diálogo y me acuerdo yo de haber participado muchas veces en almuerzos, como, digamos, don Rodrigo me agarraba como el carajillo de los mandados, que fue una buena escuela para mí. Él vio que yo le resolvía problemas y estaba en planificación. Y don Wilbur en eso, ningún celo, ningún problema. Y don Wilbur sabía que mi lealtad hacia él era absoluta. Y por supuesto el presidente de la República. Entonces yo iba a los almuerzos. Y ahí participaba, por ejemplo, el doctor Miguel Ángel Rodríguez. Ahí estaba, él iba, Eduardo Lizano. Entonces en momentos muy difíciles de la economía nacional se conversaba, sí, y se intercambiaban criterios, y ellos influían en el presidente, sí, y el presidente en ellos. El presidente explicaba también la problemática política de una presidencia, y era muy muy interesante, ¿verdad?, cómo a pesar de las dificultades y lo que podía ser, digamos, política electoral, que siempre era dura, había ese intercambio tan rico. Sí. Yo considero, yo me acuerdo, yo estaba estudiando en ese tiempo, en 76, terminando, en ese tiempo estudiaba economía soviética en la Universidad de Harvard.
1: Ah, no puede
2: ser. Sí, sí, sí, con una beca. Yo había sacado mi máster en Babson College, y don Fernando Bolio me dice, mire, si le sobra plata en la beca, estudie economía soviética. ¿Por qué, don Fernando? Todo asustado. Me dice, porque tenemos un gran problema. Nosotros tenemos negocios importantes con el bloque soviético, pero aquí los únicos que saben de economía soviética son los economistas comunistas que han estudiado la Patricio Lumumba. Y no podemos confiar en ellos porque son internacionalistas. Entonces, ellos apoyan a la Unión Soviética. Necesitamos a alguien que vaya, que estudie, y se presentó un curso en la Universidad de Harvard de economía soviética, sistemas económicos comparativos.
1: Eso yo estudié mucho eso.
2: ¿Sí?
1: Cuando estaba estudiando para el doctorado, y te interrumpo porque me
2: acabas
1: de recordar un cuento.
2: Supuesto.
1: Para ganarme unos frijoles, la Universidad de California tenía un arreglo en una base aérea, March Air Force, que se llamaba. Ellos tenían clases para que los que estaban reclutados, porque eran en aquel momento el ejército era obligatorio para ciertas edades.
2: Claro.
1: Entonces,
2: la lotería y sí, todo eso.
1: Estudiaban mientras sí, tenían que combatir y todo ese cuento. Y era una base aérea que era la que bombardeaba a Vietnam.
2: Bueno,
1: ya salían los
2: B-52
1: y 52. Sí. Y me tocó dar clases de los sistemas, una clase sobre los sistemas económicos comparados. Y me acuerdo cuando me levanto yo y con mi acento en inglés y todo, y empiezo a hablar de la economía soviética y toda la cara que ponían los estudiantes. Un par de veces llegué y nadie asistió a clase, andaban
2: en misión.
1: Una misión, sí.
2: Sí.
1: Recorrían el Pacífico.
2: Eran años en que todavía pesaba el macartismo, pero también te tocó una etapa muy interesante porque fue la guerra, digamos, internamente.
1: Sí. Estaba en California, además.
2: Vos estudiaste en California.
1: Sí.
2: En
1: 8 años.
2: ¿En Berkeley o en...?
1: En la Universidad del Pacífico, y luego una universidad que ya creció mucho, la Universidad de California en Riverside.
2: Ah, sí, claro.
1: Una de las nuevas, que ahora se ha hecho muy...
2: Claro.
1: Pero bueno, es una experiencia también con una beca, pero... Ahí yo tenía ingenieros, que eran estudiantes.
2: Sí.
1: Y luego
2: sí,
1: tenía
2: sí,
1: el sargento, sí, que no tiene la mejor idea. El problema era darle una mala nota al sargento.
2: El Sarge. Al sargento. Sí. Había que tratarlo bien. Pero en fin, un mérito tuyo, muy importante, que debería valorarse más. Pero desgraciadamente el país fue cambiando después en política para mal.
1: Para que hablaras bien de
2: mí. No, es que hay que darle mérito, hay que aprovechar la oportunidad, francamente, de darle mérito a quien la ha tenido. Vos desarrollaste en el marco de la planificación, el marco del sistema de planificación, que ya era, no era solamente la oficina, sino que era en cada ministerio, había una oficina sectorial que planificaba para el sector, entonces los planes bajaban, ¿verdad? Y de ahí había una relación muy fuerte con todas las entidades de planificación. Pero vos visualizaste que había que meter a la comunidad, había que meter a las fuerzas comunes para que la planificación tuviera digamos, sentido.
1: Era la visión territorial y la participación.
2: Claro, vos reflejaste que venías de la dirección, vos eras el director de la Dirección de Planificación Regional.
1: Y Urbana.
2: Y Urbana, exactamente. Y entonces te diste cuenta, ¿verdad?, que había que tomar en cuenta las comunidades. Y creaste, primero que nada, creaste en este tiempo unas 5 regiones, ahora son 6.
1: Sí.
2: 5 regiones de planificación.
1: Era el Guanacaste, el sur.
2: Sí.
1: El Atlántico, el norte y el Valle Central.
2: Exactamente.
1: Luego que le pusieron nombres indígenas, Brunca. Y
2: sí, después nosotros le cambiamos el nombre, sí, pero eso es lo interesante. Sí,
1: está bien.
2: Ese, es de nosotros. Sí. O sea, vos creaste el esquema. Y muy interesante, porque vos sos socialdemócrata. O fuiste, en el fondo, sos socialdemócrata.
1: Sí, claro.
2: ¿Verdad? Yo soy socialcristiano. No tengo nada que ver con el PUSC. Ajá. ¿Verdad? Yo, de hecho, renuncié al PUSC totalmente. Y no estoy interesado en participar en actividad política partidaria. Pero sí soy socialcristiano. Fui formado en Caracas con el doctor Calvani. Para los socialcristianos, la participación popular es algo que le da realización al ser humano. Es un tema de dignidad humana. Los socialdemócratas, que son tan democráticos como los socialcristianos, siempre entregamos el poder, no creamos problemas a quien va a venir a ejercer el poder, no aspiramos nunca al poder absoluto. De hecho, ahí tenés a don Luis Alberto Monge, que creó la unidad social cristiana, porque él decía que había que tener en el país alternabilidad, y fue un estadista. Y ustedes crearon, digamos, como socialdemócratas, los consejos de desarrollo regional, uno por cada una de las 22 subregiones, de las 22 subregiones, para que las fuerzas vivas tuvieran oportunidad de participar. Nosotros lo agarramos después, tratamos de hacerlo un poco más poético. Pusimos región Chorotega, ajá, región Huetar Norte, región Huetar Atlántica, región Brunca y región Central. Y luego, en una administración, en la siguiente administración, que fue la de don Oscar Arias, crearon la región Pacífico, creo que es Pacífico Seco. Pacífico Seco. Pero lo interesante ahí es que fueron dos gobiernos que
1: le dieron continuidad.
2: Le dieron continuidad. Sí, sí. Y eso no se hace en Costa Rica, se hace lo opuesto.
1: Se pierde. Uno de los problemas que tenemos, por ejemplo, con el caos vial de este país, es que cada gobierno hace un programa de inversiones públicas para la infraestructura. Y luego llegan nosotros y casi siempre, no siempre se ha hecho así, pero hay rupturas, ¿verdad? No se aprovecha.
2: Hay rupturas.
1: El tren es un ejemplo.
2: ¿El tren?
1: Hace unos años entrevisté a un ingeniero educado en Japón en todo este tema de ferrocarriles y me dijo, es que no hay ocupación más frustrante que esta, porque estamos a punto de llegar a poner en marcha con los franceses, por ejemplo, y luego llega el otro gobierno y empieza a hacer lo mismo con los españoles y se rompen los procesos y claro, como consecuencia tenemos un desastre. Yo creo que vamos a tener que hacer un breve corte, pero vamos a seguir hablando de este tema. Ya hablamos con ustedes.
2: Hablemos del tren ahora un poquito, pero
1: con Carlos Manuel Echeverría conversando pues de todo un poco.
2: De todo un poco, aquí hay mucha anécdota también.
1: Ya volvemos. Sí.
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1: Aquí estamos de regreso con Carlos Manuel Echeverría, hablando de, bueno, de todo un poco, pero planificación en particular. Citaba el ejemplo del
2: tren.
1: Del tren, ¿verdad?
2: Sí, por ejemplo, yo creo que al final de la administración Alvarado, que una administración muy criticada, pero dejó cosas interesantes. Por ejemplo, la regla fiscal, que no le gusta a mucha gente, a mí no me gusta tampoco. Cuando uno tiene, por ejemplo, la oportunidad de querer gastar y querer invertir, pero la regla fiscal nos ha dado una responsabilidad, un alivio fiscal. El tren, al final de la administración Alvarado quedó un tren muy parecido al que supuestamente están empezando a planear ahora en serio. Lo dejó financiado con unos préstamos buenísimos del BESIE y otro de un fondo ahí, un préstamo de 800 millones. Un tren que venía a cumplir con una primera etapa. Yo creo que aquí hay que llegar a tener un tren de, como decían en Canadá, un tren de Bailiú, un tren de vecindad que llegue hasta San Ramón.
1: Oye, yo estaba hablando y lo voy a entrevistar, espero, la semana que viene con Eduardo Brenes Mata, que yo he trabajado con Eduardo varias veces. Fue viceministro de Transportes, pero acaba de regresar de Medellín y estaba estudiando en Medellín, y en Medellín ha hecho una cosa notable, porque yo fui a Medellín al principio de los 90 y la transformación que ha habido en esta ciudad, y mucho es la inversión en infraestructura, ¿verdad? Tienen tren, tienen metro, tienen, no le llaman teleféricos, pero algo parecido que va a los barrios más humildes que están en la montaña.
2: Sí.
1: Y ellos dicen que la inversión es muy importante. La gente no puede luego pagar lo que cuesta el servicio. Es de alguna manera subvencionado por entidades públicas, pero han hecho una diferencia enorme. Voy a conversar con él sobre eso. Yo hablé con Sergio Fajardo cuando era alcalde de Medellín, un gran alcalde.
2: Me acuerdo, Sergio.
1: Y dice en una reunión, es que para los pobres lo más bello, yo digo, qué tipo más demagogo. Pero luego nos enseñó lo que estaba haciendo en los barrios más humildes y verdaderamente era notable, ¿verdad? La diferencia que hacía en la calidad de vida de la gente.
2: Cambió la vida de la gente, sacaron el narcotráfico realmente. Sí. Ahora gente de aquí va mucho a Medellín.
1: Se ha puesto de moda.
2: Ha puesto de moda por algo, ¿verdad? No, yo creo que son esfuerzos que tienen que visualizarse. Sí. Y ahí es donde la planificación juega un papel muy importante.
1: Por la continuidad.
2: Tienen que verse, la infraestructura tiene que verse como estratégica.
1: Sí.
2: No puede uno estar cambiando a cada rato y estar diciendo, es que ya hay plata metida, ¿cómo se llama? Plata mala vida, y hay un chorizo. No. Eso hay que probarlo. Pero no puede uno estar en esas cuestiones. Y la verdad es que la economía de mercado, con lo valiosa que es para manejar, digamos, para ayudar a combinar la oferta y la demanda, no es capaz de predecir el futuro, ni es capaz. La economía de mercado responde a lo que va viniendo. Entonces, hay una serie de cosas que deben hacerse a futuro. Ahí es donde la planificación juega un papel muy importante como planificación estratégica, y ahí es donde los consejos de desarrollo son vitales.
1: Sí.
2: Porque mal hace el Estado, mal haría, en planear estratégicamente a futuro sin tomar en cuenta lo que la gente quiere. Además, cuando hablamos de la gente, estamos hablando de las cámaras, de los sindicatos, de las cooperativas,
1: las municipalidades,
2: en fin, todo tipo de organización social y de poder complementario, como el poder municipal, tan importante que es, que se compromete. Entonces, bueno, ok, vamos a dejar que el mercado nos dé la oportunidad de hacer empresa y de satisfacer necesidades, pero estamos todos conscientes de que estamos marchando en esta dirección y no en una dirección distinta. Entonces tenemos que, la planificación se convierte en un marco que le da dirección al Estado y ayuda a que los recursos públicos y privados se orienten mejor en función social, ¿verdad?
1: Sí.
2: Yo creo que eso es un mérito tuyo, realmente haber visualizado eso.
1: Bueno, nosotros empezamos en Guanacaste porque don Armando Arauz era presidente ejecutivo del IFAM. siendo nicoyano, estaba muy interesado. Y teníamos el lujo de que el quien coordinaba el equipo nuestro, que éramos un grupito de gente muy bien preparada, algunos, en ese campo, cada uno en un campo específico. El coordinador era nada menos que don Manuel Dengo.
2: Imagínate.
1: Y el asesor económico era don Eduardo Lizano. Entonces, sí. Ahí teníamos un equipo de
2: primera
1: calidad. Ingeniero, el arquitecto.
2: Además,
1: Samuel Pérez, que era un mexicano experto en suelos cuando no había la tecnología. Él conocía los suelos de todo el país. Era, era una cosa impresionante. Hicimos el plan de desarrollo para Guanacaste, ¿va? Una de las propuestas era...
2: O sea, ¿sabían dónde se podía sembrar qué?
1: Sí. ¿Y cómo resolver el problema del agua?
2: El agua que
1: ya
2: estaba...
1: se planteaba traer el agua de la zona de Arenal y todo eso para hacer reservoirs y ahí...
2: El distrito de riego de Diquís.
1: Que todavía no se ha terminado de hacer, ¿verdad?
2: Sí.
1: 40 años, 50 años después. Bueno, entonces ahí...
2: ¿Qué es por lo que vos decías? Porque cada gobierno paraliza lo que venía.
1: A veces nos poníamos... Propusimos el gran distrito metropolitano y nos compramos un pleito con las 12 municipalidades... Ninguna municipalidad quería ceder su... Sí, decíamos, es que la basura de San José, que se bota al otro lado de la esquina, ya está en San Pedro y Desamparados, todo es parte de una misma realidad. Y para manejar esto, pensando en el distrito metropolitano, por ejemplo, mexicano, ¿ah?
2: Claro, en una ciudad de 20 millones de personas.
1: Sí, sí.
2: Yo voy a caer mal...
1: Pero aquí se nos vino todo un lío encima.
2: Sí, voy a caer mal. Yo considero que el país no necesita más de 30 municipalidades.
1: Sí.
2: Una municipalidad por subregión, fuerte, son 22 subregiones, y 8 municipalidades, bueno, una, el distrito metropolitano, ¿va? Y la de Cartago, la de Heredia, la de Alajuela, y tal vez unas ocho municipalidades en, en la región central. Salen muy caras, son muy vulnerables. Lo hemos visto, esto no es nuevo, hemos visto cómo municipalidades paupérrimas y muy débiles están infestadas de actividades donde la narcoactividad participa.
1: Es un enorme peligro, pues, que el narco se meta.
2: Claro.
1: Eso hay que tener un cuidado.
2: Porque subsana, lo estamos viendo en el caso de los equipos de fútbol, ¿verdad? También.
1: Sí.
2: Como ha habido que sacar varios y alguien habla de otros equipos. Y yo tengo una tesis con ese sentido. Yo creo que aquí nos pasó eso por Mojigatos, por estar con esa cuestión de que la cerveza no puede participar. La cerveza es en todo el mundo el gran patrocinador de los deportes. Y la gente aprende a tomar cerveza y no se vuelven alcohólicos ni se juman. Uno va, digamos, al béisbol norteamericano y en el séptimo inning, ya, vos seguro fuiste muchas veces cuando estabas en Penuda a ver a los Mets o a los Yankees, en el séptimo inning se cierra
1: el bar.
2: Puedes conseguir una Coca-Cola o una limonada, pero el bar se cierra en el séptimo inning.
1: Son nueve innings.
2: Claro, entonces sí. Entonces dos terceras partes del partido tener licor, la última parte no. Y la verdad es que es una cerveza suave también, son cervezas livianas, norteamericanas, y la gente lo lleva perfectamente. Bueno, pero así somos aquí. Entonces, nos hemos puesto más bien a crear municipalidades para satisfacer vanidades personales y satisfacer intereses politiqueros, le llamo yo.
1: La tendencia es a hacer más municipalidades y no menos, ¿verdad?
2: Hacer más. Ya vamos por 84,
1: sí.
2: Entonces se hacen lo que llaman distritos municipales, que son casi cuasi municipalidades.
1: Y hablando de provincias, hay provincias donde uno dice, caramba, la provincia de Punta Arenas, el puerto con la parte que está abajo, ¿verdad?
2: ¿Vos sabes por qué es eso así?
1: Bueno, explicarlo, ya me habías contado.
2: Ya te había contado, mira, que antes tenía su lógica.
1: Sí.
2: La provincia de Punta Arenas es lo más raro que hay. Va desde el sur de la península de Nicoya, la parte sur, hasta la frontera con Panamá.
1: Sí, Paquera y Cóbano.
2: Paquera y Cóbano.
1: El puerto, y luego agarra para abajo hasta la...
2: Hasta Cabo Blanco, ¿verdad?
1: Hasta la frontera con Panamá.
2: Sí, ahí hasta la frontera con Panamá. Ahí tiene uno, por ejemplo, a San Vito Cotobruz, que antes era San Vito de Java, ¿verdad? Y eso es Punta Arenas. La razón es muy sencilla. Las vías de comunicación han cambiado totalmente. Antes, para ir a San Vito de Java, uno tenía que irse por Punta Arenas. Ahí se agarraba la lancha, la gasolinera. Así le llamaban, ¿verdad? Las gasolineras que lo llevaban a uno bordeando la costa hasta Golfito, y ahí se internaba para llegar a San Vito. Bueno, igual el Atlántico es la misma cosa. Igual, por ejemplo, uno tiene, digamos, ¿qué tiene que ver la parte de Sarapiquí con Heredia? Son economías totalmente diferentes. Entonces, yo lo que he propuesto, lo he escrito, lo propuse en la Comisión de Reforma del Estado Costarricense 1, que se creó en la administración de Óscar Arias Sánchez. Ahí me honraron en tomarme en cuenta con 7 colegas más, de todos ellos de gran calidad. Conmigo se equivocaron.

0: Estoy haciendo memoria. ¿Ese fue el primer gobierno de Óscar Arias?
1: No, él es, no, en el segundo, no, en el primero, sí. Cuando Jorge Monge, Jorge.
0: Porque el que empezó ahí fue Tom Solís, al puro principio.
1: Sí.
0: Luego se peleó con Eduardo Lizano y luego.
1: Sí, y después vino Jorge Monge,
0: Ah, sí,
1: Agüero.
0: Jorge Monge,
1: Vino Jorge. Jorge era el ministro y nos nombró a los ocho.
0: ajá.
1: Entonces ahí estuvo este grupo. Y bueno, que se.
0: Cuando hicimos el Consejo de Desarrollo de Pérez Zeledón, adivina quién fue el secretario ejecutivo.
1: ¿Quién?
0: Don Otón Solís, que era
1: Don Otón Solís.
0: usted.
1: No, pues sí.
0: Pero
1: Bueno,
0: yo no tuve la culpa.
1: la tesis era prescindir de las provincias. Ya las provincias no juegan, no son prácticas para el desarrollo.
0: Antes había gobernadores.
1: Sí, pero ya ni eso. Antes los gobernadores cazaban y descazaban.
0: Sí.
1: Ya no hay gobernadores. ¿Por qué? Porque no tienen nada absolutamente que hacer.
0: Sí.
1: Y entonces eso fue una lástima, no haber continuado. Desgraciadamente, con el consenso de Washington y gente que vino después y el que quitaran el presupuesto del 1%, que era una gran cosa,
0: Financiaba planificación, sí.
1: financiaba planificación y financiaba el programa de información de la Presidencia de la República, que era muy importante para información de coyuntura. En fin, todo eso se perdió. El consenso de Washington hizo la planificación como una mala palabra, ¿verdad? Que era como Drácula, que había que ponerle la cruz para quitárselo de encima. Y lo que hay ahora es en realidad un remedo, lamentablemente. No veo a doña Laura, que tiene experiencia en planificación, fue ministra. No la veo con ganas de entrarle duro a rehabilitar algo que para el país es importantísimo. Pero de ahí también, para mucha gente, no digo que sea el caso de ella, para mucha gente el que no haya planificación es río revuelto, ganancia de pescadores, para negocios y cuestiones, ¿no? Pero me parece a mí que el país pierde mucho con que no haya realmente. Es más, si la misma economía de mercado se debilita porque no se regula bien, no está enmarcada en un plan de desarrollo.
0: Pensemos en términos muy concretos. Bueno, ¿cuál es la planificación para mejorar la infraestructura de este país? Esas son inversiones a largo plazo. ¿Cuál es la visión de desarrollo que tenemos en el territorio y lo que tiene que ir al lado de eso, que es la infraestructura? Para poner un ejemplo, ¿eh?
1: Un
0: De algo
1: ejemplo.
0: que es verdaderamente
1: Claro.
0: fundamental.
1: Entonces, se hace a veces la infraestructura sin tomar en cuenta las necesidades y por dónde va el desarrollo del país. Porque la infraestructura, por ejemplo, este ferrocarril va a crear a los lados del ferrocarril un gran desarrollo. Pero eso hay que irlo desde ahora visualizando, porque si no, después tenemos problemas de falta de agua en las viviendas y, en fin. Hay un montón de variables que hay que tomar en
0: La
1: cuenta.
0: variable demográfica, por ejemplo, nos obliga a pensar qué país vamos a tener nosotros en base a eso, a la población, ¿verdad?
1: Así es.
0: Estábamos hablando precisamente el otro día de este tema, con Álvaro Ramos Chávez, el ex candidato a presidente. Precisamente él se ha metido mucho en el tema demográfico. Decía, mi hija va a tener 84 años en el año 2100. Ahorita hay 1 millón de niños menores de edad.
1: Sí.
0: Cuando ella llegue al 2100, va a haber 200 mil. Es decir,
1: Una
0: el
1: pirámide invertida.
0: 20%. Y entonces, ¿qué va a pasar con las casas que existen? ¿Quién va a vender esas casas, va? Porque va a haber mucho menos población. Bueno, esas cosas hay que pensarlas.
1: Hay que
0: Y hay que ver
1: pensarlas.
0: cómo nos orientamos, bueno, estimulando que crezca más la población, por ejemplo, lo cual es difícil, pero bueno,
1: Sí.
0: Esa es una variable que yo siento que tiene que estar
1: Esa es
0: y
1: clave.
0: no se está considerando, porque eso está a muy largo plazo, supuestamente, pero estamos
1: Sí.
0: hablando 20, 30 años ya
1: Vos sabés que
0: de
1: don Jorge
0: eso.
1: Manuel, que para mí es uno de los grandes hombres de Costa Rica,
0: Sí,
1: realmente, de
0: así
1: grandes
0: es.
1: personas, y súper honesto, habiendo tenido la oportunidad de enriquecerse, pero enormemente, don Jorge Manuel lo invitamos a la COREC 1, a la Comisión de Reforma del Estado Costarricense, que hay una publicación, que esa publicación no está en Internet propiamente, porque fue antes de Internet, pero la Biblioteca Nacional la metió. O sea, vos entras a la Biblioteca Nacional y preguntás por el Corec 1 y ahí lo podés ver
0: Claro.
1: perfectamente. Pero él nos vino a decir, mire, Aquí hay que pensar.

0: Para hablar así metafóricamente, un ejemplo, hay que pensar en cuántos pupitres se van a necesitar dentro de 25 años. Y darle esa variable, darle ese dato a la empresa privada, para que la empresa privada pueda, para que los operadores empresariales puedan planificarse. Bueno, vos querías tocar otro punto, además de la planificación.
1: Ya se nos
0: que está, nos apasiona.
1: Un tiempo, pero bueno, yo quería hablar de Centroamérica.
0: Centroamérica.
1: El mundo está complicado.
0: Volvamos a hablar sobre eso, ¿no? Sí, pero hablemos sobre Centroamérica. Está complicado.
1: Sí. Y es que estamos es el vecindario nuestro, ¿eh?
0: Mira, yo pienso.
1: El SIC está muy debilitado.
0: ¿Eh? Muy debilitado.
1: El sistema de información de la integración. ¿Cómo se llama? El sistema. SICA, sí.
0: El SICA, el Sistema de Integración Centroamericana, sí, que es todo el sistema, es algo muy parecido al Sistema Nacional de Planificación. De hecho, sí. Don Wilbur metió la mano ahí.
1: Hay 8 países.
0: Son 8 países: República Dominicana, Belice, Panamá y los 5.
1: Sí.
0: El SICA, que incluye al SIECA, y el SIECA tiene su SIECA. El SIECA es el subsistema de integración económica centroamericana, y tiene su SIECA, que es la Secretaría General de Integración Económica Centroamericana. Uh-huh. Igualmente, hay una secretaría que agrupa a todo lo que tiene que ver con ambiente, una que agrupa todo lo que tiene que ver con la parte social, incluyendo la educación, y la otra secretaría, que es la parte política, la ejerce la misma Secretaría General del SICA. Uh-huh. Hoy está asumiendo la embajadora Apuy de Costa Rica, es una
1: como secretaria del SICA.
0: Como secretaria del SICA. Uh-huh. Esa fue en la terna que preparó la Cancillería de Costa Rica, el gobierno de Costa Rica, que le toca a Costa Rica. Ajá. Por 4 años y le vuelve a tocar hasta dentro de 24 años.
1: Ah,
0: porque eso va rotando.
1: Sí.
0: Excepto que otros países no quieran y le toque más rápido. La embajadora es una diplomática de carrera. Sí. Es una persona sólida, no es especialista en integración, es una lástima, es una diplomática de carrera, vamos a ver cómo le va, yo le deseo todo el éxito del mundo, porque la integración...
1: El problema es que los regímenes son muy diferentes.
0: No se puede en este momento, sí. yo en un momento aspiré a ser secretario general de SICA.
1: Sí, yo estoy consciente de eso.
0: No pude obtener el apoyo del gobierno, por alguna u otra razón. Pero la verdad es que no es posible hacer integración en este momento con gobiernos tan distintos.
1: Sí.
0: No es posible. Y eso lo vimos en la Unión Europea.
1: Es que no hay dos que se parezcan.
0: No hay dos que se parezcan. Todos son distintos, con una visión distinta. Hay que tener una visión clara hacia dónde vamos y ir hacia allá. En Europa, por ejemplo, admitieron a Grecia y admitieron a España y Portugal hasta que tenían gobiernos democráticos.
1: Sí, ya cuando, ¿verdad?, se habían graduado.
0: Cuando se habían graduado, todo eso. Sí. Y yo sí creo que hay algo que se puede hacer, que era la tesis mía, era hacer la integración posible. O sea, trabajar aquellos campos donde hay una economía a escala, donde se puede lograr más, donde los países pueden lograr más integrándose que separadamente.
1: Uno piensa, por ejemplo, en energía, ¿verdad?
0: Energía, sí. Que ahí hay.
1: Sí.
0: En energía tenemos el mercado, el MER,
1: sí.
0: Mercado Eléctrico Regional, y ahí Costa Rica exporta e importa, y los demás países, ¿verdad?
1: Sí.
0: Yo creo que hay campos donde, por ejemplo, el comercio, que es mucho de bienes intermedios y bienes finales, podría fortalecerse mucho más si lo viéramos, si, digamos, saliéramos como región a competir con ciertos recursos hacia afuera. Por ejemplo, el área de producción de semiconductores, digamos.
1: Sí.
0: Ahí nosotros, Costa Rica pretende competir con Malasia y Tailandia. Son países de 60 millones de personas, sí. 80 millones de personas. ¿Por qué no hacer eso coordinando con República Dominicana, con Panamá, que con Guatemala?
1: Uh-huh.
0: Y con El Salvador posiblemente. Le dejamos a Nicaragua la producción de alimentos para la región. ¿Ah? Le dejamos a Honduras también la producción de alimentos y otro tipo de productos que la región necesita. Entonces nos vamos haciendo un esquema, un tinglado integrado que nos da cierta economía de escala, nos da cierta viabilidad a largo plazo, como es como el caso de Yugoslavia. Una Yugoslavia fuerte ahí en esa parte del mundo, sí, hubiera sido mucho más sólida que ese picadillo de 6 países que, sí, tienen ahora. Y Centroamérica, en realidad, si vos lo ves en el mapa, es un picadillo absurdo, ¿eh?
1: Hay otro problema, que es el enemigo común, que es el narco, ¿eh?
0: Hay enemigos comunes, sí, claro. El narco opera, sí, en todo lado, sí, opera mucho mejor que muchas empresas. Y hay, por ejemplo...
1: Es una multinacional.
0: Es una multinacional que se adapta perfectamente, con una habilidad para el mercadeo tremenda. Y hay, y es muy difícil para los países, me parece a mí, aunque hagan sus buenos, sí, negocios, como hace Costa Rica, uh-huh, es muy difícil a largo plazo marchar solos. Fíjate que, uh-huh, los norteamericanos, los gringos, uh-huh, pelearon una guerra en el siglo antepasado, que si lo hubieran, una guerra tremenda, por mantener la integración, por mantener una nación integrada, que si lo hubieran peleado en el siglo pasado,
1: la guerra civil,
0: la guerra civil
1: en Estados Unidos, sí,
0: claro, una nación.
1: Bueno, yo no había nacido en esa época.
0: No, salvada, porque no era una guerra. En esa guerra
1: estamos hablando con un espíritu aquí.
0: Sí, murió muchísima gente, ¿no? Sí. Y vos creo que tenés sangre norteamericana, ¿verdad?
1: No, escocesa.
0: Escocesa.
1: Mi abuelita era escocesa, sí.
0: Sí.
1: Pero bueno,
0: Portbury, eso es Portbury.
1: Portbury, sí.
0: Sí.
1: Andaba buscando un libro que...
0: Tu papá, Barry, ¿ah?
1: Papá, sí. James Barry era un personaje interesante aquí. Don Ricardo Jiménez le hizo un homenaje en el 1932 en una feria agrícola en Cartago, porque él introdujo pastos que eran especiales para el ganado lechero y cosas de esas. Y era herrero, y era una figura.
0: Sí.
1: Está enterrado en el cementerio de extranjeros, porque en aquella época, ajá, no mezclaban los muertos.
0: Sí, sí, sí, sí, sí. Ahí hay un montón de masones.
1: Sí, también.
0: Y gente que tu abuelo debe haber sido masón. Posiblemente, era escocés, ¿no?
1: Mi abuelo Jiménez, el que no era... Mi abuelo Barry era presbiteriano.
0: Presbiteriano. Sí.
1: Mi abuelo Jiménez era masón. Era masón. Se lleva la contraria.
0: Es interesante. Bueno, sí, aquí pasó eso mucho.
1: Ya llegamos al tiempo.
0: Llegamos al tiempo.
1: Un día estos volvemos a
0: yo creo conversar. Que habría un tema que yo quería... Yo quiero darte cuerda a vos, porque aquí viene mucha gente que no te conoce, que no sabe tu trayectoria valiosísima, y que en algún momento, si me permitís... hablar en otra oportunidad de la ONU, de tus aportes, porque yo creo que la ONU y toda la organización es muy importante. Tenemos una buena posibilidad de tener una secretaria general costarricense, sí, pero yo creo que el gobierno tiene que trabajar más duro por eso.
1: Sí. Yo cuando entré al PNUD, ya por segunda vez como director regional para América Latina, se había desarrollado, se había hecho el primer informe de desarrollo humano, que era una manera diferente de medir el progreso de los países.
0: Claro. Ya entonces, no solamente con el PIB, ¿verdad?
1: Sí, antes era cuánto crecía el ingreso nacional, y ahí se metieron variables que tenían que ver con lo social y todo.
0: Exacto.
1: Eso. Y entonces una de las cosas que promovimos nosotros era planes de desarrollo regional o informes de desarrollo humano a nivel nacional. Entonces aquí hablé con el representante nuestro, y empezamos.
0: ¿Que era un uruguayo, no?
1: Ha habido varios, en aquel momento era alemán.
0: Alemán.
1: Y entonces.
0: Ah, sí, sí, me acuerdo.
1: Y entonces, la buena amiga Mimi Prado, que me ayudó a hacer cosas aquí. Le hablé y entonces empezamos a organizar la cosa. Ahí entró Miguel Gutiérrez Sachs, claro. Jorge Vázquez Cuyel.
0: Claro.
1: Y el primer informe, los primeros informes, el PNUD era el que ponía.
0: Que se acaba de retirar Jorge.
1: Sí.
0: Y quedó una muchacha, que no recuerdo el nombre en este momento, pero es de primera calidad.
1: Luego, entonces ya eso adquirió una vida propia, que es sí, una de las cosas, sí. Uno de mis bebés que considero yo importantes, ¿verdad? Están los rectores metidos y están las universidades y ya es una cosa completamente nacional, ¿verdad? Que produce documentos que son importantes para pensar el país.
0: Y hablando de la integración centroamericana, producen un informe regional.
1: Sí, aquí mismo.
0: Aquí mismo, que es el modelo costarricense, lo trasladan a Centroamérica, sí. Meten gente de Centroamérica, sí. Que hay técnicos de primera, sí. Y producen todo eso, ya es un nieto tuyo.
1: Ah, no es
0: un
1: hijo,
0: es un nieto tuyo.
1: Y para que vean lo que es la estupidez humana, una vez un representante del Fondo Monetario me dijo, es que eso de desarrollo humano es mala economía. It's bad economics.
0: Imagínate.
1: Porque veían, qué sé yo, una cosa. Pero bueno, así es la cosa.
0: Es una lucha, como decía don Pepe Figueres, la lucha sin fin, ¿verdad?
1: Sí.
0: La lucha sin fin.
1: Ah, muchas gracias, Carlos Manuel, por pasar este rato tan agradable.
0: A vos por la oportunidad.
1: Ya esto nos volvemos a juntar.
0: Cuando quieras, con muchísimo gusto.
1: Hablar de fútbol, pues tenés una buena idea de fútbol, pero eso lo vas a hacer con Dani Quiroz.
0: Con Dani, con Daniel Quiroz. Pero podemos hablar también, que a vos te gusta mucho también, ¿verdad? ¿No?
1: Sí, claro.
0: Sí, sí, sí. Y tenemos que reactivar las caminatas.
1: Ah, sí, las caminatas.
0: Hay que decir la chispa.
1: Muy bien.
0: Que las active. Muchas gracias. Bueno. Una oportunidad dorada para estar con un auditorio tan distinguido también.
1: Gracias. Les recuerdo que para los noctámbulos de 11 a 12 vuelve a pasar el programa y en unos minutos aparecerá en la página de Facebook de Alto Voltaje y la estación.
0: Perfecto, ahí lo puedo.
1: Buenas tardes.
0: Buenas tardes.
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1: Muy buenas tardes, bienvenidos una vez más a su programa Curul CRC, donde siempre analizamos todo lo que tiene que ver con la Asamblea Legislativa, con la política nacional, todos los martes y viernes a partir de las 2 de la tarde aquí por CRC 89.1 Radio. Analizamos esos temas de suma importancia nacional. La tarde de este martes no es la excepción. Primero que todo voy a presentar a mis compañeras de programa quien ya me acompañan esta tarde. Primero que todo, muy buenas tardes a doña Vanessa Castro. ¿Cómo se encuentra?
2: Muy buenas tardes acá, como todas esas tardes hermosas, compartiendo el acontecer de la Asamblea Legislativa y pues saludándolos a ustedes, compañeros, y también a nuestro invitado del día de hoy, que todavía no voy a decir quién es, pero que ahorita lo presentamos.
1: Esta tarde también nos acompaña nuestra compañera de programa, Katia Benavides. Muy buenas tardes, Katia, ¿cómo estás?
3: Muy buenas tardes, Emilio. Muy buenas tardes a quienes nos escuchan por las diferentes plataformas de CRC 89.1. Una tarde más de martes, tratando de cumplir con nuestro objetivo, que es acercar el acontecer político y legislativo a nuestra audiencia, que no ha estado quieto el acontecer político en estas semanas.
1: Es correcto, Katia, y para hablar sobre esos temas me permito presentar y saludar y también darle las muy buenas tardes a nuestro invitado de esta tarde, quien es el exdiputado del Frente Amplio, don Antonio Ortega. Muy buenas tardes, don Antonio, ¿cómo se encuentra?
4: Muy buenas tardes, un gusto estar aquí con doña Katia, con usted, con doña Vanessa, y como siempre, con la mayor disposición, ahora fuera del ruedo, de analizar lo que está sucediendo.
1: Adelante, Katia.
3: Don Antonio, encantado de poder contar con usted esta tarde y que nos ayude a cumplir con nuestro objetivo. Ya este era un compromiso adquirido de poder analizar un poquito, como usted dijo ahora, fuera del ruedo, lo que está pasando en nuestro país, que viene a ser muy, muy relevante. Si hacemos un recuento de lo que ha acontecido en los últimos 10 días, bueno, ha sido tenaz el trabajo, los movimientos políticos que hemos visto, y voy a empezar con lo último. Vamos a empezar con el tema de el decreto que ayer fue publicado en el Diario Oficial La Gaceta en relación a el secreto de Estado en relación con los temas de seguridad. Quería conocer cuál es su opinión en relación a este decreto que emitió la Presidencia de la República.
4: No sorprende, pero sí preocupa. Creo que es una raya más para el tigre o para el jaguar, según el gusto de cada quien, y evidencia lo que hemos señalado. Aquí está doña Vanessa, desde hace más de 4 años con vehemencia y con preocupación, que es los tintes autoritarios, los tintes de intención de perseguir. Ya han habido compatriotas que señalan que están fuera del país por persecución política. Y si le ponemos también atención a esto, creo que va en doble vía. Tanto la DIS a cargo del Ministerio de la Presidencia como Hacienda a cargo del ministro de Hacienda pretenden, me parece, todo lo indica, un control no solo político, un seguimiento no solo político, sino también económico. Ya hemos visto en otros momentos cómo se ha utilizado el aparato de Hacienda para perseguir a oponentes políticos, ¿verdad? Y pues bueno, esto que se demuestra y que hacen público el día de ayer, evidencia que efectivamente hay intenciones de control, hay intenciones de seguir y hay intenciones también de ocultar. No nos asustemos que esto sucede también días después de los allanamientos al diablo y a toda esta estructura delictiva. Entonces no nos asustemos de que se quiera un mayor control y una mayor protección de cierta información que parece que el gobierno y que el chavismo no quiere que se haga pública.
2: Yo quisiera también hacer el comentario, primero saludar al compañero, todavía lo veo como compañero, Antonio Ortega. Recién tenemos 3 meses de la salida, así que me alegra muchísimo tenerlo por acá. Siempre usted preocupado por el acontecer precisamente en la Asamblea Legislativa y ahora, como usted bien lo dijo, desde fuera, viendo los toros desde la barrera, don Antonio, o un poquito más involucrado, algo más que verlos desde la barrera. Esa sería mi primera pregunta antes de hacer mi comentario también sobre el tema de confidencialidad. ¿Lo sigue viendo usted desde la barrera? ¿Está un poco metidillo por ahí?
4: Estoy, digamos, distanciado de los cargos. Fue una decisión que tomé hace como un año de no postularme a ningún cargo interno del partido. Yo fui secretario general siendo muy joven y vicepresidente, después diputado. Entonces, digamos que estoy distanciado de los cargos de dirección. Fue una elección, creo que sana por la salud propia. Pero obviamente,
2: un respiro.
4: Sí, lo que sucede es que es difícil porque esto es continuidad en el peor de los sentidos, y usted sabe de lo que hablo. Entonces también la propia ciudadanía, los movimientos, el propio partido, la propia provincia de uno, le piden e inclusive a veces le exigen, digamos, algún nivel de participación. Pero además de eso, lo veo como un compromiso patrio. Uno puede estar 4 años señalando cosas y ver que esas cosas no solo se materializan, sino que se intensifica, y uno hacerse el maje, ¿verdad? Como dicen popularmente. Pero bueno, a nivel de puestos, a nivel de dirección, no tengo ninguno, y obviamente colaboro con quien lo tenga bien.
2: Siempre es sano darse un respiro, pero no demasiado, creo yo, pero siempre es sano darse el respiro. Este tema, evidentemente, del decreto que señalaba doña Katia, ha traído preocupación para algunos. Cuando nosotros vemos lo que contiene, primero es un decreto firmado por la presidenta y por don Gerald Campos, que como sabemos los decretos se firman por el Poder Ejecutivo, conformado precisamente por el ministro de Seguridad en este caso, en esta materia, y por la presidenta. Habla sobre la Dirección de Inteligencia y Seguridad, el Consejo Nacional de Seguridad Pública, todo esto para incluirlo dentro del secreto. La denominada Fuerza Élite, don Antonio, que usted en algún momento ha hecho observaciones, operaciones estratégicas y policiales, reuniones, grabaciones, bitácoras y acuerdos, estructuras de mando y recursos tecnológicos, evaluación de confiabilidad y sus resultados, presupuestos, gastos, proveedores, ofertas, adjudicaciones, contratos y ejecución contractual, coordinaciones en seguridad dirigidas por la presidenta. Y además se agrega algo bien interesante en este tema. ¿Me escucha? Perdón,
4: totalmente.
2: ¿Me escucha? Sí. Se agrega algo bien interesante y es que esa confidencialidad es indefinida. ¿Qué significa indefinida? Significa que para todos los asesores, consultores, contratistas privados, todos los involucrados, existe esa confidencialidad por tiempo indefinido en su relación con el Estado. Es bien interesante porque es demasiado amplia. Entonces, vamos a ver, don Antonio, ¿qué opina sobre eso? Vamos a ver, porque evidentemente el tema de seguridad implica confidencialidad en algunas cosas. Sin embargo, vamos a ver, aquí involucra contratos, involucra dinero, involucra una serie de acciones. Ajá. ¿Hasta dónde ve usted que la confidencialidad se pueda mantener y hasta dónde se vulnera el principio de dar cuentas de la administración pública?
4: Sí, justamente en este momento me están enviando que la Sociedad Interamericana de Prensa advierte peligro por decreto de secreto de Estado en Costa Rica. Observa con especial preocupación que el decreto de Laura Fernández tiende un velo sobre gastos y contrataciones. Es decir, lo que usted aquí está señalando. Efectivamente, para nadie debe de sorprender que los temas de seguridad de Estado, ameritan confidencialidad, ameritan que los temas sean tratados por muy pocas personas, por obvias razones. Sin embargo, aquí lo están estirando o están haciendo una especie de contorsionismo donde están incluyendo gastos y contrataciones. Y si a las pruebas nos remitimos, este gobierno en materia de contrataciones y de gastos, o el chavismo, para hablar también del gobierno anterior, se nota que ha tenido algún nivel de fijación. Recuérdese la ley llamada, la mal llamada ley Jaguar, donde evidentemente lo que se quería era evadir los controles. Han habido suficientes indicios, doña Vanessa y doña Katia, de que el tema de contrataciones y el tema de los gastos, licitaciones, etcétera, en el chavismo, en este gobierno, ha sido un tema donde no una vez, sino varias veces se han visto indicios de actos de corrupción. Entonces, si aquí estamos unificando o estamos haciendo un combo de la persecución, del seguimiento, de lo que dijimos al principio, pero además estamos agregando un posible velo para poder tener gastos y contrataciones a discreción, no solo estamos hablando de temas de violación, de posibles hechos de violación a la ley de contratación pública, contratación administrativa, pero también estamos, estamos también a la intemperie, quiero señalar esto, de que el Estado costarricense, por ejemplo, esté contratando o está haciendo o puede hacer acuerdos o convenios con equipos o estructuras de seguridad internacional que violentan derechos humanos, que violentan a poblaciones, que son cómplices de escaladas armamentistas o de asesinatos masivos en otros lugares. Sabemos que si eso se hiciera público, posiblemente tuviera más resistencias en la opinión pública, en la Asamblea Legislativa, en diferentes medios de comunicación, pero si eso se oculta, también podríamos estar siendo cómplices y trayendo a nuestro país a estructuras de inteligencia y a estructuras de seguridad que en otros lugares del mundo son responsables de sangre, son responsables de muertes y aquí vendrían lamentablemente y muy posiblemente a asesorar en materia de seguimiento a opositores. Aquí ya ha existido, y bueno, no, uno de los ejemplos es usted y me disculpo por ponerla como ejemplo de una persona que ha sufrido no solo persecución política, sino que se le ha perseguido laboral y económicamente. Entonces, de verdad preocupa que se estire y se haga un combo con todos estos elementos en este secreto, en este decreto.
2: Antes de pasarle la palabra a doña Katia, en este tema, en esto que usted nos está comentando, ya usted ha expresado su opinión. Si no me equivoco, el expediente 21.172, usted fue un defensor de armonizar el secreto de Estado con los derechos humanos. Entonces no es nuevo. No sé si me equivoco, pero me da la impresión que usted fue uno de los que defendió este proyecto que al final no se logró, digamos, creo, convertir en ley, pero sí usted fue, o sea, ha venido usted señalando estos temas de secreto, de manera sistemática como una preocupación, no es de ahora y con este decreto.
4: Sí, imagínense que es traernos una lógica de países armamentistas, de países en guerra, de países con dictaduras, de países en conflictos abiertos, traernos esa lógica a Costa Rica. Le pongo un ejemplo, el único país que actualmente, después del genocidio que está cometiendo el Estado de Israel en Palestina, el único país hasta la fecha que está abiertamente negociando y cacareando un TLC con el Estado de Israel es Costa Rica. Es decir, ni siquiera sus aliados más cercanos. Entonces aquí lo que preocupa es que nos estamos trayendo unas dinámicas, unas lógicas de conflictos y de lógicas y de estructura de persecución. Autoritarias nos las están trayendo a Costa Rica y peor aún nos las están trayendo por medio de decretos donde habría confidencialidad, no solo de las contrataciones, y eso es muy importante porque para nadie es un secreto que es en los sistemas autoritarios donde la corrupción se florece más grande, justamente porque no hay controles, porque hay secretos, porque hay digamos, una cortina, un velo de información para contratar y hacer negocios, sino que nos están trayendo una lógica armamentista y guerrista a un país que hasta hace poco los gobernantes se sentían orgullosos de no tener ejército.
3: No, podríamos seguir hablando de este tema, sin embargo, tengo demasiadas preguntas que hacerle a don Antonio para poder seguir avanzando en el acontecer. El pasado jueves se realiza una manifestación muy importante, en mi criterio, uno de los eventos más importantes que tiene la administración Fernández en sus primeros 100 días, que tiene que ver con el plantón. Quería conocer cuál es su posición en relación a esta acción que hace la ciudadanía el pasado jueves en relación a todas esas pequeñas acciones que se han ido sumando y que generó esta movilización el pasado jueves en la Plaza de la Democracia.
4: Sí, en la Plaza de la Democracia y en otros puntos del país, algunos con una convocatoria importante, como fue el caso de Cartago y de Guanacaste, me parece que es una muestra más de lo que José Merino hablaba de que este país tenía reservas democráticas. Manuel Mora hablaba de arrestos democráticos, ¿y eso qué quiere decir? Que en los momentos de mayor oscuridad, incertidumbre y miedo, el país ha hecho despliegues democráticos o elecciones democráticas. Creo que esto que sucedió el jueves es un ejemplo de eso. Es un ejemplo de una ciudadanía que estaba viendo con atención y con preocupación diferentes desplantes de parte del Ejecutivo, que no los voy a enumerar porque son varios y tienen y vienen desde el periodo pasado, y que decide ya no solo salir con su voto el 2 de febrero, donde la mayoría de la población no votó por la continuidad. Ya no solo opinar en redes, sino salir y concentrarse en un punto. Y la riqueza de esa manifestación, en primer lugar, es porque No le pertenece a ningún liderazgo, no le pertenece a ningún partido político, no le pertenece a ninguna cámara, a ningún sindicato, sino es la propia diversidad. Yo ahí vi y me abracé con personas con las que quizás hace 5 o 6 años me hubieran dicho que estuviera acompañándoles en una concentración, lo iba a ver difícil, lo iba a ver difícil. Pero bueno, no hay mal que por bien no venga, y creo que el deterioro y el conflicto y el autoritarismo que ha traído el chavismo a Costa Rica parece que nos puede traer también una ola de que sectores diferentes y diversos que no estamos de acuerdo en muchas cosas nos podamos unir, pero sobre todo también podamos hacer conciencia de las cosas que se han hecho mal. Me parece que lo del jueves fue una lección democrática, fue una lección de movilización, tanto en la Plaza de la Democracia como en otros lugares donde el chavismo hace alarde de que su apoyo es unánime, y no tienen un apoyo unánime, es lo importante. Y a la gente, a partir del jueves, a muchos se les quitó el miedo, porque el miedo paraliza.
2: Vamos a ver, don Antonio, pero se señala, sobre todo por algunas autoridades del gobierno, que el plantón del jueves fue una reunión de partidos políticos, de magistrados, de gente que tenía algún interés. ¿Le parece a usted que fue así? ¿Qué fue lo que usted observó? ¿Estuvo usted todo el tiempo? Cuéntenos a qué hora llegó, a qué hora se fue, si es posible, un poco para saber si usted puede darnos respuesta a este tema.
4: Y yo llegué a las 4:30 de la tarde, me pude haber ido a las 8:30, 9. Ustedes saben, yo soy una persona que ha militado en un partido político desde hace mucho, y que sigue con atención, digamos, las dinámicas de los partidos políticos. Y lo que les puedo decir es que ningún partido político actualmente puede hacer una concentración de esos niveles, ni siquiera juntándose, por diferentes razones, pero la época de las plazas públicas de los partidos políticos que doña Vanessa vivió, eso ya no pasa, y mucho menos que un partido político o dos puedan hacer una concentración un día entre semana en San José y en diferentes puntos. Creo que el gobierno diga eso denota no solo, digamos, que está desencajado con lo que sucedió, sino que está buscando chivos expiatorios. Obviamente los partidos políticos y los liderazgos de oposición partidaria o social nos íbamos a estar presentes en la manifestación, pero esto no significa para nada que es una medalla que tengan los partidos políticos. Por el contrario, fue la ciudadanía de diferentes zonas del país y con diferentes características quienes se movilizaron y lograron dar una
2: lección de... Lo interrumpo, don Antonio. ¿Y qué me dice en cuanto a las edades? Porque mucho se ha criticado la poca participación de la juventud a lo largo de todos estos años. ¿Nota usted algún movimiento adicional de juventud en este tipo de manifestaciones?
4: Bueno, yo estaba sorprendido porque era casi, digamos, parejo, para decirlo coloquialmente, las canas que las personas jóvenes. Entonces, yo he participado en diferentes momentos de mi vida en espacios donde son personas mayores las que están, por ejemplo, en asociaciones de desarrollo integral, en algunos movimientos comunales, y los jóvenes, pocos. También he participado en otros espacios donde la mayoría de personas son jóvenes y las personas con canas son menos. En esta ocasión fue igual de contundente la presencia tanto de personas jóvenes, muy jóvenes, adultas, mayores, adultas haciéndose presente. Entonces, creo que cualquier intención que pretenda categorizar al movimiento como algo del Frente Amplio, algo de las universidades, algo de liberación, algo pro magistrados, algo de ticos con corona, como decían en su momento estos personajes, va a chocar con la pared, va a chocar con el muro de la realidad, y la realidad es que es un movimiento diverso y que ayudó y que va a ayudar, y eso es lo que espero, a que muchas personas pierdan el miedo y sectores pierdan el miedo.
3: Hay un elemento que yo resalto de esta actividad del jueves pasado, que es que la crisis institucional, esta tensión que existe entre los poderes de la República, sale de los despachos, sale de ese discurso político y llega a las calles. Hasta hace pocos días el conflicto se desarrollaba entre declaraciones del Ejecutivo, resoluciones judiciales y acciones legislativas. Tenemos una querella que presentaron los y las diputadas del Partido Oficialista ante una resolución judicial, el no nombramiento de magistrados y magistradas de suplentes también vino a ser un tema que ha generado muchísima tensión entre los poderes de la República, pero con este tipo de manifestaciones el debate se traslada al debate público prácticamente, y esto modifica la dinámica política porque el conflicto ya deja de ser exclusivamente del marco jurídico y ahora pasa a medirse también por esa capacidad de movilización. ¿Qué es lo que podemos esperar o qué deberíamos de esperar después de una manifestación como esta, don Antonio?
4: Bueno, para partir tal vez de conceptos que, digamos, se utilizan mucho en las ciencias políticas y que creo que más bien deberían de democratizarse en su ejecución, es que existe la democracia representativa, es decir, la de los poderes, la de que la gente va a votar cada 2 años, pero esa democracia representativa necesita de una democracia participativa. Y la democracia participativa también se hace en las calles, también se hace con la ciudadanía conversando. Y existiendo un gobierno que ha logrado, porque eso hay que decirlo, unos índices de popularidad bastante altos en diferentes momentos. No sabemos cómo le está yendo a doña Laura en materia de popularidad, pero lo cierto es que el gobierno anterior estuvo en índices de popularidad muy altos. Se creía, o ellos mismos forzaron una idea de que, digamos, el apoyo a ellos era unánime. Y entre esa unanimidad, cualquier persona que criticara, digamos, era más o menos, se le podía señalar como alguien que estaba, en contra de lo que, el pueblo, como ellos se han querido denominar, estaba apoyando. Creo que esto evidencia, y por eso decía que la importancia de perder el miedo, la importancia de dar lecciones democráticas, esto representa que efectivamente un sector importantísimo de la población no está de acuerdo con las formas y con el fondo y con los objetivos de este gobierno, y que tirándose a la calle las personas, o haciendo suyas el debate político, desarman ese ping-pong que para el gobierno ha sido muy beneficioso, ¿verdad? Un ping-pong entre instituciones, entre jerarcas, y me atrevo a decir que en los momentos en que la historia de la humanidad y nuestra propia historia como costarricenses ha dado saltos cuantitativos y cualitativos más importantes, es decir, hemos avanzado en derechos, en civismo, en democracia, es cuando la discusión la da el pueblo, cuando la gente pierde el miedo y se tira. De parte del chavismo, como ya sabemos, con todas sus fake news y todo su operativo de posverdad, trataron de decir que era una marcha de apoyo, una concentración de apoyo y de apoyo acrítico al Poder Judicial. Eso es mentira. Creo que al Poder Judicial hay que señalarle todos los errores, todas las falencias, también los diferentes actos de corrupción que han existido. Pero eso no quiere decir que para quitarle las pulgas a un perro hay que matarlo. Es decir, ya después, doña Pilar y doña Laura, con la habilidad de ministra de la incomunicación que tiene doña Pilar, empezó a decir que la marcha era un ejemplo de que en Costa Rica no había dictaduras. Y pues bueno, parece que lo último que parece es que habría que agradecerle a doña Pilar de que nos deje marchar, de que nos deje manifestarnos, de que no nos garroteen. Es decir, parece que lo que están pidiendo ellos es como que les agradezcamos de que justamente en este país aún se puede hacer manifestaciones. Y quiero decir, efectivamente no estamos en una dictadura, pero a los países que han logrado salir de dictadura les ha costado mucho. Aquí lo que quisiéramos y lo que estamos peleando es no tener que pasar por el triste camino que ha llevado otros países y otras sociedades. Imagínese, y con esto cierro, que por ejemplo la gran concertación chilena, que fue lo que digamos continuó posterior a la dictadura de Augusto Pinochet, o la vuelta a la democracia en España, para hablar de otro continente, cuando muere el dictador Franco, significó también que diferentes sectores muy diversos e inclusive que eran adversarios históricos se pusieran de acuerdo en diferentes temas. Yo quisiera pensar que en Costa Rica estamos haciendo esa concertación y esas alianzas antes de que sea demasiado tarde, y no posterior como lo hicieron otros países ya cuando las instituciones y la violencia habían tomado la violencia en las instituciones y en las calles habían tomado a los países. Entonces quisiera creer que Costa Rica está anticipando, que una parte de Costa Rica está anticipando lo que esos otros países hicieron posterior, inclusive ya cuando era bastante o demasiado tarde.
3: Don Antonio, hay dos puntos más que quisiera poder profundizar con este tema, que tiene que ver con que esta movilización también manda un mensaje importante a la Asamblea Legislativa. Aunque el foco sabemos que estaba y fue el tema del respaldo al Poder Judicial, en las próximas semanas la Asamblea Legislativa va a tener que conocer asuntos relacionados a este conflicto institucional, a los nombramientos de magistrados y magistradas suplentes y magistrados y magistradas propietarias también, a proyectos que inciden directamente, y ahorita está en discusión una moción para la creación de una comisión especial que van a ver temas ya muy puntuales en relación al Poder Judicial. Y esta manifestación ciudadana podría venir a influir en ese tono del debate legislativo que se puede dar especialmente entre las fracciones de oposición. Y el segundo punto que le quería tocar es que va de la mano con este anterior, que es ese riesgo de seguir profundizando la polarización en la que estamos viviendo. Cuando las instituciones se convierten, a mi criterio, en un eje de movilización para los ciudadanos, se corre el riesgo de que la discusión abandone argumentos jurídicos y técnicos y se traslade a una lógica de una confrontación política permanente, que esto puede venir a afectar a nuestra sociedad. Para una democracia como la nuestra, el desafío consiste en que las diferencias entre los poderes se sigan dando desde mecanismos constitucionales y no mediante una deslegitimación, que es lo que se ha venido desarrollando en las últimas semanas. ¿Cuál es su criterio en relación a estos dos puntos? ¿Puede una manifestación como la del jueves anterior venir a también a tener un impacto en la toma de decisiones en la Asamblea Legislativa? ¿Y podría ser un llamado de atención importante para que no se siga profundizando esta polarización?
4: Es parte del motor de las manifestaciones y la declaración de fuerzas. Vamos a ver, hay sectores que tienen la capacidad de incidir en las políticas públicas por medio del lobby. Lobby a veces, digamos, vamos a ver, lobby políticamente correcto o un lobby a ley, es decir, un lobby que no necesariamente irrumpa o genere, digamos, algún delito o esté enmarcado en algún delito, y otro lobby que sí, obviamente, está enmarcado en delito, como el tráfico de influencias y otro tipo de cosas. Hay sectores que no tienen la posibilidad ni de ir a la asamblea ni tener grupos de presión para orientar que una ley o que una política pública vaya en una u otra dirección. ¿Cuál es la herramienta que tienen estos sectores? Pues bueno, la calle, las concentraciones, la manifestación de una democracia participativa. Y eso siempre ha sido así y ha ayudado a nivelar la cancha. Que sectores que no tienen la posibilidad de entrar a despachos de diputados o de ministros puedan hacerse sentir desde las calles. Esto obviamente sufrió un revés con la ley antihuelgas del gobierno del expresidente Carlos Alvarado, donde se hizo una restricción, digamos, exagerada y malintencionada y que va en contra de la propia democracia y movilización, pero bueno, eso es otro tema. Entonces, para responderle, sí, estas movilizaciones lo que pretenden es balancear una cancha y hacerle saber a los tomadores de decisión que hay una población que las está observando. Y esto no es monopolio de la Asamblea Legislativa o el Estado. Usted va a un consejo municipal y el consejo municipal también se movilizan los diferentes sectores cuando se va a ver algún tema que quieren que se apruebe o que creen que les afecta. Entonces, digamos, no es nada nuevo. Sin embargo, como país, a raíz del gobierno anterior, la propia pandemia y lo que significó la ley antihuelgas y el desgaste del movimiento del movimiento antiplan fiscal del 2018, todos esos elementos, digamos, hicieron que las movilizaciones estuvieran, digamos, cada desaparecidas o muy débiles. Pero bueno, para responderle lo otro que tiene que ver con el conflicto entre los poderes, creo que la lógica del chavismo, nosotros que lo vivimos y lo vimos crecer durante 4 años, está siempre la necesidad de echarle la culpa a alguien más, ¿verdad? La otredad o el chivo expiatorio. En aquel momento, cuando nosotros estuvimos en la Asamblea Legislativa, la culpa la tenían, digamos, las fracciones de

0: al nombre, diciendo que era por las fracciones de oposición que no podían legislar. Pues bueno, ya les dieron 31 diputados, ¿qué es lo que quieren ahora? Entonces, en resumen, creo que la lógica del chavismo y de este tipo de liderazgos y de gobiernos es siempre echarle la culpa a alguien. Y lo que sí es cierto es que han sido lo suficientemente honestos para que el propio Rodrigo Chávez diga que el único poder que le hace falta colonizar es el poder judicial. Y cualquiera que lea la historia de Latinoamérica, de Centroamérica, reciente y más lejana, los autoritarismos se terminan de coronar cuando toman el poder judicial. Y aquí tenemos a un expresidente, ministro de la presidencia y ministro de Hacienda, que abiertamente dice que lo que les falta es el poder judicial. Creo que la manifestación del jueves pasado en diferentes puntos del país también tiene que ver con que la gente está viendo eso y lo está viendo con preocupación.
1: Muy interesante porque, don Antonio, usted ha señalado, no sé, 5 o 6 veces ha señalado a lo largo de la entrevista la palabra miedo. Eso es un poquitito difícil de comprender en una Costa Rica que nunca hemos tenido miedo. Entramos en una nueva etapa y esa palabra forma parte hoy día del vocabulario presente de los costarricenses. ¿A qué se refiere usted cuando dice miedo?
0: Bueno, el miedo, decíamos, paraliza. El miedo está recorriendo nuestro país, no solo por los índices enormes de inseguridad y porque hay barrios, zonas y comunidades entregadas al crimen organizado, sino también porque ha existido y se ha materializado el amedrentamiento y la violencia y la persecución y el ataque como formas de ejercer la política o el debate público. Y eso no solo es simbólico, eso se refleja cuando a una persona se le persigue para, digamos, meterse con el arroz y los frijoles de las personas. Entonces, y me va a perdonar doña Vanessa para ponerla de ejemplo usted otra vez, el ciudadano promedio o el ciudadano de un movimiento social perfectamente puede pensar y puede decir, y con razón, vean, si a esta señora que era diputada se metieron con su trabajo, se metieron con su arroz y sus frijoles, ¿qué no me pueden hacer a mí, que no soy diputado? ¿Qué no me pueden hacer a mí, que soy un ciudadano, digamos, sin una representación política legal y sin un poder político? Entonces, cualquier proceso de autoritarismo, cualquier proceso totalitario, juega con el miedo. Lo mismo con los medios de comunicación. Decirle un medio de comunicación, si se mete conmigo, ustedes van a sufrir que se les va a cortar los beneficios de la pauta estatal. ¿Qué van a decir los medios de comunicación o los que tienen más problemas financieros? Dicen, mejor me quedo callado, mejor me acomodo. Es decir, así es como trabaja el miedo. Y lo cierto es que en los últimos años hemos visto una escalada del miedo como estrategia política de una manera impresionante y que se ha impregnado en todas las esferas de la sociedad. Hace poco una arquidiócesis, creo que la de San José, señalaba que después de un discurso o de una plegaria de un sacerdote, creo que en Nicoya, las redes sociales de esa iglesia se llenaron de ataques, de insinuaciones, de amenazas, de bots, de gente afectada.

0: Al chavismo, troles, etcétera, amenazando y diciéndoles todo tipo de cosas. Así es como ejerce el miedo, cómo se ejecuta, y en este tipo de gobiernos, el miedo no tiene, no discrimina. Lo mismo con la Iglesia Católica, lo mismo con el empresariado, lo mismo con los sindicatos, lo mismo con los estudiantes, lo mismo con los sectores sociales, y lo mismo también con los políticos y los partidos políticos. Y no es casualidad, también como un síntoma de esperanza, que los partidos políticos que en el periodo pasado no cedimos al miedo o no nos cedimos a otros intereses, somos los que hoy tenemos representación en la Asamblea Legislativa. De una manera u otra, somos los que seguimos existiendo en en el debate político. Los otros partidos, los que se dieron por miedo, por interés, por cálculo o por lo que sea, desaparecieron electoralmente.
1: Ok, es bien interesante su planteamiento precisamente sobre eso. Y entonces me devuelvo al plantón, me devuelvo al plantón. ¿Cómo califica usted el papel de la oposición estos 3 meses? ¿Será que la gente tuvo que salir a un plantón en la calle precisamente por ese miedo que se genera? Y también tuvo que salir la gente a defender la amenaza a los controles constitucionales y de la institucionalidad. ¿Ha hecho su papel la oposición en estos? Lo pongo en una pregunta compleja, yo lo sé, porque viene saliendo y a veces uno prefiere no hacer un comentario y ser malentendido, pero yo me puedo dar el lujo de preguntárselo a usted, don Antonio. ¿Cómo ve la oposición? ¿Y tuvo que salir la gente al plantón para enmendar la plana de una oposición que no se ve tan clara?
0: Creo que la oposición en los primeros meses han sido sumamente corteses, democráticos y generosos con el gobierno. Me parece que es propio de las democracias que los gobiernos o que la oposición al arranque de un periodo colabore y ayude para medir, ¿verdad?, el comportamiento del gobierno. Eso es cierto, creo que ha sido una oposición en los primeros días muy, muy, muy generosa. Y lo que sucedió el jueves también se tiene que interpretar como una ciudadanía que le dice a la oposición: los estamos respaldando. Los estamos respaldando porque lo cortés no quita lo valiente. Los estamos respaldando porque el 2 de febrero pasado, el 1 de febrero pasado, la ciudadanía, la mitad de la ciudadanía votó por una opción y la otra mitad votó por otra opción. Entonces, me parece que en la ciencia política, y es la segunda vez que uso un concepto, me van a disculpar, yo soy sociólogo, pero creo que amerita, no soy politólogo, existen los términos como clivaje, que tiene que ver con un momento de ruptura, un momento de cambio, es decir, un momento donde tal actividad, tal hecho, tal acontecimiento significó un antes y un después. Yo creo que lo del jueves puede ser un antes y un después, y la oposición tiene que tomar nota, y creo que está tomando nota de esto. Le repito, doña Vanessa, y usted sabe a lo que me refiero, en otros años hubiera sido imposible coincidir las personas que coincidimos en esa concentración. Porque lo cierto es que hemos tenido diferencias muchísimas en diferentes temas, en temas económicos, en temas sociales, en temas de derechos humanos en tema de interpretación o de lógica de cómo entendemos el Estado. Sin embargo, por allá, unas décadas atrás, el educador popular brasileño de la educación popular, Paulo Freire, decía una frase que creo que amerita rescatarla en esta época, que es unirnos los adversarios o unirnos los diferentes para vencer a los antagónicos. Y es evidente que los antagónicos en esta coyuntura, los antagónicos a la democracia, los antagónicos a la división de poderes, a la paz, los antagónicos al respeto, al fortalecimiento de la educación como un derecho, es el proyecto chavista.
2: Don Antonio, no puedo dejar de preguntarle a lo largo de toda esta conversación que hemos tenido hoy en el programa, y usted lo mencionó muy por encima. A ver, a partir de toda la confrontación que se ha dado fuertemente entre el gobierno y la oposición, han salido pues varios comunicadores que ya a la luz pública han dicho que se encuentran en el exilio por persecución política. A ver, yo soy bastante joven, pero a lo largo que he estudiado la historia, nunca he escuchado que en Costa Rica particularmente se hayan dado ese tipo de casos de exilio y de comunicadores que se encuentren en otros países diciendo que fueron exiliados de su país por persecución política o amenazas. Me gustaría saber qué opina usted sobre esta situación que se está dando.
0: Sí, es una aberración a la propia historia de Costa Rica. Más bien, en primer lugar, primero porque los últimos exiliados del país fueron de hace muchas décadas atrás. Y segundo, porque Costa Rica más bien ha acogido a lo largo de la historia a personas exiliadas, a personas perseguidas políticamente en otras latitudes. Y eso ayudó a fortalecer y enriquecer el periodismo en Costa Rica y la propia democracia, el arte y la cultura. Y fue así como en los años 70, 80 y 90 recibimos personas de Colombia, personas exiliadas de Argentina, de Uruguay, personas de Chile, personas nicaragüenses, recientemente personas del Salvador, del medio de comunicación El Faro, y que ahora más bien sean costarricenses los que se están yendo a otro lado por persecución política, y peor aún, costarricenses que tienen una labor de comunicación y de denuncia, nos pone en un contrasentido, nos pone en una encrucijada y nos pone en un dilema que tenemos que resolver, porque estamos haciendo lo que nunca hicimos, ni en los momentos de mayor de mayor violencia geopolítica, por ejemplo, en mayor tensión, como fue la Guerra Fría. Costa Rica nunca usó esas herramientas ni esas formas, y por el contrario, más bien acogíamos personas exiliadas. Creo que es parte de la reflexión, es parte de la preocupación, y cuando sale la ministra de la desinformación a decir que prácticamente agradezcamos de que aquí podemos manifestarnos y que agradezcamos de que no nos pasan, no nos garrotean, es evidente que demuestran que para ellos este tipo de cosas son un impedimento, o quisieran que no existieran. Entonces, preocupa. Sé que hay más personas en condiciones como las que han señalado estos comunicadores que usted hace referencia, don Emilio, y creo que el reto de, no de un partido político, sino el reto de una sociedad que se aprecia democrática y que se quiere democrática, debe ser trabajar todo lo posible para que esto no se dé y que más bien Costa Rica vuelva a ser un baluarte en materia de libertad de prensa y en democracia. Cualquier persona que vaya a algún foro internacional, regional, de cualquier tipo, económico, político, ambiental, de medios de comunicación, se va a encontrar con personas de otras nacionalidades que les preguntan qué es lo que está pasando en Costa Rica, qué es lo que está sucediendo, porque se han dado cuenta en los últimos años que las noticias que llegan al mundo de Costa Rica son noticias que no están relacionadas con el nombre Costa, no estaban relacionadas con el nombre Costa Rica en la prensa internacional y hoy tristemente sí lo están. Estamos a tiempo de detener eso.
2: Antonio, lastimosamente se nos terminó el tiempo esta tarde y queríamos agradecerle porque nos haya acompañado y también conocer su punto de vista sobre esa coyuntura política que se vive actualmente y fuertemente en el país.
0: Muchísimas gracias, es un honor siempre, ahorita con más tiempo. Antes, cuando me invitaba a doña Katia, como coincidía con que teníamos que bajar a ese piso menos cuatro, casi siempre le quedé mal. Algunos viernes sí podía estar, pero bueno, ahora con más libertad de tiempo y siempre con ánimo de contribuir y agradecerles a ustedes también que este espacio se mantenga, porque como se lo he dicho también en privado, doña Katia, es de los espacios que hacen la tarea de ver lo que pasa en la Asamblea Legislativa, lo que pasa en los diferentes poderes de la República, y el que se sienta en este espacio sabe que le van a hacer preguntas, digamos, muy puntuales y que uno tiene que venir preparado. Entonces, felicidades por eso y sin duda están educando.
1: Muchas gracias, don Antonio, pero siempre lo disfrutamos. No,
0: Sin
1: no,
0: duda, sin duda,
1: no, no me diga que no. No, y
0: sin
1: más bien
0: duda.
1: muchas gracias por ayudarnos a cumplir con nuestro objetivo, que es poder profundizar un poquito en relación a la coyuntura política nacional y ayudarnos a construir también criterio a quienes nos escuchan.
0: Con el reclutamiento de doña Vanessa, creo que el programa ya está en su punto más alto, porque creo que le da mucho plus.
1: Muchísimas gracias, don Antonio, por sus palabras y muy agradecida también por estar esta tarde contribuyendo para acercar el quehacer legislativo a los y las ciudadanas, que sin duda es algo trascendente.
0: Muchísimas
2: Muchísimas
0: gracias y buenas
2: gracias.
0: tardes.
2: Muchísimas gracias, don Antonio. Muchísimas gracias, doña Vanessa. Muchísimas gracias, Katia. Y muchísimas gracias a usted también por escucharnos y vernos aquí en CRC 89. Punto uno radio. Nos vemos y nos escuchamos, Dios mediante, este viernes a partir de las 2 de la tarde.
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1: Buenas tardes, bienvenidos a nuestro programa de hoy. En este día no nos acompaña don Danilo, sino que nos va a estar acompañando don Ernesto Solano, quien ya ha estado con nosotros y es también un miembro activo de la Oficina del Consumidor Financiero. Así que, bienvenido Ernesto, ¿cómo va todo?
2: Muy buenas tardes, don Jorge. Muy agradecido nuevamente por estar acá una vez más en este programa de Educa tu Bolsillo. Y bueno, esperando que el tema que traemos el día de hoy sea de gran interés para todas las personas que nos escuchan y nos ven en redes sociales.
1: Sin duda, sin duda. Bien, como de costumbre, en unos minutitos vamos a presentar a nuestro invitado. Pero por el momento, primero presentamos el título, ¿verdad? Conozcamos la labor de una agencia de protección de datos. Me parece que es un tema muy interesante. Obviamente, tiene consecuencias para lo que nos toca a nosotros, que es hablar de temas financieros, sin duda, pero también tiene otras implicaciones. Creo que tampoco vamos a negar esa parte. Hoy estaremos entonces conversando sobre el alcance, ¿verdad?, que tiene esta agencia, ¿verdad? Creo que es muy importante que lo sepamos y sobre todo en qué nos beneficia, en qué nos afecta, ¿verdad?, a nosotros en el diario vivir. Así que estaremos desarrollando durante esta tarde una conversación, como es costumbre con nuestro invitado, para conocer el alcance, ¿verdad?, del trabajo que ellos hacen y también, como lo hemos dicho, identificar claramente en qué nos afecta, cuáles son nuestros derechos y también, en el momento en el que nos toca, cuáles son nuestras obligaciones relacionadas con los temas que estamos tocando. Así que nada, o sea, vamos a proceder entonces con la presentación de nuestra cápsula informativa. Ernesto, te manda.
2: Sí, señor. Hoy vamos a tener una cápsula que está bastante interesante con todos estos temas de estafas informáticas y la gran cantidad de casos que hemos estado viendo a lo largo de estos días. Que, por cierto, hace poco estuve en una ponencia que organizó la Agencia de Protección de Datos en donde hablábamos precisamente de todos estos temas. Entonces, bueno, la idea es que en la sección de Tu Bolsillo Inteligente, que llega gracias a Procrece, que es un proyecto social de educación financiera creado por jóvenes de la Fundación Ciudadelas de Libertad. Entonces, el día de hoy y a lo largo de este mes vamos a ver el tema de las estafas informáticas. Entonces, les dejo con la cápsula que les traemos el día de hoy.
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4: Bienvenidos y bienvenidas a un nuevo programa. Hoy hablaremos sobre el phishing, una de las formas de fraude más comunes en internet. Les invitamos a conocer cómo identificar este tipo de engaños y qué podemos hacer para proteger nuestra información.
5: ¿Qué es el phishing y cómo defenderse? El phishing es una técnica de engaño mediante la cual un delincuente envía un correo electrónico, un mensaje de texto o una notificación en redes sociales haciéndose pasar por una entidad legítima como un banco, una institución pública o una red social. Según la Oficina de Seguridad del Internauta, sus siglas OSI, dependiente del Instituto Nacional de Ciberseguridad de España, sus siglas INCIBE, el objetivo de esta táctica es obtener información personal y bancaria de la víctima, como contraseñas o números de tarjeta.
4: Estos mensajes suelen compartir características que permiten identificarlos. Generan una sensación de urgencia o amenaza, contienen saludos genéricos como estimado cliente, incluyen enlaces que redirigen a sitios web fraudulentos muy parecidos a los originales y en ocasiones traen archivos adjuntos que instalan programas maliciosos al abrirse.
5: Recomendaciones respaldadas por INCIBE para protegerse. No hacer clic en enlaces recibidos por correo o mensaje. Escribir directamente la dirección oficial en el navegador. Ante cualquier duda, contactar a la empresa o entidad a través de sus canales oficiales. No descargar archivos adjuntos de remitentes desconocidos o sospechosos. Activar la autenticación de dos factores y mantener actualizado el software de seguridad del dispositivo. Recordemos que en el mundo digital la mejor protección es actuar con calma y precaución. Antes de hacer clic en un enlace o compartir información personal, vale la pena tomarnos un momento para verificar si es seguro. Cuidar nuestros datos también es una forma de cuidar nuestra tranquilidad.
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1: Muy bien, estamos de vuelta con este su programa, Educato Bolsillo. Hoy nos toca presentar a nuestro invitado, don David Rodríguez, director de la Agencia de Protección de Datos de los Habitantes. Él es bachiller en psicología por la Universidad Latina de Costa Rica y cuenta con una licenciatura en psicología por la Universidad Latinoamericana de Ciencias y Tecnología, ULACIT. Buenas tardes, ¿cómo está, don David? Un gusto.
6: Buenas tardes, don Jorge, el gusto es mío. Y Ernesto, gusto saludarte también. Un gusto saludar a todos los radioescuchas y quienes están sintonizados aquí en el programa Educa tu Bolsillo. Un verdadero gusto poder compartir con ustedes.
1: Sí, muy, muy amable, gracias por acompañarnos. Me parece, don David, que, a ver, para empezar, siempre en temas como estos, que sabemos que la gente en realidad no los domina, ¿verdad? O sea, en general la gente no conoce, ¿verdad?, de la existencia, por ejemplo, de estas agencias. Entonces, me parece que la pregunta de rigor es, ¿qué es la Agencia de Protección de Datos, ¿verdad?, de los habitantes, ¿verdad?, y cuál es su alcance, ¿verdad? O sea, ¿para qué se crea?, ¿para qué existe?
6: Bueno, en primer lugar, responderle formalmente diciendo que somos un órgano de concentración máxima del Ministerio de Justicia y Paz. Pero ahora, ¿qué es la agencia? Nosotros somos los encargados de tutelar la protección de datos personales de los habitantes, ¿verdad? De hacer garantes de la autodeterminación informativa de los ciudadanos y nosotros, y además de asegurarnos de que los responsables de base de datos hagan un buen uso de esta materia. También nosotros somos... podemos hacer ejercer sanciones, ¿verdad?, cuando se nos presenta una denuncia, cuando hay una vulneración de los datos personales de una persona. En fin, somos un brazo que realmente viene a tutelar los derechos de todos los ciudadanos, ¿verdad?, de todos los habitantes de Costa Rica.
1: Correcto. Y legalmente, ¿qué sustenta, verdad?, esta, vamos a ver, esta autodeterminación, ¿verdad?, a la que usted se refiere, que me gustaría que también ahorita la definamos, porque es un tema interesante, ¿verdad? Suena, diría alguien por ahí, suena bonito, pero a veces el alcance de lo que significa esto no es tan sencillo tampoco, ¿verdad? Entonces, primero definir cuál es el marco legal sobre el que trabajamos, también me parece que es importante que se entienda, y si nos explica, le agradecería muchísimo.
6: Claro, bueno, es la ley 8968, ¿verdad? Y la ley viene a resguardar todo. O sea, aquí es importante ver las definiciones, que es tal vez de lo primero que tutela la ley, porque aquí podemos ver qué tipos de datos hay, ¿verdad? Así como hay datos de acceso irrestricto, ¿verdad?, como son los que están en el Tribunal Supremo de Elecciones, que ahora, dicho sea de paso, variaron un poquito, ¿verdad?, que ha sido noticia nacional, pero bueno, que de hecho eso responde también a acciones que ha realizado la agencia en el pasado, ¿verdad? Porque aquí lo importante es ver cuáles son los datos que, a ver, que realmente deban ser irrestrictos y cuáles datos más bien debería ser de acceso restringido e incluso cuáles son datos sensibles que ya entran dentro del fuero íntimo de la persona y por lo tanto no se les debe dar un mal uso y ni deben llegar a personas que no deben serlo. De igual manera, el tema de la privacidad, ¿verdad?, y todo lo que se puede ver dentro del artículo 24 de la Constitución Política, eso va a tener mucha relación también con el quehacer de la agencia. Pero sí, la ley 8968 es como la, ¿verdad?, como ese marco, digamos, que nos regula, ¿verdad? Y obviamente es importante no entender que Costa Rica es parte de un gran ecosistema, ¿verdad?, y que el tema de la protección de datos es un aspecto totalmente transversal, no solo del sector público, sino del sector privado, y es algo que trasciende fronteras totalmente. Y ahora ante las tecnologías emergentes, ¿verdad?, ahora con la inteligencia artificial, esto cobra especial relevancia. Y eso nos lleva a tener que ver, ok, bueno, sí, existe la ley 8968, que fue visionaria en su momento, pero evidentemente hay aspectos de la ley que deben revisarse y robustecerse, incluso adaptarse a las nuevas tendencias, porque inclusive usted puede ver un mismo país, o puede ver incluso en la Unión Europea, cómo los paradigmas van cambiando con respecto a la protección de datos y ante las tecnologías emergentes, ¿verdad?
1: Mm. Creo que también es importante entonces, y lo hemos hecho en los otros programas, a crear un poquito de conciencia histórica. La ley es del 2011, ¿verdad? No, no es una ley de, digamos que de reciente promulgación, tampoco es una ley muy vieja, pero no es que Costa Rica empieza a proteger datos hace un par de años o 3 años, no, no, ya tenemos algún tiempo en esto, y eso es importante mencionarlo. Porque precisamente, como lo decía, intentamos hacer ver a nuestra audiencia que nuestro país en realidad se mantiene activo y es consciente de una serie de obligaciones que tiene, ¿verdad? Y las ha venido trabajando. Como usted lo dice, los tiempos van cambiando y es posible que se tengan que hacer ajustes, pero no es que empezamos ayer, ¿verdad? No es que este es un camino que recién estamos andando, ya hemos andado algo, ¿verdad? Y eso hay que reconocerlo, ¿verdad? O sea, dentro del desarrollo como país que estamos teniendo históricamente, el tema, repito, no es exactamente un tema de reciente data, ya tenemos algún tiempo trabajando en esto. Pero bueno, usted hablaba entonces de diferentes tipos de información, ¿verdad? De uso restrictivo, otro no. Podríamos entonces ahondar un poco en eso, o sea, ¿cuál es información que sí puede andar a la libre y cuál no?
6: Bueno, por ejemplo, digamos el nombre de una persona, el número de cédula de una persona, ¿verdad? Y el lugar de votación, ¿verdad? O sea, son temas donde no es problemático que sea de acceso irrestricto para toda la ciudadanía. Pero, por ejemplo, vimos con el tribunal que algunos aspectos ya más, ¿verdad? De los hijos y demás, que fueron, que digamos que ya dijeron, bueno, eso es de acceso restringido. ¿Por qué? Porque puede ser que se les dé un mal uso, ¿verdad? Entonces, aquí lo importante es, cuando es de acceso restringido, es, ok, es relevante para el titular de los datos y también para la autoridad pública, ¿verdad? Cuando es de acceso irrestricto, ahí no importa que sea, que cualquiera pueda consultarlo. Y cuando es un dato sensible, ya ahí entra una protección mucho más robusta, mucho más específica, porque es un dato que no tiene por qué andar por ahí, ¿verdad? Bueno, ejemplos hay miles, ¿verdad? Pero yo creo que algo muy importante con el tema de protección de datos es no nos damos cuenta que esto es pan de todos los días. O sea, desde el momento que usted llena un formulario en redes sociales o en internet, usted ahí está dando sus datos con todo lo que ello conlleva. Cuando usted lo llaman por teléfono para ofrecerle X o Y producto y le dicen, bueno, usted me puede confirmar tales datos, su correo electrónico, su número de teléfono, bueno, en mi caso, ¿verdad? Todos estos aspectos ya yo estoy dando mis datos, ¿verdad? Y entonces aquí es donde yo tengo que decir, bueno, ¿para qué estoy dando estos datos? ¿Verdad? Tenemos que hacer esa pequeña introspección de por qué estoy dando estos datos, porque, bueno, en esto no me dejan mentir, ¿verdad? En el momento que yo no tutelo bien los datos que estoy suministrando, puedo ser víctima de una estafa bancaria, por ejemplo, ¿verdad? Y las técnicas de la ingeniería social son impresionantemente agresivas y violentas contra el bienestar ciudadano. Entonces, es muy, muy importante tener una cultura de datos, ¿verdad? A nosotros que tenemos varios convenios, ¿verdad? Muchos tienen que ver con el uso que hacen los niños de las nuevas tecnologías, ¿verdad? Porque están jugando en el iPad y tal vez de ahí le piden datos. Y ya el niño está dando datos que no tiene por qué estar, que puede estar interactuando con personas adultas o Dios guarde, ojalá que no, pero pueden estar inclusive con depredadores sexuales. O sea, hay que tener mucho cuidado en el manejo de datos entre más tecnología haya, más riesgos y más vulnerabilidades hay. Ahorita que vimos la cápsula del phishing, ¿verdad? Entonces tenemos que tener una cultura de proteger nuestros datos, de decir, bueno, ¿para qué usted necesita saber ese dato? De verificar que efectivamente estamos hablando con la persona que dice ser, con la empresa que dice ser y que no más bien nos estén dando, llevando con, ¿cómo es que dicen? Gato por liebre, ¿verdad? Entonces, sí, eso es básicamente lo que tutela. Entonces, como les decía, los datos de acceso irrestricto son los que están en bases de datos públicas, los datos de acceso restringido no son de acceso irrestricto y porque la administración pública puede acceder a ellos y los datos sensibles, ¿verdad? Que es el fuero íntimo de la persona que ya va desde opiniones políticas, temas religiosos, temas de mi intimidad, ¿verdad? Que no tienen por qué ser de acceso irrestricto. Pero vean qué importante, en nuestras redes sociales muchas veces revelamos datos sensibles. ¿verdad? Desde el nombre, creo que Ernesto usaba este ejemplo en esa capacitación, desde el nombre del perro, y después resulta que la contraseña del banco tiene el nombre del perro. Entonces ya la revelamos en redes sociales, y entonces estamos dando datos sensibles constantemente. Entonces, de ahí la importancia que exista la agencia para tutelar esos derechos, pero yo siempre lo digo, la agencia es como el árbitro en un partido de fútbol, ¿verdad? Si la gente no se agarra a patadas, es más fácil ser árbitro, ¿verdad? Que si se agarran a golpes, ¿verdad? Entonces, más o menos, por ahí va la línea. Si nosotros tenemos un buen uso de nuestros datos personales y lo extendemos a nuestra familia, a nuestro trabajo, ¿verdad? Y a la sociedad en general, obviamente va a haber menos vulneración de datos, ¿verdad? Entonces, pero para que ustedes se den una idea, la agencia ahorita está en el tema de, a nivel iberoamericano, viendo el tema de los estándares latinoamericanos para la protección de datos frente a la inteligencia artificial. O sea, entre más avance la tecnología, más tenemos que tutelar la protección de datos. Y algo muy importante, ahorita regular la tecnología es casi que imposible porque la tecnología está evolucionando constantemente. Entonces, ¿qué es lo que pasa? Tenemos que regular los riesgos, por ejemplo, en materia de protección de datos que implican estas tecnologías, porque por más que avance la tecnología, mis derechos no desaparecen. Mis derechos nada más se tienen que adecuarse a las nuevas tecnologías y hay que tutelarlos en donde sea que nos lleve las nuevas tecnologías emergentes.
1: Excelente, sí, muchísimas gracias. No sé, Ernesto, ¿alguna pregunta por ahí con lo que vamos conversando?
2: Claro, claro. Bueno, no, primero agradecerle a David por el espacio, un gran amigo y bueno, somos seguidores de los dos mejores equipos de América, la Liga Deportiva Alajuelense y el River Plate. Entonces, un pequeño dato ahí al margen. Bueno, no, David, hablando en todo este tema de los datos personales, bueno, la ley 8968 regula específicamente la autodeterminación informativa y el consentimiento informado. De los dos, me quiero tal vez concentrar en el tema del consentimiento informado. ¿Cómo se come eso? ¿Qué es lo que busca el tema del consentimiento informado y por qué es tan importante cuando hablamos en materia de datos personales?
6: Claro, bueno, sí, en esto, en primer lugar, ratificar lo que dijiste, los dos mejores equipos de América Latina. Pero sí, con el tema del consentimiento informado, sí, a ver, para que mis datos personales lleguen a una base de datos, siempre y cuando no sean los datos de acceso irrestricto, ¿verdad? Yo tengo que dar mi consentimiento informado para que lleguen ahí, ¿verdad? Hay excepciones que las podemos ver, en la ley están normadas, tal vez no con la rigurosidad que uno quisiera, pero sí se estipulan ciertas excepciones. Pero, por ejemplo, cuando a mí me escribe una empresa X, me escribe para ofrecerme, no sé, llantas para mi carro, uno se pregunta, bueno, ¿y cómo es que llegaron a mi número de teléfono? ¿Será que yo les compré llantas en el pasado o no? Y entonces ahí es donde, bueno, para que mi número de teléfono esté ante esa empresa, tiene que ser o que yo di mis datos en algún momento a ellos de manera voluntaria y expresa, o que accedieron a ellos de manera potencialmente irregular. Entonces ahí es donde, ¿qué es lo importante? Ok, si yo estoy recopilando datos, yo debería estar mi consentimiento informado, donde yo digo, sí, está bien, yo les doy mis datos para que ustedes me estén enviando ofertas, ¿verdad? Entonces, el consentimiento informado es eso, es lo que permite que yo mantenga control sobre mis datos personales, ¿verdad? Y eso es lo que me hace, inclusive, poder hacer valer mis derechos. Por ejemplo, en ese ejemplo que les estoy dando, si a mí me pasan escribiendo para ofrecerme llantas, puede ser que yo entonces diga, no, yo no quiero que ustedes tengan mis datos, y entonces yo puedo ejercer mis derechos de que supriman, de que me supriman mis datos personales de esa base de datos, ¿verdad? Entonces, a grandes rasgos, eso es donde yo soy el que da la autorización de que usted tenga acceso a mis datos personales, especialmente cuando son datos sensibles, ni se diga, ¿verdad? O sea, ahí es muy importante que se den, salvo las excepciones que prevé la ley. Que nuevamente, yo aprovechando también lo que decía don Jorge, nuestra ley tiene que adaptarse. ¿En qué sentido? Nosotros necesitamos más interoperabilidad del Estado y nuestra ley no lo facilita de la manera más moderna. Entonces, por ejemplo, muchas veces para que dos entes públicos se transfieran datos que les son relevantes, no solo necesitan los protocolos mínimos de actuación, que obviamente siempre es importante y fundamental tener, sino también se requieren hasta convenio para transferencia de datos. La tendencia actual tiene que ser que el Estado sea interoperable y para eso hay que actualizar la normativa, ¿verdad? Y ni qué decir en el sector privado. Nosotros, las tendencias comerciales mundiales, ¿verdad? Desde el DEPA hasta el TPP, exigen que no caigamos tampoco en proteccionismo de datos, pero para que eso se dé, necesitamos ir actualizando la normativa en el país, porque ¿qué es lo que pasa? A veces se requiere el consentimiento informado para temas que tal vez no debería ser necesario porque hay un interés legítimo de que la entidad pública tenga esos datos. Eso sí, tienen que haber protocolos mínimos de actuación estrictos donde se diga cuál va a ser el tratamiento de esos datos, porque puede ser que, no sé, alguna institución pública necesita saber esos datos míos, ok, yo se los doy, pero, o sea, usted accede a ellos, pero usted les tiene que dar un buen uso, tiene que darles la finalidad por la cual fueron recolectados y no más bien darles un uso que nada que ver, o inclusive como puede pasar con empresas o demás, que alguien venda esos datos, venda esas bases de datos, y ahí es donde se dan los usos indiscriminados y totalmente violatorios de la autodeterminación informativa de los datos personales.
2: ¿Por qué traigo a colación este tema, David y don Jorge? Porque, bueno, precisamente hace poco la Agencia de Protección de Datos de los Habitantes sacaba ahí una circular relacionada con este tema de la gestión cobratoria a terceras personas. Y es que en el tema financiero, donde desde luego la Oficina del Consumidor Financiero siempre está allí, se da que tal vez una persona da su consentimiento informado, tal vez para que lo contacten, hacer gestión cobratoria, ofrecerle productos financieros, pero tal vez cuando le toman todos esos datos, le ponen o le piden un tema de referencia, ya sea para que den la referencia de que esa persona vive en tal lugar o que la conocen, etcétera. Pero ese número que dan de referencia no es para que llamen a hacer gestión cobratoria o ofrecerle productos a esa persona. Entonces, tal vez David, si nos puede mencionar un poco
6: Sí.
2: cómo viene esta circular que ustedes acaban de sacar y que precisamente viene como a reforzar este tema del consentimiento informado.
6: Claro, Ernesto, ¿no? Bueno, yo no la quería mencionar, ya le hiciste la publicidad, entonces voy a aprovechar, ¿verdad? Sí, nosotros la emitimos. ¿En qué sentido? Porque yo no sé si a ustedes les ha pasado, pero estoy seguro que los radioescuchas sí les ha pasado. De que ustedes lo llaman porque su hermano, su hermana, su vecino, su exnovia, su exnovio, su papá, lo que sea, su compañero de trabajo, tiene una deuda y están cobrándole esa deuda. Y uno dice, bueno, ¿y por qué me llaman a mí? Y aquí es donde entra el consentimiento informado. ¿En qué momento le di yo autorización a usted de tenerme en su base de datos si yo ni siquiera soy el que tiene la deuda? O sea, es que todavía, una cosa es llamar al titular de la deuda. Y sí, hay un derecho ahí que tiene que hacerse valer. Sin embargo, ¿por qué es llamar a una tercera persona? Que además, o sea, es información relevante para la persona, pero ¿en qué momento? ¿Qué es lo que pasa? Por ejemplo, que pasa que algunas empresas tal vez ofrecen un servicio y le dice, bueno, ¿y usted me puede recomendar dos amigos o dos personas? Y entonces usted da los datos de esa persona y entonces resulta que usted está en esa base de datos y relacionada a la persona deudora y después lo llaman, por poner un ejemplo, o inclusive le investigan en quién sabe dónde para llegarle a sus datos personales y entonces sabemos que tal vez, no sé, un señor Roberto es amigo de Ernesto y entonces yo voy a llamar a don Roberto porque don Roberto es amigo de Ernesto y Ernesto tiene una deuda. Entonces, eso es muy importante con el consentimiento. Con el consentimiento informado. Perdón, nada más quiero aclarar una cosa, que es que sí, esta directriz viene a recordar, a señalar algo que ya estaba prohibido, ¿verdad? O sea, en otras palabras, eso de cobrar, nosotros no estamos inventando el agua tibia, estamos nada más poniendo el punto sobre las íes. Entonces, ¿qué es lo que pasa? Ok, entonces, yo llego y me dicen que dos referencias de amigos, de familiares, yo los doy, ok, en primer lugar, ahí no hay, eso está mal, ¿en qué sentido? La empresa no debería registrar esos datos de esas personas porque ellos no dieron su consentimiento informado para estar en esa base de datos. Número uno. Pero número dos, digamos que sí lo dieron. en qué momento el consentimiento informado dice de manera expresa que quieren ser contactados en caso de que esta persona tenga una deuda. En ningún momento, ¿verdad? Y por eso en la directriz, bueno, contemplamos varias cosas, incluyendo algo muy importante, porque esto, lamentablemente, esto es pan de cada, todos los de pan de cada día en Costa Rica. Número uno, que usted le hacen una gestión de cobro sin decir quién está haciendo la gestión de cobro. Número uno, ¿verdad? O sea, sin identificar qué es la empresa tal o la gestionadora de cobro tal. Eso es muy delicado. O sea, la directriz viene a decir, no, hay un toque, usted no puede hacer una gestión de cobro sin decir quién la está haciendo. Número dos, tiene que ser muy fácil ejercer mis derechos a mi autodeterminación informativa en esa comunicación. Ahí tiene que decir, bueno, en caso de no querer ser contactado, ¿verdad? ¿Dónde hago yo valer mis derechos? ¿Verdad? Entonces son dos cosas fundamentales. Otra es el tema de los datos laborales. Una cosa es que, no sé, que haya un embargo y entonces yo llamo a la empresa donde potencialmente labora el deudor porque ya hay un embargo, ya hay una orden judicial y yo nada más necesito verificar que fulanito trabaje ahí. Y otra cosa muy distinta es empezar a mandarle correos al correo laboral, llamar a recursos humanos y demás a intentar hacer las gestiones de cobro o inclusive ir a visitar allá. Eso no se puede hacer, eso no es información que se va a utilizar para eso. Entonces, bueno, la directriz, dentro de otras cosas, lo que dice es, yo no tengo derecho a tener datos, los datos de contacto de una persona que nunca me dio su consentimiento informado expreso, no solo para estar en esa base de datos, sino para la finalidad, de ser contactado en gestiones de cobro de un tercero.
1: Aprovechando lo que estamos hablando, me parece que aquí hay la otra parte, o sea, la cara de la moneda que hay que ver, la otra parte. Sin duda hay gente a la que se le llama, ¿verdad? Pero inmediatamente esa persona a la que se le está llamando también, al hacer la gestión de cobro, se le está diciendo, y hago la pregunta precisamente para que escuchen la respuesta de ustedes. Directamente los amigos que nos están escuchando en este programa. Inmediatamente estoy revelándole a alguien que alguien tiene una deuda y que está atrasado con esa deuda. O sea, al hacer esta llamada, también le estoy dando información a otra persona sobre un dato que me parece, y ese es el tema, ¿verdad? Que también es sensible, efectivamente, porque estoy diciendo cosas que posiblemente esa persona no conozca. Y la pregunta no solamente que conozca o no conozca, ¿verdad? Porque por ejemplo, si usted sabía de esto, no, no. La pregunta es: ¿y por qué tiene que saberlo? ¿Verdad? Porque esa es la pregunta de fondo. O sea, no solamente no lo conoce, sino la pregunta de fondo es: ¿y por qué tiene que saberlo? ¿Por qué tiene que saber que hay una deuda pendiente y hay un atraso? Entonces, en realidad, me parece que se están vulnerando ambas partes.
6: Totalmente. Perdón, no, Jorge, nada más para aprovechar porque a raíz de esto uno le cuentan historias de historias, ¿verdad? A raíz de esta directriz que emitimos. Y una es, o sea, pasa mucho que, por ejemplo, llaman a la expareja para decirle que tal persona tiene una deuda. O sea, vean el mal uso de los datos personales. O sea, ahí es donde, a ver, que una persona tenga una deuda no quiere decir que esa persona no tenga derechos.
1: Así es.
6: Claro, los derechos no se pierden. O sea, obviamente una cosa es que le cobren y está bien que se le cobre a una persona que tiene una deuda, en eso nadie va a estar en contra. Sin embargo, nosotros lo que estamos diciendo es, igual esa persona tiene derecho también a su privacidad. O sea, ¿en qué momento una expareja tiene que saber que yo tengo una deuda o que usted tiene una deuda? O sea, eso es, estamos revelando cosas de la intimidad de la persona a un tercero que no tiene nada que ver. Entonces, y sí, es un muy buen ejemplo el que usted dice, y ahí le pongo un ejemplo donde tal vez ya, y una cosa, digamos, una cosa es que usted le cuenten que su hermano tiene una deuda, y usted más bien tal vez diga, uy, voy a ver cómo lo ayudo. Y otra cosa es que usted le cuenten que es su expareja, ¿verdad? Independientemente, los dos están terribles y los dos no se pueden hacer. Pero digamos, ahí es donde es importante de regular, ¿verdad? La protección de los datos personales de las personas.
1: Totalmente de acuerdo.
6: Bueno, y nada
1: Bien,
6: más para decir, cuando si ustedes, me imagino que más de uno está escuchando diciendo, ay, a mí me pasó eso, o conozco a alguien que le pasó eso. Vean, por favor, presenten la denuncia aquí ante la PRODAP, porque de nada sirve que nosotros hagamos este tipo de gestiones si las personas no hacen valer sus derechos, ¿verdad? Yo le puedo decir que ya he escuchado de prácticas que están haciendo que ahora llaman hasta de un teléfono, de teléfonos privados para decir eso, ¿verdad? Le puedo comentar. a raíz de, ¿verdad?, de lo que emitimos. Entonces, bueno, ese tipo de cosas, o sea, nuevamente, hagamos valer nuestros derechos. Si ustedes los llaman, yo le voy a decir algo, yo no sé cuánto será la deuda, pero sí le puedo decir que si usted le está vulnerando sus derechos, en buena hora que usted presente esas denuncias. O sea, estoy seguro que le va a ser de provecho para usted y para tutelar sus derechos y para su integridad, hacerlos valer. Y no crea que esas denuncias caen, llegan a oídos vacíos, no, a oídos sordos, perdón. Es algo que nosotros le vamos a dar total relevancia y nosotros vamos a hacer las gestiones del caso para hacer valer los derechos de todas las personas.
2: David, bien, si sí, gusta, sí. Vamos a un corte comercial y si gusta venimos con ese tema, a dónde y cómo eso. Presentar la denuncia para que todos los radioescuchas y los que nos ven puedan presentar esas gestiones.
6: Perfecto.
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1: Muy bien, estamos de vuelta con nuestro programa de hoy. Estamos hablando de la labor de la Agencia de Protección de Datos de los Habitantes y nos acompaña don David Rodríguez, quien precisamente antes del corte nos comentaba sobre la posibilidad de hacer valer nuestros derechos cuando estos han sido de alguna u otra manera, no digamos violados para no ser tan allá, pero afectados, ¿verdad?, para decirnos de alguna manera. Y entonces decía Ernesto que sí, ¿verdad?, era un tema importantísimo y coincido con él, definir, porque creo que ahí es una de las cosas que precisamente la gente ignora, pero ¿cómo lo hago?, ¿verdad? O sea, ¿cuál es el mecanismo?, ¿a dónde voy?, ¿verdad?, y ¿qué tengo que hacer? Y también para darle tranquilidad a nuestros radioescuchas, ¿verdad? No son procesos tampoco sumamente complicados, ¿verdad?, por aquello de, porque a veces la gente piensa que poner, ¿verdad?, una queja sobre alguno de estos temas es demasiado engorroso y no es así. Entonces, no sé, don David, si nos explica, ¿verdad?, a dónde tienen que ir, qué tienen que hacer. Y repito, un poquito tranquilizar a la gente con respecto a lo sencillos que son realmente estos procesos.
6: Bueno, muy importante lo que dice don Jorge. O sea, efectivamente no son procesos engorrosos ni difíciles, sino que realmente son relativamente fáciles y sumamente necesarios. Pero bueno, lo primero que yo quiero decir es, a ver, lo ideal en estos casos siempre es intentar resolverlo antes de llegar a la denuncia. ¿Qué sentido? Yo puedo hacer valer mis derechos, digamos, si la empresa X... No me refiero a Twitter, ¿verdad? Me refiero a una empresa, ¿verdad? Digamos, si está almacenando mis datos, está dando un uso que yo no quiero, yo puedo pedirle a esa empresa que suprima esos datos, que rectifique esos datos, de caso de que haya información errónea, y ellos tienen 5 días hábiles para cumplir con mi solicitud. Si ellos no lo hacen, ya ahí proceder con la denuncia. Y muy importante, para nosotros es muy relevante saber que usted ya extinguió esa vía, ¿verdad? Uh-huh. Eso es muy importante porque entonces ya sabemos que el responsable de la base de datos no hizo valer sus derechos y por lo tanto eso es un insumo sumamente necesario para nosotros. ¿Cómo denunciar? Y, bueno, en primer lugar ir al sitio web prodap.go.cr. Ahí van a ver donde dice denuncias y ahí, bueno, ahí dice cómo hacer la denuncia, pero importante. Ahí van a encontrar los formularios para la denuncia, ustedes los completan y una vez, y además adjuntan las pruebas. Por ejemplo, si, como les hablaba, si intentaron hacer valer sus derechos, es importante que ustedes documenten eso, incluso, y entonces lo adjunten a la denuncia, de manera que para nosotros, para nuestro equipo, sea más fácil supervisar, ¿verdad?, que eso se cumplió. Una vez que llenan el formulario, hay dos formas. Pueden venir y presentarlo aquí, nosotros estamos en el Mall San Pedro, en la parte del oficentro, el Ofimol, en el sexto piso, aquí pueden venir de 8 de la mañana a 3 de la tarde, de lunes a viernes, a presentar su denuncia. Y de igual manera lo pueden hacer vía electrónica. ¿Cómo? Eso sí, necesitamos o firma digital, ¿verdad? Con firma digital o con la certificación de un notario de que efectivamente usted es la persona que dice ser, ¿verdad? Y muy importante, o sea, yo quiero, les agradezco mucho este espacio porque muchas personas no tienen claridad de que tienen esta herramienta. O sea, no solo pueden presentar las denuncias, sino que nosotros tenemos abogados que los van a acompañar en el proceso de presentar la denuncia. Nosotros estamos para apoyar al ciudadano. Nosotros somos nosotros nos debemos a los habitantes. Y entonces, ustedes pueden llamarnos al 2234-0189 en el horario que les dije, lunes a viernes de 8 de la mañana a 3 de la tarde. Y nuestros abogados con todo gusto los van a guiar. Y si quieren presentar la denuncia acá, nosotros los atendemos y les damos el acompañamiento para poderlos guiar en el proceso. Aquí vienen muchas personas a hacer eso, pero yo creo que probablemente deberían venir más o deberían usar más nuestras herramientas digitales, ¿verdad? Porque yo sé que eso es algo que está pasando todos los días y las personas que denuncian, estoy seguro que es un porcentaje muy mínimo con respecto a todas las personas que están sufriendo esta situación. Entonces, sepan que la PRODAP está para apoyarlos, para acompañarlos en el proceso. Nosotros no los vamos a juzgar, o sea, en lo más mínimo. Nosotros sabemos todas las cosas que pasan. O sea, nosotros estamos acostumbrados a conocer este tipo de casos y con toda la humanidad y sensibilidad del caso los vamos a acompañar para que puedan hacer valer esos derechos.
2: David, un tema que ahora usted más o menos lo trae a colación, que es muy recurrente, creo yo, para la PRODAP y también para aquí, para la Oficina del Consumidor Financiero, es las famosas manchas en el récord crediticio, que a veces las personas dicen, vea, es que yo ya pagué mi deuda, pero ahí sigue apareciendo. Entonces, van a los buró de crédito, que tal vez ahí si usted nos puede explicar un poco en qué consisten los buró de crédito. Me dicen que no, que todavía está ahí vigente, que tengo que traer una certificación. Cuando una persona está en esa situación, ¿cuál es el consejo de la Agencia de Protección de Datos de los Habitantes al respecto?

0: Y yo en este caso es llámenos, ¿verdad? Y además, únase al ciclo de conferencias, ¿verdad? De la PRODAP, en la cual Ernesto nos acompañó en el último. Dicho sea de paso, Ernesto, tenemos uno el próximo viernes, que es Mamá en la Era de la Inteligencia Artificial, ¿verdad? Como es el 14 de agosto y es el día antes del Día de las Madres, lo enfocamos en eso, en esa materia que es muy relevante. O sea, es muy relevante. Hey, todos los que tenemos hijos sabemos que la inteligencia artificial y, bueno, en general las tecnologías emergentes vienen a cambiarnos el mundo, ¿verdad? Y entonces los invito a unirse. Pero con ese caso, o sea, a ver, esto de verdad, o sea, la mayoría de denuncias nuestras están muy relacionadas a lo que vos mencionás. Entonces yo lo que les diría es, así como, si ustedes ya están claros de la materia, te presenten la denuncia. Pero si no, venga, llámenos o venga y visítenos para nosotros darles el acompañamiento y explicarles qué sí está bien y qué no está bien, porque muchas veces de la persona se siente asustada y le da miedo y entonces asume que lo que le están diciendo es cierto y a veces más bien lo están enredando, entonces mejor vengan y hagan valer sus derechos con nosotros, nosotros no tenemos ningún interés de beneficiar a terceros, nosotros estamos para beneficiar al ciudadano, entonces les podemos dar un acompañamiento y además ya hemos visto esos casos montones de veces, entonces yo los motivaría, ¿verdad? Los motivaría a buscar nuestro acompañamiento. Y algo muy importante también que hay que hacer ver ustedes en la Oficina del Consumidor Financiero es, bueno, también, yo creo que la reputación es muy importante en las entidades financieras, ¿verdad? Y cuando estas cosas empiezan a pasar, presentar las denuncias nos permite también ayudar a evidenciar los que hacen un mal uso, pero también evidenciar los que hacen un buen uso, ¿verdad? O sea, porque en esto la reputación es importante. Y así como yo sé que ustedes en la Oficina del Consumidor Financiero hacen un gran trabajo para que los que son miembros, tus integrantes, estén en cumplimiento, pues así también hay personas que están en incumplimiento y es importante presentar las denuncias para que enfrenten las consecuencias del caso.
1: Muy bien. Sí, tal vez ese tema, don Jorge, también lo traigo a colación, el de los buró de crédito, porque sí, es muy común que aquí en la oficina nos digan, es que un buró de crédito, es que un buró de crédito, y tal vez el buró de crédito es esa empresa, porque es una empresa que se dedica a recopilar información crediticia
0: Así
1: de las
0: es.
1: personas, y no solamente información crediticia, sino que inclusive también información sobre los expedientes de cobro judicial de esa persona, si está en una sociedad, cuál puesto tiene en esa junta directiva. Entonces, tienen bastante información de todas las personas. Entonces, ahí entra un tema realmente importante y es el consentimiento informado, que bueno, si usted dio esa información para que puedan tratar ese tipo de temas. Entonces, en buena hora que tenemos a David acá para que todas esas personas que han estado frente a esa situación puedan presentar esas denuncias y también se asesoren directamente ante la PROAB.
0: Bueno, en eso, y bueno, obviamente, para no, es el tema del derecho al olvido, ¿verdad? Aquí, para operaciones crediticias desde 4 años. Entonces, bueno, eso a partir de que adquiere firmeza el asunto. Entonces, pero bueno, así como yo le agradezco a Ernesto el comercial ¿verdad? El comercial a favor de que nos contacten aquí en la agencia, igual yo sé que ustedes hacen una gran labor y también las personas que están teniendo situaciones de esta índole, también es importante que se puedan acercar a ustedes.
2: No, no, por el contrario, más bien interesa que hagan el contacto. O sea, más bien la idea de esto es que aprovechen los recursos que tienen. Si hay algo que se debe hacer, y creo que aprovechamos para hacer la recomendación, efectivamente existen a la mano, ¿verdad? Siempre lo hemos mencionado, existen posibilidades, o sea, uno no está obligado a saberlo todo, ninguno de nuestros radioescuchas está obligado a saberlo todo, pero sí deberíamos entonces informarnos cuando tenemos una situación a dónde tenemos que ir a tocar la puerta. Y sobre todo, y la idea del programa es hacerles ver cuáles son las puertas correctas que hay que tocar. Porque muchísima gente pregunta precisamente en los lugares equivocados. Donde no debió preguntar, ahí fue. Y la idea es que pregunte en donde sí debe preguntar y de alguna u otra manera presentarles entonces a las personas que nos siguen cuáles son, ¿verdad? Esos mecanismos correctos para actuar. Una consulta, en el caso de una denuncia como esta que estamos hablando, ¿cuánto tiempo es el usual que tiene que esperar uno para que se resuelva el asunto?
0: Bueno, lo que pasa es que eso va a depender de la complejidad de la...

0: renuncia. O sea, yo no le puedo dar un plazo específico. Hay unas que son muy rápidas. De igual manera, a veces pasa que la denuncia es improcedente. O sea, a veces pasa que no, que efectivamente es un tema donde no aplica y entonces que terminamos desestimándola inicialmente. Pero así como hay ya, digamos, unas que podemos resolver de manera más expedita, mucho va, también hay que ver el tema probatorio, ¿verdad? O sea, es complejo darle unas. Hay unas que resolvemos en poco tiempo y otras que duran más. Entonces no le podría dar un plazo específico porque tampoco quiero crearle falsas expectativas a la persona. Así como puede ser que se las resolvamos muy rápido, perdón, así como en el proceso se resuelve, porque a veces pasa, eso es muy importante, a veces pasa que cuando usted presenta una denuncia, el responsable de datos que no quería hacer nada, ya lo da un toque, ya atiendo. Y entonces, pues ya la denuncia pierde un poco de sentido porque ya me resolvieron el tema. Por eso les digo, siempre es importante denunciar y algo muy importante también de decir es, a veces no es solo ante un ente. O sea, por ejemplo, bueno, ustedes en la Oficina del Consumidor Financiero, si ustedes sufren una estafa bancaria, así como usted podría presentar una denuncia ante la PRODAP, también puede llevar el acompañamiento de ustedes, también está la parte judicial. O sea, hay varias entidades que a veces tienen que ver con un mismo problema, no es solo una. Y ahí yo creo que también nosotros tenemos la labor de hacer conocer eso mismo, ¿verdad? De que, o sea, sí, puede ser que ustedes se le hayan vulnerado sus derechos, pero también puede ser que de lo que se hizo usted ya es una infracción penal. Entonces,
1: Claro.
0: o sea, todo tiene diferentes aristas. Lo importante es que nosotros como ciudadanos conozcamos que hay diferentes herramientas de las cuales podemos hacer uso, que tienden a ser gratuitas, ¿verdad? Y que si yo las utilizo todas, tengo más potencial de tener un resultado mejor, ¿verdad?
1: David,
0: Ahora
1: aquí
0: con esto.
1: tenemos una pregunta de una radioescuchas. Dice, hoy las empresas e instituciones utilizan formularios, redes sociales, WhatsApp y promociones para captar cada vez más clientes. Desde la perspectiva de la agencia, ¿qué debería tener claro una empresa antes de empezar a recopilar datos personales para asegurarse de que lo que está haciendo correctamente, que lo está haciendo correctamente y no termine convirtiéndolo en una estrategia de captación de clientes en un problema legal a futuro?
0: Sí, a ver, lo primero que yo les diría es, léanse la ley 8968. Ahí dice las obligaciones que usted tiene como responsable de una base de datos, usted tiene que cumplir con eso. Si usted está recopilando datos, nada, no hay escapatoria, tiene que leerse la ley y ver las obligaciones que ahí establece. Pero habiendo dicho eso, número uno, hay que registrar la base de datos aquí en la Agencia de Protección de Datos. Eso de la inscripción no la hemos comentado, pero es una de las funciones que tiene la agencia. Pero entonces, inscribir la base de datos, idealmente inscribir protocolos mínimos de actuación. O sea, el artículo, esto es bastante controversial, pero el artículo 12 de la ley 8968 dice que si usted tiene protocolos mínimos de actuación, se presume que usted cumple con la ley. Muchas personas dicen, no sé si eso está bien, ¿verdad? Y yo creo que eso es un área gris, pero yo les diría, háganse valer de eso. Si la ley dice eso, inscriban protocolos mínimos de actuación en acompañamiento a sus bases de datos. ¿Qué quiere decir eso? Es cómo son los lineamientos, las directrices, ¿verdad? De cómo yo voy a utilizar esos datos. Pero nuevamente, algunos aspectos claves. Si usted está en la pregunta que nos hacen, si usted está recopilando datos en su empresa, diga, primero vea, ok, ¿por qué estoy recopilando esos datos? ¿Cuál es el uso que les voy a dar? Si ya no necesito los datos, suprimirlos, ¿verdad? No vender esos datos, no dárselos a terceros si no corresponde por ley. O sea, son varias cositas que son un poco básicas, ¿verdad? Pero parece mentira porque uno ve de todo. Entonces, a grandes rasgos, léase la ley 8968 y si tiene alguna duda, llámenos, pero sí, inscriba la base de datos con protocolos mínimos de actuación. Ese es el mejor estándar, ¿verdad? En la materia. Si
1: Claro.
0: usted hace eso, ya está años luz de muchos más, ¿verdad? Y además está cumpliendo con la ley. Pero si tienen cualquier duda, o sea, no es solo para denunciar que existe la agencia está también para informar. Y si usted tiene una duda particular y usted tiene una base de datos, no solo inscríbala, sino que también haga uso de nuestro acompañamiento, con todo gusto. Más bien, en buena hora, que ojalá todos los responsables de datos se hicieran esa pregunta. Si todos hicieran esa pregunta, sería una maravilla porque entonces habría menos denuncias, ¿verdad? Pero
1: Claro.
0: bueno, hay muchos principios de la proporcionalidad en el maltratamiento de los datos, la minimización, bueno, en fin, hay muchos, con todo gusto, podemos ampliarlos posteriormente. Yo sé que ya Ernesto
1: Sí.
0: los conoce, pero con toda confianza, o sea, con toda confianza nosotros estamos. Ah, bueno, algo muy importante, nosotros podemos capacitar en la materia. O sea, a veces nos pasa que muchas, a veces municipalidades, instituciones públicas, pero también si una empresa quiere una capacitación con nosotros, se puede coordinar. Nosotros estamos para hacer valer los derechos de todas las personas. Y cuando un responsable de datos quiere más bien cumplir con la ley, pues nosotros encantados de acompañarlos también en el proceso.
1: Aquí tenemos otra pregunta, Jorge. Voy a leerla
0: Ajá.
1: rápidamente y vamos a ver si nos da chance. Dice: Hola, muy interesante el tema. Tengo una duda. ¿Cómo se procede cuando la empresa llama a mis conocidos y hasta a mi empresa a cobrar? Porque sí, es ilegal, pero ¿cómo procedo? Ya ahí más o menos lo mencionábamos, pero tal vez David, ahí si quieres
0: No,
1: puntualizar.
0: presente la denuncia, o sea, presente la denuncia, documente todo lo que está indicando, presente la denuncia y yo sí le puedo decir algo con lo que ya emitimos. Créame que esto es el doble grave. Bueno, no, tal vez no sé si la palabra correcta es el doble, pero sí es más grave, porque ya, como dijimos, pusimos el punto sobre las íes. Y en parte de eso es, a ver, nosotros como agencia podemos empezar a sancionar, ¿verdad? Y abrir procesos ordinarios, pero nosotros aquí lo que queríamos era decirle a todas las personas que están, a todos los responsables de datos que están haciendo estas prácticas, vean, nosotros sabemos que ustedes hacen eso no puede ser así, eso no puede continuar, y si usted aún así decide continuar, se expone a las consecuencias que ello conlleva, ¿verdad? Entonces,
1: Curioso.
0: no, en el caso puntual, ahí procede una denuncia. O sea, si le está pasando a usted, presente la denuncia a usted, sino a la persona que le está pasando, motívelo a presentar la denuncia, ¿verdad?
1: Correcto. Y ahí nada más yo agregaría, don Jorge, que en caso de que esa entidad sea afiliada a la oficina, también puede presentar la
0: A la
1: inconformidad a la
0: oficina, claro.
1: OCF para que pueda tramitarlo en esa vía. Y puede ser antes de ir a la Agencia de Protección de Datos.
0: Perdón, en esto no, se me había olvidado mencionar, pero importante que. A ver, cuando hablamos de los derechos que yo tengo frente a ese responsable de datos, yo tengo que tener derecho a acceder, a rectificar, a actualizar o a la supresión de mis datos, ¿verdad? Eso es fundamental, ¿verdad? Entonces, como decíamos, si tiene mis datos mal, yo tengo derecho a que los corrijan. Si no quiero que mis datos estén ahí y no hay nada legalmente que me obligue a tenerlos ahí, yo puedo pedir que los supriman y si nuevamente, si los responsables no lo hacen, contáctenos.
2: Muy bien. Bien, muchísimas gracias. Yo creo que ya se nos fue el tiempo, ¿verdad? Ha sido muy, muy interesante. Para cerrar, recordarles que precisamente la idea de este programa es educarnos, ¿verdad? Es llevar el conocimiento, ¿verdad? A nuestra audiencia sobre diferentes temas que terminan afectando el quehacer. Obviamente, nuestro principal objetivo tiene que ver con finanzas. Es el objetivo del programa, pero como lo dijimos también al inicio, por ejemplo, de este tema, no afecta solamente el tema financiero, ¿verdad? Tiene un impacto un poco más grande que eso, sin lugar a ninguna duda. Pero lo importante es lo que hemos también venido insistiendo, es dejar ver a nuestros escuchas que efectivamente hay mecanismos, actívenlos. Recuerden que ustedes no están obligados, como lo dije hace un rato, a saber todo. Pero eso no significa que no puedan aprender, eso no significa que no hayan, ¿verdad? Medios, mecanismos y posibilidades para hacer las cosas, ¿verdad? Que necesitamos hacer. Así que si en algún momento se les presenta alguna situación como la que hemos conversado hoy, recuerden que sí existen mecanismos, ¿verdad? O sea, ustedes pueden atender efectivamente sus da dudas, no necesariamente llevar una denuncia, como se ha dicho. Incluso si tienen dudas, pueden preguntar si efectivamente hay algo o no que se pueda hacer. Pueden entonces comunicarse con la Agencia de la Protección de Datos de los Habitantes, ¿verdad? Con don David y su equipo, que los estarán apoyando conforme la ley lo permite, precisamente. Y como lo ha dicho Ernesto, también está la Oficina del Consumidor Financiero en el caso de que sea del alcance de la oficina. Entonces, siempre utilicen los medios que ustedes tienen a su disposición Eso no es ningún problema. Lo otro que yo creo que también hay que insistir, ya se mencionó, es gratuito. No es que les van a cobrar por hacer una llamada, por investigar qué deben o no deben hacer. La atención es gratuita, y están precisamente para servirles. De nuestra parte, del programa Educada a tu Bolsillo, les agradecemos muchísimo. Muchísimas gracias, don David, por habernos acompañado. Creo que posiblemente sí tengamos que tocar el tema un poquito más. Me parece que quedamos con algunas preguntas por ahí pendientes y ahondar sobre estos procesos. Así que posiblemente lo estemos invitando, ¿verdad?, a otro programa para que nos acompañe. Así que le agradecemos muchísimo. Y don Ernesto, usted despide el programa.
1: No, muchísimas gracias a David, a don Jorge y a todos los televidentes por acompañarnos. Les agradecemos el espacio. Y bueno, David, yo creo que va a haber una segunda parte porque es un tema muy interesante.
0: No, con todo gusto. Yo quiero agradecerle, bueno, en primer lugar al programa, ¿verdad?, Educar tu Bolsillo, a la Oficina del Consumidor Financiero. Muchas gracias por este espacio. Con todo el gusto del mundo, porque, a ver, tenemos que tener una cultura de protección de datos en Costa Rica. O sea, eso es algo que usted que me está escuchando tiene mucho que ver. O sea, es que si todas las personas tuviéramos esta cultura de protección de datos, no se imaginan lo que nos podríamos ahorrar, ¿verdad?, en consecuencias, en problemas, en estafas, en un montón de cosas. Entonces, perdón, y nada más invitarlos al ciclo de conferencias, así como nos acompañó Ernesto en la pasada. El próximo viernes pueden ir al sitio de Facebook de la PRODAP, ahí pueden tener la información al respecto. Están todos cordialmente invitados a registrarse. Felicitarlos por esto, y nuevamente, es que qué bueno que tenemos este espacio y esta conversación, porque juntos tenemos mayor impacto.
2: Muchas
1: Muchísimas
2: gracias.
1: gracias. Que la pase
2: Que
1: muy bien y nos
2: pase.
1: vemos la próxima semana.
2: Hasta luego.
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2: Hola, ¿qué tal? Muy buenas tardes. Bienvenidos todos a CRC 89.1 Radio. Con mucha energía, entusiasmo y empatía, les presentamos Cosechas de Bienestar. Hoy con la actualidad arrocera. Hoy es martes y hoy nos toca la actualidad arrocera, ese producto tan preciado por todos los costarricenses y que tenemos en la mesa todos los días, gracias a gran cantidad de productores que están trabajando y que están luchando en diversos temas, porque usted, amigo consumidor, tenga ese producto en su mesa y sobre todo el arrocito blanquito, suelto y de calidad. En los controles nos acompaña esta tarde nuestro compañero Kenneth Apuy y nuestro invitado del día a la actualidad arrocera. Hoy tenemos dos invitados. Tenemos al ingeniero Roger Umaña, quien es el encargado de la unidad de calidad de Conarroz, y al licenciado Juan José Contreras, economista agrícola de ANINSA. Don Juan José nos tiene un mensaje que vamos a compartir más adelante, pero recibimos acá, en vivo, en Actualidad Arrocera, al ingeniero Roger Umaña. Rescatamos nuevamente encargado de la unidad de calidad de Conarroz. ¿Cómo me le va, don Roger? Bienvenido, buenas tardes, gracias por estar con nosotros nuevamente.
3: Buenas tardes, Karen, buenas tardes a todo el público oyente. Es un placer poder estar con ustedes compartiendo información tan importante del sector arrocero para bienestar de todos los costarricenses.
2: Don Roger, usted es uno de los ingenieros destacados de Conarroz y está de gira, ¿verdad? Hoy, ¿desde qué zona nos está reportando su sintonía y su conexión?
3: Hola, estamos desde Parrita, andamos acá por las industrias arroceras que están destacadas aquí en la región, en Parrita, específicamente de Masa y Coparroz, pioneras también en este sector.
2: De Masa y Coparroz, en Parrita, tenemos gran cantidad de productores ahí, ¿verdad?
3: Sí, aquí hay una cooperativa, precisamente Coparroz, uh-huh, ¿verdad?, que agrupa los productores del sector, la mayoría de los productores de este sector acá de Pacífico Central. Una industria que se ha forjado a través de la unión y el esfuerzo cooperativo de estos productores y ha logrado mantenerse a pesar de las dificultades que ofrece la competencia en este mercado, ¿verdad? Pero con mucho ahínco, con mucho deseo y como todo productor arrocero, han logrado mantenerse en actividad luchando y por el bienestar de sus familias y para llevar a Costa Rica un producto sano y hoy en día, desde ya hace algunos años, bien fortificado para solventar una serie de problemas que tenía la nutrición nacional, ¿verdad?
2: ¿Y cómo está el tiempo por allá en Parrita? Mucho calor.
3: Mucho calor, verano, digamos que verano, ¿verdad? Porque llueve poco. Lo que nos ha dejado este niño, ¿verdad? Mucha lluvia en el sector Caribe, norte de Costa Rica, pero en Pacífico Central y el Valle Central, como hemos observado, pues las precipitaciones no son las mismas que han venido como promedio de los años anteriores. Uh-huh. Y es un año bastante, bastante seco, ¿verdad? Para esta época deberíamos estar en estos momentos en aguacero cerrado, ¿verdad? Pero no es el caso, tenemos un día muy soleado.
2: Le consulto, don Roger, porque viera el calor en el gran área metropolitana también, ¿verdad? Y aquí en La Uruca, en San José, desde las oficinas de CRC 89.1 Radio, estamos en esta zona con mucho calor también el día de hoy. Y amigos oyentes, la actualidad arrocera hoy conectándose desde Parrita, desde la zona de Parrita, con el ingeniero Roger Umaña, encargado de la unidad de calidad de arroz. El tema de hoy es la fortificación del arroz en Costa Rica. ¿Qué significa fortificación, don Roger?
3: Fortificación significa agregarle nutrientes que el producto como tal no contiene y que esos nutrientes pues son, digamos que se busca agregarlos porque van a resolver un problema o van a contribuir a una buena respuesta del ser humano a ciertos problemas nutricionales que pueden desencadenar en enfermedades, ¿verdad? Entonces, el Ministerio de Salud vio en el arroz, como es el producto más consumido a nivel nacional, ¿verdad? Se consume en el desayuno, se consume en el almuerzo, se consume en la cena, lo vio como un importante vehículo para poder darle a la población, ¿verdad? Sobre todo a aquella población de menos recursos, un vehículo para poder llevarles estos nutrientes que carecen, ¿verdad? Muchos productos que carecen de estos nutrientes y que dicha carencia conlleva una serie de problemas nutricionales, ¿verdad? Entonces, se utiliza el arroz, ¿verdad? Como ese vehículo para poder llevar a la dieta del costarricense nutrientes importantes para prevenir una serie de enfermedades y condiciones de nutrición que conlleva a más problemas sociales, digamos. Gastos al país, sobre todo a la Caja Costarricense de Seguro Social, en atención a problemas de salud de la ciudadanía.
2: Desde hace cuántos años estamos trabajando en todo este tema de la fortificación del arroz de Costa Rica y usted como encargado de la unidad de calidad de Conarroz, cuéntenos cuáles son los procesos para fortificar el arroz.
3: Sí. Vamos a ver, en el 2001 se emite el decreto en diciembre de 2001, ¿verdad? Ese decreto se emite obligatorio, ¿verdad? Para todos los que quieran ofrecer arroz al mercado costarricense en forma empacada. Es obligatorio desde 2001, sale el decreto con vigencia a partir de un año después, ¿verdad? Entonces ya en enero de 2002 se hace obligatorio, ya no se puede, desde ese entonces en Costa Rica ya no se puede ofrecer al consumidor arroz pilado blanco, ¿verdad? Para consumo humano sin fortificar. Es totalmente ilegal ofrecer este producto sin fortificación. Entonces, a partir de ese momento se inicia la fortificación. El decreto ha sufrido algunas reformas, ¿verdad? En el 2008 salió otro nuevo, ¿verdad? Reformándolo para que no solo el arroz que se producía a nivel nacional tuviera que fortificarse, sino también el arroz que se importaba, pues tuviera que a la hora de ingresar al país venir fortificado. No obstante, en el 2022 se vuelve a reformar ese decreto, ¿verdad? De modo tal que también se puede traer arroz sin fortificar, pero sí es obligatorio siempre para poder empacarlo y ofrecerlo al consumidor, tener que fortificarlo ya en territorio nacional. Entonces, eso fue lo que varió, pero podemos decir que desde 2002, enero de 2002, no es totalmente ilegal y es totalmente inaceptable que a una industria o algún empacador pueda ofrecer al consumidor nacional arroz sin fortificación, ¿verdad? Entonces, desde esa época se fortifica el arroz en Costa Rica y ha venido a solucionar, de acuerdo a las estadísticas que maneja el Ministerio de Salud, una serie de problemas nutricionales importantes, sobre todo en la parte del desarrollo fetal, ¿verdad? Ahí se solucionaron muchos problemas. Y a partir de esa fecha, entonces ya tenemos del 2002 al 2026 que estamos, 24 años de que en Costa Rica es un modelo de fortificación, ¿verdad? Utilizado precisamente el jueves pasado tuvimos un webinar, ¿verdad? Con la gente de Colombia que están queriendo empezar a hacer también los colombianos esta importante labor para ayudar a la nutrición de su población. ¿verdad? Entonces ahí estuvimos ayudándoles, transmitiéndoles un poco de toda nuestra experiencia para que ellos puedan tomar un rumbo con menos dificultades, ¿verdad? Por las que nosotros pasamos cuando se inició la implementación. Pues bien, la fortificación, la industria la realiza de acuerdo a una gran, a una cantidad de nutrientes que le exige el decreto que sacó el Ministerio de Salud, ¿verdad? Esos nutrientes.
2: Don Roger, disculpe que lo interrumpamos un momentito para ver si nos acomoda un poquito la cámara.
3: Sí.
2: Porque nos sale casi que la mitad. Okay. Exactamente, okay. Ahí estamos. Bien, ahí ya vemos el logo de Conarroz.
3: Perfecto. Okay. Sí, les decía que los nutrientes que por obligación tienen que estar en la fortificación son el ácido fólico, ¿verdad? Uh-huh. La tiamina, la vitamina B12, la niacina, que es otra vitamina, la vitamina E, los minerales selenio y zinc, ¿verdad? Tienen que estar en ciertos valores que ya vienen decretados, ¿verdad? Por ejemplo, el ácido fólico tiene que agregarse en 1.8 miligramos, la tiamina en 5.3, la vitamina B2 en 10 miligramos, la niacina 35 miligramos, la vitamina E 15 unidades internacionales, el selenio 105 microgramos y el zinc en 7.5 microgramos. Entonces, estas cantidades tienen que agregársele por kilogramo de producto terminado, o sea, por kilogramo de arroz. Entonces, los formuladores que le ofrecen el producto ya fortificado a las industrias costarricenses, le formulan de modo tal que de cada kilogramo de arroz que nosotros consumimos, van 5 gramos de arroz que van con fortificación. Esos granos pueden ser dos metodologías de fortificación, una que es la impregnación, que se le rocía a estas vitaminas y a través de gomas comestibles, ¿verdad? Y adherentes, se le impregna esto al grano y ya ese grano se mezcla con el grano blanco o el grano que producen las industrias para que ya salga un grano fortificado. Y otra que ha tomado fuerza últimamente, que también es producida a nivel nacional, es el grano extruido. El grano extruido es formar grano nuevo, grano entero, ¿verdad? A partir de harina de arroz que se hace con las mismas puntillas o grano quebrado, ¿verdad? Que produce la industria y que se desecharía para otros uh-huh. usos. Entonces se aprovecha, se hace harina de arroz primero, se pulveriza, luego a través de mezclas con las vitaminas se extruye. Y se forma un grano nuevo que es muy es idéntico prácticamente al grano de arroz, nada más que tiene un colorcito un poquito amarillito porque obviamente lleva las vitaminas que estipula el decreto, ¿verdad? Y ya se mezclan 5 gramos de este producto con 995 gramos de arroz, ¿verdad? Blanco, y ya se forma un kilo de arroz fortificado. Así es la metodología que realiza la industria arrocera nacional. Obviamente ya a nivel industrial, como son grandes cantidades, pues se llenan grandes tolvas de este producto fortificado y conforme va saliendo el producto, el arroz blanco, se va empacando, pues máquinas digamos que de forma mecánica o tecnificada van uh-huh. agregando esta vitamina o este arroz vitaminado al producto que se está empacando y así es como la industria nos ofrece un producto fortificado que contribuye tanto a la nutrición de costarricense.
2: Don Roger, como la radio es reiteración, vea qué medio más maravilloso y que nos enseña, ¿verdad? Porque aquí en la actualidad arrocera estamos aprendiendo hoy sobre la fortificación del arroz en Costa Rica y cómo se fortifica con ácido fólico, a ver si lo anoté bien, con vitamina B12, vitamina E, selenio,
3: Selenio,
2: zinc y niacina.
3: Y niacina, sí es.
2: Ajá, con eso estamos fortificando el arroz en Costa Rica. Y el arroz que viene de fuera también tiene que seguir todos estos parámetros.
3: Así es, puede importarlo de forma ya sea sin fortificar, es una opción, o usted lo puede fortificar en el país de origen donde lo compró para traerlo. Pero lo que está haciendo el importador es traerlo y aquí en Costa Rica lo fortifica, ¿verdad? Yo pienso que es mejor porque así alarga la vida útil del producto terminado. Entonces, uh-huh. y se garantiza que el producto esté. Ahí lo que sí es importante tener en cuenta es que el Ministerio de Salud, a través de su laboratorio oficial, que es el INCIENSA, ¿verdad? debe hacer la verificación de que
2: De que efectivamente venga fortificado o esté fortificado, cualquier
3: esté
2: arroz que esté en el
3: fortificado.
2: mercado.
3: Exactamente. Entonces, el INCIENSA tiene que hacer muestreos. De hecho, los hace. Hace poco estuvimos en este webinar que tuvimos el jueves pasado, ¿verdad? Donde ellos tuvieron participación, nos contaron cómo es que hacen el trabajo. Van y muestrean a los supermercados. Tienen todo un esquema de muestreo a nivel nacional, ¿verdad? Toman muestras de todas las marcas que puedan, que les alcanza, o el programa muestreo que ellos tienen. Llevan esas muestras a su laboratorio y verifican a través de los análisis de que realmente están cumpliendo las industrias y los importadores directos y todo aquel comerciante que ofrece arroz al consumidor. Y para aquellos que no cumplen, ¿verdad?, con los niveles que establece el decreto, pues obviamente viene una advertencia, y luego si de esa advertencia, si el incumplimiento vuelve a incurrir, pues ya entraría en problemas, digamos que legales, para no contar todo el
2: problema
3: camino,
2: legal, y lo sacan del mercado, el arroz que no esté
3: fabricado. El arroz tiene, sí, hay una orden sanitaria, ¿verdad?, donde el responsable, el que empacó ese producto, tiene que ir a buscarlo donde lo entregó, recogerlo y retirarlo del mercado, ¿verdad? Ese producto no es legalmente comercializable. Esa es la primera indicación que lleva esa orden sanitaria que emite el INCIENSA. Y pues obviamente tiene que hacer todo un plan de reparación de ese daño, digamos, de ese problema que presentó el producto que está incumpliendo, de modo que tiene que establecer los controles de calidad para que no se vuelva a presentar, porque si se les vuelve a presentar en un futuro muestreo que vuelva a ser incidencia y vuelva a salir otra vez con incumplimiento, pues ya la causa ya sería, me imagino que tomaría otra vía o podría entrar en serios problemas la persona o la empresa o entidad que esté realizando, empacando productos, ya sea incumpliendo las cantidades o incumpliendo inclusive no poner nada de fortificación, ¿verdad? Como podría ser el caso. Pero ya eso es el INCIENSA y el Ministerio de Salud los que tomarían cartas en el asunto para que alguien o algún persona o empresa esté incumpliendo, pues no vuelva a incurrir en esa situación, ¿verdad? Pero sí, la industria nacional tiene mucha conciencia de esto, sobre todo porque está ofreciendo un producto que no solo va a contribuir a que su negocio siga, sino que está haciendo un trabajo social, aportando esta fortificación a todo el consumidor, a su consumidor, porque tiene sus clientes, ¿verdad? Y entonces un consumidor que ve que una industria siempre está cumpliendo con este requisito, pues se va a sentir respaldado en que no le va a afectar o no le está aportando o dando un producto que está incumpliendo. Más bien se va a sentir, digo yo, orgulloso de poder comprar o poder adquirir un producto porque su marca siempre le está ofreciendo esa seguridad de que el producto va a venir fortificado, ¿verdad? Entonces es un plus y es un trabajo social que tiene que realizar la industria en distribución de ese consumo que tiene el costarricense de tanto arroz que consumimos, ¿verdad?
2: Trabajo social, qué bonito que me lo indica, don Roger, ya como vamos otra vez la cámara. Trabajo social, la fortificación del arroz y respaldado por Conarroz, respaldado por nuestros productores y productoras costarricenses. Y ahora que usted mencionaba el ácido fólico, en programas de actualidad arrocera que hemos realizado con nutricionistas, nos han hablado, don Roger, de la importancia del ácido fólico en los niños y en los adultos mayores, ¿verdad?
3: En el caso de los niños, pues es sumamente importante porque en la formación del feto proviene la malformación conocida como espina bífida, ¿verdad? Que antes nacían muchos niños en Costa Rica con esa situación, con ese problema, digámoslo así, salud. Hoy en día eso se ha reducido drásticamente a niveles muy, muy bajos, y es que todavía aparecen, ¿verdad? Gracias al trabajo de incluir el ácido fólico en la dieta del costarricense, porque toda madre embarazada, ¿verdad?, es muy probable que en sus momentos pues consuma arroz, como todo ciudadano costarricense, y eso indirectamente es un nutrimento que lo requiere y que, de hecho, la Caja Costarricense de Seguro Social, o en los programas de control de embarazo, pues les pone ahí en su lista de medicamentos el ácido fólico, pero si se les olvida tomarlo o si no tienen acceso a estar este control, ¿verdad?, que realiza la Caja Costarricense de Seguro Social, pues obviamente estar consumiendo arroz nacional y todo aquel arroz que se ha empacado, pues obviamente indirectamente está haciendo ya, cubriendo esa necesidad de ese ácido fólico tan importante para prevenir esas enfermedades de los niños, ¿verdad?
2: Estamos esta tarde en la actualidad arrocera con el ingeniero Roger Umaña, encargado de la unidad de calidad de Conarroz. Él está conectado con nosotros desde la zona de Parrita, desde esa zona tan linda de nuestro país donde tenemos calor en este momento, igual que en el gran área metropolitana. Estamos con el tema de la fortificación del arroz en Costa Rica y estamos aprendiendo al respecto. Don Roger, el arroz precocido, el arroz integral, también se fortifica.
3: Karen, lamentablemente no. El decreto que se emitió, que se desarrolló en un momento, solo es para arroz pilado. ¿Por qué? Porque
2: es arroz blanco, el normal, el de mayor.
3: Era blanco, el arroz que usamos el día a día, ¿verdad? Para el desayuno, uh-huh, para el almuerzo y para la cena. Y estos arroces integral, hay por personas que quieren.
2: Y es poca la gente que consume arroz integral también.
3: Digamos que entre el arroz integral y el arroz precocido no llega al 5% del consumo nacional. Entonces, y tienen otros formas de elaborarlos, pero sobre todo por este bajo consumo, pues no se va a transformar en un vehículo tan importante, uh-huh, como es el arroz blanco pilado para los costarricenses, ¿verdad? Hay otros arroces que usted puede encontrar en el mercado, arroces gourmet, arroces para pegajosos, para risotto, para sushi, pero como su valor de consumo es tan bajo a nivel nacional, entonces no va a hacer un gran impacto en un programa de fortificación, como sí lo puede hacer el arroz blanco que se consume por la mayoría y las tres veces al día. Entonces, básicamente fue ese el enfoque que se dio en la comisión, que en algún momento consideró que era importante decretar una fortificación en el arroz.
2: Este tema de la fortificación del arroz, amigos oyentes, amigos productores, tiene un enfoque de trabajo social, un trabajo social respaldado por la Corporación Arrocera y por todo el personal. Vean, estamos esta tarde con el ingeniero Roger Umaña, el encargado de la unidad de calidad de Conarroz. Una gran tarea, don Roger, la que usted ejecuta, verificar la calidad del producto costarricense. ¿Cómo podríamos contarle al mundo entero sobre la calidad del arroz tico?
3: Sí, bueno, la noticia ha llegado a muchas partes del mundo, ya, ¿verdad? Costa Rica es un modelo en ese sentido. Precisamente te contaba que en el webinar que tuvimos el jueves pasado estuvo gente a solicitud de gente de Colombia, pero obviamente como nuestros arroceros tienen contactos a nivel mundial y a nivel sobre todo latinoamericano, pues se nos unió gente de todo Centroamérica, se nos unió gente de Perú, se nos unió gente de Ecuador y de todas, de varias regiones, para estar atentos, porque en algún momento deben de considerar seguro o ven con muy buenos ojos poder llevar estos programas a sus países. De hecho, sería genial, ¿verdad?, que todos los países de Latinoamérica, donde se haya un alto consumo de arroz, o por lo menos una considerable consumo de arroz, pues utilicen productos de alto consumo para llevar estas fortificaciones que van a contribuir significativamente al bienestar desde el punto de vista de salud, ¿verdad?, del consumidor, realizando una gran labor social, sobre todo en aquellos estratos, porque los productos que más se consumen o que son base de la nutrición de muchos de los países usualmente, uh-huh, son productos de bajo costo. En el caso del arroz, ¿verdad?, yo creo que no hay, es difícil ponerse a buscar en Costa Rica un producto que tenga el aporte nutricional que realiza el arroz, la cantidad que se consume, que tenga un precio menor por unidad de peso que el arroz, ¿verdad? A pesar de que aún hoy en día importamos una buena cantidad de arroz y que la otra parte la producimos, es difícil encontrar un producto, ¿verdad? Y eso es una fortaleza que deben aprovechar todos los países que tengan, si no es el arroz, sino que tienen otro producto de consumo masivo, que es la base de la alimentación de ellos, pues aprovecharlo para realizar una labor social, fortificándolo, sobre todo aquellos nutrientes que son esenciales para algún problema específico o para varios problemas que podían tener nutricionalmente su población, ¿verdad? Y así, obviamente, reducir costos en lo que es atención médica de muchas personas, porque ha bajado la incidencia de determinadas enfermedades, como es el caso de Costa Rica, ¿verdad? Si pusiéramos hacer números de lo que se ha ahorrado la Caja Costarricense de Seguro Social y los programas de prevención de enfermedades a nivel nacional, con esta fortificación, pues probablemente sean muchos, muchos millones que se ha ahorrado, ¿verdad? Y no solo por el ahorro, sino también por el bienestar de la población.
2: Por el bienestar de la población, por ese trabajo social para toda la población. Y también tenemos que rescatar, don Roger, vean qué lindo todo este mundo del trabajo social de Conarroz en el tema de la fortificación, porque en el tema de la fortificación y de la producción de arroz, ingeniero, porque toda la generación de empleo, usted que está en Parrita en este momento, en esas dos visitas a la cooperativa y a la otra industria que usted me señala, la cantidad de trabajadores que tienen, ¿verdad? Y así, que eso es una fuente de trabajo y una fuente para que esa economía en Parrita tenga también, se mueva la economía de la panadería, se mueva la economía de la carnicería, se mueva la economía del señor que repara las llantas, de los talleres, en fin. Vean qué trabajo social más grande que vamos cosechando,
3: es muy
2: ¿verdad?
3: Lindo, es muy lindo, Karen, porque, digamos, hay muchos productos. El consumidor, ¿verdad? El ciudadano tiene requiere muchos para llenar sus necesidades, pero ese producto no solo le llena una necesidad, ¿verdad? Porque como cualquier otra, como el vestirse, como no sé, tantas otras, ¿verdad? Que simplemente te llena una necesidad, pero este no solo se te llena una necesidad que ya por sí la tenés, que es de alimentarte, sino que te contribuye a prevenirte otros problemas que de no hacerlo, de no consumirlo, de no estar fortificado, pues no habría cambio o digamos peso alguno en ese sentido. En cambio, el trabajador que está en la industria arrocera, el que está produciendo el arroz, pues tiene que sentirse orgulloso porque no solo produce el consumo un producto para que consuma, para llenar una necesidad, sino que está produciendo algo que está generando bienestar, ¿verdad? Un bien en el sentido tal que está previniéndole a esas personas sufrir de una serie de enfermedades.
2: Efectivamente. Vean qué tema más lindo hemos tocado esta tarde en Actualidad Arrocera, y yo reitero el título: La fortificación del arroz en Costa Rica. ¿Qué ha aprendido usted? ¿Qué está aprendiendo usted en Actualidad Arrocera hoy? Porque queremos conocer mucho más. Hemos hablado de investigación, hemos hablado de los NAMAS, don Roger, he estado ya en diferentes zonas productoras con el tema del fenómeno del Niño. Vea qué calores tenemos estos días, ¿verdad? Y cómo continúan los productores luchando y trabajando por llevarnos ese producto, por cosecharlo y por su calidad, que hoy hemos estado conversando sobre la calidad del arroz costarricense, la fortificación del arroz en Costa Rica, sobre un webinar que se efectuó a nivel internacional recientemente, donde Costa Rica, con arroz específicamente, fue el líder de este tema, la fortificación del arroz en Costa Rica. Don Roger, amigos oyentes, vamos con una pequeña pausa comercial que tiene ya nuestro compañero Roger Apuy. Y unido a esa pausa comercial, vamos a presentar también al licenciado Juan José Contreras, quien es economista agrícola de ANINSA. ANINSA es la organización de industriales. Y queríamos también recopilar el mensaje de don Juan José en torno a todo este tema de la fortificación. Vamos con la pausa, Kenneth, y vamos unido con ese mensaje que nos remite don Juan José.
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1: Quisiera comentarles sobre una actividad que se realizó este jueves 6 de agosto y que considero especialmente importante porque pone nuevamente a Costa Rica como un referente internacional en materia de fortificación del arroz y de los alimentos en general. A solicitud de la Cámara Indoarroz de Colombia, que es la asociación de industria de arroz de ese país, se desarrolló un webinar por parte de ANINSA y de CONARROZ específicamente dedicado a conocer la experiencia de Costa Rica en la fortificación del arroz, un modelo que ha despertado un interés reciente y creciente en los países de la región. Costa Rica tiene un prestigio importante a nivel internacional en esta materia. Durante muchos años nuestro país ha desarrollado y consolidado un sistema de fortificación del arroz y de otros alimentos que ha permitido generar resultados muy positivos desde el punto de vista de salud pública y nutrición. Precisamente por eso, la experiencia costarricense ha comenzado a ser analizada por otros países que están interesados en implementar o fortalecer sus propios programas de fortificación. Es decir, no estamos hablando simplemente de una experiencia que se conoce dentro de Costa Rica, sino de un modelo que está siendo observado internacionalmente como una referencia. De hecho, desde ANINSA y desde el sector arrocero costarricense y desde CONARROZ se ha tenido la oportunidad de exponer sobre este tema en diferentes espacios internacionales. Uno de ellos fue la Expo Arroz 2025 que se realizó en Perú el año pasado, donde presentamos experiencias de Costa Rica y explicamos cómo se ha desarrollado nuestro modelo de fortificación y todas las ventajas que ha traído a nuestro país. Ahora se suma a este webinar solicitado por la Cámara Indoarroz de Colombia, lo cual demuestra el interés en otros países por conocer de primera mano qué ha hecho Costa Rica, cómo se ha implementado el sistema y cuáles han sido los resultados obtenidos. Lo importante es entender que la fortificación del arroz tiene un enorme potencial como herramienta de salud pública, porque permite incorporar micronutrientes esenciales a un alimento que forma parte de la dieta habitual de una gran cantidad de personas en nuestro país. Por eso, cuando un país logra desarrollar un sistema efectivo, sostenible y con buenos resultados, se convierte en una experiencia que puede ser aprovechada por otros. Y Costa Rica lo ha logrado. Precisamente eso específicamente ha logrado. Incluso en Brasil se ha conversado sobre la experiencia costarricense y sobre la posibilidad de tomarla como un ejemplo y una referencia para avanzar en este tipo de políticas en este país. Esto es particularmente significativo si consideramos el tamaño y la importancia que tiene Brasil dentro del sector arrocero latinoamericano y a nivel mundial también. Desde nuestra perspectiva, esto representa una oportunidad muy importante para Costa Rica. Muchas veces estamos acostumbrados a hablar de retos que tiene nuestro país, pero también es necesario reconocer aquellas políticas públicas en las que Costa Rica ha hecho las cosas bien y que hoy nos catapulta y nos hace vernos de una manera positiva fuera de nuestras fronteras. La fortificación del arroz es uno de estos casos. Por eso consideramos muy positivo que países como Colombia, Perú y Brasil, entre otros, estén mostrando interés en conocer nuestras experiencias en la fortificación. Para nosotros, como sector arrocero y como ANINSA, es una posibilidad, es una gran responsabilidad y al mismo tiempo un orgullo poder compartir este reconocimiento y contribuir a que otros países puedan desarrollar programas que tengan impactos positivos en la nutrición y en la salud de sus pobladores. En definitiva, este webinar realizado este pasado 6 de agosto, organizado por ANINSA y organizado por CONARROZ a solicitud de la Cámara Indoarroz de Colombia, es una muestra de que la experiencia de Costa Rica en fortificación del arroz trasciende nuestras fronteras. Y creo personalmente que este es el mensaje importante que debemos dejar. Costa Rica no solamente puede aprender de las experiencias de otros países, también tiene experiencias exitosas que pueden compartir y que están siendo tomadas como referencia internacionalmente. Y como decía una de las exposiciones, en Costa Rica cada grano de arroz no solo nutre, sino que fortalece y alimenta a cada uno de nuestros pobladores y representa oportunidades de desarrollo y de bienestar para nuestros pobladores.
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2: Bueno, y es que este gran apoyo y lo que nos menciona el licenciado Juan José Contreras, economista agrícola de ANINSA, yo creo, don Roger, don Juan José, amigos arroceros, que vamos a pedirle a nuestro compañero Kenneth Apuy ese sellito lindo que tiene CRC, que yo lo utilizo como un aplauso, aplauso por la fortificación del arroz en Costa Rica. ¡Vamos otra vez! Ve, aquí aplaudimos, don Roger.
3: Excelente.
2: Don Roger, vea lo que nos está mencionando licenciado Juan José Contreras, economista agrícola. Costa Rica, referente internacional en el tema de la fortificación del arroz, ¿verdad?
3: Así es.
2: Y esta actividad, este webinar que se realizó, fue a solicitud de la Cámara Nacional de Arroz de Colombia.
3: De arroceros de Colombia, sí. Los industriales de Colombia, digámoslo así.
2: Los industriales de Colombia nos pidieron, les pidieron a ustedes este encuentro, que gracias a toda la tecnología ustedes pudieron ingresar y contar esta experiencia de la fortificación del arroz en Costa Rica.
3: Así es. Sí, sí, se les dio todo el tema de las iniciativas cuando esto empezaba, ¿verdad? Luego tuvimos los diferentes modelos de producción del arroz fortificado, ¿verdad? Tuvimos empresas, tanto las que realizan la impregnación, la metodología que comenzó inicialmente, hasta las empresas que hoy en día ya hacen el arroz extruido, que es otra forma de fortificar, y que está muy, muy de moda también, ¿verdad? Pero ambas son sumamente eficientes y buenas. Todo desde el paso de cómo se hacía, cómo se aplicaban las vitaminas, cuál fue el proceso inicial, etcétera, etcétera. Para que ellos no tuvieran que pasar por los, digamos que, ¿cómo se llama? La prueba y error que empezamos
2: la prueba y error que llaman.
3: Que son los primeros años, ¿verdad? De toda implementación de una nueva tecnología o de un nuevo mecanismo, sino que ya más bien con los consejos que les dimos se brinquen esa parte o por lo menos les sea más fácil transitarla y ya empezar con la implementación, porque ellos ya tienen el decreto, nos contaron que les salió ahora en mayo, pero igual que nosotros hasta entre 1 o 2 años, no me acuerdo si ya se les hace obligatorio, entonces tienen que empezar a trabajar, empezar a probar, ¿verdad?, sus mecanismos, a que todo esté funcionando lo mejor posible, lo más fino posible, para que cuando ya les toque la parte de cumplimiento obligatorio, ¿verdad?, de obligación, ya más bien estén prácticamente

0: parte del
1: Sí, por el
0: consumidor.
1: consumidor, ¿verdad? Porque en Costa
0: Ajá.
1: Rica, aunque en ningún arroz es necesario lavarlo hoy en día, de los que se empacan por las industrias arroceras nuestras, ¿verdad? Ya tiene un proceso de producción muy aséptico, ¿verdad? Donde no es necesario lavarlo, porque los sistemas de pulimento, que es la preparación para el blanqueo de ese grano de arroz que sale hoy en día muy bonito, ya no, ya hacen que sea innecesario lavarlo, ¿verdad? Para eliminar cualquier problema de contaminación o
0: No
1: suciedad
0: lo
1: que
0: sabía,
1: pueda.
0: don Roger, y
1: Sí,
0: yo me imagino
1: sí.
0: que muchos oyentes tampoco.
1: Sí.
0: Inclusive yo recuerdo hace muchísimos años que hasta se lavaba con agua caliente, ¿o me
1: Ah, sí,
0: equivoco?
1: sí, sí. Y
0: ¿Verdad que
1: muchas
0: sí?
1: veces se lavaba, sí, ¿verdad? Y
0: Ajá.
1: salía mucha, mucha agua blanca, que era semolina, era residuos de arroz, pero hoy en día la industria ha tecnológicamente dado grandes avances y ya prácticamente no es necesario. Tienen unos pulidores al final de la parte final de producción del grano, donde ya se ha blanqueado, que le llamamos pulidores de granos, de agua, perdón, se le llama pulidor de agua porque precisamente tira una aspersión muy fina de agua y agarra cada granito y lo, como con la mano, va y lo abrillanta, ¿verdad? Entonces ya ese grano va muy limpio, ya ese grano no requiere lavado, máxime que va fortificado. Entonces, si empezamos a hacer mucho lavado, no lo sabemos todavía cuánto, ¿verdad? Podríamos incurrir en reducir esa cantidad de nutrientes que se le ha agregado. Precisamente con arroz, hace un tiempo atrás, ya iniciamos con esa preocupación estudios y trabajos de investigación con el Instituto Costarricense, perdón, con el Instituto Tecnológico de Costa Rica, con el TEC, como lo conocemos, ¿verdad? Y con la Universidad de Costa Rica, con el TEC hicimos dos trabajos muy interesantes, Karen, que era ver la viabilidad de cuánto nos duraba la vitamina en ese producto terminado, en ese empaque de arroz, ¿verdad? Tanto a temperatura ambiente como lo maneja la mayoría de costarricenses en su alacena, en su cocina, ahí guardado en su bolsa, como a temperaturas más altas, hasta 40 grados centígrados. Y se logró determinar que la vitamina se mantiene viable. ¿Qué quiere decir mantiene viable? Que se mantiene sana, se mantiene bien para el consumo, no se vuelve un producto, digamos así, no consumible, sino que más bien la vitamina está viable y está funcional para el consumo de la persona. Entonces, primero hicimos uno a los 6 meses y dijimos, no, vamos a ver si aparte de los 6 meses, porque es muy común encontrar que en el empaque del arroz se ve la fecha de vencimiento, ¿verdad? Dice 6 meses, lo más común que usa la industria, pero eso tiene que estar respaldado, o sea, no es en todos los productos que se consumen a nivel nacional, el MEG, el Ministerio de Economía, establece que es obligatorio tener respaldo técnico científico de la fecha que usted pone para el vencimiento, no es que usted le pueda poner a cualquier producto, se vence en tal 15 días, porque a mí se me ocurre que en 15 días se vence, ¿no? Esa fecha tiene que ir respaldada por estudios técnicos científicos. Y en el caso del arroz se venía trabajando con 6 meses porque por ahí habían referencias, bibliografía, pero no se había hecho un trabajo a nivel total, ¿verdad? Nacional, y para tener de respaldo para que las industrias pudieran poner esa fecha sin ningún problema. Entonces se hizo primero a los 6 meses, todo excelente, la viabilidad de las vitaminas excelente hasta los 6 meses, pero con arroz dijo, no, busquemos la posibilidad de que el arroz, o hasta cuándo llega la viabilidad, y por dicha habíamos guardado matriz de ese estudio y continuamos con el Instituto Tecnológico de Costa Rica, lo llevamos hasta los 12 meses y el estudio también demostró que aún inclusive hasta los 12 meses a temperatura ambiente, las vitaminas se mantienen viables y en buen estado para ser consumidas y ser absorbidas por el organismo humano, ¿verdad? Entonces, no hay que tener miedo de que si se vencieron o no se vencieron, si la fecha de vencimiento es 6 meses o inclusive un año, tenemos que estar seguros, gracias a estos estudios que se realizaron, de que las vitaminas están viables para el consumo y sin ningún problema para la salud. Ok, lo otro, que también ya estamos en contribución con la Universidad de Costa Rica, ¿verdad? Le conseguimos, perdió un material tanto del arroz impregnado como el arroz extruido, para que ellos están haciendo un estudio ahora, que implica varias formas de lavado a nivel nacional. Hicieron una encuesta y sacaron, yo creo que entre 3 y 5 formas más comunes que tiene el costarricense de lavar, ¿verdad?, el arroz antes de cocinarlo, porque aún y cuando el empaque del arroz dice no es necesario lavarlos, sino que puede consumirse directamente, digamos, ponerlo directamente en la olla y agregarle la cantidad de agua que se requiere, ¿verdad?

0: costarricense, ya por costumbre, aún hay mucha parte de la población que lo lava. Hay unas que lo lavan una vez, otras que lo lavan dos veces, otras que no se cansan de lavarlo hasta que ya vean el agua blanca. Pero se está haciendo ese estudio para ver cuánto, si es que se mantiene la totalidad de las vitaminas, si es que se reduce dependiendo del lavado, para precisamente mejorar, o si hay que cambiar el proceso de fortificación, si hay que agregar más, o si no es necesario agregar más, ¿verdad? Todo eso es importante porque uno siempre se hace la pregunta, ¿afectará esto o no? ¿Verdad? ¿Cuánto afectará? ¿Verdad? Ese trabajo de fortificación que están realizando las industrias. Entonces, esperemos, estamos ansiosos de tener ese resultado de la Universidad de Costa Rica. Ahora es un estudio que ya se inició. Y en cuanto tengamos información, pues obviamente la facilitaremos, haremos las gestiones que sean necesarias para que ellos nos faciliten la información y poder ofrecerla al público nacional y decirle, no, no hay ningún problema, que lo lave, o más bien, si lo va a lavar, tome estas consideraciones porque podría estar afectando la concentración, ¿verdad? Pero es importante contar con este
1: Claro.
0: conocimiento, con esta información, para poder decirle al consumidor, esto es lo que usted debe hacer para poder conservar ese trabajo de aporte que está, porque esto no está, digamos, contemplado en el costo de la industrialización del arroz cuando se establecía ¿cómo se llama?, el precio al consumidor, sino que era algo que salía propio de las industrias, ¿verdad? Entonces, eso es sumamente importante porque es un esfuerzo que se está haciendo y que lo que se quiere es que la población lo aproveche en su máximo, ¿verdad? Que no vaya a estar tirando algo que se le está ofreciendo, ¿verdad? Por alguna práctica que no es aconsejable. Pero esto solo cuando tengamos el resultado de este estudio vamos a poder ya, ojalá en un programa como este, Karen, poder decirle, mire, los
1: En este
0: resultados
1: programa de ustedes,
0: fueron
1: Actualidad
0: estos,
1: 2.0,
0: ¿verdad?
1: Roger.
0: Y estos fueron los resultados y ahora usted. No hay ningún problema, sigue haciendo lo mismo. O más bien, se les aconseja que esta práctica la hagan de esta forma o que ya no la realicen así porque podría estar afectando. Pero cuando ya contemos con información, por eso es tan importante esa asociatividad que tiene con arroz, con la academia, ¿verdad? Para estar generando información que sea de beneficio para toda la población arrocera nacional.
1: Don Roger, vea, tenemos una pregunta de un amigo oyente. Vea, tenemos
0: Excelente.
1: pregunta y dice, ¿pero se lava el arroz para quitarle el exceso de almidón también? ¿Cierto? Para que no se pegue. ¿Qué le respondemos a este oyente?
0: Pues no, pues no. Con lavarlo usted no le va a quitar ningún almidón al arroz, ¿verdad? El arroz que se fortifica, usted lo va a ver un poquito diferente, un poquito amarillito, pero es porque la coloración normal de las vitaminas, ¿verdad? No hay que sacarlo, ese arroz, ese grano, a la hora de cocinarse, se vuelve un grano normal, ¿verdad? Ya desaparece esa coloración y el que es extruido, pues también mantiene sus condiciones y no se detecta ya en el arroz cocinado, ¿verdad? No aporta un sabor que diga, uy, no, lo vamos a rechazar. De hecho, en las pruebas y error, como experiencia, les voy a contar que uno de los elementos que se utilizaba inicialmente era el hierro, y ese sí tuvo que sacarse, ¿verdad? Porque hacía que el arroz se oxidara más rápido, el hierro se oxida, ¿verdad? Entonces el arroz era un color amarillo muy fuerte y sí daba una sensación de producto con mucho sabor a vitamina, ¿verdad? Entonces ese elemento se sacó de la fortificación, ¿verdad? Y no es que no se utilice en Costa Rica, sino que se utiliza en otros productos que no se detecta tanto ese problema, ¿verdad? Pero en el arroz la experiencia sí hubo que quitarlo. Pero en cuanto al almidón, no. Lavarlo o no lavarlo no afecta absolutamente nada a la cocción, ¿verdad? Eso hay que dejarlo bien claro. Eso no es que si usted lo lava le va a mejorar la cocción. Más bien, como experiencia, como técnico en esta área y como investigador, les puedo decir que lavarlo mucho, más bien lo que puede hacer es que contribuye a fisurar un poquito el arroz, porque el arroz es un arroz que tiene, digamos, un producto perdón, que tiene un arroz, una humedad baja de 12-13%, entonces cuando lo sometes mucho al
1: Mucho
0: remojo antes
1: lavado.
0: de cocinarlo, lo que hace es que el grano se fisura, entonces si tenés un arroz que lo compraste muy entero, digamos de 95% grano entero en adelante, ¿verdad? Pues ese arroz se te puede quebrar un poco por ese proceso de estarlo remojando, de estarlo lavando. Mientras que si usted lo pone directamente en la olla como viene y le agrega el agua, le agrega la sal y los ingredientes que se quiere agregarle para darle su toque personal, pues ese arroz no se le va a quebrar y siempre le va a quedar sueltito. El arroz cocina suelto per se por la calidad que le impregna el productor nacional, por el tratamiento, por la maduración que le da la industria para que el arroz vaya a cocinarse sueltito cuando se somete, ¿verdad? A esta cocción, pero no es porque usted lo lave o no lo lave que va a quedar más suelto o que no se va a pegar, ¿verdad?
1: Ahora bien, algunos consejos sobre empaque. Usted como encargado de calidad.
0: Sí, bueno,
1: Guardarlo, lo compro y lo llevo a mi
0: primero no
1: casa.
0: lavarlos, ¿verdad? No lavarlos porque para cocción, porque ya el empaque lo dice y porque la industria arrocera nacional ha tecnificado mucho, ha mejorado mucho su tecnología y esto le permite ofrecer un producto que no requiere lavado, ¿verdad? Si lo lavamos en exceso, como le dije, todavía no lo sabemos, pero es probable que estemos disminuyendo esa concentración de nutrientes que se le agregaron en la fortificación, pero cuando esté la información se la vamos a facilitar, pero es de pensarlo, ¿verdad? Por estar en ese proceso de lavado, ¿verdad? Lo otro, el arroz siempre debe guardarse en un área fresca, ojalá en un recipiente hermético, ya sea plástico, metálico, de vidrio, preferiblemente vidrio o plástico, ¿verdad? Totalmente sellado para que no lleguen las plagas, las palomitas o los gorgojos que también conocemos, que tienen la capacidad de romper las bolsitas de arroz, que per se llevan sus orificios de arroz para que poder empacarse bien en los procesos de embalaje del arroz, ¿verdad? Entonces ellas tienen ya per se en la producción, tienen unas perforaciones pequeñas, por ahí pueden penetrar la plaga, el gorgojito o las palometas, y ovipositar sus huevos, y con el tiempo vamos a encontrar pues, larvas de este producto si no lo guardamos en un recipiente hermético. No es necesario tenerlo refrigerado. Si se retiene refrigerado, pues es mucho mayor la duración, ¿verdad? Y mucho mayor la seguridad contra las plagas, pero con solo tenerlo en nuestra alacena en un recipiente bien cerradito,
1: Sellado.
0: el arroz. Exactamente, no le va a penetrar ninguna plaga. Revisar bien el empaque cuando se va al supermercado y se compra, ¿verdad? De que no observemos alguna plaga o algo así dentro. Y con eso nos vamos a asegurar que por más tiempo que lo tengamos ahí en la alacena, en un recipiente de este tipo, pues no nos, se nos va a llegar de plaga el arroz.
1: ¿Y la fecha de vencimiento, don Roger?
0: Pues, como les conté, gracias a esta investigación que realizó el Instituto Tecnológico de Costa Rica en apoyo de Conarroz, pues estamos seguros que 6 meses no hay ningún problema. Hasta un año puede mantenerse el arroz almacenado en temperatura ambiente sin que esta viabilidad de las vitaminas, de esta fortificación, de este aporte que realiza la industria arrocera nacional, vaya a dañarse o no ser viable para el consumo, ¿verdad? Entonces, el arroz es un producto que tiene hasta esa característica. Es un producto muy noble, muy fácil de manejar. Mantengámoslo en un área fresca. Bien encerradito para que no le entren las plagas y el arroz nos va a durar hasta un año. Pero para ser consecuente con lo que le pone la industria, si son 6 meses, pues trate de que no le hayan pasado esos 6 meses. Si se le pone un año, pues ten seguro que tampoco va a tener usted problemas de salud por haber consumido un arroz que tiene fecha de vencimiento un año, ¿verdad? Sobre todo la viabilidad de su fortificación, que es muy, muy importante para nosotros como consumidores, que esa fortificación esté completamente buena para que pueda ser absorbida y utilizada por nuestro organismo.
1: Bueno, amigos oyentes, ¿qué programa más interesante hemos realizado con el ingeniero Roger Umaña, encargado de la unidad de calidad del arroz? Porque hemos aprendido montones. Don Roger, muchísimas gracias por toda esa información, por todos esos consejos. Gracias a Dios, estamos en la radio, este medio fabuloso que nos permite explicarle bien a la población, sobre este tema de hoy. La fortificación del arroz en Costa Rica, donde somos un referente internacional. Ojo con eso. Y como dijo don Juan José Contreras, también Brasil sigue nuestra experiencia. Vea que ustedes estuvieron la semana pasada con Colombia. Sin embargo, Brasil no sigue, Perú no sigue también,
0: Así
1: ¿verdad?
0: es, son muchos ya los países interesados en el modelo costarricense, ojalá puedan implementarlo, ¿verdad? porque sería muy bien, muy bueno para su población, para sus consumidores y para, sobre todo, para hacer ese trabajo social que es tan importante, no solo en la parte de producir algo para el consumo, sino para ayudar a la población como tal, ¿verdad? Entonces, ojalá más países pudieran replicar esto, sobre todo en aquellos países donde el costo de la vida es muy alto, ¿verdad? Donde también los ingresos per cápita y las poblaciones tienen índices de pobreza muy alto, pues esta práctica de fortificación de sus productos más consumibles, en este caso el arroz, pues llevaría, pues, un mecanismo, aportaría un mecanismo más de hacer un buen trabajo social, de aportar bienestar a su población.
1: Muchísimas gracias, don Roger. ¿Con qué cerramos? ¿Qué
0: Totalmente.
1: más?
0: No, es que agradecerle la oportunidad, ¿verdad? Y que estamos a las órdenes en Conarroz para cualquier consulta, para ampliar de tema, para alguien que quiera implementar o alguien de otro país que nos esté escuchando, ¿verdad? Ofrecerle toda la ayuda que esté a nuestro alcance, todo nuestro conocimiento, toda nuestra experiencia en este tema y también para el consumidor nacional que tal vez tenga alguna duda sobre cómo se produce, cómo se fortifica el arroz. Conarroz está en el mayor de la disposición para poder brindarle la información y contribuir a esta importante labor.
1: Son un ejemplo, don Roger, y un gran ejemplo de trabajo social. Por eso nosotros cosechamos con ustedes Actualidad Arrocera. Nos despedimos. Ha sido un gusto compartir con todos ustedes. Mucha luz y bendiciones.
0: Gracias, buenas tardes.
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1: ¿Qué tal? Bienvenidos a las 5 siempre. Gracias por estar ahí. Hoy es martes 11 de agosto del 2026. Son las 5 en punto de la tarde y eso quiere decir que usted va a estar al tanto de todo lo que importa en el mundo de la economía, las finanzas y la actualidad internacional. Algunos titulares que vamos a profundizar más adelante en las noticias. Estados Unidos dispara contra un barco cerca de Irán. Siria condena a muerte a Bashar al-Assad. Colombia supera ya 250 muertos y acelera los rescates. Venezuela e Israel restablecen sus servicios consulares. Sudáfrica registra un desempleo superior al 33%. Más adelante vamos a conversar sobre uno de los temas también que sacude América Latina. Vamos a hablar con Ernesto Trujillo, especialista y analista, sobre las novedades en relación con el asesinato del candidato presidencial Fernando Villavicencio, ya hace algún tiempo, pero bueno, hay novedades porque se han ya este asesinato realizado en 2023, pues ya incluye imputados, incluido un ex ministro y otras 6 personas. Así que pues hay novedades en Ecuador y por eso vamos con nuestro amigo y analista Ernesto Trujillo. Al finalizar, por supuesto, como es martes, tenemos a nuestra amiga, periodista, colega Pilar Martínez desde México. Y bueno, como siempre, la producción a cargo de Mauricio Sandoval desde Bogotá, Colombia. Y en controles hoy el talento técnico de Kenneth Apuy, que hace posible que puedas estar escuchando este programa. Vamos de una vez a las noticias de hoy de geoeconomía y geopolítica. Empezamos nuestro panorama global en Estados Unidos y Canadá. Ambos países buscan destrabar su negociación comercial. Funcionarios de Canadá y Estados Unidos preparan una propuesta comercial que podría ser presentada a Donald Trump la próxima semana. Las conversaciones buscan resolver diferencias arancelarias antes de un nuevo plazo fijado por Washington. Todavía no se conocen los productos ni las concesiones incluidas. Canadá procura limitar el impacto de las medidas estadounidenses sobre una economía fuertemente integrada con su vecino. Así que, pues lo que muchos estaban pensando debería haber pasado hace tiempo o no debería haber sucedido que se enturbiaran las relaciones comerciales de estos dos países vecinos, pues ahora pareciera que conducen a destrabar negociaciones. Vamos a ver si eso avanza. También en Estados Unidos, las pequeñas empresas estadounidenses recuperan confianza. La confianza de las pequeñas empresas estadounidenses alcanzó en julio su nivel más alto en 11 meses. El 20% de los propietarios planea aumentar sus contrataciones 9 puntos más que en junio. Sin embargo, el 36% mantiene puestos sin cubrir por falta de trabajadores calificados en Estados Unidos. El resultado ofrece una señal positiva, aunque contrasta con la reciente pérdida de empleos en la economía nacional. Las ventas de viviendas caen por segundo mes consecutivo también en Estados Unidos. Las ventas de viviendas usadas disminuyeron nuevamente en este país durante julio. Los elevados intereses hipotecarios y los precios acumulados continúan limitando la capacidad de compra de los hogares, pese al aumento de propiedades disponibles. El sector inmobiliario permanece como uno de los puntos débiles de la economía estadounidense y su recuperación dependerá en buena medida del comportamiento futuro de las tasas de interés. Y ya saben que la Reserva Federal se reunirá en septiembre. Senadores investigan un anillo de diamantes regalado a Donald Trump. 2 senadores demócratas solicitaron información sobre un anillo entregado a Donald Trump por representantes de la industria belga del diamante. La pieza de oro de 18 quilates contiene 321 diamantes, Habría que saber el tamaño de esos 321 diamantes. El regalo se produjo semanas antes de que Estados Unidos excluyera al sector europeo de nuevos aranceles a ese mismo sector. Los legisladores investigan si existió alguna relación entre el obsequio y la decisión comercial. ¿Usted qué cree? ¿Habrá alguna relación? Te regalan 321 diamantes en una pieza y de repente, ah, hay menos aranceles. Bueno, habrá que ver cómo evoluciona la investigación de los senadores sobre el anillo de diamantes que le regalaron a Trump. En otros países, los regalos a los presidentes quedan en un... son donados a un museo, a un lugar ahí público que sea propiedad de todos los habitantes de ese país, ¿no? Vamos a Asia. Estados Unidos dispara contra un barco cerca de Irán. Un helicóptero militar estadounidense disparó contra el timón de un buque portacontenedores con bandera panameña en el Golfo de Omán. Washington asegura que la nave ignoró varias advertencias cuando intentó romper el bloqueo de los puertos iraníes. No se reportaron víctimas. El episodio agrava la tensión naval y aumenta los riesgos para el transporte comercial en una de las regiones marítimas más sensibles. Estados Unidos dispara contra un barco de bandera panameña. Eso no decía el titular, que lo pone un poco más grave, ¿no? Porque Estados Unidos dispara contra un barco en Irán, parte de la guerra, pero un barco panameño. Bueno, vamos a ver qué repercusiones tiene esta información difundida hoy por Reuters, la agencia internacional. Sí, hoy en la mañana, hoy prácticamente en la madrugada salió esta noticia que recopilamos para ustedes. Irán mantiene condiciones para reabrir el estrecho de Hormuz. Irán aseguró que el estrecho de Hormuz continuará cerrado mientras Estados Unidos no libere activos iraníes congelados y acepte sus exigencias sobre las guerras en Gaza y Líbano. La nueva tensión llevó al petróleo a su mayor precio en una semana. El estrecho, pues, es una vía decisiva para el suministro mundial de energía, como le hemos dicho incansables veces aquí a las 5 siempre, 20% del petróleo mundial, otro tanto del gas licuado. Bueno, allí circula la quinta parte del crudo global. Pero Irán tiene entonces esas condiciones. Son exigencias sobre las guerras de Israel en Gaza o la invasión de Israel en Gaza y los bombardeos de Israel en Líbano. Más que guerras, son, pues, invasiones ilegales, ¿no? Siria condena a muerte en ausencia a Bashar al-Assad. ¿Recuerdan a Bashar al-Assad, el expresidente sirio? Bueno, pues un tribunal sirio condenó a muerte al expresidente Bashar al-Assad por asesinatos, torturas, detenciones arbitrarias y crímenes contra la humanidad durante la guerra civil. Es la primera condena judicial siria contra el antiguo gobernante, derrocado en diciembre del 2024. Estamos hablando de historia muy reciente que ya nosotros deberíamos recordar, ¿verdad? Pues él está exiliado en Rusia y se hizo este juicio en ausencia y pues fue declarado condenado a muerte. La sentencia tiene un fuerte valor simbólico, más que nada porque pues su aplicación dependerá de una eventual extradición y pues las fuentes noticiosas dudan de que eso sea pues posible a corto plazo, por lo menos. Un ataque hutí deja 4 muertos en el Mar Rojo. 4 tripulantes murieron durante un ataque atribuido a los hutíes contra el carguero Tiamá, de propiedad egipcia, en el estrecho de Bab el Mandeb. Las víctimas son 3 ciudadanos pakistaníes y 1 indonesio. También resultaron heridos 3 guardacostas yemeníes durante el rescate. Son las primeras muertes confirmadas en un ataque hutí contra la navegación desde el comienzo de la actual guerra regional. La taiwanesa TSMC y la japonesa Sony invertirán 4.690 millones de dólares en nuevos sensores. Oigan bien esta noticia de tecnología. La taiwanesa TSMC y la japonesa Sony crearán una empresa conjunta para desarrollar y fabricar sensores de imagen de nueva generación. Sensores de imagen de nueva generación. La inversión total alcanzará aproximadamente poco más de 4.500 millones de dólares y la producción masiva comenzaría apenas en 2029 en el sur de Japón. El acuerdo refuerza la estrategia japonesa de recuperar capacidad industrial y reducir la concentración regional de producción de semiconductores avanzados. Sensores de imagen de nueva generación se anuncian a producirse en Japón por las empresas taiwanesas y japonesas. Habrá que ver qué usos se le propone dar. Ya hay abundante uso de esto en cámaras de vigilancia, en el sector público, en las calles. En fin, vamos a ver a qué le dedican estos sensores de imagen de nueva generación que se van a producir en Japón, pues a partir del 2029. Australia y Vietnam amplían su cooperación estratégica. Ya habíamos informado de esto, pero pues ahora ya se amplían pues los acuerdos. Habíamos informado sobre la cooperación general, pero ahora se amplían acuerdos a defensa, agricultura, seguridad fronteriza y cadenas de suministro. Los dos gobiernos también cuestionaron las prácticas comerciales que distorsionan los mercados internacionales en una referencia indirecta al creciente peso de China. El acercamiento une a dos economías con intereses distintos, pero preocupadas por la seguridad marítima, ambos comparten la zona del Pacífico Sur, y por la dependencia excesiva de un solo proveedor regional, como es China. En Afganistán, el Talibán deja, la organización Talibán de talibanes, deja afuera de las aulas a 2,4 millones de niñas fuera de la educación. Lo denuncia la Organización de las Naciones Unidas para la Educación, la Ciencia y la Cultura, la UNESCO, y estima que 2,4 millones de niñas afganas están excluidas de la educación secundaria. Afganistán es el único país que prohíbe formalmente a mujeres y adolescentes asistir a la secundaria y a la universidad. El organismo advierte que la medida también reduce la disponibilidad futura de maestras y deteriora el sistema educativo completo. Esto lo denuncia hoy mismo la UNESCO y efectivamente dice que es el único país del mundo que formalmente, ¿no? Es ilegal, digamos, ilegal, pero pues en sus leyes ilegales, diría yo, pero pues no permiten a las mujeres entrar a la secundaria, a las niñas y adolescentes entrar a las secundarias, y eso podría generar una expulsión del mercado de trabajo de 600.000 mujeres. Además, por supuesto, que condenar a estas 2,4 millones de niñas que estarían en proceso de formación, ¿no? Vamos a África. El desempleo sudafricano sube a 33,6%. La tasa oficial de desempleo en Sudáfrica aumentó a 33,6% durante el segundo trimestre. El país registra 8,48 millones, casi 8 millones y medio de personas sin trabajo. La medición ampliada, que incorpora a quienes desistieron de buscar empleo, llega a 43,8. Recuerdan que los datos siempre se miden distinto, ¿no? Muchas veces se miden las personas que buscan y las que tienen trabajo. Las que buscan son las desempleadas. Las que no buscan se van de la estadística y ahí baja, ¿no? Entonces, con las que desistieron de buscar empleo, pero que todavía no tienen empleo, llega a 43,8% el desempleo. Si elimina ese grupo de personas que dejaron de buscar, pues te queda un desempleo del 33%. Y normalmente se usa esa cifra para comparar entre países, ¿no? El dato expone uno de los problemas estructurales de la principal economía industrial africana y aumenta la presión política ante las próximas elecciones locales. Ahorita vamos a ver si nos da tiempo de conversar un poco sobre elecciones en África. Pero bueno, además pone mucha presión en el tema migratorio también, ¿no? Que hemos hablado bastante aquí a las 5 siempre con noticias del panorama global. Somalia pierde más de 80% de los fondos contra el hambre. El financiamiento disponible para enfrentar la crisis alimentaria de Somalia cayó de 2.200 millones de dólares en 2022 a unos 300 millones este año 2026. Hay menos financiamiento para enfrentar la crisis alimentaria en Somalia. Por ejemplo, Médicos Sin Fronteras atendió 22.000 casos de desnutrición, 80% más que durante el mismo periodo 2025. Pero hay menos financiamiento para estas actividades. Los recortes internacionales obligaron a cerrar centros de salud y dejan a miles de niños expuestos al hambre y las enfermedades. En un material que nos llega de Reuters, pues indica que este financiamiento ha bajado fuertemente en los últimos años. Guinea acuerda un programa de 439 millones de dólares con el Fondo Monetario Internacional. Recuerden que hemos estado hablando sobre que los cambios que tiene que hacer Guinea para alcanzar este acuerdo, a los que se compromete en este acuerdo técnico con el Fondo Monetario Internacional, pues ahora lo hace para recibir 439 millones de dólares durante los próximos 41 meses. El programa pretende fortalecer las finanzas públicas, mejorar la gestión de los ingresos mineros y sostener el crecimiento económico de Guinea. El desembolso todavía necesita la aprobación del directorio del organismo, del Fondo Monetario Internacional, prevista para septiembre, y estará condicionado, obviamente, al cumplimiento de diferentes reformas gubernamentales. También Guinea abre su bauchita a comerciantes internacionales. Lo habíamos anticipado hace algunos días. La empresa minera estatal Nimba venderá bauchita mediante licitaciones mensuales abiertas a compañías internacionales. Guinea posee algunas de las mayores reservas mundiales de este mineral utilizado para fabricar aluminio. El gobierno busca aumentar su participación en la comercialización y capturar una proporción mayor de los ingresos. La decisión también puede modificar el abastecimiento de las refinerías asiáticas, especialmente las instaladas en China. Y otra de Sudáfrica. La crisis del agua aumenta el malestar en Johannesburgo, además del desempleo que hablábamos recién. Johannesburgo pierde diariamente unos 655 millones de litros de agua debido a tuberías dañadas y una infraestructura totalmente insuficiente en el país. Los cortes agravan el malestar antes de las elecciones locales, así que se instala como tema el agua, como la necesidad de la gente. Los hogares con mayores ingresos instalan pozos y sistemas privados, mientras los sectores populares dependen de un suministro irregular. La crisis afecta a una ciudad que genera aproximadamente el 16% de toda la economía sudafricana. Afecta a Johannesburgo. Vamos a Europa. Pocas notas hoy de Europa, pero ahí están. Rusia libera a un exmarín estadounidense enfermo. Rusia liberó al exmarín estadounidense Robert Gilman, quien permanecía detenido desde 2022 y sufría problemas de salud. Había sido condenado por agredir a un policía ruso y recibir nuevas sentencias y recibió nuevas sentencias por otros incidentes ocurridos durante su encarcelamiento. No se informó de un intercambio de prisioneros ni nada por el estilo. Su excarcelación representa un gesto bilateral en medio de las persistentes tensiones. Sería un gesto unilateral en medio de las persistentes tensiones entre Moscú y Washington. Letonia descubre un túnel bajo la frontera con Bielorrusia. Las autoridades letonas descubrieron un túnel utilizado para cruzar irregularmente la frontera con Bielorrusia. El gobierno anunció nuevas medidas contra las redes de tráfico de personas que operan en los 173 kilómetros fronterizos entre ambos países. Letonia y otros integrantes de la Unión Europea acusan a Minsk, la capital de Bielorrusia, de facilitar movimientos migratorios para ejercer presión política y generar inestabilidad dentro del bloque europeo. Así que había hasta un túnel hecho entre estos dos países. Por supuesto que la corriente migratoria va en el sentido Bielorrusia hacia Letonia, Letonia que es parte de la Unión Europea. Vamos a América Latina y tenemos que actualizar el número de fallecidos en Colombia, que ya supera 250. Aunque pues al mismo tiempo acelera los rescates según los cables internacionales. El número de muertos por el terremoto de Colombia aumentó hoy a por lo menos 254, por lo menos en las últimas horas. Vamos a ver a qué hora está. Sí, bueno, al mediodía de hoy. Más de 5.000 viviendas resultaron afectadas y los equipos de rescate continúan buscando sobrevivientes entre los escombros. El gobierno activó un programa económico de emergencia durante 3 meses. Hospitales, aeropuertos y servicios básicos presentan daños mientras Estados Unidos y el Banco Interamericano de Desarrollo, entre otros organismos, ofrecieron asistencia. Hay reportes de varios de los organismos especializados de sismos en Costa Rica que dicen que no están vinculados los terremotos de Venezuela y el de Colombia, aunque hayan sucedido con un mes y algo, ¿no? Menos de un mes de diferencia entre unos y otros, pero no están vinculados. Venezuela e Israel restablecen sus servicios consulares. Venezuela e Israel acordaron crear un mecanismo de coordinación para iniciar el restablecimiento de la atención consular suspendida desde la ruptura diplomática en 2009. La medida permitirá atender a ciudadanos de ambos países, aunque todavía no supone la reapertura completa de relaciones bilaterales entre ambos países. El acercamiento refleja el giro de la política exterior, bueno, de la política general venezolana, tras la captura por Estados Unidos de Nicolás Maduro y, por supuesto, de la tutela de un gobierno por el otro en Venezuela. Y, pues, muestra también una reducción del tradicional alineamiento de Venezuela con Irán. Pero, bueno, movimientos lógicos de un país tutelado, finalmente, que busca la democracia plena. Vamos a Brasil, Lula conserva ventaja, pero Bolsonaro reduce la distancia. Ojo ahí, una encuesta coloca al presidente Luis Ignacio Lula da Silva con 48% frente a 39% de Flávio Bolsonaro, casi 10 puntos de diferencia en una eventual segunda ronda electoral. Antes la diferencia estaba en 12,5 puntos, ahora eso era en junio, ahora en agosto está en 8, bueno, pero con datos de julio está en 8,9 puntos de diferencia. Brasil celebrará elecciones generales en octubre y ya están plenas las campañas. Recuerden que hace algunos días lanzaron las candidaturas Flávio Bolsonaro, hijo de Jair Bolsonaro, detenido, preso por golpista, y Lula da Silva, actual presidente, que busca la reelección. El resultado de estas encuestas indica una competencia estrecha, aunque Lula conserva una ventaja. Conserva una ventaja todavía importante. En una primera ronda, Lula alcanzaría 42% de los votos frente a Bolsonaro con 28% de los votos, Ronaldo Callado 4 puntos, Romeu Zema 3 puntos y Renan Santos 2,8 puntos. Es decir, claramente está todo centrado en Lula da Silva y Flavio Bolsonaro. Pero en primera vuelta ganaría con 42,4% Lula. Y en segunda vuelta también ganaría Lula con 49%. 48,0% en esta segunda ronda, según las encuestas divulgadas hoy con datos de finales de julio. La inflación brasileña regresa al rango del Banco Central. La inflación anual de Brasil se desaceleró hasta 4,44% en julio y volvió al margen permitido alrededor de la meta oficial del 3%. El resultado muestra el efecto gradual de las elevadas tasas de interés sobre el consumo y los precios. Sin embargo, el Banco Central mantiene cautela ante la presión de la demanda y todavía no ofrece señales claras sobre el comienzo de futuros recortes. Así está el tema de la inflación en Brasil. Vamos rápidamente a la última nota, un poquito más en profundidad. África tiene elecciones este 2000, varios países de África tienen elecciones este 2026 y 2027. El ciclo comenzó en Uganda, donde Yoweri Museveni, presidente desde 1986, obtuvo un séptimo mandato hasta 2031. En la República del Congo, Denis Sassou Nguesso consiguió ya un nuevo periodo de 5 años, gobierna desde 1979, con una interrupción entre el 92 y el 97. Y luego está Djibouti, que reeligió hasta 2031 a Ismail Omar Guelleh, en el poder desde 1999, ahora en su sexto mandato. Benín eligió a Romualdo Badagni para un periodo de 7 años hasta 2033 y asumió en mayo y reemplazó a Patrice Talon. En Guinea, Mamadi Doumbouya llegó al poder mediante un golpe en 2021 e inició su mandato de 7 años después de ganar las presidenciales este diciembre, ya también lo reportamos el año pasado. Y la República Centroafricana confirmó un tercer periodo para Faustin Archange Touadéra, presidente desde 2016. Bueno, también hubo elecciones en Argelia, Etiopía, Cabo Verde para renovar parlamentos. En Etiopía el resultado se define si el partido del primer ministro Abiy Ahmed, en el cargo desde 2018, conserva el gobierno por otros 5 años. Y en Cabo Verde todavía debe elegir presidente en octubre. La próxima cita de elecciones en África es en Zambia, en pocos días, el 13 de agosto. Marruecos renovará en septiembre la Cámara de Representantes, aunque el rey Mohamed VI conserva la conducción estratégica del Estado desde el año 99. Sudáfrica celebrará elecciones municipales en noviembre. No se reelige presidente, pero se medirá el Congreso Nacional Africano y el gobierno de Cyril Ramaphosa, mandatario desde 2018. Gambia votará el 5 de diciembre. Sudán del Sur promete sus primeras elecciones para diciembre y Salva Kiir gobierna desde la independencia. Es el país más nuevo del mundo en 2011 en Sudán del Sur. Somalia mantiene pendiente su transición hacia el voto directo todavía. El ciclo va a continuar en 2027 con Nigeria, que elige presidente. Y pues ahí está, también habrán comicios previstos en Lesoto, que es este país que está como dentro de Sudáfrica, ¿no? Está Sudáfrica y en el medio de Sudáfrica hay otro país que se llama Lesoto. Y también Libia habrá elecciones en 2027. Con esto nos vamos a una pausa y enseguida volvemos con más aquí a las 5 siempre.
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1: Muy bien, muchas gracias por continuar en sintonía. Gracias por estar conectados, por estar ahí. Recuerden que está la transmisión en Facebook Live. Para los que están en radio y se pasan a la computadora o al teléfono. Y bueno, les decía que íbamos a hablar de Ecuador, porque 3 años después del asesinato del periodista y candidato presidencial Fernando Villavicencio, la justicia ecuatoriana intenta responder la pregunta que sigue abierta: ¿quién ordenó el crimen de este candidato, de Fernando Villavicencio? La fiscalía acusó a 7 personas como presuntos autores mediatos y solicitó que sean llamadas estas personas a juicio. Entre ellas figuran el ex ministro del Interior José Serrano, el ex asambleísta Ronnie Aleaga, el empresario Javier Jordán, Daniel Salcedo y 3 dirigentes de la organización criminal Los Lobos. Según la acusación, habrían intervenido en distintos niveles de planificación, financiamiento, coordinación y ejecución. La audiencia preparatoria continuó este martes con los argumentos de las defensas, que solicitan el sobreseimiento de los procesados y cuestionan la solidez de la investigación. La fiscalía sostiene que dispone de más de 300 elementos entre documentos, pericias, testimonios, pero será el juez quien determine si existen fundamentos suficientes para abrir el juicio. El caso va más allá de un magnicidio, plantea hasta dónde pudieron contactarse dirigentes políticos, redes de corrupción, estructuras criminales, en un país donde varios participantes directos en el asesinato murieron antes de declarar ante la justicia. Recuerden que eso también lo vimos hace un tiempo en las noticias, cómo de repente morían o asesinaban a algunos de los involucrados. Bueno, para poner todo esto en contexto, vamos a conversar y hemos invitado a Ernesto Trujillo, amigo de todos ustedes, ya conocido en el programa, analista de seguridad internacional, docente universitario, magíster en relaciones internacionales, con mención en seguridad, conflictos por la Facultad Latinoamericana de Ciencias Sociales, Flaxo, Ecuador. Bienvenido, Ernesto, muchas gracias por tomar esta llamada y dedicar un rato a la audiencia.
3: Hola, Fernando, ¿qué tal? Bueno, de más está decir que es un gusto volver a estar acá. Y bueno, conversando lastimosamente de este tema hoy, pero siempre es un gusto poder estar acá y entablar esta charla contigo, ¿no? Y un saludo igual para todos los oyentes que justamente sintonizan para escucharnos a esta hora.
1: Bueno, lo primero que nos surge la incógnita, Ernesto, pues que tendrás un poco más detalle de toda esta información, porque damos una lista de nombres, pero ¿qué significa esa lista de nombres? ¿Por dónde anda esa pesquisa? Si es una organización, si involucra sectores políticos, ¿qué plantea esta actualización de después de 3 años ya de este asesinato, ¿no?
3: Sí, mira, lo de Fernando Villavicencio realmente fue, no me gusta ponerlo de esta forma, pero él lastimosamente fue una cifra más en algo que venía en tendencia, ¿no? Que era un alza de la violencia política en el Ecuador. Justamente, mira, entre 2018 y 2021 tuvimos como 30 casos de violencia política en ese periodo. En 2022 tuvimos 74 casos de violencia política. En 2023, que fue el pico cuando mataron a Fernando Villavicencio, tuvimos 147 casos. Wow. Y esto es una tendencia que sí. Entonces, claramente esto lo que nos indica es que hay una perforación del crimen organizado, justamente como mencionabas tú, que es todo un tema, un entramaje de una organización. Y el crimen organizado no solo perfora sectores comerciales, sectores económicos, sino que también perfora principalmente las instituciones del Estado. Y claramente, Fernando Villavicencio era una de las figuras que más estaba investigando este entramaje que había entre el vínculo, el nexo entre el gobierno y figuras gubernamentales y el crimen organizado. Y justamente en la salida de un meeting, como todos sabemos, a él le terminan matando y hay un montón de cosas turbias alrededor que son casi teorías de conspiración, como por ejemplo que el señor no tenía el respaldo que necesitaba, la cantidad de policías que necesitaba, porque ya había recibido una serie de amenazas, pero bueno, esas son cosas que no me quiero meter ahí. Pero fue un número más en una tendencia. Claro, hizo mucho ruido porque estábamos a 15 días de las elecciones y era Fernando Villavicencio. ¿Viste? Pero el caso explotó por eso y claro, te demuestra un entramaje horrible.
1: Es una tendencia, como lamentablemente vemos en otros países, quizás los más llamativos, no sé si por volumen o por historia, pero México y Colombia con importantes números también, lamentablemente, pues hay que decirlo así, de asesinatos políticos, más allá de criminalidad política, digamos, que podría ser todavía un número mayor, pero. Es un oficio riesgoso, también en Ecuador, evidentemente, el de ser candidato más allá de del nivel en el que se aspira, porque si son 100 por año, 70 por año, no alcanzan los candidatos presidenciales, nada más, son candidatos de muchos niveles, y ahí es donde también está la dificultad de investigación.
3: Claro, yo te diría que en Ecuador existir ya de por sí es un riesgo, ¿no? Ser un ciudadano ecuatoriano ya de por sí es un riesgo bastante alto. Porque mira, esto no solo es con temas de funcionarios políticos que ejercen la política, sino también estamos hablando de jueces, de la gente que se encarga de perseguir a este tipo de casos, de fiscales, de personas que trabajan en el sistema carcelario, que son asesinadas en la puerta de su casa, que son asesinadas yendo al trabajo. Y claro, ya esto es un tema que se nos salió de las manos hace tiempo y ya es algo que era una violencia que decíamos, bueno, solo está impactando lo que viene siendo las figuras políticas, las figuras gubernamentales y de cierta forma nos hicimos apáticos al tema como sociedad civil, digo, hasta que ya en Quito, por ejemplo, ahora estamos teniendo una ola de desaparecidos, ¿no? Porque ya la violencia ha llegado a tantos niveles que no solo es un tema de políticos, sino que también de funcionarios, del gobierno, de todas las alas políticas también, y ya es un tema que nos está afectando a la sociedad, pero gravemente. Aquí en Quito se nos desaparecen 2, 3 personas al día, por poco.
1: Hemos tocado antes los temas de seguridad en general de Ecuador y cómo hubo una descomposición, digamos, del clima de la seguridad o un avance de la inseguridad, pongámoslo como del lado que quieran, pero con todo el tema del narcotráfico y de las organizaciones criminales en Ecuador. Ahora, el caso de Villavicencio toma un lugar especial por ser un candidato presidencial, por ser poquitos días antes de la elección en 2023, y porque además, bueno, si mal no recuerdo, la persona que lo mató murió inmediatamente
3: Sí,
1: allí en el acto, ¿verdad? E
3: terminó
1: incluso,
3: muerta, sí, casualmente.
1: ajá. Y eso enturbia toda la investigación. Incluso luego, seis sospechosos habían sido asesinados también unas semanas después,
3: Estando en custodia, estando en
1: estando en
3: custodia.
1: custodia. Es decir, tiene que
3: Fíjate.
1: haber entonces una inclusión de gente que está relacionado con todo esto en el aparato de seguridad de Ecuador, por lo menos de aquella época.
3: Claro, ¿no? Y hasta ahora, hace poco tuvimos un episodio bien feo donde nos mataron a 16 militares, que fue justamente una perforación en las cúpulas militares con respecto a los criminales haciendo labor de inteligencia y espionaje dentro del ejército. Ya le mandaron la información a los grupos criminales que iba a haber un despliegue de estos militares y cuando los militares fueron desplegados, les emboscaron y los mataron. 16 de ellos, que ya bueno, con 16 platos.

0: nacional específico de inteligencia dedicado y de contrainteligencia también a combatir el crimen organizado. Entonces, ¿qué pasa con eso? El Estado se limita a reaccionar, reaccionar, reaccionar, reaccionar, reaccionar. No tiene capacidad proactiva, porque no tiene la información necesaria para ir en una ofensiva verdadera contra el crimen organizado. Ese es el punto de la inteligencia, ¿no? No solo es como que esto que vemos en James Bond y toda la cosa de los celulares y las cosas con satélites y cosas, no, sino que es todo un entramaje que hay detrás, todo un grupo, toda una capacidad institucional que hay para generar un producto de valor agregado que luego nos ayude a tomar decisiones contra un fenómeno en específico. Este es el crimen organizado y no, contra eso no tenemos.
1: Ahora, ¿qué se dice de lo que sí se hace? Porque más allá del crimen de Fernando Villavicencio, todo esto que nos estás comentando y la escalada hacia un estadio cada vez más negativo, nos debería dar alguna, o deberían darles alguna respuesta a los ecuatorianos desde las instituciones encargadas de este tipo de temas.
0: Sí, mira, yo abiertamente soy bastante crítico de la política de seguridad del gobierno actual. Y no lo soy desde un punto de vista del odio o desde la política, sino desde la parte técnica, desde el conocimiento que tengo. Porque el gobierno actual se ha limitado a medidas de choque contra el crimen organizado. ¿Y a qué me refiero con medidas de choque? Militarización. Que te cierro una ciudad y te mando los militares. Que te allano la casa del jefe de la banda. Ese tipo de cosas. Y eso está bien. ¿Ya? Pero cuando toda tu estrategia de seguridad es medidas de choque, lo que tú provocas es que el crimen organizado a largo plazo se te adapta. Se te adapta, se desplaza a otros espacios donde, bueno, militarizaste, por ejemplo, Durán, que es una de las zonas más complicadas del país. Militarizas Durán, incrementas la seguridad en Durán, los militares. ¿Sabes qué? Las dinámicas de crimen organizado migran. Y no solo migran, sino que también mutan, porque se van a otro lado y se adaptan a lo que viene siendo las dinámicas de otro lado, ¿no? Eso es lo que se conoce como el efecto cucaracha, ¿no? Que es como cuando le lanzas una piedra a una cucaracha, el resto de cucarachas que están cerca se dispersan y luego se vuelven a reunir en otro lado. Entonces es una carrera contra liebres que nunca puedes alcanzar porque siempre son más rápidas que tú. Entonces ahí es cuando te toca ser proactivo. Es como que tienes que atacar al enemigo antes de que llegue al punto que se supone que va a llegar. Y por eso es que te digo que no hay inteligencia. Y desde el lado de la sociedad, ya la sociedad viene sintiendo esto. Porque claramente en América Latina somos fans de la mano dura, especialmente después de el éxito del gobierno de Bukele, pero estamos viendo que estas medidas de mano dura, de militarización, de incremento de las medidas de choque, no están funcionando. Y es algo que se siente, es algo que se palpa el día a día.
1: Ahora, habían hecho campaña con este tema de la mano dura, incluso de la colaboración de Estados Unidos, más allá del plebiscito que no se refrendó, pero que sí se hicieron otro tipo de medidas respecto a permitir personal de ejércitos extranjeros, estadounidenses específicamente, en territorio ecuatoriano, pero nada de esto da resultado. La oposición plantea reformas de ley, plantea algo que pueda por lo menos dialogar con toda esta problemática.
0: Mira, el problema con la oposición, entendiéndose la oposición por el movimiento Revolución Ciudadana, que ahora se encuentra suspendido, es que tiene mucha falta de coherencia en el sentido político y en el sentido de la política pública. Por ahí hay unas que otras voces que realmente resaltan, pero son minoría. Entonces, el problema de la oposición es que tampoco tiene un proyecto político, porque realmente nadie sabe qué hacer con este tema. Entonces, el crimen organizado se convierte en una herramienta de discurso político para mellar al gobierno de turno. No es que el gobierno de turno no hace nada, por ende vota por mí. Pero realmente nadie tiene una estrategia porque nadie comprende esto. Absolutamente nadie. Y lo que tú mencionas de la presencia de militares extranjeros es súper interesante. Porque desde el 2022, con el presidente Lasso, se firmó el SOFA con los Estados Unidos, que es un acuerdo que le permite a militares norteamericanos básicamente impunidad total. Pueden cometer crímenes acá en el país que tienen total impunidad. Entonces es algo que se viene arrastrando desde el presidente Lasso. El presidente Noboa lo ha reforzado aún más, todavía no se ven resultados. Vamos a dar un poco de tiempo, hay que dar el beneficio de la duda, pero realmente yo no creo que eso vaya a dar resultados porque nuevamente es una extensión de las medidas de choque a la colaboración internacional con militares extranjeros. Y nuevamente, es algo que ha de ayudar en cualquier cosa, porque los norteamericanos siempre traen más tecnología, nuevas.

0: tácticas de combate al crimen organizado, pero sigue siendo medida de choque.
1: Y no está funcionando
0: Y
1: del
0: no
1: todo.
0: está funcionando, exactamente.
1: Muy bien, muchas gracias Ernesto por tus apreciaciones, por estar siempre listo para nuestro llamado y bueno, volveremos en cualquier momento.
0: Claro, no, un gusto. Para mí, ya saben, un gusto y saludos a todos por allá. Siempre van a tener mi disponibilidad para este tipo de cosas. Me parecen conversaciones muy amenas. Y nada, un gusto estar acá. Un saludo a todos los oyentes nuevamente y un saludo a ti, Fernando. Cuídense mucho.
1: Muchas gracias.
0: Bendiciones.
1: Muchas gracias. Era Ernesto Trujillo, analista de seguridad internacional y docente universitario.
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1: Hola, bienvenida nuevamente, Pilar. Ya es martes de nuevo. Rápido la semana pasa.
3: Sí, pasa muy rápido, Fernando, pero no quiero dejar pasar una enorme felicitación para todo el equipo de A las 5 siempre por estos 8 años que cumple el programa. Y aunque sabemos que ya no tenemos a Alberto Padilla por acá, pues bueno, es importante que su legado siga aquí con A las 5 siempre y formar parte del equipo, pues es un placer para mí. Y bueno, pues ya entrando en materia.
1: Haz placer para toda la audiencia tenerte todas las semanas, Pilar. Muchas gracias a vos y bueno, gracias por el recordatorio. Y en efecto, 8 años. Muchas gracias. Dale, entrada en materia de una vez.
3: Sí, muchas felicidades y pues vamos con todo. Pues hoy les quiero platicar del tema que, pues bueno, llamó mucho la atención acá en México, sobre todo porque parece que son medidas, pues, de presión comercial para México y para ciertos sectores. Sabemos que esta negociación del Tratado de Libre Comercio, del T-MEC, que se le conoce con Estados Unidos y Canadá, pues la verdad es que ha dejado muchas lagunas y de repente toma de decisiones que un día sí y otro también, pues afectan a ciertos sectores. Y este es el caso concretamente del sector del oro verde que le llamamos nosotros, que es el aguacate. México se ha convertido en un proveedor principal de aguacate en Estados Unidos. Tiene una exportación, prácticamente el 80% de su producción se va al mercado estadounidense. Y bueno, en días pasados, este sector agroalimentario vivió una fuerte sacudida después de que se anunciara la suspensión de las exportaciones de aguacate hacia Estados Unidos, porque hay que recordarle al auditorio que pues hay decisiones que se toman de un día para otro por temas de seguridad. Y esta cadena, que a pesar de estar tan integrada por el esfuerzo que han hecho las cooperativas, las empacadoras, los cortadores, pues de repente se topan con este tipo de decisiones que tienen que ver con que los inspectores fitosanitarios pues dejan de acudir a estas instalaciones para certificar todo el producto y que se pueda ir al mercado estadounidense. ¿Qué pasó aquí? Bueno, pues el anuncio fue que por temas de inseguridad, pues simplemente los inspectores no iban a estar. Pero esta no es la primera vez que ocurre. Este es el tercer episodio de suspensión que está relacionado o con amenazas o con incidentes de seguridad contra el personal de inspección. El primero, les voy a contar, fue el 11 de febrero de 2022, cuando se frenaron las inspecciones tras una amenaza telefónica a un trabajador fitosanitario. La interrupción pues duró cerca de una semana. El segundo episodio ocurrió el 15 de junio de 2024, cuando las importaciones de aguacate y mango se frenaron tras una retención de dos inspectores en un bloqueo carretero en una localidad o comunidad que se llama Paracho, también del estado de Michoacán, y esto, bueno, tardó unos 10 días en normalizarse. Esta es la tercera ocasión que ocurre una suspensión y, bueno, Estados Unidos simplemente anunció que sus oficiales de inspección del Departamento de Agricultura de Estados Unidos, pues por alertas de seguridad, no iban a estar allá. Hemos podido platicar con algunos líderes sindicales del sector, con algunos trabajadores que nos dicen que ahora no vieron nada o una situación compleja, una situación en la que hubiera incluso este tipo de bloqueos como para hacer una suspensión. Todo parece indicar que fue una presión, pues más bien económica hacia el gobierno de México, pues para sentar a negociar nuevamente. Hay quienes también opinan que pues México toma decisiones muy importantes con programas para atender este tipo de inseguridad y para garantizar que todo el proceso que se lleva a cabo en estos sectores se cumpla al pie de la letra y después pues se va flexibilizando. El tema es que pues tuvieron que tomar nuevas medidas, se reunieron para que casi casi de manera inmediata, ya el sábado, pudieran como que las empresas empezar nuevamente a hacer pues el corte, las empacadoras pudieran tener, reanudar sus actividades. Se hizo un despliegue importante de efectivos, 1,557 efectivos en este sector, con 657 de la Guardia Nacional y 900 del Ejército Mexicano, pues para garantizar nuevamente pues la seguridad, que es lo más importante en este sector, que como les comento, pues es un sector muy, muy, muy integrado. Y bueno, vemos que la competitividad del aguacate mexicano ya no depende únicamente del excelente calidad del fruto, de los precios competitivos. Hoy en día la permanencia en el éxito de nuestro oro verde depende de la certeza logística y de las garantías de seguridad en las zonas de producción. Y pues bueno, estamos expensas de lo que vaya decidiendo el gobierno de Estados Unidos, como te decía, un día sí y al otro también. Entonces, hoy van a integrar un nuevo certificado que se llama Belagro, que es concretamente para el sector agroalimentario y que tiene que ver con que se le otorgue seguridad social a los trabajadores. Pero ese es un proceso que apenas está en camino. En el mes de septiembre conoceremos cuáles son como las reglas de operación que va a solicitar el gobierno de México a las empresas para poder garantizar o tener este certificado que les permita seguir con las exportaciones. Entonces, vemos que cada sector tiene una problemática muy específica, pero que de un anuncio pequeño puede afectarse en miles, millones de pesos, de dólares incluso, en estas exportaciones. Y bueno, pues ahí el episodio del aguacate.
1: El aguacate es sin duda central, para llamarle oro verde a algo, casi siempre se le da el mote de algo muy importante. Ahora, estos son algunos sectores, mencionadas Michoacán, por ahí, algunos de los sectores donde más también se despliega el narcotráfico, que es un poco, o todo el crimen organizado en general de México, que es esos puntos donde evidentemente la seguridad pues afecta a esos inspectores, que luego afecta la exportación del aguacate.
3: Sí, son zonas que están muy bien identificadas, es Michoacán, Jalisco, y que vemos ahí que constantemente pues hay disputas entre cárteles y se está haciendo mucho trabajo. Ya tendremos oportunidad también de platicar lo que está haciendo el gobierno de Estados Unidos bloqueando ciertas cuentas, porque pues se blanquea mucho dinero y no saben de dónde. Hoy sabemos que ya el gobierno de Estados Unidos ha hecho algunas acciones que incluso están deteniendo desde abogados para saber pues quiénes son los que dan de alta esas empresas y que operan de manera formal pues en México, y que ya las tiene muy identificadas el gobierno de Estados Unidos. Pero estos dos estados, digamos que habían estado pues ya con una seguridad aparente, porque justo para garantizar estas exportaciones tan importantes, te diré que del aguacate se mandan 2.85 millones de toneladas. Y eso, al menos lo que va del año, de este año, se pretende que va a ser un récord nacional de exportación. Para el Super Bowl se exporta muchísimo aguacate. Entonces, es un sector que interesa mucho, pero como te decía, está muy bien integrado. La gente de una asociación que se llama PEAM acá en México se trasladó casi, casi de inmediato para exigir que se otorguen esas medidas de seguridad al gobierno, pues para poder restablecer sus exportaciones, cosa que el gobierno de México pues reaccionó de manera muy rápida. Te digo, el sábado ya incluso veíamos que se estaban reanudando operaciones, pero que de alguna manera lo que critican algunos trabajadores y algunos sindicatos es que pues haya laxitud de repente, ¿no? Cuando ya se tomaron ciertas acciones y empiezan a flexibilizarse las autoridades de nueva cuenta, y pues bueno, volvemos a caer esto y Estados Unidos toma decisiones así, ¿no? Solo hace el anuncio sin decir agua va, ni los productores ni nadie se prepara para esto. Y sí hay una afectación muy, muy importante por cada día que se deje de cortar el producto. Como sabemos, es producto fresco que se exporta y pues corre el riesgo, ¿no?, de echarse a perder, de quedarse parado en la frontera, etcétera. Entonces, sí, es un tema muy delicado. Es un sector que se cuida mucho porque es uno de los grandes exportadores de alimentos a Estados Unidos, al mercado estadounidense.
1: Una suspensión de una semana en 2022, una de 10 días en 2024 y ahora no se sabe cuánto durará, pero pues es todo un impacto. Muchas gracias, Pilar.
3: Gracias, Fernando. Pues muchas felicidades y hasta la próxima semana.
1: Muchas gracias a Pilar Martínez, ya ustedes la conocen todos los martes aquí a las 5 siempre por este recordatorio de nuestro octavo aniversario que estamos cumpliendo, bueno, se cumplió el 8 de agosto, el día en que por primera vez Alberto Padilla dijo hola, ¿qué tal? En las ondas, en la casa, en su casa, en CRC 89.1 Radio en 2018. Gracias amigos por una tarde más que compartimos, que nos informamos de cómo está el mundo en temas de geoeconomía y geopolítica, con la producción de Mauricio Sandoval desde Bogotá, Colombia, Kenneth Apuy en control de CRC 89.1 Radio. Yo me despido, nos vemos en 23 horas, hasta la próxima.
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1: Buenas tardes, son las 6 en punto, hoy es martes 11 de agosto del 2026. Les saluda Fernando Francia y estos son nuestros titulares. Congreso avala liquidación presupuestaria entre críticas por